por su primer triunfo contra Uzbekistán y Colombia contra el Congo en Guadalajara. En el L, Inglaterra gana y Panamá contra Croacia. Aquí comenzamos Espacio 2026.

0: Amigos, ¿cómo están? Es un gusto el poderlos saludar. Muy buenas tardes. Sean bienvenidos a Espacio 2026 con toda la información del día de la Copa del Verano y lo que sucederá en las próximas horas. Mucha información y les damos la más cordial bienvenida en nombre de José Eduardo Cortés en la producción, Francisco Javier Caballero en los controles, Alex Cervantes y quien les habla, Memo García. Hoy Leo Messi es el jugador con más goles en la historia de la Copa del Verano. Por ahí hay polémica con uno de los goles, se habla que le echaron la mano, ya estaremos platicando de ello. Vaya tormentón en Filadelfia, un aguacero enorme que no dejó terminar el partido entre Francia e Irak. Siguen esperando a que se quite la tormenta eléctrica para ver si lo reanudan o de plano ya lo cancelan y se jugaría el segundo tiempo para el día de mañana. Más tarde, o está por iniciar, el Noruega-Senegal y más tarde Jordania-Argelia. Mañana entra en acción de nueva cuenta Cristiano Ronaldo, Inglaterra y Panamá. Y buenas noticias para el arbitraje mexicano, Katy Itzel García será árbitro central. Finalmente, después de estar como cuarto árbitro en varios juegos, va a estar como árbitro central. Así que mucha información y saludo aquí en cabina y lo hago con mucho gusto a Alejandro Cervantes. Alex, ¿cómo estás? Buenas tardes, bienvenido.
1: Muy bien, Memo, gracias amigos de Espacio 2026, un fuerte abrazo para todos. Ya iniciando semana, una tarde muy lluviosa también aquí en la Ciudad de México y me imagino que también en el interior de la República Mexicana. Apenas ya en este momento, Memo, está iniciando la parte complementaria, reanudando el partido allá en Filadelfia, suspendido prácticamente 2 horas. No nada más por la lluvia, sino por la tormenta eléctrica, este partido entre Francia y el equipo de Irak. Así que, bueno, gana el equipo galo 1-0. Ahora que mencionabas lo de Leo Messi, que llega a 18 tantos, convirtiéndose en el máximo goleador, superando al alemán Miroslav Klose. Bueno, Kylian Mbappé marcó el gol de los franceses, llega a 15. Ahí está la pelea, son 3 de diferencia. Aunque yo creo que la gran y enorme diferencia es que Mbappé mínimo le queda otro mundial.
0: Sí, seguramente lo va a superar, ¿eh? Con Francia, un equipo acostumbrado a llegar a semis, finales, lo va a superar. Hay que ver cuántos más anota Messi, ya lleva 5. Recordar que el récord histórico es de 1958 de Jules Fontaine, cuando anotó 13 goles. Francia, que llegó hasta las últimas instancias en ese torneo. Si sigue este ritmo, obviamente lo puede romper, porque el próximo rival de Argentina es Jordania. Y esto de la suspensión, si es por la tormenta eléctrica, ya le había pasado a la FIFA en el Mundial de Clubs. Hay que recordar que se suspendieron varios juegos el año pasado. Incluso se llegó a comentar en su momento si no era lo ideal jugar en estadios techados. Al final ya no lo cambiaron y hoy en Filadelfia la pagaron. No creo que estén muy contentos los jugadores de tener que esperar 2 horas, agarrar ritmo. No sé si puede estar en riesgo alguna lesión, pero todo indica que el juego se reanuda.
1: Y rápidamente, Memo, amigos de Espacio 26, les quiero invitar a que escuchen este podcast. 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
0: ¿Qué más quieren, no? Van a interactuar, pueden ganar y se van a informar, ¿no? O sea, ¿qué más quieren?
1: Y lo mejor de todo, Memo, que ahí estamos tú y yo.
0: Ahí vamos a estar día con día. Si ustedes no alcanzan a escuchar el programa, que de todas maneras se sube a las redes sociales de Grupo Asir 88.9 Noticias, va a estar el podcast donde tienen que poner atención, ¿no? Para responder algunas preguntas. Pero bueno, entremos en materia. Y hoy Leo Messi consigue el doblete. Primero falló un penal, que no es lo suyo, ya es el tercero que falla en copas. Al inicio daba la impresión que el portero lo había desviado el balón, pero ya después de verlo, no, lo tiró mal, lo trató de colocar del lado izquierdo en el poste bajo del portero, se va por un lado y no es lo suyo, ¿no? Ya lleva varios penales fallados. De hecho, Argentina, estábamos viendo el dato, en copas futboleras tiene 5 penales fallados y es el equipo que más tiene en el tiempo regular, no en las fases de penales o en aquellos donde es decisivo para pasar a la siguiente ronda, ¿no?
1: Ahora que lo mencione así, arranca el partido, minuto 5, y se marca el penal que incluso tuvieron que ir al VAR.
0: Dudosón, que... ¿no?
1: Pues, ve, híjole, fíjate que
0: si
1: ahora
0: no
1: sí...
0: se marca, creo que tampoco nadie hubiera dicho nada.
1: De
0: ¿no?
1: acuerdo. Y después, bueno, pues él ya participa en el doblete con los 3 que había conseguido en la primera jornada. Llega a 5, llega a 18, supera el récord de Miroslav Klose. Y bueno, aquí la polémica resurge, Memo, porque... ya es histórico y está bien, y nadie niega que sea un jugadorazo, es realmente un jugadorazo Leo Messi, pero ¿qué sucede si en el primer partido, y como lo decía Eduardo Bricio, merecedor de la tarjeta roja, por ende, pues obviamente este partido tampoco lo habría podido jugar, entonces de esos 5 goles no tendría ninguno, pero lo hubiese, no existe. El presente sí, y nos dice que Leo Messi es el máximo goleador en las copas.
0: Y se habla de que en uno de los goles hay una falta previa de un jugador de Argentina sobre uno de Austria, se debió de haber marcado la falta, dejaron correr la jugada y viene el gol, pero bueno, en medio de la polémica, Leo Messi, querido por muchos, odiado por otros, está bien, y vamos a escuchar la información precisamente del doblete de Messi, que lo vuelve histórico.
2: La ciudad de Gelsenkirchen en Alemania nunca se imaginó que sería el origen de una leyenda en las copas del verano, luego que se fue el sitio donde en el 2006 el argentino Lionel Messi marcó su primer gol en esta competencia, en la cual, 20 años después, ya es el anotador histórico al llegar a 18 para superar al alemán Miroslav Klose, que se quedó con 16. Con 19 años de edad, el entonces jugador del Barcelona ingresó de cambio al minuto 74 para anotar el sexto tanto de su equipo sobre Serbia y Montenegro al 88. El idilio entre Messi y las redes en el torneo de selecciones nacionales más importante en el mundo, sin embargo, tardó en consolidarse, ya que tras no volver a hacerse presente en suelo teutón ni en Sudáfrica en el 2010, reapareció en Brasil, en el que logró 4 tantos para ayudar al albiceleste a llegar a la final. Rusia en el 2018 tampoco fue buena para el astro sudamericano, que contagiado por la crisis que vivió su seleccionado, repitió lo hecho en el 2006. Su mejor momento lo vivió en Qatar 2022, en el que sacudió las redes en 7 ocasiones, 2 en la final ante Francia. Y en los 2 duelos que ha disputado en esta edición del 2026, ha marcado 5, 3 ante Argelia y un par en el marco de Austria para llegar a 18.
3: ¡Quedó para Messi! ¡Gol! ¡Con ustedes el máximo goleador en la historia de la Copa del Mundo! ¡Lionel Andrés Messi Cucitini! ¡Feliz cumple, genio! ¡A 2 días de sus 39!
2: Para CIR Deportes, Ricardo Blanco.
1: Bueno, pues ahí está el dato histórico y seguramente seguirá marcando más goles, al menos en este 2026, esperando también lo que haga el caso directo de Kylian Mbappé. Por cierto, otro de los datos, que también es el tercer jugador en la historia de la Copa que marca en 6 ediciones consecutivas. Prácticamente en las 6 ha marcado Leo Messi. Antes lo consiguieron el francés Jules Fontaine en 1958 y el brasileño Jair Zinho.
0: En 6 juegos será, ¿no?
1: En 6.
0: Sí, porque en las 6 ediciones
1: sí, no notó. 6 partidos consecutivos.
0: Sí, 6 juegos.
1: Tienes razón.
0: Eso sí.
1: 6 partidos consecutivos.
0: Sí, porque no había marcado él en Sudáfrica, ¿no? Ahí es donde se fue en blanco. Sí, bueno, hay que ver ahora pues si llega al 7º, ¿no? Que es contra Jordania, un rival que se presta pues para también hacer muchos goles, ¿no? Pero bueno, Argentina ya con esto asegura el primer lugar, ya a la espera de rival, ¿no? Que puede ser Uruguay o España, o en una de esas hasta Cabo Verde, ¿no? Es lo que se va a definir el próximo viernes allá en Guadalajara cuando se enfrenten España y Uruguay. Y ya les decíamos, el de Francia-Irak ya se reanudó el juego y ya está ganando Francia 2-0.
1: Bueno, pues esperaba la victoria del equipo galo, se enfila su segundo triunfo en esta copa y ya doblete.
0: Entonces ya llegó a 16, igual a Klose Mbappé y ahora va en pos de Leo Messi, ¿no?
1: Son 2 de diferencia.
0: Puede hacerlo, Digo, lo que decíamos hace rato, y en un futuro, y seguramente para la próxima Copa, pues igual Mbappé va a tener la marca, ¿no? Digo, hay que ver cuántos llega a meter Messi, ¿no?
1: Claro, y con la diferencia de que aquí se aplica el séptimo mandamiento, ¿no? No robarás.
0: Exactamente.
1: Digo, por aquello que Messi, pues sí, sí, bonito. Digo, bueno, en fin, ya platicaremos. Después de 2 horas se reanudó el partido por tormenta eléctrica allá en Filadelfia y el equipo de Francia ya está derrotando 2-0 a Irak.
0: Y más tarde, bueno, de hecho ya inició el Noruega-Senegal. Juego interesante porque yo creo que aquí estos dos equipos se juegan el pase. Vamos a escuchar la información.
1: Vamos con Edgar.
0: Con Edgar Flores.
1: Con Edgar Flores, quien precisamente nos tiene el reporte de este partido, ya lo decías, el equipo de Noruega. Oye, por cierto, ¿viste lo que ocurrió en Times Square?
0: ¿De qué?
1: Con el movimiento que hacen, ¿cómo le llaman a este movimiento? El Row, allá en Nueva York. Todos se congregaron ahí en Times Square, hicieron el movimiento, se vio fantástico, la verdad. Invadieron, obviamente, lo que es en Nueva York, los aficionados noruegos, y los de Senegal, Memo, pues todavía están emocionados, están impactados de haber conseguido lo que han hecho en esta Copa. No sé si tengas algún favorito. Noruega, ¿crees que por calidad?
0: Ay, es que Senegal, fíjate que le hizo juego a Francia en el primer tiempo, ¿eh? Noruega le ganó a Irak, que es un equipo muy débil. Yo me iría con Senegal, ¿eh? Tiene buen ataque Noruega, no defienden también los senegaleses. Debe ser juego de varios goles, ¿eh?
1: Bueno, pues vamos hasta la redacción de Asir Deportes con nuestro compañero Edgar Flores, que nos platica precisamente del arranque de este partido. Adelante, Edgar, te escuchamos.
4: Así es, Alex. Amigos, muchas gracias por este seguimiento al partido de Noruega contra Senegal. En estos minutos que han transcurrido, el equipo europeo es el que ha estado más cerca de abrir el marcador. El Christopher Ayer se elevó por encima de la defensa, remató de cabeza y dirigió al centro de la portería el remate. Sin embargo, Koulibaly fue el encargado también de evitar este marcador. Ya lo mencionabas, Alex, minutos antes de este partido, la invasión que se dio en Times Square con todos los aficionados vikingos haciendo ese tradicional movimiento de remar las embarcaciones de hace miles de años, que también tenemos la oportunidad de dar este seguimiento ahora bajo esa tradición noruega. Pero este partido importante para los vikingos porque también es la segunda ocasión que se enfrentan precisamente a esta selección de Senegal. 20 años después, el triunfo fue 2-1 a favor de Noruega. Así que partido bastante parejo el que estamos viviendo en estos momentos.
0: Pues gracias, Edgar, por el reporte. Así que este duelo que se espera intenso entre Noruega y Senegal en New Jersey, esperando que allá no llueva.
1: Bien, gracias, Edgar Flores. Pero ¿sabes cuál era el reporte? Lo estaba viendo, obviamente, en la televisión. Había llovido antes con fuerza, también con mucha fuerza. No tormenta eléctrica, pero sí cayó una lluvia intensa. Afortunadamente, a la hora del partido, se quitó. Y la otra, también lo que es de llamar la atención en este duelo en Filadelfia entre Francia y Irak, es que de un momento a otro, en un minuto, dejó de llover. Estaba lloviendo intensamente, incluso los jugadores ya habían regresado a la cancha, pero Memo, de verdad, increíble, de un minuto a otro, la lluvia se fue.
0: Es que hay que decir, el juego no se suspende por la lluvia, sino por las tormentas eléctricas, por seguridad de los aficionados, de los jugadores y los árbitros. O sea, pudo seguir lloviendo, caer un granizo, claro. El drenaje está en perfectas condiciones, pero la cuestión aquí son las tormentas eléctricas. Allá en Estados Unidos lo detectan muy bien, incluso juegos de NFL, de béisbol, se han detenido por esta situación, y fue lo que sucedió con este juego. Había amenaza de tormentas eléctricas, de inmediato les piden a los aficionados meterse, pues donde están las zonas de venta, ¿no? Los lugares, los stands y todo esto, y a los que no los meten a fuerzas, so pena de que los sacan del estadio, no es de que si quieres, es a fuerzas.
1: Fíjate, ese es un buen punto, y no quiero ser el aguafiesta, ¿verdad? Pero eso se podría hacer al menos en el estadio Ciudad de México. No sé en Monterrey, Guadalajara, porque no lo conozco, pero al menos en el de Ciudad de México se podría hacer.
0: Pues aquí en México, si recordarás, apenas en el juego del América en Ciudad de los Deportes se hizo, que se detuvo un juego.
1: Sí, pero ¿cómo les va a sacar toda la gente? No caben.
0: Es que ese estadio, pues no, ya se quedó en los 40, ¿no?
1: Y el de la Azteca también lo dudo.
0: Pues por ahí la lleva, ¿no? Pero sí, ahí sí podría sacar la gente. 80,000. Ahí donde están las escaleras y eso.
1: Las rampas.
0: Sí, exactamente. Yo creo que ahí sí se puede. Pero en Ciudad de los Deportes, pues no, está bien y debería de funcionar, si mucho me apuras.
1: Ok, vamos a una pausa, regresamos, Espacio 2026, a través de 889 Noticias, Memo García y Alejandro Cervantes.
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6: Hola, ¿qué tal? Para mí es un gusto acompañar tu camino. A tomar nota porque vamos a encontrar que hasta las 8 de la noche funcionan los carriles reversibles del circuito interior. Esto en el tramo de Marina Nacional a La Raza. También considera que se complica circuito interior entre Leibniz y Ricardo Flores Magón. Prolongación División del Norte con intensa carga desde Glorieta de Vaqueritos hasta Avenida Muyoguarda. Lento Avenida Fortuna desde Avenida Instituto Politécnico Nacional hasta Insurgentes. En Avenida del Imán tenemos carga que avanza desde Insurgentes hasta Boulevard Gran Sur. Calzada San Isidro con carga que avanza desde Calzada de las Armas hasta Avenida Tezozómoc. Y con buena circulación Riva Palacio desde Aureliano Ramos hasta Avenida Texcoco. Nos mantenemos en 22 grados y llueve en varios puntos de la ciudad. Soy Mariela Coria y a partir de este momento acompaño tu camino a través del programa especial Espacio 2026. 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
10: Las casas de apuesta en Inglaterra cierran todas sus quinielas después de que se han apostado cientos de miles de libras en que hay una alta posibilidad de que Cristiano Ronaldo llore durante la Copa. @mercado_inglés.
11: Las selecciones de Jordania y Argelia saben que no tienen margen de error cuando se enfrenten entre sí por la segunda jornada del grupo J. El día de mañana, en punto de las 9 de la noche, los argelinos cayeron 3-0 frente a Argentina, mientras que los jordanos fueron víctimas de Austria por un marcador de 3-1. Ambas escuadras necesitan los 3 puntos si es que buscan clasificarse a los 16avos de final de esta Copa 2026. Escuchamos al entrenador de Jordania, Jamal Seyami. Me gustó la valentía y la audacia de mis jugadores en este partido pasado. Espero que podamos aprovechar las oportunidades que tengamos en el próximo. Para Sir Deportes, José Ignacio Olvera.
0: Gracias a Nacho Olvera. Pues este juego como para los que se portaron mal, ¿no? A las 9 de la noche en San Francisco. Pues Argelia se juega la vida, ¿no? Luego de que perdió con Argentina y tras la victoria de hoy de Argentina frente a Austria, pues los dos equipos se juegan la vida, pero Argelia, con la ventaja de que ya en el último juego de este grupo va a enfrentar a Austria y seguramente ahí se pelearía en el segundo lugar, ¿no? Jordania ya logró su primer gol en su historia en una copa, pero es un juego que, de los que hemos dicho, ¿no?, terminan siendo de relleno.
1: Sin duda alguna, Memo, porque al tener tantas selecciones, necesariamente 1, 2, 3 te van a tocar así, muy malitos, la verdad, por el nivel. Pero bueno, ya conocemos la historia y sobre todo la misión de Gianni Infantino. Ahí está ese partido. Si te parece, ahora vamos a platicar rápidamente de la victoria de Egipto 3-1 sobre Nueva Zelanda. Una victoria histórica para los faraones, su primera en una copa en este 2026, de la mano de quién más, de Mohamed Salah. Tuvo un gran segundo tiempo, de hecho él también pone el servicio para el tercer gol que remata de manera correcta a Trezeguet, el 3-1, el que liquida, y me parece, Memo, que Egipto ha despertado, porque en el primer partido, la verdad, los vi muy flojos, no los vi concentrados. Ahora incluso el primer tiempo, no sé si tuviste la oportunidad, yo estaba viendo el resumen, el primer tiempo prácticamente fue de Nueva Zelanda, porque incluso se van al frente, estaban ganando 1-0 y era la sorpresa para todo el mundo. Pero después vino en el segundo tiempo la reacción, encabezados, insisto, de Mohamed Salah, Y bueno, pues me parece que al final de cuentas la historia se escribe como muchos habíamos pensado o esperado.
0: Sí, Mohamed Salah, como los vinos, ¿no? Entre más añejo mejor, sigue teniendo una calidad impresionante. Su gol es un disparo y una gran jugada donde va recortando jugadores. Todavía le queda algo. Y lo importante de esta victoria para Egipto es que ellos controlan su destino. Uh-huh. Si el último juego le ganan a Irán, terminan como líderes del grupo, ¿no? ¿Cómo lo íbamos a imaginar? Pensábamos, no, Bélgica la tiene papito, le tocó un grupo fácil, y la realidad es que no, están siendo de la decepción los belgas, ¿no?
1: Y es que ahora cierran contra Irán.
0: Exactamente,
1: y
0: como dices, ¿no?
1: Tienen en sus manos prácticamente su destino. ¿Será cierto también lo que estaba leyendo, o son los promotores, o son fake news, que Salah podría ir al Madrid?
0: Lo han rumorado.
1: Por edad no lo sé.
0: Yo no creo, ¿no? Porque ¿a quién quitas? Bueno, tendría que ser banca, ¿no? Pues está Mbappé, está Vinicius. Uh-huh. Bueno, ya trajeron a Dumfries. Se supone que también ya está Enzo Fernández, Bernardo Silva. Sí, entonces... Se hablan de más, ¿no? Ah, por cierto, en el de Argentina ya no comentamos. Uh-huh. Al final Julián Álvarez dio a entender que ya les dijo a los del Atlético que quiere que lo vendan, ¿eh?
1: Pues sí, pero el billete.
0: Pero imagínate, si tú eres hincha del Atlético de Madrid y escuchas eso, pues sí te decepcionas, ¿no?
1: Claro que se quiere ir.
0: Al Barcelona es donde están hablando, ¿no? Que quieren 150 millones de euros. ¿De dónde saca dinero el Barcelona? Pues no, que estaba en crisis y que no tenían dinero, uh-huh, y por eso se fue Messi. ¿Y entonces? ¿El fair play?
1: Es buena pregunta. Y ya que hablabas de este partido, perdón, ya cerrando paréntesis, incluso ahí en el estadio estaba Shakira. Se robó la mirada.
0: Ah, sí,
1: y todo
0: también. Luego Manu Ginóbili, también hablando de NBA, también estuvo.
1: Es que siguen estando, no nada más fueron en los partidos inaugurales. Están en todos y cada uno de los partidos. Casi en la mayoría de las sedes en Estados Unidos continúan estando las
0: figuras. Pero a ver, ¿por qué no van al Jordania, Argelia, no al Basilán de Egipto, no?
1: Bueno, Mema, eso no vamos ni nosotros.
0: Bueno, si nos invitaran, sí, ¿no? Dios, está bonito el estadio. Vamos a escuchar la información.
12: El grupo G de la fiesta futbolística de 2026 tiene como líder a Egipto, gracias a la remontada 3-1 que lograron este domingo ante Nueva Zelanda. Finn Surman adelantó e ilusionó a los neozelandeses, pero en la parte complementaria, Zico, Mohamed Salah y Trezeguet le dieron la vuelta al marcador a favor de los egipcios. El técnico Hossaman Hassan agradeció a todos por el apoyo que recibieron en el estadio de Vancouver. Mi sentimiento es que soy uno más del pueblo egipcio, aquellos a quienes amo, aquellos que vinieron aquí y estuvieron en el Cairo. Solíamos estar juntos cuando vivíamos en Egipto, y gracias a todos los egipcios que vinieron, que están viendo la tele, las mujeres, los hombres, los niños, mi esposa, mis hijos, gracias a Dios. Para Asir Deportes, Arturo Sanguino.
0: Bueno, ya Francia aumentó su ventaja, ¿no? Está ganando con comodidad, como se esperaba, ¿no? Pues digo, la verdad es que Francia debe de ganar este grupo sin problema alguno, con comodidad, y ya pues parece, ¿no?, que esta larga espera que decíamos de prácticamente 2 horas, pues no les afectó, ¿no?, porque decíamos que pues esperarte 2 horas, que por cierto, ahora que estábamos hablando, ¿qué fue el domingo o el sábado? Que estuvo Jorge de Valdés de estas pausas de hidratación.
1: Sí.
0: El medio tiempo de la final va a durar media hora.
1: Ayer lo platicábamos.
0: ¿No?
1: Es que, y vi el tweet que mandaste.
0: ¡Media hora!
1: Pero es que, ¿qué artistas van a estar?
0: Pero a ver, Alex.
1: ¿Tú porque no te mueres de la envidia de querer estar ahí en Nueva York?
0: Yo creo que lleven a Nodal y Karim León, sería feliz. Pero no, a lo que voy, Alex, ¿por qué no lo hacen previo al juego?
1: Claro, ¿no? De acuerdo.
0: O sea, en todos los eventos, Eurocopa, Champions League, bueno, menos en Copa América, lo hacen previo al juego.
1: Sí.
0: O sea, yo no sé si los entrenadores estén muy contentos de que sea media hora.
1: Es que media hora le rompes, no nada más el ritmo, vaya más allá de los 15 minutos.
0: Si en la NFL los jugadores también se quejan, pero no les queda de otra.
1: Media hora, pero entonces tienes que considerar también que tienen que regresar los jugadores prácticamente a volver a calentar.
0: Es que es a lo que voy.
1: ¿No?
0: O sea, el señor Infantino y sus ideas, ¿no? Pues háganlo previo al juego. Digo, yo no estoy diciendo que sean malos los cantantes, son muy buenos.
1: No, y la gente que paga un boleto también a decir, oye, pues que valga la pena, bueno, pagarlo por un espectáculo. A tomar,
0: pues bueno, estar más contentos, ¿no? Uh-huh. Pero
1: es demasiado tiempo, demasiado.
0: Yo creo, habría que hacer un estudio si el que sea más largo el uh-huh entretiempo afecta a los jugadores o no, ¿no?
1: No, y como dices, si a los técnicos les encanta o no la idea, ¿qué opinan? ¿Cuánto dura el medio tiempo del Super Bowl?
0: Pues como media hora también, uh-huh, como media hora, y no les agrada mucho del todo a los jugadores y entrenadores, pero pues eso entra dinero, ¿no?
1: Claro, pero más dinero. 48 selecciones.
0: No tienen llenadera
1: de
0: hidratación.
1: ¿No? ¿Qué más quieres? Ahora que cada vez que hagan cambio también venga una pausa o
0: pues no des ideas porque son capaces de tomarlo, ¿no? Yo espero que la pausa de hidratación no la tomen en cuenta aquí en México, porque son capaces, ¿eh?
1: No, aquí no. En Europa ya dijo que no. En Europa.
0: Pues
1: ya
0: ojalá que aquí también, porque se me hace demasiado, ¿eh?
1: Bueno, y hablando de pausas, vamos a la segunda aquí en Espacio 2026. No le cambie, regresamos ya con el reporte de México de la Selección Nacional, que este miércoles se enfrenta a Chequia aquí en la Ciudad de México.
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13: 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Métele un gol al tráfico y mejor evita Calzada Ignacio Zaragoza porque está complicadísimo desde calle 3 hasta Amador Salazar. Primero de mayo lento desde Periférico hasta Gustavo Vaz. La pasión por el fútbol nos une y para que llegues más rápido a tu destino, te recomiendo circular por Periférico. Tenemos buen avance desde Canal de Chalco hasta Glorieta de Vaqueritos. Nos mantenemos en 22 grados. 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
10: El hincha de la República Democrática del Congo, conocido por rendir homenaje a Patrice Lumumba en partidos de la selección congoleña, llegó a Guadalajara, en México, para el segundo partido de la Copa contra Colombia, @libertad_depre.
1: De regreso, amigos, a través de 889 Noticias, también a través de iHeartRadio. Espacio 2026, en Filadelfia sigue ganando Francia 3-0 a Irak con doblete de Kylian Mbappé. 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
0: Y es momento de hablar de la selección mexicana. Ya se encuentra con nosotros el reportero de Asir Deportes y que está ahí pegado a la selección mexicana, Arturo Sanguino. Arturo, ¿cómo estás? Buenas tardes. ¿Qué novedades hay con el tricolor?
15: ¿Qué tal, Memo, Alex, amigos de Espacio 2026? Un placer saludarlos en esta tarde lluviosa y justo en la mañana nos trasladamos al centro de alto rendimiento. Hoy ya abrieron las puertas del entrenamiento del tricolor y pudimos ver un gran ambiente. Los invito justamente a ver los videos que están en redes sociales porque vimos que la selección mexicana está muy tranquila de cara al juego ante Chequia. Incluso le hicieron calzón chino a Eric Lira y justo de esto habla Edson Álvarez, de la gran familia que ya hay en el tricolor, tomando en cuenta que llevan más de un mes ya concentrados.
16: Siempre lo hemos dicho y lo hemos reflejado, ¿no? El estar acá y hacer una familia, yo creo que al final eso hace los grandes grupos, ¿no? Obviamente puede haber muchísimos jugadores con muchísimo más talento, lo que sea, pero un buen grupo, una buena familia, yo creo que muchas veces sobrepone a todo.
15: Y de hecho, justo el día de hoy, evidentemente la pregunta que todos se hacen, que todos nos hacemos, ¿quién va a ser el portero titular? Si el Tala o Ochoa, si va a haber homenaje o no. Bueno, vimos al Vasco muy de cerca de los porteros, los 10 minutos de ley, siempre está pegado con los arqueros, los primeros 10, y ahí estuvo el Vasco, y uno de los jugadores que parece que podría ir a la banca para darle un poco de descanso es Eric Lira, y quien compartió justamente con TUDN, que evidentemente ellos tienen exclusividad, habló justamente de lo que para él significa el hecho de competir día a día por ser titular de la selección mexicana.
17: Todos estamos como unos niños, o sea, todos queremos estar dentro de la cancha, pero pues hay que respetar las decisiones del cuerpo técnico, del entrenador, y lo que a nosotros nos toca es entrenar y ponérsela difícil al entrenador. Entonces el entrenador decidirá, nosotros hay que estar listos y apoyar desde donde nos toque y dar nuestra mejor versión a la selección mexicana.
1: Bueno, pues ahí está entonces el reporte, mi querido Arturo. Y sí, lo veíamos a través de las redes sociales, sobre todo la información a través de Espacio Deportivo. Un gran ambiente, una buena camaradería. Y creo que con lo que nos estás comentando, de todas maneras sigue al aire, ¿no? Si va a jugar Memo Ochoa, no. Si puede jugar algunos minutos. Y bueno, aquí Memo tenía otra duda.
0: Sí, Arturo, se ha hablado también en las últimas horas que algunos jugadores que descansaría el Vasco son aquellos que ya tienen una tarjeta amarilla, ¿no? Para evitar que sumen otra más y se pierdan el juego de 16avos. ¿Esto podría ser viable?
15: Puede ser una de las opciones. Lo que tenemos, digamos, medianamente ahí calculado es que Lira sale para darle su lugar a Edson. Por ahí también sale Brian Gutiérrez y en su lugar entra Gilberto Mora. Y en medio campo estaría, además de Edson y Mora, estaría Fidalgo. En la banda, Jiménez, Raúl, estaría como punta titular. Quiñones, de igual forma, arrancaría. Al que le daría descanso, porque evidentemente ha tenido grandes partidos, hay que decirlo, sería a Roberto Alvarado, y en su lugar entraría el Chino Huerta o Alexis Vega, dependiendo justamente lo que decida el Vasco. Y por ahí también parece que Reyes apunta a ser uno de los centrales, ¿eh? Eso es ya lo que se está reportando de último momento. Entonces ya veremos cómo será el planteamiento. Mañana tendríamos un poco más de idea de quién podría ser el once titular. Y Eric Lira también comparte lo que para él significa el hecho de ser de los jugadores que ha destacado su nivel en esta justa.
17: No me guardo nada, o sea, he dado mi máximo para que podamos ganar el partido, para que aporte mi granito de arena. Entonces, si tengo que correr todos los partidos, lo voy a hacer.
15: Ahí está Eric Lira, que evidentemente apunta también a recibir una oferta del fútbol europeo y dejar Cruz Azul para irse a vivir este sueño al viejo continente. Mañana hablará Javier Aguirre y también tendremos zona mixta de los jugadores y evidentemente en Espacio 2026 tendremos todo el reporte.
0: Muchas gracias, Arturo, por el reporte. Te escuchamos mañana.
15: Gracias, Memo, Alex. Fuerte abrazo para todos.
1: Saludos.
0: Pues serían varios cambios, ¿no? De acuerdo a lo que nos dice Arturo, sí se cambiarán por lo menos 6.
1: Porque además, ¿sabes qué? Ya no escuché si dijo del Memote. Porque se supone que para eso lo convocaste. Sobre todo, si hay un partido en especial en el que pueda jugar por sus condiciones, por el remate de cabeza, la fortaleza física y todo el juego aéreo, pues es este partido. Para esto lo convocaste y en ropas en caso de emergencia, ¿no?
0: Yo creo que bien lo pudiéramos ver de cambio, ¿eh? Yo creo que igual para el miércoles pudiera ser
1: porque
0: de cambio.
1: Porque lo más seguro es que vaya de titular el Chaquito. Digo, si va a hacer tantos cambios.
0: Pues creo no, que eso no mencionó Arturo, ¿eh? ¿No? Dijo lo de Huerta, ajá, por Alvarado, Reyes.
1: El Reyes a
0: que la Edson central. Iría de contención en lugar de Lira, Mora en lugar de Gutiérrez.
1: Pero yo creo que mañana, Memo, si alguien va a tener minutos, debe ser también Santiago Jiménez.
0: Pasado mañana.
1: Bueno, pasado mañana.
0: Pues ojalá, porque mira, se trata de que tengan ritmo, ¿no? Edson se vio bien como central. Habrá que ver ahora si como contención funciona igual. Porque Lira, pues ha jugado bastante bien. Como que el que no le convenció mucho después del primer juego es Álvaro Fidalgo, ¿eh?
1: No jugó el pasado.
0: No, y en este, por lo que nos decía Arturo, tampoco estaría considerado de inicio.
1: Bueno, pues vamos a esperar todavía mañana, entonces que van a abrir, va a haber zona mixta, conferencia y todo lo demás para ver cuál sería el planteamiento del próximo miércoles a las 7:00 p.m. en el Estadio Ciudad de México. Y si les parece ahora, ya tenemos en la línea telefónica a Eduardo Bricio, que bueno, prácticamente pues es de la familia, claro, Lalo, le damos la bienvenida a Espacio 2026. Hoy dijimos, no lo vamos a molestar, pero hoy por la mañana la FIFA da a conocer la designación como árbitra central, haciendo historia, de Katy Itzel García el próximo jueves, Lalo.
18: ¿Qué tal, queridos amigos? No es una molestia, al contrario, es un privilegio participar con ustedes. Pues sí, efectivamente estamos felices, ¿no? Porque todo el mundo decía que Katy Itzel no iba a pitar, que nada iba a estar como árbitro de reserva, y ya se las habíamos comprado, ¿no? La semana pasada que estuvo de cuarto oficial cuando se lesionó el alemán Sawyer, dijimos, ¡ay! Pudo haber entrado y hubiera sustituido al árbitro, aunque sea 3 minutos, hubiera logrado su sueño de pitar el mundial. Se le escapó y estábamos medio escépticos, pero también comentábamos al mismo tiempo que del hecho de que Tori Penso, la norteamericana, hubiese pitado la semana pasada un encuentro, que por cierto ya la designaron a un segundo encuentro a Tori Penso, la daría la oportunidad a Katy Itzel García de hacer su debut mundialista, ¿no? Sabemos que el torneo pasado fue Frappat, la francesa, la primera mujer que pitó una Copa del Mundo. Ahora lo hizo Tori Penso, ya su primer partido, y ahora ya tiene una segunda designación. Y ahora se une a la lista, a la privilegiada lista, se une Katy Itzel García. Fíjate que solamente 10 árbitros mexicanos han tenido la oportunidad de pitar un partido de Copa del Mundo, de pitar, porque ha habido que han actuado como bares, que han actuado como linieros, que han actuado como cuartos oficiales, pero de dirigir un partido en el centro con la ocarina, solamente hay 10 árbitros en toda la historia del balompié mexicano. Entonces Katy Itzel se convertirá en la 11ª pasajera, 11ª pasajera, como quieran ustedes llamarle, con mayor propiedad, y eso nos tiene llenos, llenos de satisfacción.
0: Lalo, te saludo con gusto, buenas tardes. ¿Cómo ves este juego que le tocó a ella? Y esperando que tenga una buena actuación, ¿crees que le habría la posibilidad de estar en otro juego como árbitro central?
1: Uy, por ahí
0: se cortó, ahorita recuperamos
1: la comunicación
0: con Lalo. Pero bueno, lo que él dice, ¿no? Sería la 11ª, o sea, no son muchos los árbitros mexicanos que han tenido actividad en una copa.
1: Sí, que ella estaría entonces el jueves en el Túnez contra Países Bajos.
0: Exactamente, ese juego se va a realizar en Kansas City el próximo jueves. Está programado a las 5:00 p.m. Creo que es un juego donde no tendría mayores complicaciones, Katia. Túnez está eliminado, ya lo que quiere es que acabe el torneo. Y Países Bajos suele ser un equipo. Ya tenemos de nueva cuenta, Lalo. Te saludamos de nueva cuenta con gusto y te preguntaba, ¿qué te parece este juego que le ha tocado a Katia? Y de tener una buena actuación como todos esperamos, ¿crees que le abriría las puertas para tener la oportunidad de ser árbitro central en otro juego?
18: Bueno, primero les diré que hay que ponerle un curita a la llamada porque se cortó. Pues, ¿cómo se cortó? Pues, un curita ya para que...
1: Lalo, para que perdón, pero ese lugar ya es de Anselmo Alonso, ¿eh?
18: Sí, ¿verdad? Me vi muy Anselmo, muy Anselmín. Mira, yo pienso que, como dijo el desvalijador de coches, vamos por partes, ¿no? Vamos primero a que tenga una gran actuación, que demuestre de qué está hecha. Ella tiene un gran currículum. Ella tiene, muchos le quieren minimizar su designación porque dicen que aquí no ha pitado finales, que no ha pitado clásicos. Bueno, una cosa es el nivel doméstico y otra cosa es el nivel internacional. A nivel internacional tiene un currículum envidiable y ha pitado en torneos importantes a lo largo del mundo, sobre todo en el femenil, pero también en el varonil, ¿no? Entonces, ojalá y lo haga bien. También la acusan sus detractores de ser bar dependiente. Muchas de las situaciones complicada se la resuelve el VAR. Bueno, pues aunque sea que con el VAR, pero que haga, que tenga una buena actuación, ¿no? Va a llevar a un español en la banda, a otra, su asistente es Sandra Ramírez, su fiel escudera, y van a llevar un español también en la banda, que ojalá le ayuden a solventar bien el encuentro, ¿no?
1: Perfecto, mi querido Lalo Bricio, pues gracias como siempre, y ya no te digo que no, pero ahí te estaremos molestando.
18: No, hombre, no os molesta, con muchísimo gusto. Es el próximo jueves, el miércoles pita Tulito Ramos Palazuelos, el jueves pita ella. Han tenido una gran actuación los nuestros, tanto en el VAR como en la cancha, y ojalá sigan en ese tenor, queridos amigos.
1: Te mandamos un abrazo.
0: Gracias, un abrazo, Lalo. Vos,
18: gracias por tomar en cuenta mi opinión, cuídense mucho, hasta luego.
1: Lalo Bricio, aquí en Espacio 2026. Y Memo, si te parece, ahora vamos a platicar rápidamente de lo que va a suceder mañana en Boston, Inglaterra contra Ghana. Yo espero otro gran partido. Los ingleses con ese poderío ofensivo, encabezados por Harry Kane, que además marcó doblete en la victoria contra Croacia, y los que dirige Queiroz. Yo creo que mañana el equipo de Ghana no va a regalar la pelota. Yo creo que al contrario, le va a ceder el medio campo a los ingleses, porque creo que están conscientes de que no tienen con qué jugarle al tú por tú al cuadro inglés, y que si le hacen un o tratan de hacerle partido, podrían hasta resultar goleados.
0: Yo no espero mucho de Ghana, Alex, porque les costó mucho trabajo contra Panamá. Ganaron en el último minuto, que fue decepcionante para los panameños. Y yo espero otra buena actuación de Inglaterra, ¿no? Que se confirme como un equipo que a lo mejor no muchos consideran como candidato al título, pero que pueda demostrar una vez más. Yo creo que debe de ganar Inglaterra, creo yo, sin problemas. Claro, Ghana tiene algunos jugadores que pueden crear peligro, pero yo creo que Inglaterra debe de ganar.
1: Vamos con el reporte. Inglaterra contra Ghana mañana en Boston.
19: El liderato del grupo L se pondrá en juego este martes a las 14 horas, tiempo del centro de México en Foxborough, con el choque entre Inglaterra y Ghana, cuadro que contra todo pronóstico buscará acabar con el invicto del equipo de La Rosa ante rivales africanos en cotejos de copa.
20: Lo más importante, nosotros no vamos a perder nuestra identidad, porque queremos sumar puntos para llegar a la cualificación. Y sabemos cuáles son las características del equipo de Inglaterra. Son buenos jugadores, con una experiencia de Premiership que es muy importante, muy competitivos, intensidad. Sabiendo que es un equipo que viene con tres leones aquí en la camiseta, pero nosotros venimos de Ghana y tenemos 33 millones de leones para pelear.
19: Molestias en el tendón de Aquiles hacen de Bukayo Saka la principal duda para este cotejo. Asir Deportes, Edgar Flores.
1: Mañana yo sigo esperando un gran partido, aunque bien dices de Ghana a lo mejor no podemos esperar mucho. Por cierto, récord histórico. Jude Bellingham podría cumplir 50 partidos internacionales solo con 22 años. Mañana seguramente lo va a hacer, va a jugar. Y por el otro lado, Harry Kane, si anota, va a superar a Gary Lineker como el máximo goleador histórico de Inglaterra en las copas. Entonces,
0: ahí está, no es cualquier dato. Y también mañana en Houston regresa el bicho y Portugal, que nos quedaron a deber en el primer juego. Mañana enfrentan a Uzbekistán. Creo que se espera, ¿no?, para conseguir goles. Y vamos a escuchar la información.
21: Portugal y Uzbekistán se enfrentan este martes a partir de las 11 de la mañana en el Estadio Houston, dentro de la jornada 2 del Grupo K de la Copa 2026. El delantero del conjunto portugués, Francisco Conceição, asegura que este equipo está acostumbrado a la presión luego de empatar en su debut ante República Democrática del Congo y con la obligación de ganar este encuentro.
22: Sí, yo acho que eso no era.
21: Creo que todos estamos acostumbrados a la presión. Todos jugamos en grandes clubes y la presión siempre va a existir. Estamos habituados a ella. Sabemos que cuando las cosas no salen bien, siempre habrá presión y más críticas. Depende de nosotros dar la mejor respuesta en el próximo partido, demostrar calidad, ganar y seguir nuestro camino. No conseguimos ganar el primer juego, así que está claro que ahora estamos con el cuchillo entre los dientes. Tenemos que ganar este segundo obligatoriamente. Asir Deportes, Gabriel Ayala.
23: Y sí, justamente este partido Portugal-Uzbekistán, que se enfrentan el día de mañana, 23 de junio, en la ciudad de Houston. Es la segunda jornada del Grupo K. Los lusos llegan con una presión tras empatar 1-1 ante República Democrática del Congo. Así que necesitan ganar forzosamente para encaminarse ya a la clasificación de la siguiente ronda. Pero enfrente estará Uzbekistán. Es debutante en mundiales. Viene de haber caído 3-1 ante Colombia. Pero dejó una buena sensación de intensidad, de capacidad para competir. Así que Portugal es parte como un amplio favorito para este encuentro, por su jerarquía, por su experiencia, talento ofensivo, así que deberá evitar distracciones ante un rival que buscará ordenarse, 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
2: Hola, ¿qué tal? Para mí es un gusto acompañarte. Toma nota porque el horario para realizar la verificación en el Estado de México es de lunes a viernes de 8 a 19 horas y los sábados de 8 a 15 horas. También te comparto que tenemos un choque en Calzada Tasqueña, pasando Canal Nacional con dirección a Escuela Naval Militar. Encontramos otro corte vial en Avenida José María Isasaga, a la altura de Pino Suárez, por manifestantes en Avenida 20 de Noviembre. Su alternativa, Lorenzo Boturini. Por otro lado, Periférico se complica desde Río San Joaquín hasta Lomas Verdes. Lento Eje 6 Sur desde Avenida Coyoacán hasta Avenida Cuauhtémoc. Constituyentes con ligera carga desde Parque Lira hasta Circuito Interior. Y con buena circulación la autopista México-Puebla. Esto desde La Concordia hasta Eje 6 Sur, Avenida de las Torres. Nos mantenemos en 22 grados y llueve en varios puntos de la ciudad. 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
10: Una uruguaya le pidió matrimonio a su novio y mientras ocurría el momento, Cabo Verde les empató el partido a Uruguay @barras_latam.
0: Panamá se juega su última esperanza de clasificar a la siguiente ronda cuando se enfrenta a Croacia en Toronto en la actividad del grupo L. Los croatas perdieron en su debut de la Copa del Verano con Inglaterra 4-2, en lo que fue un gran juego. Panamá viene de una dolorosa derrota en los últimos minutos en contra de Ghana. Los canaleros no contarán de nueva cuenta con Adalberto Carrasquilla y su entrenador Thomas Christiansen habla de lo que espera de este juego.
24: Bueno, sí que es una pena no tener a Coco con nosotros para el partido importante contra Croacia, pero hemos mostrado que el grupo que está listo para competir y cada uno puede entrar en el partido y aportar lo que se necesita en un mundial como este. Y sabemos que Croacia va a venir con ese hambre, con ambición de ganarnos en el partido de mañana, y eso va a ser a través de la presión y por supuesto aprovecharse de los errores.
5: Para CIR Deportes, Memo García.
1: Gracias a Memo García, ahí está el reporte. Mañana el partido 5:00 p.m. en Toronto, en Canadá. Panamá contra Croacia, son dos rivales que debutaron con derrota, así que les urge la victoria, y Memo, aquí sí yo veo un claro favorito, que es el equipo europeo.
0: Sí, hay rivales, hay que ver con quién perdiste, ¿no? Croacia perdió con Inglaterra.
1: Y el primer tiempo le dio batalla, ¿eh?
0: Además, y es un equipo que tiene mucho más talento, en mi opinión, que gana, y la verdad es que Panamá, pues, quedó de

0: Sierra, ya mañana platicaremos en Guadalajara con el Colombia contra República Democrática del Congo. No, bueno, los colombianos, al igual que aquí en la Ciudad de México, ya tomaron la Minerva, traen una fiesta, y qué bueno, ¿no? Porque ahora Guadalajara será sede de este partido, mañana a las 8:00 p.m.
1: Y va a estar ya de aficionado este señor Lumumba, el de Congo. ¿Mm? Este aficionado se para delante de la de los aficionados, de los seguidores de del equipo de Congo, y se queda estático, no se mueve para nada todo el partido, se queda como estatua. Es todo un caso, no sé cómo le hace, pero ay, ya llegó a Guadalajara hoy, ¿eh?
0: Muy bien, pues ojalá mañana resulte toda una gran fiesta, como fue la victoria de Colombia contra Uzbekistán, al partido que tú fuiste la semana
1: exactamente
0: pasada.
1: Exactamente, le costó al inicio a Colombia, pero luego demostró, y depende mucho de Luis Díaz, ¿eh? A ver si James tiene una mejor actuación, aunque no venía en ritmo.
0: Tiene que tomar el medio campo como sea y acompañarse con Luis Díaz.
1: Y Luis Díaz, pues que tiene que asumir esa presión, ¿no? No le fue bien en Copa América, lo han criticado mucho, pero en el Azteca la verdad tuvo una buena actuación.
0: Vámonos ahora con una vuelta a la Copa.
2: Se realiza el día 12 de actividad de la fiesta futbolística de 2026 y sabiendo que este certamen es una vitrina para futuros fichajes, Julián Álvarez habló tras el triunfo de Argentina 2-0 ante Austria y manifestó su deseo de salir del Atlético de Madrid.
3: Yo hablé con la verdad con la gente del club, con los que tenía que hablar, y creo que lo mejor para todos es una transferencia y quiero cumplir mi sueño.
2: El ex seleccionado alemán Miroslav Klose felicitó a Messi por superar su récord de máximo goleador histórico en los certámenes de fútbol. Miroslav Klose declaró que para él Messi es el mejor futbolista de todos los tiempos. Por primera vez en esta edición del máximo certamen de fútbol, la lluvia eléctrica registrada en Filadelfia obligó a la suspensión momentánea del partido de Francia ante Irak. Tras más de una hora de espera, los futbolistas regresaron a la acción. La selección de España informó que viajará a Guadalajara el próximo miércoles por la tarde para llegar a la Perla Tapatía en la noche y así enfocarse en su juego del viernes ante Uruguay. Turquía es uno de los combinados nacionales eliminados de esta copa. Pese a ello, la Federación Turca de Fútbol afirmó que le dará continuidad al técnico Vincenzo Montella. Para ASIR Deportes, Arturo Sanguino.
1: Gracias, Arturo, y es momento de irnos al 5 en 1.
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5: El argentino Lionel Messi se convirtió hoy en el máximo goleador en la historia de las copas con 18 tantos. La árbitra Katia Itzel García será la primer mexicana en dirigir un partido. Estará en el Túnez contra Países Bajos el próximo jueves en Kansas City. El técnico Javier Aguirre continúa definiendo el 11 ante Chequia del próximo miércoles, donde se esperan cambios. La selección de Argentina se convierte en el cuarto calificado a 16avos de final, venció 2-0 a Austria y es líder con 6 puntos en el grupo I. Chequia, rival del Tri del próximo miércoles en el grupo A, llega esta tarde a la Ciudad de México.
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0: Bueno, pues ya antes de despedirnos, nada más resultados. Ya terminó el partido en Filadelfia, retrasado 2 horas por tormenta eléctrica. Francia gana 3-0 a Irak. Y doblete de Kylian Mbappé para llegar a 16.
1: A 16 empata Klose, ya es segundo, Messi es primero con 18, Dembélé hizo el tercer gol. Y en el otro partido que se está desarrollando ahorita, Noruega está ganando con gol de Pedersen 1-0 a Senegal, clave para los dos equipos, porque si gana Noruega se define el primer lugar con Francia. Si es Senegal, bueno, pues habría que esperar hasta la última jornada para ver qué combinaciones quedan, ¿no?
0: Muy bien.
6: Y a las 9:00 p.m. el día de hoy, todavía falta este encuentro entre Jordania y Argelia, ¿no?
0: Argelia.
6: Uh-huh. Exactamente.
0: Sí, ese, los partidos que dice Memo, cuando tocan la redacción de deportes.
1: Te portas mal.
0: Es porque vas castigado. ¿No?
1: Pues de complemento, ¿no? Pero bueno.
0: Realmente no es que importe mucho, es la realidad. Puede resultar un gran partido.
1: Aunque decíamos que no, si Argelia gana, se mantiene con esperanzas, porque su último juego sería contra Austria y ahí podría definirse el segundo lugar. Bueno, ahí se definiría el segundo lugar.
0: Argelia, que es ahí donde juega el portero, ¿no?
1: Lucas Zidane, el hijo de Zinedine Zidane. Ajá. Y Jordania, pues, la lleva más difícil, ¿no? Aunque gane hoy, cierra con Argentina y pues, ni para el empate se le
0: dan. ¿Cuántos les van a meter?
1: Sí, y, claro. Digo, aunque Argentina meta suplentes, la realidad es que pues debe de ganar ese juego.
0: De acuerdo.
6: ¿No? Pues señores, se nos acabó el tiempo aquí en Espacio 2026 el día de hoy, pero recuerden que es todos los días, de lunes a domingo a las 6 de la tarde, así que mañana regresamos con Memo García. Gracias, Memo.
1: Muchas gracias, buenas noches.
6: Regresamos también con Alejandro Cervantes. Muchas gracias, Alex.
0: A ti, Jorge. Memo, amigos, muy buena noche.
6: Lalo Cortés en la producción, Francisco Javier Caballero en los controles, y Ricardo Blancas, Rodrigo Herrera en redacción, y todo ese gran equipo de Asir Deportes. Los esperamos en Espacio Deportivo, así que no se vayan.

0: Su servidor Jorge de Valdés Franco les da las gracias y las buenas noches.
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5: Hola, ¿qué tal? Te saluda Liliana Baranda y esta es la información más importante generada hasta el momento. Con motivo del partido entre México y Chequia en el Estadio Ciudad de México, el próximo miércoles, el metro tendrá un horario especial. Abrirá en su horario habitual a las 5 de la mañana, pero cerrará hasta la 1 de la mañana del jueves 25 de junio, para apoyar el traslado de quienes acudan al estadio o a los festivales futboleros instalados en las 16 alcaldías. La línea 3 del metro de la Ciudad de México, que va de Indios Verdes a Universidad, también será rehabilitada. Las obras iniciarán después de la justa futbolera, con un esquema de trabajo similar al de la renovación de la línea 2, es decir, con un servicio activo de trenes, informó la jefa de gobierno, Clara Brugada. Durante la temporada de lluvias aumentan los accidentes viales. Al manejar, especialistas recomiendan mantener una velocidad moderada, encender las luces para aumentar la visibilidad, revisar que los limpiaparabrisas funcionen correctamente, respetar la distancia entre automóviles, no estacionarse cerca de árboles o estructuras propensas al colapso y contratar un seguro de auto con cobertura amplia. La presidenta de México, Claudia Sheinbaum, negó la entrega de un bono de 800 millones de pesos a la CENTE. Detalló que los recursos se entregaron de manera directa a diversas escuelas de Oaxaca para mejorar la educación de las y los estudiantes, por lo que ese dinero no tiene nada que ver con el magisterio disidente. Soy Liliana Baranda, ya comienza Espacio Deportivo de la Noche.
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6: Hola, ¿qué tal? Para mí es un gusto acompañarte. Toma nota porque vamos a encontrar un accidente en Río Consulado, pasando Calzada Misterios con dirección a La Raza. También les comparto que está complicado Avenida Revolución desde Viaducto hasta San Antonio. Ejército Nacional con tránsito pesado desde Gutenberg hasta Circuito Bicentenario. Periférico con intensa carga desde Río San Joaquín hasta Lomas Verdes. Lento Insurgentes desde Miguel Ángel de Quevedo hasta Eje 10 Sur Copilco. Paseo de la Reforma con avance lento desde Arquímedes hasta Periférico. Industria Militar con asentamientos desde Boulevard Pípila hasta Periférico. Y Libre Eje 3 Sur desde Circuito Interior hasta Eje 3 Oriente. Toma nota, tenemos una temperatura de 22 grados. Soy Mariela Coria y es un gusto acompañar tu camino a través de 88.9 Noticias. Información que sirve. Tráfico y clima cada 15 minutos. 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
7: Messi, máximo goleador en la historia.
8: No sabía, me enteré recién y feliz que nosotros ya podamos dar esta alegría a la gente también.
7: Fernando Muslera, hay confianza en Uruguay.
9: No, lamentablemente se empató un partido, se insistió, se llegó. Es una lástima, pero bueno, queda un partido más que depende de nosotros y eso es lo más importante.
7: Lionel Scaloni, Argentina, vuelve a ganar.
10: Hoy, por momentos, sin que ellos nos hayan puesto en dificultad, sí, es verdad que sufrimos, pero sabemos sufrir y eso es un mérito del equipo.
7: Trevor Bauer regresa con los Diablos. Jorge del Valle.
11: Creo que el regreso es algo que sabíamos que tenía que suceder en noviembre, que lo visitamos. Él nos pidió tiempo porque tenía un objetivo antes de querer regresar a México.
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15: Estos son los encabezados en las páginas de internet.
16: Mediotiempo.com, histórica. Katia Itzel García pitará el Túnez contra Países Bajos. Será la tercera mujer en hacerlo. La árbitra mexicana tendrá la oportunidad de impartir justicia en el juego de la fase de grupos del Mundial 2026. Cancha.com, mientras Chequia se jugará la vida el miércoles en el Estadio Azteca, la selección mexicana tiene una vibra inmejorable. El entrenamiento de este lunes reveló un equipo muy relajado y cómo no, si el liderato del grupo A está asegurado. Y el técnico Javier Aguirre hasta podría darse el lujo de alinear a algunos suplentes. Esto.com.mx, Lionel Messi supera a Klose, marca doblete y Argentina asegura su pase a 16avos de final como líder de grupo I. Con un Lionel Messi histórico, Argentina vence por la mínima a Austria y ya está en la siguiente ronda. UDN.com, Jack Hendry de Escocia admite sentirse cómodo por el regreso de Neymar con Brasil. El defensor europeo niega preocupación por el regreso del capitán sudamericano, admitiendo que le emociona el enfrentarse a él en el terreno de juego. Record.com.mx, Trevor Bauer vuelve a los Diablos. Regresa el maestro chocolatero que conquistó a la Liga Mexicana de Béisbol. El lanzador estadounidense iniciará una nueva etapa con los Diablos Rojos del México.

0: ¿Qué tal, amigos? ¿Cómo están? Bienvenidos. Estamos en Espacio Deportivo de la Noche. Todo el equipo de trabajo, Toño de Valdés, Raúl Sarmiento, servidor Anselmo Alonso, el señor productor Jorge de Valdés Franco y todo el gran equipo de trabajo que siempre nos apoya y nos acompaña. Está Lalo, está Paco, está toda la gente en la redacción. Muchas, muchísimas gracias. Sin ellos no seríamos nadie. Aquí seguimos durante el Mundial. Hoy ha sido una jornada histórica, histórica. Lo de Leo Messi es fantástico y que podamos vivirlo es increíble. Lo de Mbappé, que ya metió otros dos goles, va a ser una parejera sensacional. La selección nacional mexicana, las posibilidades que hay, se habla mucho acerca de homenajes, se habla de muchas cosas alrededor del equipo mexicano, ya lo estaremos también platicando, y desde luego todo lo que hay alrededor de la Copa del Mundo. Terminó el de Francia, que tuvo un receso de 2 horas debido a una tormenta eléctrica, lo ganó Francia 3-0, y en este momento Noruega lo está ganando 1-0 a la selección de Senegal, y al rato Jordania contra Argelia complementan ya la actividad de este día en la Copa del Mundo. Don Jorge de Valdés Franco, ¿cómo estás, George? Me da gusto saludarte.
1: ¿Qué tal, mi querido Anselmo Alonso? 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Qué bien la actuación de Messi, un jugador que no parece que tenga ya más de 40 años, ¿no?
0: Tiene 39, mañana bueno, cumple 39 años.
1: Bueno, 39.
0: Mañana cumple 39 años,
1: imagínate, el señor. Es un jugador de 39 y lleva 5 goles en 2 partidos, ¿no? Y eso porque falló un penal, ya tendría 6. Pero la enjundia, ¿no? Las ganas, la actitud con la que buscó ese segundo gol, la verdad a mí me dejó apantallado.
0: Sí, mira, Jorge, vivimos una época muy padre de poder disfrutar a Messi en su apogeo. Sus mejores momentos fueron con el Barcelona, sin duda alguna. Todo el mundo pensaba que no iba a estar para este Mundial, pero él se preparó para este Mundial y lo está haciendo muy bien.
1: Muy bien.
0: Vamos a ver a Argentina con rivales más fuertes, ¿no? Argentina lo ha hecho muy bien, Messi lleva 5 goles, lo ha hecho extraordinario. Vamos a verlo ya en la etapa del mano a mano de ahí contra un Brasil, ahí es donde yo quiero ver el tamaño de esta Argentina, que lo veo muy fuerte, y a Messi lo veo hecho un crack. Rompe la marca, había un futbolista alemán que tenía la marca de más goles en la historia de los mundiales.
1: Klose.
0: Miroslav Klose. Y es muy complicado romper otra marca, la de un francés que hizo 13 goles en un mundial. Va a ser muy, muy complicado. Pero bueno, vamos a dejar que corra. Todavía quedan muchos partidos.
1: Muchos.
0: Y vamos a ver a esta selección. La verdad, impresionante lo que está haciendo Messi.
1: Muy bien.
0: Y bueno, pues te quedas con la boca abierta, ¿no? Ya entró el segundo gol de Noruega.
1: ¿Ya?
0: Ahí está Haaland haciendo el gol. Este Haaland, que es otro depredador del área, ¿eh? Erling Haaland, ya 2-0 lo está ganando la selección de Noruega, la selección de Senegal. Y con eso prácticamente estaría calificando. Ya estaremos viendo el tema, ¿no? Porque los dos equipos, tanto Francia como Noruega, tendrían 6 puntos y automáticamente califican los dos. Y el otro enfrentamiento podría dar un tercer lugar, pero eso hay que esperar el resultado. Entonces, Francia con su triunfo y Noruega con su triunfo califican. Lo que van a decidir entre los dos, quién queda primero y quién queda en segundo. Eso ya será en las etapas posteriores. Eso en cuanto al Mundial. Lalito, si te parece, vamos a arrancar con lo de Trevor Bauer regresa a la Liga Mexicana. Un poquito de otros deportes para que también la gente esté informada. Regresa este gran pitcher norteamericano a los Diablos Rojos del México.
2: Trevor Bauer está de regreso con los Diablos Rojos del México, luego de su paso por la Liga de Japón y la Atlantic League. El lanzador estadounidense vivirá su segunda etapa con la novena escarlata en la Liga Mexicana de Béisbol, tras ganar el campeonato en 2024, donde además fue designado pitcher del año. Habla Jorge del Valle, presidente ejecutivo de los Diablos.
3: Yo creo que el regreso es algo que sabíamos que tenía que suceder, que era inminente, pero en el deporte todo puede pasar, ¿no? Alguna lesión, alguna situación que no te permita volver, y afortunadamente a nosotros se nos dio la oportunidad de en este seguimiento, sin forzar nada, sino que todo sucedió en el tiempo que tenía que suceder, pues las cosas se dieron. En noviembre, que lo visitamos, él nos pidió tiempo porque tenía un objetivo antes de querer regresar a México.
2: Miguel Ojeda, director deportivo, dijo que Bauer debutará en la serie ante los Piratas de Campeche, que se jugará del 3 al 5 de julio en el estadio Alfredo Harp Pelú. Asir Deportes, Gabriel Ayala.
0: Señor Raúl Sarmiento, ¿cómo estamos, Raúl? Me da gusto saludarte, muy buenas noches, tardes.
4: Qué gusto saludarte, mi querido Anselmo, a Jorge, a Paco, a Lalito y a los muchachos ahí en la redacción, pero sobre todo a toda la gente del 88.9. Pues aquí estamos, saludándote con el gol de Haaland, que ya va ganando 2-0 el equipo de Noruega, así que un grupo más que se define, Francia y Noruega con 6 puntos, ya están adentro, y bueno, pues así poquito a poquito vamos avanzando.
0: Sí, muchísimos partidos que todavía nos quedan de esta primera etapa, que a partir del miércoles tendrá 6 encuentros en 4 días consecutivos para terminar la primera fecha.
1: Les damos la vía telefónica para el WhatsApp 56-2761-4466. Regresamos.
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11: 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Te comparto que tenemos avance complicado en circuito interior entre Reforma y Marina Nacional. Periférico complicado también desde Río San Joaquín hasta Lomas Verdes. Lento Insurgentes desde Miguel Ángel de Quevedo hasta Eje 10 Sur Copilco. Y con ligera carga conscripto desde Periférico hasta Paseo de Levadura. Nos mantenemos en 22 grados. 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Soy Mariela Coria y es un gusto acompañar tu camino a través de 88.9 Noticias, información que sirve. 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
17: Los niveles altos de azúcar en la sangre provocan que las células involucradas en la respuesta del sistema inmunitario se vuelvan menos eficaces al momento de combatir los virus. 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
18: Las leyendas de Brasil jugando un torito con Infantino que trataba de sacarle la pelota mientras lo humillaban. La copa tiene esas cosas maravillosas. Arroba Modo Escaloneta.
19: Este martes se vivirá un día histórico para el básquetbol mexicano y es que el sonorense Karim López será el primero en ser elegido en la primera ronda del draft de la NBA. López espera que sea seleccionado entre el lugar 11 y el 15, teniendo como principales candidatos a tomarlo Golden State, Miami, Memphis, Charlotte y Milwaukee. Karim habla de sus virtudes deportivas y de lo que ha mejorado en los últimos meses.
20: Si soy más específico, podría decir, creo que el tiro es algo que he mejorado desde el año pasado, la primera temporada, la segunda, también creo que la defensa fue algo algo que fue progresando, siempre he sido buen defensor, pero fue algo que fue progresando durante la temporada pero realmente en términos generales creo que he mejorado mi juego en todos los aspectos muy exponencialmente.
3: Claro, como lo dicen.
19: Para CIR Deportes, Memo García.
0: Qué bárbaro, ¿no? Lo de que un mexicano esté en el draft. Eso es Raúl, una cosa increíble, ¿no? En el draft, en primera ronda, se va a elegir este muchacho mexicano de Chihuahua, Karim López, ¿eh?
4: Hay que tener el nombre bien presente, es extraordinaria la noticia. Y bueno, poquito a poquito, ¿no? Ya no resulta, sí nos sorprende, por supuesto, pero ya no es, ya como que así la última novedad, porque ya hemos tenido al otro chico que está en Miami, no en primera ronda, obviamente, a su hermana que sí en primera ronda femenil. Entonces el básquetbol mexicano, de esos muchachos que nacieron allá pero que tienen nuestra sangre y que son mexicanos, pues caramba, están ganando un sitio en el deporte de los Estados Unidos profesional de una manera maravillosa. Oye, ya anotó Senegal, por estar yo de hablador, que ya estaba todo resuelto, pues nada, Senegal ya anotó el primero, van 2-1, y todavía hay mucho tiempo.
0: Sí, y se está poniendo bueno el partido, ¿eh? Muy, muy bueno el partido, está reaccionando el equipo africano, y este es el tercer partido, y al ratito el Jordania contra Argelia, a ver qué sacan estos dos equipos que en el papel eran los más débiles del grupo de Argentina y Austria, ¿no? Bueno, vamos a escuchar a Toño de Valdés y ya nos arrancamos con tu opinión acerca de lo que pasó con la selección de Argentina. Adelante, Toño.
21: Saludos, saludos en la mesa. Qué gusto de estar en contacto con nuestros amigos de Espacio Deportivo después de lo que va de la jornada con la victoria de Argentina y también la de Francia y esta carrera que se ha dado ahora entre Messi y Mbappé, hablando de los máximos goleadores históricos en el campeonato del mundo. Par de goles de Messi para la victoria de Argentina 2-0 ante Austria, falló un penal, pero marcó en par de ocasiones, 18 goles tiene ahora el máximo goleador histórico en mundiales, y después lo que hace Mbappé, también par de goles, aunque tuvo para anotar por lo menos uno más, en el 3-0 de Francia sobre la selección de Irak. Ya está calificado Francia, obviamente Argentina estará también en la siguiente fase. Noruega al medio tiempo está ganando 1-0 a Senegal. Se perdió un gol increíble, Haaland, en un error gravísimo del arquero, una falla inexplicable del portero de Senegal, pero no pudo aprovechar Haaland, la dejó en la base del poste y así se esfumó lo que pudo ser el segundo tanto de Noruega, que lo ganó 1-0 con la anotación que logró Pedersen al minuto 43. Y la jornada va a continuar con el Jordania en contra de Argelia a partir de las 9:00 p.m. Pero bueno, lo que esperábamos el día de hoy, la exhibición de Messi, la exhibición por parte de Mbappé, no quedan a deber ni el argentino ni tampoco el francés, siguen teniendo un mundial espectacular, es primera fase por supuesto y a lo mejor los rivales no son tan complicados, pero bueno, hay que hacer los goles y Messi lleva 5 y Mbappé lleva 4, así que el arranque ha sido extraordinario. ¿Hasta dónde llegarán? Ya lo veremos. Evidentemente, en el caso de Mbappé, tarde o temprano estará superando a Lionel Messi, porque apenas tiene 27 años, está solamente 2 goles atrás, o sea, no hay duda que le va a quitar ese récord tarde o temprano, si no es en esta competencia, si no es en esta edición del Mundial en México, Estados Unidos, Canadá, será en la del 2030. Pero terminará Mbappé seguramente como el máximo goleador histórico. Pero qué fantástico lo que es capaz de hacer Messi, lo que a los 38 años todavía corre, todavía pelea. Sí, descansa, hay lapsos en los que descansa, claramente, él se sabe administrar, decían que no estaba para 90 minutos, bueno, hoy metió gol al 94, entonces, pues ahí queda este fenómeno, ¿no?, del fútbol, que está en la gran discusión de si es el mejor de todos los tiempos. Es verdaderamente un espectáculo. Y Mbappé sigue creciendo y sigue haciendo una historia formidable, que en mundiales pues ya tiene un título, ya tiene un subtítulo también. Todavía le falta, hablando de clubes, con el Real Madrid, todavía no ha ganado absolutamente nada, pero bueno, insisto, el recorrido de Mbappé todavía tiene para mucho, mucho tiempo más. Les mando un abrazo y ya saben, a las 9 de la noche, ahí nos saludamos en la jugada del verano por Canal 5. Estaremos como todos los días viviendo toda la intensidad del mundial, con la actividad de los partidos, con mucha cultura, con mucho sabor, con mucho mucha comedia también. 9 de la noche, Canal 5, la jugada del verano, ahí los esperamos, y por lo pronto regresamos a la cabina. Abrazo para todos.
0: Gracias, muchas gracias, Toñito. Pues la verdad, lo de Messi. Raúl, faltaba tu comentario, lo de Leo Messi, ya lo platicábamos en el arranque del programa. Son momentos históricos y que tenemos el lujo de poder verlos, ¿no? Qué increíble lo que pasó hoy también.
4: Pues déjame, te sumo otro gol más de Haaland. Ya lleva 2 el partido de hoy. O sea, doblete de Messi, doblete de Mbappé, doblete de Haaland. ¿Quién irá a ser el mejor jugador, el máximo goleador de este torneo? La verdad, se está poniendo en cuanto a los goleadores extraordinarios, ¿no? Hablaban de los porteros, que se llamaba mucho la atención. Y esos 3 monstruos. Y todavía falta Vinicius, que ahí calladito, también ha hecho sus golecitos. Está el inglés, aquí todavía muchas cosas que ver en un torneo que parecía no iba a agradar, y mira qué bien está resultando. Lo de Messi es simple y sencillamente, va a ser muy impresionante. Es impresionante, sé que mucha gente le cae muy mal, sé que mucha gente dice que no debe haber jugado hoy porque lo tenían que haber expulsado, que todo está arreglado, que no es tan bueno, que hoy falló un penal. Pero mira, yo me quito el sombrero ante una de las más grandes figuras del fútbol mundial. Lo que está haciendo es extraordinario. Creo que será su última copa, porque ya no creo que llegue dentro de 4 años, francamente. Ya lo explicaba Toño, ya hay momentos que físicamente camina. Aunque es una situación muy táctica de él, también. De como que salirse de la mirada de todos, como que yo no sé nada de nada, y aparece y hace las cosas, ¿no? Entonces, la verdad que es impresionante lo de Messi, y ahí va recuperando el mundo, poquito a poquito. Que tú me dices que sigue, pero me gustaría hablar un poquito de Uruguay y de España después de sus partidos de ayer.
0: Vamos a escuchar los sonidos con Leo Messi y retomamos el tema que comenta Raúl. Venga.
2: La ciudad de Gelsenkirchen en Alemania nunca se imaginó que sería el origen de una leyenda en las copas del verano, luego que se fue el sitio donde en el 2006 el argentino Lionel Messi marcó su primer gol en esta competencia, en la cual, 20 años después, ya es el anotador histórico al llegar a 18 para superar al alemán Miroslav Klose, que se quedó con 16. Con 19 años de edad, el entonces jugador del Barcelona ingresó de cambio al minuto 74 para anotar el sexto tanto de su equipo sobre Serbia y Montenegro al 88. El idilio entre Messi y las redes en el torneo de selecciones nacionales más importante en el mundo, sin embargo, tardó en consolidarse, ya que tras no volver a hacerse presente en suelo teutón ni en Sudáfrica en el 2010, reapareció en Brasil, en el que logró 4 tantos para ayudar al albiceleste a llegar a la final. Rusia en el 2018 tampoco fue buena para el astro sudamericano, que contagiado por la crisis que vivió su seleccionado, repitió lo hecho en el 2006. Su mejor momento lo vivió en Qatar 2022, en el que sacudió las redes en 7 ocasiones, 2 en la final ante Francia. Y en los 2 duelos que ha disputado en esta edición del 2026, ha marcado 5, 3 ante Argelia y un par en el marco de Austria para llegar a 18.
3: ¡Quedó para Messi! ¡Gol! Con ustedes, el máximo goleador en la historia de la Copa del Mundo, Lionel Andrés Messi Cucitini. ¡Feliz cumple, genio! ¡A 2 días de sus 39!
2: El astro argentino Lionel Messi escribió una vez más su nombre en las copas del verano, luego que le dio el triunfo a Argentina por marcador de 2-0 sobre Austria, al conseguir los tantos de este duelo para así llegar a 18 y convertirse en el anotador histórico de la competencia, al superar al alemán Miroslav Klose, que se quedó con 16. Habla el jugador del Inter Miami.
22: Y sí, lo vivo especial, como siempre lo viví, ¿no? Yo disfruto de jugar y de pasarla dentro, bien dentro de la cancha. Hoy hubo momentos donde estaba con mucho bronca por el penal, porque erré y lo pateé muy mal, y bueno, por suerte pudimos revertir toda esa situación, pudimos sacar la ventaja y quedarnos con los tres puntos, que es lo más importante.
2: Con este resultado, el campeón defensor de la competencia llegó a 6 unidades para ocupar la cima del grupo J y amarrar su boleto a la siguiente ronda, en tanto que el cuadro europeo se quedó con 3 puntos. Para CIR Deportes, Ricardo Blancas.
0: Complementando el tema de Leo Messi, ¿qué nos dices del Uruguay, Raúl? ¿Qué está pasando con Uruguay?
4: Exactamente, mira, ayer empatan a 2 con Costa de Marfil, con Cabo Verde. Y sí, mira, la sorpresa del Mundial es Cabo Verde. Nadie esperaba que en este grupo hiciera lo que está haciendo. O sea, le empató a España, campeón del mundo, le empató a Uruguay, campeón del mundo. O sea, es la sorpresa del torneo, se llama Cabo Verde, sin duda. Pero el fracaso del Mundial, que para mí está muy cerca de darse, va a ser Uruguay, con un ex campeón del mundo, con un técnico muy laureado, con un técnico que dicen unos que es vende humo, otros dicen que es muy bueno, hay jugadores que hablan de él maravillas como persona, otros como Luis Suárez que no lo quiere para nada. En fin, un hombre muy polémico. Y yo recuerdo, Anselmo, que cuando nos quedamos sin técnico, se habló de que él iba a venir y hablaron con él. Y los medios de comunicación decían, ¿cómo es posible que desperdiciamos al señor Bielsa? ¿Cómo es posible? Miren lo que está haciendo Bielsa. Y ahora todo mundo dice que es un fracasado, un vende humo, que no sirve para nada. Y puede ser que tengan razón, digo, ha hecho cosas interesantes, pero la verdad es que tiene algo de culpa en lo que está viviendo Uruguay. Pero los goles que le han metido Uruguay, créeme que insulto a los niños al decir que no se los hagan a ellos. El de Arabia, ¿te acuerdas? Un cabezazo que el arquero Urlera regala y la deja ahí y empujan y les empatan. Ayer logran ir ganando. Les empatan con un error tremendo de la barrera. Pone Urlera 2 hombres en la barrera, porque era muy directo, pone a 2. Ni siquiera le tiran a la cabeza de los de la barrera y se quitan de acero. Se quitan de una manera ridícula. Si le ponen la pierna a la pelota, la salvan y no anota Cabo Verde. Y el empate a 2, Anselmo, saque de banda cerca de tu área, se la das a tu compañero se la da a un contrario, y tu portero está fuera del área. Bueno, ¿qué estaba pensando Uruguay? Yo la única reflexión que quiero hacer es, de veras es culpa del técnico, de veras es culpa de un técnico estos errores. Yo, con todo respeto, creo que Uruguay ayer con jugadores concentrados ganaba, y ahorita estaríamos hablando de otra historia. Pero por lo pronto va a ser un gran fracaso, y el técnico más malo del mundo, que no, espérate a lo que viene.
0: Pues ahí está el comentario sobre la selección uruguaya. Mensaje, regresamos.
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23: Hola, hola, ¿qué tal? Es un gusto acompañar tu camino. Toma nota porque vamos a encontrar otro corte vial en Avenida José María Isasaga, a la altura de Pino Suárez. Esto por manifestantes en Avenida 20 de Noviembre. Su alternativa, Lorenzo Buturín. También les comparto que tenemos un accidente en Río Churubusco pasando Calzada de Tlalpan. Esto con dirección a Miramontes. Se complica Zaragoza desde Periférico hasta Amador Salazar. Periférico con intensa carga desde Río San Joaquín hasta Lomas Verdes. Lento Calzada Ermita Iztapalapa desde Eje 3 Oriente hasta Avenida Tláhuac. En Constituyentes tenemos ligera carga desde Parque Lira hasta Circuito Interior. Buen avance en Francisco del Pasitroncoso desde Río Churubusco hasta Canal de Tezontle. Toma nota, nos mantenemos en 21 grados y llueve en gran parte de la ciudad. Soy Mariela Coria. 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
4: Algunos jugadores dejan una huella, otros dejan una lección. El tiempo pone cada cosa en su sitio. Miembros de arroba Banda Neptuno empiezan a quemar sus camisetas. De Julián Álvarez, arroba Banda Neptuno.

0: Bueno, pues el día de mañana Portugal enfrenta a Uzbekistán. Se enfrentan el día de mañana 23 de junio, justamente allí en Houston. Y es por la segunda jornada del Grupo K. Los lusos llegan con presión tras empatar a uno ante República Democrática del Congo, por lo que necesitan ganar para poder encaminar su clasificación a la siguiente ronda. Pero enfrente estará una Uzbekistán debutante en mundiales que viene de haber caído 3-1 ante Colombia en el Estadio Ciudad de México, pero que dejó buenas sensaciones con intensidad y capacidad para competir. El equipo de Portugal estará buscando poder llevarse este encuentro. De hecho, es favorito, es un amplio favorito por su jerarquía, por su experiencia y talento ofensivo, pero deberá evitar distracciones ante un rival que buscará ordenarse, resistir y aprovechar cualquier espacio al contragolpe. 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
1: Ahí está la apuesta de gran favorito Portugal. Y además tiene que sacar la casta porque le empataron en la primera ronda.
0: Y también Cristiano Ronaldo pues tiene que hacerse presente.
1: Ese es el más veterano de todos, tiene 41, no hay que olvidarlo, ¿eh? Vamos a ver la selección española, Milalo, y escuchamos a Raúl.
2: Lamine Yamal al minuto 10, doblete de Mikel Oyarzabal y autogol de Hassan Tanbatki en el 49, selló holgada primera victoria en la Copa 2026 para España al golear 4-0 a Arabia Saudita, cuadro que se marchó del cotejo con un solo remate a la puerta de Unai Simón. Habla Luis de la Fuente, timonel de La Roja.
3: Bueno, era recuperar un poco las sensaciones que obviamente necesitamos corregir y mejorar con respecto al último partido, pero hoy también decimos que hay que seguir mejorando. Hoy también hay autocrítica y hoy pensamos que hay que seguir mejorando para, si queremos aspirar a lo que queremos llegar al día 19, hay que hacer que todavía mejor las cosas. Pero lo bueno, esa es la parte exigente de este análisis, pero la parte más importante, más positiva, es que este equipo tiene un margen de mejora, como siempre he dicho, excepcional. Y hoy, bueno, estamos contentos porque hemos vuelto a recuperar sensaciones, corregido aspectos de juego que el otro día no fluyeron y hoy sí, pero eso es gracias a la actitud, a la disposición, a la profesionalidad, a la ambición de este equipo.
2: Así, Asir Deportes, Edgar Flores.
1: El arranque de los españoles fue muy bueno, Raúl, eran una máquina de hacer fútbol, hicieron los 3 goles, manejaron el partido como quisieron, cayó la cuarta anotación y ya se sintieron cómodos los españoles y empezaron a llegar los cambios y todo ello para mantenerlos, y ya al final, pues, control del partido perfecto, ¿no?
4: Me acuerdo de decir que decías que no pasaba nada y tenías toda la razón, no pasaba nada, fue un mal partido, no lo tiraron bien y definitivamente se metieron en problemas. Sobre todo por no tener extremos, ¿no? Porque Yamal jugó muy poquitos minutos, no lo hizo bien, lo poquito que estuvo, no está en Nico Williams. Y ahora ya estuvo Yamal, metieron este chico Varela muy bien, y el trabajo de Cucurella por todo el costado izquierdo fue buenísimo. Entonces, pues encontraron ahora sí a Oyarzabal, que si le dan la pelota, entonces Miguel Anselmo, él sabe cómo resolver.
1: Sí, es un tipo diferente, ¿no? No por nada es el hombre que juega al frente con la selección española, ¿no? Sin ser un eje de ataque fijo. O sea, es un tipo que más bien se tira un poquito atrás, pero cuando lo necesitan que juegue ahí, pues es el que resuelve. Y en la eliminatoria metió muchísimos, muchísimos goles. Pero bueno, ahí está ya de regreso la selección española. Si te parece, Raúl, escuchamos la información del día de la selección mexicana y hacemos un leve previo de lo que va a ser Chequia, que ya está llegando a territorio mexicano, y mañana ya hablamos más a fondo de la selección.
5: La selección mexicana abrió las puertas de su entrenamiento este lunes de cara a su partido ante Chequia. El Vasco Aguirre, como es fiel a su estilo, estuvo los primeros 10 minutos pegado a los arqueros, generando duda sobre si existirá un cambio del tal Rangel por Guillermo Ochoa para rendirle un homenaje a Paco Memo. Entre las modificaciones que pueden existir para el once titular de este miércoles, se rumora la titularidad de Edson Álvarez, ahora en el medio campo, acompañando a Gilberto Mora y Álvaro Fidalgo. En el ataque, Raúl Jiménez y Julián Quiñones se quedarían desde el arranque del partido. Al único que le daría descanso sería a Roberto Alvarado, y su lugar podría ser ocupado por el Chino Huerta o Alexis Vega. Chequia es el último rival de la selección mexicana en la fase de grupos de la fiesta futbolística de 2026. Los europeos clasificaron a esta justa ganando uno de los boletos por repechaje de UEFA. Tras disputar sus dos primeros partidos, apenas tiene un punto, pero eso no es razón para que en el tricolor se confíen de que será un rival sencillo. El objetivo de Javier Aguirre y su cuerpo técnico es lograr la tercera victoria, y Edson Álvarez puntualizó que la clave será la unión que se ha generado en el tricolor.
6: Siempre lo hemos dicho y lo hemos reflejado, ¿no? El estar acá y hacer una familia, yo creo que al final eso hace los grandes grupos, ¿no? Obviamente puede haber muchísimos jugadores con muchísimo más talento, lo que sea, pero un buen grupo, una buena familia, yo creo que muchas veces sobrepone a todo.
5: Eric Lira podría ser uno de los futbolistas a los que Javier Aguirre le dé descanso ante Chequia y no arranque en el once titular de la selección mexicana. Lira habló con TUDN y compartió la mentalidad que tienen los futbolistas por siempre querer jugar, no importando qué tantos minutos acumulen.
7: Todos estamos como unos niños, o sea, todos queremos estar dentro de la cancha, pero pues hay que respetar las decisiones del cuerpo técnico, del entrenador, y lo que a nosotros nos toca es entrenar y ponerse la difícil al entrenador. Entonces el entrenador decidirá, nosotros hay que estar listos y apoyar desde donde nos toque y dar nuestra mejor versión a la selección mexicana.
5: Eric ha destacado por su trabajo en el mediocampo y afirmó que es parte de su compromiso con la selección mexicana.
7: No me guardo nada, o sea, he dado mi máximo para que podamos ganar el partido, para que aporte mi granito de arena. Entonces, si tengo que correr todos los partidos, lo voy a hacer.
5: Para Asir Deportes, Arturo Sanguino.
1: ¿Qué tan importante, Raúl, resulta el partido contra Chequia del próximo miércoles?
4: Muy importante, sobre todo en el aspecto anímico, de conclusión, de darle descanso a algunos jugadores que han tenido actividad. O sea, el partido tiene su importancia, definitivamente. Eso de que no nos importa, para mí es un absurdo, porque ¿para qué te vas a meter presiones que no tienes? Hay que ver a la gente que tienes que ver. Lo de Memo Ochoa ha traído mucho ruido. Bueno, ellos sabrán internamente si es positivo o no es positivo. Hoy la preparación física y la computadora te dice cosas impresionantes e increíbles. Entonces podrás saber quién puede y quién no puede, o quién necesita o quién no necesita descanso, ¿no? El siguiente partido sería hasta la próxima semana, o sea que habría tiempo para entrenar. Lo que sí me parece muy importante, y no sé tu opinión, Anselmo, sería saber que la gente está muy preocupada, que si es Cabrera, que si es Uribe, que si es Escofe, que si es Arabia, que si es Messi, que en algún momento habrá en España, que si es aquí. Vamos a olvidarnos de eso, vamos a jugar este partido y esperar a que se juegue la tercera jornada y ir viendo cómo se van calificando los terceros lugares. Ahorita es pura mera especulación. Y el equipo mexicano tiene que estar pensando en ese partido, en el cuarto. Tiene que pensar en el tercero y darle una gran alegría a la gente. Terminar por primera vez en una copa con los tres partidos ganados y sin recibir gol. Eso sería dar un paso. Por lo pronto ya hicimos lo que no se hizo hace 4 años, que es calificar a la siguiente fase, y como lo veníamos haciendo desde el 94.
1: Fíjate, Raúl, yo creo que es un partido en donde definitivamente le puedes dar, puedes tomar las decisiones, lo dije el viernes, que sean las más útiles para el equipo. Y Javier deberá estar platicando con Amor y con Rafa sobre el tema. ¿Qué nos conviene? ¿Que no juegue Gutiérrez porque está amonestado? Pues sí, sería bastante bueno. Oye, volvemos a meter a Montes y descansamos un rato a alguien en la defensa central. Puede ser. Oye, vamos a meter a este para ver cómo, pero con una seriedad, buscando el triunfo, que para mí es importante, porque se puede hacer historia llegando a esa tercera victoria que nunca se ha logrado en una primera ronda en Copa del Mundo. Ah, si él determina que juegue Ochoa, no creo que sea por homenajes, es simplemente para ponerlo en ritmo en caso de que tenga que usarlo después, porque no sabes qué puede pasar. Yo creo que es así. Tú no puedes pensar en hacer un homenaje en una Copa del Mundo, no. Vamos a ponerlo en ritmo, que esté al 100, que esté con juego, y si es necesario, lo meto después. ¿Qué tal si mete a Tala y luego tiene que usar un portero que no ha tenido desde hace un rato actividad? Yo creo que, más allá de homenajes y todo, ¿qué le conviene al equipo? Y ahí tomo las decisiones, pero con el objetivo, Raúl, de salir a ganar el partido.
4: 100% de acuerdo contigo. Eso de que yo no sé quién sacó la palabra de que hay que hacer un homenaje. No es de hacer un homenaje. Estamos jugando un torneo mundial y es preparar al equipo para lo que viene. Mira, por ejemplo, ahorita en el partido de Noruega contra Senegal ya seleccionó el portero de Senegal y tiene que estar en su frente. ¿Y qué tal si ojalá no sucede que el Tala tiene un problema con el tobillo, alguna lesión, un dedo, qué sé yo, lo que puede tratar? Y entonces, pues no ha jugado nada, no lo tenemos preparado. Tenemos que pensar en lo que dice, preparar al equipo. No andar pensando en homenajes. Esto no son los homenajes. Esto es, simple y sencillamente, preparar al equipo para el cuarto partido. Es decir, jugar un tercero sin pensar en el cuarto. Y cuando pases ese tercero, entonces ya listas todo para lo que va a ser el cuarto.
1: Estoy completamente de acuerdo contigo. Señor Eduardo Bricio, mi querido Lalo, ¿cómo estás? Me da mucho gusto saludarte. Muy buenas noches.
8: Don Anselmo Alonso, mi mentor, Raulito Sarmiento, señor productor y todos nuestros amigos de Espacio Deportivo, les saludo con afecto. Estamos felices, el corazón lo tenemos inundado de alegría al enterarnos que Katicel García, nuestra árbitra, fue designada para dirigir el Túnez contra Países Bajos el próximo jueves, allá en Kansas City, y caray, qué alegría, ¿no? Estábamos muy resignados, ¿no? Que decían que ella iba a actuar únicamente en el árbitro de reserva, incluso en el Estados Unidos, Australia, cuando el árbitro Sawyer, alemán, se lesionó y parecía que le estaba calambrado, dijimos, bueno, a lo mejor Katia entra 3-8 minutos, que van a ser el sueño de su vida para pitar una Copa del Mundo, pero el destino le tenía preparada esta gran sorpresa, y la veremos ahí acompañada de nuestra compatriota Sandra Ramírez, también por un español, Enríquez. Todavía no han designado a los pares, porque los designan antes, pero caray, no sé ustedes, pero yo estoy lleno de alegría.
1: Sí, la verdad es una gran noticia. Lo va a hacer muy bien, va muy bien preparada y ojalá la acompañe la tranquilidad, porque ya la preparación y todo, ojalá y la acompañe la buena fortuna, Lalo, que de repente es bueno tenerla de lado. Y el caso también de Ramos Palazuelos, ¿no? Que llegará a 9 partidos pitados, Lalo.
8: Sí, él se convierte ya en el primer árbitro mexicano en dirigir 9 partidos de Copa del Mundo. Fíjate que a lo largo de toda la historia de los 23 Copas del Mundo, incluyendo esta, solamente 10 árbitros mexicanos han tenido la dicha de estar en el centro del campo con la ocarina en la boca dirigiendo un partido. Solamente 10 en 23 Copas del Mundo. Entonces Katitzel se convertirá en la 11ª pasajera y Arturito Ramos impondrá el récord de ser el árbitro que han pitado 75 partidos de Copa del Mundo entre todos los silbantes mexicanos, entre los 10 anteriores, y César se convertirá en el único que ha dirigido 9 en 3 Copas del Mundo, porque Archundia llegó a 8, pero solamente en dos mundiales, ¿no?
1: Raúl.
4: Bueno, la noticia para mí también es extraordinaria, me tiene feliz, me da mucho gusto lo que está dando contacto, lo que está pasando con César. Vamos para todos, va bien el arbitraje en general, va bien lo que habíamos adelantado, que el VAR no iba a actuar tánico con el equipo mexicano, mi querido Lalo, pero hay algunos detallitos, ¿no? Pero en términos generales creo que el arbitraje no se está convirtiendo en la noticia.
8: Qué bueno, sí, ha habido detallitos, como siempre, son inevitables, pero yo estoy contento en la forma que se ha manejado el VAR. Aquí lo hemos dicho hasta el cansancio, el VAR no arbitra los partidos, no tiene que estar revisando nimiedades como hoy lo hicieron en el partido de Argentina. esas faltas no son de VAR. Estoy contento cómo se ha manejado el VAR y le deseamos todo género de éxitos a nuestro árbitra. Ojalá y regrese triunfadora. Le mandamos un abrazo de gol y gracias por tomar en cuenta mi opinión, queridos amigos.
1: Un abrazo, Lalo, seguimos en contacto.
8: Cuídense, bye.
1: Bye, vamos a ir a mensajes, regresamos con mucho más. Estamos en Espacio Deportivo de la Noche.

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1: Hola, ¿qué tal? Para mí es un gusto acompañarte. Toma nota porque está habilitada circulación reversible en Fray Servando Teresa de Mier, de Topacio hasta pasar Congreso de la Unión. También les comparto que tenemos avance complicado en Ejército Nacional desde Gutenberg hasta Circuito Bicentenario. Viaducto Río Becerra con intensa carga desde Viaducto Miguel Alemán hasta Distribuidor Vial San Antonio. Lento Avenida Tláhuac desde José Clemente Orozco hasta Periférico. Eje 6 Sur con avance lento desde Avenida Coyoacán hasta Avenida Cuauhtémoc. Calzada de Tlalpan con ligera carga desde División del Norte hasta Miguel Ángel de Quevedo. Buen avance en Avenida Lomas Verdes desde Vía Adolfo López Mateos hasta Presa Madín. Y con buena circulación Paseo de la Reforma desde Eje 2 Norte hasta Avenida Hidalgo. Toma nota, nos mantenemos en 20 grados. Soy Mariela Coria y es un gusto acompañar tu camino a través de 88.9 Noticias, información que sirve. Tráfico y clima cada 15 minutos.
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8: Gillette, una forma creativa de cumplir con el pedido FIFA de tapar el nombre de la empresa. La empresa de la Presto Barba cubrió su nombre del estadio de Boston simulando espuma de afeitar, ya que no es sponsor de la Copa 2026, @sudanalytics.
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10: El exfutbolista español de Rayados, Sergio Canales, es nuevo jugador del Racing de Santander, donde empezó su carrera como jugador en 2008. Arvin de Michelis será nuevo director técnico de Leipzig en Alemania, después de renovar su contrato con el Mallorca hasta 2028, hace apenas 3 semanas. El Manchester United adquirió la mayor parte del terreno necesario para construir su nuevo estadio, que tendrá una capacidad para 100.000 espectadores. En entrevista, Julián Álvarez aseguró que ya habló con la directiva del Atlético de Madrid sobre su deseo de salir del equipo español. El argentino piensa es la mejor decisión para ambas partes. Argentina derrotó 2-0 a Austria en la segunda jornada de la justa veraniega. Los dos tantos fueron de Lionel Messi, que llegó a 18, superando a Miroslav Klose como el máximo anotador en la historia de las justas. Espacio Deportivo, Ernesto de Valdés.
6: Perfecto, muchas gracias Ernesto de Valdés, Espacio por el Mundo. 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
11: Regresamos.
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4: Llega a Nuevo León la selección de Sudáfrica. Se medirá este miércoles a Corea del Sur en el Estadio Monterrey. Arroba la afición.
5: Después de varios días de incertidumbre, los Pumas ya tienen nuevo director técnico para el Apertura 2026. Se trata del argentino Esteban Solari, así lo informó el Club Universidad, y tomará el lugar de Efraín Juárez. El último equipo que dirigió Solari fue Pachuca, donde estuvo al frente en 23 partidos en la temporada 2025-2026. Llegó a semifinales en el Clausura 2026. En ese tiempo ganó 13 partidos, empató 4 y perdió 6. Como jugador, vistió la playera de los felinos en la temporada 2007-2008. Donde marcó 25 goles en 40 partidos. ASIR Deportes, Gabriel Ayala.
6: Pues ya definen esto, ya está, era un grito esto, simplemente se hace oficial. Solari, que había estado con el equipo del Pachuca, ahora toma las riendas del equipo de los Pumas. Una vez que pasen 16avos, por ahí en octavos, vamos a empezar a tener más información del fútbol mexicano que arranca el 16 de julio, en la semana que se juega semifinal. Y final, esa semana. De hecho, ese jueves, Jorge, se juega la segunda semifinal. Ese jueves. Y en la noche se juega el partido entre Necaxa y Atlante.
7: Que es el partido inaugural. Es
6: el partido inaugural. ¿Por qué se juegan así? Porque se va a jugar a mitad de la siguiente semana. Porque luego viene la Leagues Cup. Y ya retomamos lo normal que hacemos. Ya estaremos tomando la vida normal. Tenemos llamadas.
7: Muchas gracias a Jackie que nos manda estos mensajes del auditorio a través de la línea de WhatsApp 56-2761-4466. Muchas gracias a Jackie. Gracias también a Emanuel Islas de Tláhuac. Dice, muy buenas noches. Pienso que Messi va a romper el récord de 13 goles o más en una sola Copa del Mundo.
6: Es este...
7: Dice, claro, si le siguen poniendo a Argentina rivales a modo... Y si sigue marcando penales dudosos y arbitrajes muy favorables a la selección albiceleste. Y suponiendo que juegue los 8 partidos, llegando a la final.
6: Bueno, es el punto de vista. El penal, pues si te fijaste, sí era penal.
7: Sí.
6: O sea, era un penal. Le llegan dos jugadores y lo bloquean al hombre que va y gana la pelota el argentino. Pero bueno, es tu punto de vista, se respeta muchísimo. Los rivales a modo, fue un sorteo el que se realizó.
7: Pues sí, ya, ahí no hay...
6: Y es lo que le toque. Es lo que le toque según está la disposición. O sea, en estricto sentido, hoy le estaría tocando la selección de Uruguay en los 16avos de final. Entonces, disfruta el fútbol. Yo sí. Lo que te invito es a disfrutar el momento. Y no ser, ya de noticias negativas, como que ya nos cansamos. Disfruta, no. En serio, se va a ir este monstruo del fútbol y tienes la fortuna de verlo.
7: Así es. Y sí, es probable que sí llegue a esos 13 goles, ¿no?
6: No creo, Jorge, son muchos.
7: Sí, ¿tú
6: son
7: crees que no?
6: Son muchos. ¿Qué tal si los eliminan en cuartos?
8: Bueno.
6: Es muy complicado. O sea, le toca a Jordania ahora. Puede que haga un par de goles más, 7, le faltarían 6 y vienen etapas ya de mano a mano. Entonces ya es más difícil con equipo, con rivales ya mucho más de alta competencia. Ya es más complicado. No creo que llegue a 13, sería una locura. Pero bueno, vamos a esperar.
7: Fíjate, Brian Moreno de Atlixco Puebla dice, mi opinión es del nuevo récord de goles en mundiales para Lionel Messi. Dice, ya superó a Miroslav Klose y por otro lado... Mbappé, pues le está respirando en la nuca. Uh-huh. Y tal vez se dé el récord de más goles en un solo mundial. También piensa Brian Moreno, de Atlixco, que dice, eso ya sucedió con Josh Fontaine.
6: Sí, fue, ¿no? Josh Fontaine el que metió 13 goles.
7: Tiene el récord de los 13 goles, ¿no?
6: Hay que esperar, te repito, se puede dar, yo creo que sí. Jordania es un rival al que se le pueden hacer muchos goles. Esa es la realidad. Vámonos al 5-1.
7: Vamos 5-1 a escuchar.
6: Para terminar.
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4: Lionel Messi se convierte hoy en el máximo goleador en la historia de las copas con 18 tantos. La árbitra Katia García será la primera mujer en dirigir un partido.

0: estará en el Túnez, Países Bajos, el próximo jueves en Kansas City. El técnico Javier Aguirre continúa definiendo el 11 para el partido ante Chequia del próximo miércoles, donde se esperan cambios. Argentina y Francia avanzan a los 16avos de final, vencieron 2-0 a Austria y 3-0 a Irak, mientras que en estos momentos Noruega se está enfrentando a Senegal y a las 9 Jordania y Argelia. Los Diablos Rojos del México hicieron oficial el regreso del pitcher estadounidense Trevor Bauer. Su primera salida será en la serie ante Piratas de Campeche.
1: Bueno, pues ahí está, Jorge, y le damos un repaso a lo que va a ser la agenda de mañana.
2: Rápidamente actualizo el partido de Noruega-Senegal. Ajá. Ya va a terminar, ya están en tiempo de compensación, ya lleva 8 minutos de compensación. Está ganando Noruega 3-2. Estaba Jake y llega Noruega, iban 3-1, pero en un contragolpe llegó Senegal y les metió el gol, y ahora están 3-2. Vamos a ver qué pasa, faltan pues ya prácticamente un par de minutos para que esto termine. 3-2.
1: 3-2, favor partidazo, Noruega. Y ahí va Senegal, a ver si logra empatarlo en la última jugada. Una cantidad de gente que tiene Noruega en la defensa, pero no han dejado de luchar y de pelear. Muy buen partido. Ahora sí, la agenda para mañana. Uh-huh. Esto va a arrancar a las 11 de la mañana en Houston con el partido Portugal-Uzbekistán. El seguimiento que le queremos dar a Cristiano Ronaldo, ¿no? Por otro lado, a las 2 de la tarde tenemos Inglaterra contra Ghana. Ese partido es a las 2 de la tarde, es en Boston. Y luego a las 5 de la tarde tenemos Panamá contra Croacia en Toronto. Panamá contra Croacia en Toronto. Y cerramos el día con Colombia contra Congo. Este es el partido que se va a llevar a cabo en Guadalajara. Toda la gente que estaba en la Ciudad de México se trasladó a Guadalajara a traer una fiesta. Imagínate. Esto va a ser Colombia-Congo en Guadalajara a las 8 de la noche. Así que a disfrutar de este partido. A partir del miércoles son 6 partidos.
2: Sí,
1: miércoles, jueves, viernes y sábado.
2: Sí, porque arranca la jornada 3.
1: Exactamente, entonces ya la jornada 3 y con ello terminan ya los grupos y entonces ya podemos definir, como decía Raúl Sarmiento, contra quién puede jugar la selección mexicana.
2: Buenísimo, qué padre, estamos viviendo una excelente copa, así que bueno, los invitamos para que le puedan dar seguimiento aquí en Espacio 2026 a las 6 de la tarde, Espacio Deportivo a las 7 de la noche. Y bueno, pues gracias, Anselmo Alonso, buenas
1: gracias,
2: noches.
1: Gracias, hasta mañana, Jorge, que te vaya muy bien.
2: A nombre de todo este gran equipo, su servidor Jorge de Valdés Franco les da las gracias.
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4: Hola, soy Liliana Baranda y te comparto la información más importante del día. La familia del Pato Merlín, que se hizo viral en los primeros días del torneo de Norteamérica, ya registró el nombre e imagen de Merlín ante el Instituto Mexicano de la Propiedad Industrial, con el objetivo de evitar el uso no autorizado de la imagen del pato por parte de empresas. El gobierno de Jalisco concluyó la entrega de información requerida para la integración del Banco Nacional de Datos Forenses, una plataforma administrada por la Fiscalía General de la República que concentra registros forenses de todo el país. La medida busca apoyar la identificación humana y contribuir a los procesos de búsqueda de personas desaparecidas. La presidenta de México, Claudia Sheinbaum, estimó que el próximo 1 de julio se llevará a cabo una reunión virtual entre los secretarios y ministros de Economía y Comercio de México, Estados Unidos y Canadá para continuar con las negociaciones del T-MEC. El titular de la Secretaría de Seguridad y Protección Ciudadana, Omar García Harfuch, informó que en acciones realizadas en Tlaxcala y Guerrero, la Secretaría de Marina Armada de México aseguró más de 3 toneladas de cocaína y detuvieron a 5 personas. Soy Liliana Baranda, continúa con nosotros.
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5: Hola, ¿qué tal? Para mí es un gusto acompañarte. Toma nota porque tenemos un choque en Avenida Centenario pasando el Metro Martín Carrera con dirección a Oriente 157. También les comparto que está complicado periférico. Esto desde Río San Joaquín hasta Lomas Verdes. 1 de mayo con avance lento desde Periférico hasta Gustavo Vaz. Eje central con avance lento desde José María Isasaga hasta Avenida Hidalgo. Calzado de Tlalpan con ligera carga desde División del Norte hasta Miguel Ángel de Quevedo. Viaducto Río de la Piedad con ligera carga desde Calzada de la Viga hasta Calzada de Tlalpan. Y con buen avance Francisco del Paso y Troncoso. Esto desde Río Churubusco hasta Canal de Tezontle. Toma nota, tenemos una temperatura de 20 grados. Soy Mariela Coria y es un gusto acompañar tu camino a través de 88.9 Noticias. 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
6: Muy buenas noches, soy Eddie Warman y estamos en 88.9 Noticias, información que sirve en iHeartRadio y en todas las redes de Eddie Warman. He tenido que cambiar de computadora a teléfono, no sé qué le pasa a mi computadora que está volviéndose loca, y justo cuando necesitas conectarte es cuando se vuelve loca. Pero me da mucho gusto recibir hoy a Pía Taracena. Vamos a platicar acerca de Estados Unidos, del Tratado de Libre Comercio. También está conmigo Adrián Alcántara. Perdón, vamos a platicar del acuerdo de Estados Unidos. Y sí, perdón, me estaba yo poniendo un 4.
7: No importa.
6: Ya, pero tú puedes con los dos también. Temas.
7: Sí, claro.
6: Que puedes con los dos, pero vamos a hablar del acuerdo entre Estados Unidos e Irán. Y Adrián Alcántara, director, presidente de Doctoralia, va a estar con nosotros también. Vamos a platicar de qué trata esta plataforma. Bueno, les doy la bienvenida a ambos. Muchas gracias y perdón las problemitas que tuvimos en un principio para conectarnos. Y bueno, ¿en qué punto estamos? Porque todos los días dicen que hay acuerdo y yo no veo el acuerdo. Y cuando no es una bomba, es otro ataque. Y cuando no, un dron. Y veo pocas seriedades, aparecen de un partido en México.
7: ¿De fútbol como la selección o de cuál partido estás hablando?
6: No, de un partido político, ya es que son poco serios.
7: Claro, a ver, creo que hoy sí hubo tal vez avances interesantes, al menos en las declaraciones tanto de Estados Unidos como de Irán y como de los mismos mediadores. Ese es el avance que yo veo como clave. Pero no hay acuerdo en ciertas cosas que, por ejemplo, dice Estados Unidos, como que en lo que han platicado estos días es que Irán va a aceptar la visita de los investigadores de la organización de la ONU para ver cómo está el asunto del uranio en Irán, que si recordarás desde hace un año que Israel y Estados Unidos en junio del 25 hicieron algunos bombardeos en Irán, no se sabe cuánto uranio se tiene. A lo cual Irán eso, pues lo negó. Creo que un avance es que por lo menos ahora al parecer hay una pequeña tregua en ataques entre Hezbollah e Israel en territorio, en Líbano. Y creo que esto también es un pequeño avance. Entonces, a diferencia de lo que hemos visto en otras semanas, en la semana pasada, que las pláticas iban a empezar el viernes y no se pudo, pues creo que hoy, al menos hoy, mañana será otro día, podemos hablar de ciertos avances, Eddie.
6: Ok, ¿cuáles serían los avances hasta hoy en la mañana o el último cierre de información o el último cierre de la Bolsa de Valores en Estados Unidos?
7: Bueno, a ver, los avances en términos de lo que Estados Unidos le está dando a Irán es muy interesante porque empezaron las negociaciones en 60 días para llegar a un acuerdo final, que eso se antoja más difícil, pero hay una tregua muy importante por parte de Estados Unidos que en esos 60 días le va a levantar las sanciones a Irán en el mercado de petróleo para que Irán pueda vender el petróleo y así hacerse pues de tres cosas importantes. Una de ellas es que va a tener acceso a la moneda norteamericana que hace mucho tiempo no tiene. Obviamente pues una venta de petróleo más legal, digamos, porque lo ha vendido pero a un costo más bajo. Y sobre todo también es muy importante decir que entonces esto puede reactivar la economía de Irán. Y esto provocó que los precios del petróleo bajaran de alguna manera y volvió un poco locas a las bolsas como la que estás mencionando, la de Estados Unidos.
6: Okay, ahora, hace unos días circularon como por 24 horas o 48 horas algunos barcos sin problema por el estrecho de Hormuz. También decía Trump, y luego lo dijo Vance, su vicepresidente, que ya se había acordado que Irán no volvería a tener una bomba atómica o nada de energía. Bueno, no, bomba nuclear, ¿no? Eso es a lo que me refiero. Pero a los dos días se descompuso. ¿Qué está pasando? ¿Por qué la falta de seriedad?
7: Es una falta de seriedad basada en que, sobre todo Irán, pues, ha regionalizado el conflicto y entonces estaba como muy pendiente de lo que estuviera pasando en Líbano. Y claro, sin decir que, bueno, Hezbollah es bastante patrocinado por ellos y entonces también ahí lo que vemos es un juego de presión interesante. Aquí creo que la propuesta de Estados Unidos que Irán no acaba de aceptar, pero que tal vez va a tener que aceptar si quiere avanzar en el tema del petróleo, es demostrar cuánto uranio, como había dicho hace rato, enriquecido tiene, y para eso la presión de Estados Unidos para que entren los inspectores de Naciones Unidas. Y por otro lado, lo que hemos visto en cuanto al estrecho de Hormuz es una lenta apertura. Ayer Corea del Sur presumía que habían pasado dos barcos de Corea del Sur por el estrecho, pero justo ahí va a haber un viaje de Rubio que hay que estar pendiente estos días también a Kuwait, a Arabia Saudita, a Bahrein, para hablar, entre otras cosas, de cómo ejercer mayor presión sobre el estrecho de Hormuz. Aquí hay algo también importante que se puede complicar y es que tanto, por un lado, Irán y Omán quieren tener cuotas para el pase sobre el estrecho de Hormuz, mientras que Donald Trump quiere que sea gratis ese paso, por lo menos en esta. Es muy interesante porque no están hablando como a largo término, sino a largo plazo, sino en los 60 días que están planeando negociar un acuerdo más sólido, que tiene sus complicaciones, pero que es también una urgencia para que se abra el estrecho de Hormuz en esos 60 días. En la visión de Estados Unidos es que los barcos pasen gratis sin que nadie les cobre cuotas, que era el status quo anterior a este conflicto, pero claro que pues Omán e Irán ya tienen un interés y eso lo están mandando esa discusión para después. Entonces es un juego de intereses muy interesantes en donde por lo menos hoy Estados Unidos da un paso en la liberación del petróleo para que Irán pueda tener algunos. Y sobre todo la cuestión de los activos congelados, eso también va a ser un tema importante en la negociación de Irán.
6: Correcto. Ahora, vamos a ir a pausa en un momentito. Yo creo que hay algo que no está cuadrando en esta negociación y no nos dicen cuál es. Puede ser que quieran que se les regrese todo el petróleo, quiere Estados Unidos que el petróleo, como leía yo una nota, lo van a administrar ellos se van a quedar con un 20% y van a ser los que comercialicen o autoricen el petróleo a China, ¿es correcto?
7: Sí, bueno, eso es algo que se está diciendo. Creo que la postura de Estados Unidos, tanto para la liberación de los activos como para la venta del petróleo, va en sus intereses primero, y es ahí donde las cosas se pueden atorar.
6: Déjame hacer una pausa en 88.9 en iHeartRadio, en todas las redes de Di Warman, y continuamos en las redes con Tía Taracena, y ahora voy a cambiar a otra computadora que me prestó mi hija porque la mía ya se desconchinfló. Así que hacemos el cambio mientras tú y yo continuamos platicando.
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1: Hola, ¿qué tal? Vamos con más información. Toma nota y recuerda que se implementa circulación reversible en Eje 5 Sur entre Gabriel Mancera y Eje 4 Oriente. Esto de lunes a viernes de 6 de la tarde a 9 de la noche. También te comparto que tenemos un choque periférico a la altura de Paseo de la Reforma con dirección a Lomas Verdes. Por favor, toma tus precauciones si estás por la zona. Se complica periférico entre Río San Joaquín y Lomas Verdes. Poco a poco avanza Avenida Juárez desde Luis Moya hasta Eje Central. Eje 4 Sur con avance lento desde Resina hasta Eje 4 Oriente. Ya con carga que avanza, Calzada Tasqueña desde Calzada de Tlalpan hasta Canal de Miramontes. Y con buena circulación, circuito interior desde Avenida Jardín hasta Marina Nacional. Toma nota, nos mantenemos en 19 grados. Soy Mariela Coria y es un gusto acompañar tu camino a través de 88.9 Noticias, información que sirve. 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

0: Soy Eddie Warman y estamos de regreso en 88.9 Noticias, información que sirve en Aja Radio y en todas las redes. Afortunadamente mi hija le mueve bien a la tecnología, a la básica por lo menos, y pudo sacar una computadora y la otra, ya se conectó y en fin. Bueno, tía Taracena, ¿quién ganó la guerra o quién perdió la guerra entre Irán y Estados Unidos, que no se ha acabado?
1: Bueno, por eso, al no acabarse, no podemos decir quién perdió y ganó, pero hasta ahorita creo que el que ha tenido más ventajas en ese sentido es Irán, porque el cálculo era que Irán no iba a durar mucho en esta guerra. El cálculo era que, según además, también muy promovido por el premier de Israel, que iba a haber un conflicto social adentro de Irán, que iban a tirar al régimen, y que Irán realmente no tenía las capacidades suficientes para aguantar los bombardeos de Estados Unidos. El presidente Donald Trump dice, y ayer en una excelente entrevista en Axios que el público puede ver, insiste en que Estados Unidos pues sigue siendo, y tal vez sí, y sí es, el poderío militar más importante del mundo, y eso debería de servir de disuasión. Pero vemos que en el caso de Irán no fue suficiente enfrentarte a la potencia militar más importante, y pudo hacer pues mucho daño también regional, y sobre todo encontró esta parte del estrecho, del cierre del estrecho de Hormuz, como una ventaja muy importante que pues ha invitado o presionado también a Estados Unidos a sentarse a negociar para que esto no se prolongue más, por pues todas las desventajas que ha traído a la economía global este cierre del estrecho de Hormuz. Entonces, creo que en ese sentido podríamos decir que ganó bastante Irán, y que Estados Unidos sí está sentado a negociar con estos mediadores, ¿no? Como Pakistán, pero por lo pronto se ve, con lo que decíamos hoy de los precios del petróleo, que están en un buen pensamiento de decir, bueno, te libero lo del petróleo, pero tienes que aceptar estas otras condiciones, como no volver a tener uranio enriquecido para tener una posibilidad de tener armas nucleares, y sobre todo también pues controlar más la región, como tú lo planteabas ahorita, el petróleo de la región. Y si me permites rápidamente otro punto, esta cuestión de quitar el bloqueo a los activos que tiene Irán en muchas partes del mundo, ¿no? Sobre todo en países de la región, que también se utilice para comprar granos a Estados Unidos para alimentar a la población y no para tener armas nucleares. Entonces creo que ahí pues la vigilancia, pues cómo se va a hacer, ¿no? Yo eso lo se antoja muy difícil, y es en donde este acuerdo que se quiere en 60 días firmar en agosto, digamos por ahí del 21 de agosto, por ahí, pues se antoja muy difícil, la verdad.
0: Yo quisiera hacer un poquito de remembranza. Primero fue un golpe tremendo, con la furia épica, dicen en Estados Unidos, al descabezar al régimen de los ayatolá y matar al ayatolá Khomeini, y dicen los que están ligados a esos círculos militares de Israel que también mataron, que bueno, le dieron al hijo cuando golpean y matan al ayatolá, queda muy herido el hijo, y posteriormente en un segundo ataque muere el hijo. Por lo cual no ha salido ni se ha oído ninguna declaración ni nada. Son otros miembros de esa esfera política y religiosa de Irán. Si bien les dolió emocionalmente, al día siguiente ya tenían arreglado su asunto, y quién era y quién decidía y quién todo, ¿no? O sea, demostraron una buena organización. Dos, hubo una degradación militar muy fuerte por parte de Estados Unidos hacia Irán, bombardeando más de 15,000 objetivos, matando mucha gente también. En teoría, obligaron a Irán, y subrayo en teoría, a sentarse a negociar y firmar un compromiso explícito de no proliferación para frenar completamente el enriquecimiento de uranio, léase armas nucleares. Ahora, los que opinan que ganó Irán es que quedaron sorprendidos y quedó el mundo, me incluyo sorprendido, que a pesar de los intentos de bombardeos y pérdidas de los líderes, el régimen no se colapsó. Y esto generó en el Pentágono y en las esferas políticas de Estados Unidos una revuelta y un reclamo muy fuerte. Bien, se logró levantar el bloqueo naval por un pequeño o breve tiempo, recupera Irán sus derechos, su derecho de exportar, y recibe de un fondo muy rico, energético, una capacidad o una promesa económica. Y por último, sorprende el poder de contraataque de Irán, que demuestra que tiene capacidad de saturar las defensas de Israel con misiles y drones, paralizar el comercio energético mundial a su voluntad y poner y darle dolor de cabeza a Estados Unidos. ¿Estás de acuerdo con esos puntos?
1: Estoy totalmente de acuerdo. Nada más una cuestión interesante que ayer en esa entrevista, perdón que la cité, Donald Trump dijo que esa persona a la que mencionas, el hijo de la Ayatollah, más bien está como muy mal herido. Así lo dijo, no aseguró que estuviera muerto, pero definitivamente en todos los puntos que estás diciendo, sí parecería ser que Irán es el que gana, porque finalmente creo que algo muy importante es que se había construido toda una narrativa, y tal vez muy real, ¿no?, de unas rebeliones dentro de Irán con las mujeres protestando por los velos y demás, pero en realidad no ha habido una reacción más. Ahora, tenemos quizá pocos elementos de saber realmente qué está pasando allá, ¿no?, con eso. Y entonces,
0: bueno... Perdón que te interrumpa, déjame hacer una pausa en 88.9 sí. Y en AG Radio, pero tú y yo continuamos en las redes.
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1: Hola, ¿qué tal? Para mí es un gusto acompañarte. Toma nota porque tenemos un choque en periférico a la altura de Paseo de la Reforma con dirección a Lomas Verdes. También te comparto que tras la presencia de manifestantes, desde hace algunos minutos se reabre la vialidad de José María Isasaga y Avenida 20 de Noviembre. Mientras tanto, el avance se mantiene complicado en Avenida Juárez, desde Luis Moya hasta Eje Central. Eje 6 Sur con avance lento desde Avenida Coyoacán hasta Avenida Cuauhtémoc. También un poco lento Paseo de la Reforma desde Arquímedes hasta Periférico. Si circulas por Avenida Río San Joaquín, tenemos ligera carga desde Boulevard Puerto Aéreo hasta Viaducto Río Piedad. Además, te comparto que tenemos un accidente en Calzada de Tlalpan, esto cerca del Metro Ermita con dirección a Tasqueña. Nos mantenemos en 19 grados. Soy Mariela Coria y es un gusto acompañar tu camino a través de 88.9 Noticias, información que sirve. Tráfico y clima cada 15 minutos.
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2: Soy Eddie Warman, estamos de regreso en 88.9 Noticias, información que sirve en Aheredi y en todas las redes con la gran Pia Taracena, una analista internacional y profesora y catedrática y escritora y muchas cosas. Pia, ¿qué opinas sobre lo que ha comentado Barack Obama? Barack Obama, siendo demócrata, dijo o ha dicho que Estados Unidos está peor que antes y que lamenta que tras casi 4 meses de guerra, muertos, misiles allá, misiles acá, Estados Unidos ha regresado casi al mismo punto o peor.
3: Bueno, creo que, a ver, también es una guerra de narrativas en tiempos electorales y creo que Obama hace bien en tratar de decir estas cosas como manera de presión también y que cierta parte del electorado que ahora en noviembre va a votar y que es fundamental para el cambio en ambas cámaras sobre esta pequeña mayoría que tienen los republicanos, escuchen también otra voz que ha sido influyente, no cabe duda, para poner las cosas sobre la mesa, pero pues también es una narrativa de oposición y electoral, ¿no? Entonces creo que eso no lo podemos perder de vista. Ahora, en cuanto a que Estados Unidos está peor, pues si ves incluso las propias encuestas de Donald Trump, que ayer negó también en esa entrevista en Real Clear Politics o cualquiera de estas que resumen todas las encuestas, los rojos son le ganan, los negativos de Donald Trump le ganan, ha bajado muchísimo su popularidad, la inflación está fuerte en Estados Unidos también, la economía como que no alcanza, y entonces creo que esto se verá reflejado pues en cómo se hagan las votaciones. Pero en el tema concreto de Irán hay algo muy interesante y que pasó hoy, es que el decir J.D. Vance que Irán está aceptando a los investigadores de la ONU, ¿no? A los especialistas en uranio, para ver cómo está esa situación. Todos lo han señalado como un regreso al acuerdo de 2015 que tenía este punto sobre los investigadores y que Trump había negado y había deshecho y que finalmente como volver a salir o volver a, al mismo punto, pues después de un relajo, perdóname que te lo ponga así, espantoso de una guerra innecesaria en ese caso tal vez, para llegar al mismo punto de que entren los investigadores de uranio de la ONU a ver qué está pasando ahí.
2: Y te viste prudente, ¿cómo le llamaste? Oye, Pía, bueno, yo espero que haya un acuerdo real. Perdón, lo veo difícil. No creo que Irán vaya a ceder. Les va a dar a tole con el dedo. Es muy su estilo, además. Trump puede ser que ceda un poco en vista de las elecciones de noviembre, que faltan 4 o 5 meses. Sí, cuatro o cinco meses.
3: Sí, porque además la guerra con Irán le desplomó la popularidad.
2: Claro, pero la inflación no viene por la guerra. La inflación viene por la locura de aranceles que puso. Claro. Y la guerra económica con tantos países. Si yo fuera Trump, también hubiera... También quisiera que todo se fabricara en Estados Unidos y que mi economía fuera la más importante. En eso, pues yo opinaría igual. Mas, sin embargo, en esa pelea con tantos países, se ha desmoronado. Y la verdad es que hay poca credibilidad. Lo único creíble ha sido extraer a Maduro de Venezuela y dejar todo medio tranquilo ahí, aunque siguen los refugiados, siguen los presos políticos en cárceles, sigue sin haber la libertad, sigue sin haber democracia, no hay dinero, no hay inversión, y Estados Unidos está quedándose con el petróleo, es lo único para ellos que sirvió. Todo lo demás valió madre. E Irán, pues la muerte de este hombre, bad hombre, como diría Donald Trump, retrógrada de 90 años que mantenía al país sumido en una piedra, ¿no? Y ahora, bueno, pues a ver qué sucede. Entonces, si no hay nada más que se dé urgentemente, nos vemos en 1 o 2 semanas o antes, ¿te parece?
3: Sí, con gusto, Eddie. Y bueno, pues esperemos que la tregua sirva para avanzar las negociaciones, pero ciertamente todas estas décadas Irán ni ha dicho bien cuánto uranio tiene, ni cuáles son sus... Obviamente quiere armas nucleares porque sería la otra potencia de la región frente a Israel que la tuviera, y justo ese es el meollo del conflicto.
2: Así es, así es. Bueno, ¿dónde te leemos o localizamos o seguimos?
3: Me pueden leer y local en Opinión 51, que tengo mi columna ahí una vez al mes, y también en X, en @piatarasenagut, ahí pues subo comentarios, otras entrevistas, etcétera.
2: Muy bien, pues te mando un abrazo. Saludos a Leonardo Curcio, por favor.
3: Muchas gracias.
2: Gracias. Y si quieres escuchar a Adrián Alcántara con Doctoralia, es un tema muy interesante. Ay, Adrián,
3: me encanta Doctoralia, sí, lo he.
2: Ah, ¿ya la conoces? A ver, cuéntame. Yo no la conozco, pero a ver, cuéntame, tía.
3: Ah, bueno, pues es que si quieres referencias de tus doctores, ahí están, o tenía incluso alguna doctora, mi endocrinóloga, que las citas las hacías por Doctoralia y pues funciona bastante bien, así que felicidades.
2: ¿Y te atendía a tiempo? Porque luego los doctores no atienden a tiempo.
3: Bueno, otra cosa es llegar al consultorio y a ver a qué horas te reciben, pero bueno.
2: Esto ya no
3: depende de Doctoralia.
2: Ya entendí. Gracias. Bueno, quédate con nosotros. Adrián Alcántara, te doy la bienvenida. Muchas gracias y disculpas a ti también por todos estos reajustes de la computadora,
4: Nada de qué preocuparte. Muchísimas gracias por estar acá también, por permitirme platicarles un poco de Doctoralia, Eddie.
2: A ver, bueno, Doctoralia es un sitio con el cual, como bien dijo Pía, puedes tener acceso a información de doctores, a citas de doctores, quizás evaluaciones. A ver, hasta ahí entiendo yo. Es una plataforma que nace en España, que ha tomado mucha fuerza en España. Es quizá la más importante de las plataformas similares en por lo menos hispanoparlantes. Y otra cosa que encontramos es que ustedes han hecho el premio Doctoralia para los doctores que son especialmente elegidos tras evaluaciones y calificaciones, y ahora han dado 26 especialidades, ¿sí?
4: Es correcto, Eddie, y lo planteas muy bien. Doctoralia, digamos que para los pacientes, para los que nos escuchan, somos un directorio médico como primer punto de entrada, donde puedes encontrar a miles de especialistas en nuestro país, especialistas de salud que van prácticamente cualquier especialidad médica, pero también psicólogos, nutriólogos y todo tipo de especialista, ¿no? Entonces, ese es el frente que tenemos de cara a los pacientes, pero de cara a los especialistas de salud, Doctoralia es la plataforma, el software, la tecnología que utilizan decenas de miles de especialistas en nuestro país para todas las labores administrativas que no son el diagnóstico o el tratamiento de sus pacientes. Y justo por eso estamos muy emocionados, porque algo que ha impulsado mucho Doctoralia en nuestro país es que todos los médicos que forman parte de la plataforma estén digitalizados, que realmente cuenten con una presencia en línea para que tú, yo, cualquier persona como Pía pueda encontrar al especialista que requiere, puedan leer las opiniones que le han dejado sus pacientes previos, tú puedas entablar una comunicación incluso con los médicos que tenemos en la plataforma, tú les puedes escribir, tener comunicación directa con ellos, agendar una cita para que los visites presencialmente o incluso tener una videoconsulta directamente a través de un software de videollamada donde te atender pues prácticamente sin necesidad de que te muevas de casa.
2: Okay, ahora a partir de qué nace esto. Yo nunca me he metido a Doctoralia. Yo normalmente le hablo a mi doctor, al doctor Lasky, al doctor Castro Gaitán, al doctor López Velarde, digo al doctor Pedro Pérez, que es ortopedista, al doctor Gibrock, que es neurocirujano, al doctor Paul Shkurovich, que es neurofisiólogo, neurólogo, y al doctor Alegría, neurólogo, ahí. Pero todos ellos están en esta plataforma, o se divide por hospitales, o quién sí y quién no está.
4: Tenemos prácticamente de todo tipo. Tenemos médicos especialistas que tienen su práctica individual y que ellos pueden registrarse. Hoy en día, para compartirte algunos números, tenemos 320 mil especialistas registrados en la plataforma en todo México. Entonces, cualquier médico con una cédula profesional emitida por la SEP, con alguna preparación académica del sector salud, se puede registrar en la plataforma y aparecer dentro del directorio. Ya lo que sucede o lo que los diferencia es que hay doctores que deciden tener una suscripción premium con la plataforma, donde ya pueden poner su calendario con la disponibilidad en tiempo real, ya pueden tener el chat directamente con sus pacientes, ya pueden tener muchas soluciones de comunicación, de información que le permite digitalizar su práctica. Pero como tú los puedes diferenciar es que nosotros tenemos médicos individuales, tenemos clínicas, tenemos hospitales y prácticamente tú los puedes buscar con simplemente utilizar filtros como el nombre de la especialidad, la ubicación, puedes buscar por dirección exacta, puedes buscar por alcaldía, puedes buscar por ciudad. Y nosotros enlistamos a todos los especialistas que hoy ya tenemos y que tú puedes elegir, ya sea leyendo toda su información o yendo directamente a su calendario y diciendo, yo ya no necesito hablar y preguntarle al doctor si tiene cita para mañana a las 3 de la tarde. Tú lo ves en tiempo real, das un clic y con eso tú ya puedes reservar el espacio para poder asistir con el especialista.
2: Okay, y tus estudios, tus análisis, ya tienen el sistema de poder evaluar la salud de un paciente a través de una teleconferencia, quizá con un monitor de frecuencia cardíaca y todo eso, azúcar, en fin, o los avances que hay.
4: los avances, yo creo que vivimos una etapa del mundo donde los avances tecnológicos se mueven más rápido que nunca. Y hoy la plataforma a ti y a mí como paciente te permite ya tener un perfil con información precargada. Tú como paciente puedes ahorita desde tu dispositivo móvil o desde la computadora, puedes ir a Doctoralia y crear también tu perfil como paciente. En ese perfil tú vas a poder ir registrando todas las citas con los especialistas, pero también puedes ya cargar documentos médicos, laboratorios clínicos, episodios clínicos que hayas tenido con otros especialistas y que hayan registrado toda tu información. Vas creando tu expediente electrónico digital, prácticamente nuestra plataforma, y esto es lo que le permite a los doctores que forman parte de la plataforma, es que cuando tú agendas, pues dicen, Eddie ya me agendó para mañana a las 3 de la tarde, pueden ellos elaborar un cuestionario previo para que justamente tú les describas cuáles son tus síntomas, cuáles son, incluso subir la información que consideres relevante, y el doctor lo va a recibir en tiempo real o lo puede recibir de manera síncrona para poder decir, mañana viene Eddie, estos son sus síntomas, ya me mandó su historial previo. Literal, ya sea que asista contigo a la consulta o que tú hayas decidido tomar una videoconsulta, el doctor ya llega con la información listo para dedicarse a lo que mejor hace, que es diagnosticarte y darte un tratamiento.
2: Ok, ¿y quién tiene derecho a ver mi información ahí?
4: Solamente el doctor, ¿no? Esto es una particularidad de nuestra plataforma. Nosotros formamos parte de un grupo europeo que es DocPlanner. Doctoralia, si bien nació en España, después parte hacia DocPlanner, y toda la información del paciente, el dueño de esa información siempre vas a ser tú como paciente, ese es nuestro derecho, y el médico es el tratante de esa información y el único que va a tener acceso a todo tu historial y a todos los detalles que tú decides compartir con él.
2: Déjeme hacer una pausa en 88.9 y en iHeartRadio, pero continuamos en las redes con Adrián Alcántara, director de Doctoralia.

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1: Hola, ¿qué tal? Para mí es un gusto acompañarte. Toma nota porque tenemos un choque en Avenida Central pasando Avenida 412 con dirección Impulsora. También te comparto que está complicado Zaragoza desde Periférico hasta Amador Salazar. Avenida 608 con avance lento desde Metro Bosque Dragón hasta Avenida 412. Prolongación División del Norte también avanza lento desde Glorieta de Vaqueritos hasta Avenida Muyoguarda. Calzado Tasqueña con ligera carga desde Calzado de Tlalpan hasta Escuela Naval Militar. Buen avance en Paseo de la Reforma desde Eje 2 Norte hasta Avenida Hidalgo. Viaducto Miguel Alemán con buen avance desde Calzado de Tlalpan hasta Insurgentes. Y también con buena circulación Boulevard Picacho Ajusco. Esto desde Tizimín hasta Periférico. Toma nota, tenemos una temperatura de 19 grados y esperamos una mínima de 14 grados. Soy Mariela Coría. 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

0: Soy Eddie Warman, estamos de regreso en 88.9 Noticias, información que sirve en iHeartRadio y en todas las redes. Ya andaba yo mandando a corte, pero se me olvidó que ya habíamos hecho pausa y ya estaba yo platicando en las redes con Adrián Alcántara. Hoy ha sido un relajo esto y me trae medio loco ajustándome a esta computadora y a otras. Adrián Alcántara es el director de Doctoralia. Se dieron 29, 26 premios. ¿Cuántos fueron?
1: 27 reconocimientos para especialistas de salud y 4 para clínicas.
0: Ok. ¿Y en qué consisten estos premios y estas menciones? ¿Cuántos millones de dólares?
1: En realidad creo que el valor intangible de estos reconocimientos es mucho más grande y te cuento por qué, Eddie. En México los Doctoralia Awards se conforman de 3 pilares. No solo es Doctoralia diciendo este es el mejor doctor porque usa la plataforma o este es el mejor doctor porque tiene más opiniones. En realidad los 3 pilares que lo conforman, primero es la excelencia en el trato que tiene con sus pacientes. Nosotros hacemos una revisión de todos los pacientes que vieron en el último año los médicos y que le dejaron una opinión positiva. Para que tú puedas ser considerado nominado dentro de la categoría de la especialidad médica, el 95% de las opiniones que recibiste a lo largo de todo el año tienen que ser positivas. De ahí ya empezamos a diferenciar la calidad de los especialistas. La segunda parte tiene que ver con el reconocimiento entre pares. Aquí no solo se trata de que el paciente dice que este especialista médico

0: con el uso de la tecnología. Ahí es cuando entra doctor Alia y dice, de todos los especialistas que han salido nominados por sus pacientes, que han sido votados por sus pares, ¿quiénes son los médicos que han utilizado mejor la agenda, los que no tienen retardos, los que están haciendo uso de la videoconsulta, los que están emitiendo expedientes médicos electrónicos? Y aquí este reconocimiento, esta parte, tiene que ver con que el que más digitalizado está es un médico que da una mejor atención. Entonces, ya con base en estos tres elementos, es que terminamos nosotros asignando premios a 27 categorías diferentes en nuestro país, y realmente logramos con esto premiar a los especialistas que hoy tienen ese impacto, no solo con su gremio, con los pacientes, sino también en la digitalización de la práctica médica en nuestro país.
1: Me está yo leyendo la lista de los doctores ahorita. No tengo el gusto de conocer a ninguno. ¿De qué centros médicos son?
0: De todo el país tenemos centros médicos independientes y también consultorios médicos individuales. El médico, lo que no hacemos nosotros es que tienes que pertenecer a un hospital o tienes que tener tu consultorio dentro de una torre médica bajo alguna umbrella. Prácticamente cualquier especialista que practica la medicina privada en nuestro país, que pudiera tener un consultorio dentro o fuera de un hospital, es susceptible de ser nominado, es susceptible de recibir el premio. Entonces, te vas a encontrar en el listado de las personas que fueron premiadas, desde médicos que pueden formar parte de algún hospital porque están haciendo uso de un espacio dentro de, o que pueden tener su consultorio directamente en un establecimiento independiente. Entonces, hoy lo que vemos es que son la mayor cantidad de médicos, pues provienen justamente de las diferentes ciudades en las que hoy están radicando y en las que están dando su práctica y su atención.
1: Pues médica. Me da mucho gusto conocerte, se nos acabó el tiempo. ¿A dónde pueden conectar con doctor Alia?
0: La forma más sencilla es a través de nuestras aplicaciones disponibles tanto para dispositivos Android como dispositivos iOS. Tú te puedes bajar la aplicación de doctor Alia y ahí tienes acceso a toda la tecnología, la funcionalidad de los directorios, o directamente yendo a la página de internet doctoralia.com.mx, y ahí pueden hacer uso del servicio de nuestra plataforma.
1: ¿Y cuesta?
0: No cuesta nada para el paciente. Es un servicio totalmente abierto para cualquier persona en el país, y el pago se realiza directamente a los especialistas o a las clínicas y hospitales que forman parte del directorio.
1: Muy bien, pues muchas gracias. Un abrazo, Adrián Alcántara.
0: Gracias, Eddie. Buenas noches.
1: Gracias. Ya nos vamos. Se nos acabó el tiempo. Yo los espero mañana de 8 a 9, 88.9 Noticias, información que sirve. Vamos a estar con Milesime San Miguel de Allende.

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4: ¿Qué tal? Te saluda Liliana Baranda. A continuación, la información que se ha generado hasta el momento. Alrededor de 24.400 litros de metanfetamina fueron asegurados en Los Mochis, Sinaloa, lo que constituye el mayor decomiso de esa droga durante la actual administración y el segundo a nivel histórico, informó la Secretaría de la Defensa Nacional. Carla Valeria N. y Víctor Manuel N. fueron vinculados a proceso por su probable participación en la simulación del secuestro de la presidenta municipal de Tenancingo, Estado de México, Nancy Nápoles. La Fiscalía Mexiquense sostiene que se pretendía justificar un faltante de 40 millones de pesos del erario. Las Secretarías de Seguridad Pública Capitalina y Federal piden no participar en retos virales que se difunden en redes sociales, esto en el marco del torneo de Norteamérica, ya que se promueve el ingreso a zonas restringidas de los estadios para grabar videos o maniobras peligrosas en vialidades cercanas. La Suprema Corte de Justicia de la Nación facultó a la Procuraduría Federal del Consumidor a recibir denuncias en contra del servicio que prestan las escuelas particulares, ya que se estableció que entre una escuela privada y sus usuarios existe un vínculo mercantil. Soy Liliana Baranda, te invito a que sigas con nosotros.
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5: Hola, ¿qué tal? Vamos con más información. Toma nota porque la línea 2 del Mexicable tiene un horario de servicio de lunes a viernes de 5 a 23 horas, sábado de 6 a 23 horas y domingo de 7 a 23 horas. El costo del viaje es de 10 pesos para que lo tomes en cuenta. También te comparto que el avance está complicado en Zaragoza. Esto si vas desde Periférico hasta Amador Salazar. Lento Insurgentes entre Rivera de San Cosme y Eje 1 Norte. En Avenida 8 Francisco Morazán tenemos algunos asentamientos desde Boulevard Puerto Aéreo hasta Viaducto Río Piedad. Eje Central con asentamientos también desde José María Izazaga hasta Avenida Hidalgo. Y en Eje 3 Sur nada nos detiene desde Circuito Interior hasta Eje 3 Oriente. Toma nota, nos mantenemos en 18 grados y esperamos una temperatura mínima de 14 grados. Soy Mariela Coria y es un gusto acompañar tu camino a través de 88.9 Noticias. Información que sirve. Tráfico y clima cada 15 minutos.
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0: ¿Qué tal, amigos de 88.9 Noticias, información que sirve? Me da mucho gusto que nos acompañen en Viva Sin Dolor, programa en el que hablamos de enfermedades de huesos, enfermedades de articulaciones, enfermedades que pueden llegar a comprometer nuestra calidad funcional y que no son privativas de la edad avanzada. Recuerde que estas enfermedades pueden ocurrir en cualquier etapa de la vida cuando no sabemos las causas de origen, cuando no hacemos lo que se llama una medicina preventiva. 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Soy su servidor y amigo, doctor Alfonso Ábalos, que les agradece que nos esté usted sintonizando, y el día de hoy me va a dar mucho gusto presentar al doctor Rafael Donadien, que me acompaña el día de hoy, porque vamos a hablar de un problema que es muy común, que puede afectar nuestra calidad de movimiento, la cervicalgia o el dolor en la columna cervical. 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Y ahora sí, vamos a cederle el micrófono al doctor Rafael Donadien, que el día de hoy nos va a describir justamente este problema, la cervicalgia, problema en el cuello, en la zona de la parte alta de nuestra espalda, que se denomina precisamente la columna cervical. Y le vamos a preguntar en primer lugar, doctor Rafael Donadien, ¿cuáles son las causas que pueden provocar el problema en la columna cervical?
1: Bueno, muchas gracias por la invitación y muy saludo a los radioyentes del programa. Es necesario que sepan que a nuestro centro de rodilla y columna asisten muchas personas con dolor en la región posterior del cuello. Y muchas veces han ido a otros médicos y no han sabido identificar la patología que tienen. Ahí tenemos especialistas muy capacitados para diagnosticar este tipo de enfermedad. Por ejemplo, llega mucha persona, como le estaba diciendo, con dolor en la región posterior del cuello, limitación a mirar hacia los costados, rigidez en la región de la columna. Es necesario que sepan que la columna cervical es la porción más alta de la columna vertebral, la cual cuenta con las 7 primeras vértebras, que de las cuales sufren muchas personas que trabajan como barberos, peluqueras, cocineros, personas que trabajan en oficina, que tienen el mal hábito de trabajar con mesas bajas y sillas altas. Es necesario que entiendan que hay que cambiar de algunos estilos de vida, como por ejemplo ese tipo de en la parte del trabajo, que hay que utilizar mesas altas y sillas bajas para mantener una postura más correcta. Cuando llegan ahí con ese tipo de dolor, lo lógico y lo que se le hace en los centros de rodilla y columna es mandarle la radiografía de columna, ya sea la vista anteroposterior, es decir, de frente, y la vista lateral. Mayoritariamente vemos muchos pacientes que tienen como proceso de degenerativo, ya sea artrosis o tienen verticalización de la columna vertebral. Es decir, en la vista lateral se ve la columna muy recta, lo cual se puede identificar como una rectificación cervical, ¿entiendes? La cual, como cuadro clínico, pues suele dar mucho mareo, dolor, náuseas o ganas de vomitar. Hay pacientes que llegan refiriendo que como que cuando se despiertan o se paran de la cama, como que el mundo le da vuelta. Así llegan diciendo ellos, como que el mundo le da vuelta. Y es necesario que asistan a nuestro centro de columna y rodilla, que allí tenemos los especialistas con todos los aditamentos para tratar ese tipo de patología.
0: Pues qué importante es esta descripción que nos hace el doctor Rafael Donadien de lo que es la importancia de la columna cervical, la parte alta de nuestra espalda, en donde, recuerde, tenemos 7 vértebras, 7 huesos, que cada vértebra tiene que estar separada por un tejido que funciona como una especie de amortiguador, el disco intervertebral, y que por condiciones que ya también nos menciona el doctor, sobre todo por traumatismos o posturas que nos generan una incapacidad de movimiento en las personas que laboran estando permanentemente inclinadas, pueden llegar a lesionar estos tejidos, los discos, esto que va a condicionar que se empiece a presionar terminales nerviosas, y de ahí deriva no solamente el dolor, sino muchas veces la pérdida de fuerza, la sensación del vértigo, de que nos vamos de lado, de que no coordinamos, porque tenemos presión de nervios ubicada precisamente por la compresión de esas raíces cuando los discos se desgastan. Condiciones que muchas veces achacamos a la edad, aunque recuerde que estos procesos tienen que ver invariablemente por posturas prolongadas, por traumatismos. ¿Cuántas veces recibimos algún golpe, algún impacto, alguna caída que puede propiciar que nuestra columna cervical pueda afectarse, y de ahí deriva justamente el problema? Vamos a pedirle nuevamente al doctor Rafael Donadien que nos amplíe un poquito más la explicación de lo que es esa columna cervical, cómo está constituida, cuáles son los tejidos primordiales y por qué se pueden llegar a afectar.
1: Antes de eso, quería recordarle que se me había olvidado decirle las dos primeras causas por lo que los pacientes van a nuestro centro de rodilla y columna. Por dormir con almohadas muy pronunciadas. Ojo, esto lo cometemos casi todas las personas en nuestros hogares. Almohadas muy pronunciadas. Debe ser almohadas lo más pequeñas posible. Y la mirar televisión acostado. Enemigo número uno de la cervical. Mirar televisión acostado. Es necesario que nos concienticemos y no estemos acudiendo, como escuché hace un rato, a nuestra abuelita a tomar tratamiento en la casa. No. Su tratamiento no es en la casa. Eso lo único que va a hacer es prolongar la afectación, y ya cuando llegue a nuestro centro va a estar más complicado. Paso número uno, acudir a cualquiera de nuestras sedes de los centros de rodilla y columna para ser tratado.
0: Qué buena explicación nos da, porque efectivamente tenemos ese error muchas veces, pues pensamos que la actitud en nuestra cabeza, al estar inclinada en almohadas que son muy irregulares, pues se puede facilitar el problema. En realidad, eso puede prolongar un problema que ya de por sí tenemos en la columna cervical. Y por eso, qué bueno que nos da estos consejos el doctor Rafael Donadien, porque queremos hacer ante todo una medicina preventiva, no esperar a que el dolor ya nos incapacite para poder acudir al médico. Estos procesos, desde luego, se tienen que valorar por medio de placas radiológicas para poder ubicar exactamente a qué nivel de nuestra columna cervical, dentro de las 7 vértebras que tenemos en el cuello, puede ocurrir esa compresión de raíces nerviosas por impactos, por esfuerzos, por golpes, por caídas o falsas posturas. Recuerde que estos problemas se pueden atender en el centro de la rodilla y columna. Y vamos a dar nuevamente esta información. 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Y vamos a preguntarle al doctor Rafael Donadien, ¿cuál es el tratamiento que le vamos a dar de acuerdo al proceso que tienen en la columna cervical cuando ya se identifica el padecimiento?
1: A grosso modo, después que el paciente es valorado por nuestros especialistas en el centro de rodilla y columna, se le asume un tratamiento que ya puede ser en base a diferentes desinflamatorios y principalmente las terapias físicas y rehabilitación. Allá en nuestro centro de rodilla y columna tenemos varias modalidades de tratamiento para este tipo de patología de columna. Ya pueden ser la aplicación de ozonoterapia por diferentes vías, tenemos la aplicación de cámara hiperbárica, tenemos los tratamientos médicos propiamente dichos, que ya, como le dije, puede ser desinflamatorios y tratamientos neuropáticos, porque este tipo de patología dan tipo dolor neuropático en los miembros superiores e inferiores según al nivel que esté lesionada la columna. Otro tipo de tratamiento y fundamental es la realización de terapia física y rehabilitación. No puede faltar. Debido a que no existe un medicamento el cual corrija la postura de la cervical. No existe un medicamento que corrija esto. Esto solamente se hace con la realización de los ejercicios especializados. Allá en la clínica de rodilla y columna tenemos especialistas que trabajan de manera centralizada, personalizada y realizan este tipo de ejercicios, los cuales como objetivos fundamentales tienen relajación de la musculatura del cuello y de la columna. Fortalecer la musculatura paravertebral, todos esos músculos que están rodeando la columna vertebral. Corregir postura y reeducación de la marcha. Que también tenemos ahí diferentes tipos de ejercicios que se hacen con el objetivo de que lograr de nuevo la lo que se perdió, que era la lordosis o curvatura cervical, como que restablecerla. De esa única manera el paciente va a dejar de sentir esas náuseas, vómitos, los mareos, los dolores. Es necesario eso.
2: Pues esto es un panorama muy, muy alentador que le damos a todas las personas que pueden estar identificándose con el dolor del cuello, el dolor cervical. Por eso le decimos cervicalgia al dolor de la zona alta de nuestra espalda, la columna cervical, que como ya lo mencionó el doctor Rafael Donadien, tiene 7 vértebras y entre cada vértebra tiene que haber un espacio en donde hay un tejido que funciona como un amortiguador, que se llama disco intervertebral y que por cierto tiene la característica de proteger a las diferentes raíces nerviosas que nos dan movimiento y sensibilidad, que empiezan en la zona cervical y que derivan en que tengamos capacidad de movimiento y sensibilidad en nuestras extremidades superiores en los brazos. Recuerde que estos problemas se tienen que identificar. La medicina tiene que ser ante todo preventiva. Pero si ya tenemos el dolor, la limitación funcional, la sensación de que ya perdemos fuerza en los brazos, los sentimos entumidos, acalambrados, pesados, y tenemos el dolor permanente en nuestro cuello, muy probablemente tengamos este problema, y entonces vamos a acudir al centro de la rodilla y columna, en donde vamos a dar tratamiento para que este problema y cualquier otro problema en relación a huesos o articulaciones tenga manera de corregirse. 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Pero si usted es de las primeras 20 personas en llamar, recuerde que el primer tratamiento es totalmente gratuito en base al diagnóstico que hagamos de su caso. ¿Qué le parece que en este momento vamos a hacer un reporte de tráfico y clima? Como cada 15 minutos, estamos transmitiendo Viva Sin Dolor a través de 88.9 Noticias, información que sirve. Hacemos este corte y continuamos.
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1: Hola, ¿qué tal? Ya de regreso con más información. Tome nota porque la línea 2 del Mexicable tiene un horario de servicio de lunes a viernes de 5 a 23 horas, sábado de 6 a 23 horas y domingo de 7 a 23 horas. El costo del viaje es de 10 pesos para que no se les pase. También consideren que está complicado Zaragoza desde Periférico hasta Amador Salazar. Boulevard Picacho Ajusco con avance lento desde Periférico hasta Tizimín. Si circulas por Calzada Ermita y Zapalapa, bueno, ya tenemos ligera carga desde Eje 3 Oriente hasta Avenida Tláhuac. Calzada Tasqueña en la misma situación. Aquí también encuentras ligera carga desde Calzada de Tlalpan hasta Escuela Naval Militar. Y con buena circulación viaducto Miguel Alemán, así es, desde Calzada de Tlalpan hasta Insurgentes. Toma nota, nos mantenemos en 18 grados. Soy Mariela Coria y es un gusto acompañar tu camino a través de 88.9 Noticias, información que sirve. Tráfico y clima cada 15 minutos.
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0: Estamos de regreso transmitiendo Viva Sin Dolor a través de 88.9 Noticias, información que sirve. El día de hoy he invitado al doctor Rafael Donadien para que nos aclare muchos aspectos del problema del cuello, lo que es la cervicalgia, que es el dolor que ya hemos descrito como la parte primordial de nuestra columna, la parte superior, en donde podemos tener no nada más el dolor, sino la limitación del movimiento de nuestros brazos, acompañado muchas veces de náusea, de vértigo, de vómito, y que muchas veces dejamos pasar de largo, pensamos que es un problema que solamente alguna pastilla para el dolor podría corregir, cuando en realidad hay que hacer una medicina preventiva. Pero ya que se identifica el problema en el cuello, vamos a darle a ustedes la oportunidad de que reciba un tratamiento en el centro de la rodilla y columna. Bueno, antes de continuar con el programa, vamos a preguntarle al doctor Rafael Donadien que, además del problema del cuello, ¿qué otras enfermedades podemos atender en el centro de la rodilla y columna?
1: Sí, muy importante para todos esos radioyentes que nos escuchan. Es necesario que entiendan que nosotros, como centro de rodilla y columna, no nos encapsulamos solamente en una sola patología ni en un solo sistema. El día de hoy estamos hablando de la cervical, pero es necesario que comprendan que nosotros, en los centros de rodilla y columna, atendemos todo tipo de patologías dolorosas reumatólogas del sistema osteomioarticular. Así que si usted se siente identificado, tiene algún dolor, ya sea después de un calcáneo, ya sea en los dedos de los pies, cadera, hombros, en la columna vertebral, donde sea, quiero que sepas que allí, donde en los centros de rodilla y columna, tenemos especialistas muy capacitados para atender ese tipo de patologías.
0: Exactamente, porque muchas veces pensamos que solamente por el eslogan que damos de Viva Sin Dolor, porque atendemos en el centro de la rodilla y columna, pensamos que solamente nuestra actividad es hacer una valoración solamente de rodillas o de columna. En realidad, hemos descrito a la fecha, por los problemas de articulaciones, la artritis tiene muchas variantes, más de 100 para ser muy exactos. Por eso tenemos que hacer la medicina preventiva para identificar cuál es el problema que le puede usted estar ocasionando limitación del movimiento, para que en consecuencia se pueda actuar con un tratamiento. No todos los tratamientos son exactamente iguales para todas las personas, porque se tiene que derivar cuál es el diagnóstico sobre el cual vamos a dar un tratamiento. Y le quiero preguntar nuevamente al doctor Rafael Donadien que nos describa un poquito más esa característica de lo que es el cuello, y también que nos diga cuáles otras enfermedades, además de los problemas de artritis o del cuello, pueden atenderse en el centro de la rodilla y columna.
1: Sí, muy importante. ¿Qué pasa? Normalmente los pacientes vienen a la clínica, a los centros de rodilla y columna, refiriendo limitación en el cuello, que no pueden mirar hacia los lados, dolor, mareo. Dice que cuando miran hacia el piso, el mundo le da vuelta, y es necesario que comprendan que allí atendemos ese tipo de patología. El objetivo de nosotros como centro de rodilla y columna es evitar que el paciente, no estamos en contra de la cirugía, pero el principal objetivo es evitar que el paciente llegue a esa estancia de operarse, ya sea en cualquier articulación, en la rodilla, en la columna, en los hombros. Sabemos que uno de las conductas es quirúrgica, pero en los centros de rodilla y columna nos aseguramos que el paciente no llegue a esa instancia. ¿Con qué? Con las modalidades, con las diferentes modalidades con lo que lo podemos atender.
0: Qué bueno que lo menciona, porque efectivamente muchas personas desgraciadamente sienten que cuando van al doctor, invariablemente por su problema de articulaciones o de huesos, se les va a indicar una cirugía. Eso sería la única condición, ya la condición final, cuando un tratamiento fracasa. Pero recuerde que nos avalan 30 años de experiencia en el manejo de enfermedades reumáticas difíciles, precisamente para que otorguemos un tratamiento, evitar cirugía, algo importante, hacer que usted recupere calidad funcional, no sufra más, viva sin dolor. Déjeme darle nuevamente esta información antes de concluir el programa. 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Y vamos a pedirle nuevamente al doctor Rafael Donadien, para cerrar el programa, que nos amplíe un poquito más todos los conceptos que el día de hoy tratamos en este programa.
1: Quisiera aprovechar la oportunidad y decirle que generalmente nosotros en la clínica de rodilla y columna atendemos pacientes en toda su integridad del sistema óptimo articular. Ya sea, en este momento le voy a poner algunos ejemplos de las ejemplos de las enfermedades que tratamos ahí. Por ejemplo, en los pies. En los pies atendemos neuroma de Morton, espolón calcáneo, fascitis plantar, un poco más hacia arriba, tendinitis de todo tipo de parte del cuerpo, como la tendinitis del talón de Aquiles, vamos para la rodilla, en la cadera, todas las colsalgias, nosotros las atendemos. Región de la columna, nos enfocamos mucho en las hernias discales, muy común en la población, y las cuales se operan muchas veces sin tener criterio quirúrgico. Y esos pacientes, cuando llegan a nuestras manos, los salvamos de ese tipo de proceder. También atendemos en el raquis, en la parte de tórax, todos esos pacientes que tienen alguna desviación de la columna muy importante, ya puede ser en la parte frontal o en la parte lateral, como por ejemplo, en la parte frontal están los pacientes que tienen escoliosis, que es la desviación de la columna hacia los lados. Pero también atendemos lo que sea la lordosis y la rectificación lumbar y cervical. 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
0: 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Y pues vamos a cerrar el programa pidiéndole al doctor Rafael Donadien que nos amplíe cuál es el tratamiento que le ofrecemos en el centro de la rodilla y columna.
1: Bueno, a grosso modo tenemos varias modalidades, como por ejemplo la aplicación de ozonoterapia en diferentes tipos de modalidades de aplicación. También tenemos la cámara hiperbárica, muy importante para oxigenar de manera total en el cuerpo. También tenemos los diferentes desinflamatorios, la aplicación de piscos suplementadores, que son los diferentes ácidos hialurónicos, muy importante para la salud articular, y principalmente las terapias físicas y de rehabilitación, que son la primera barrera que va a liberar toda esa contractura que tiene el paciente.
0: Pues ahí tiene usted, son muchas modalidades de tratamientos, por eso le menciono que no todos los tratamientos son iguales para cada persona, porque cada caso es diferente. Y con esto estamos cerrando el programa del día de hoy. Le agradezco nuevamente al doctor Rafael Donadien que nos haya acompañado en Viva Sin Dolor.
1: Muchas gracias.
0: Y gracias a usted, gentil auditorio de 88.9 Noticias, información que sirve, que nos sintonizó en este programa. Soy su servidor y amigo doctor Alfonso Ábalos, les agradece y les dejo la invitación para que nos siga usted escuchando en los diferentes espacios que tenemos del programa Viva Sin Dolor a través de 88.9 Noticias, información que sirve. Muchas gracias por su atención.
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7: Hola, ¿qué tal? Para mí es un gusto acompañarte. Toma nota porque tenemos un choque en circuito interior. Esto antes de Ricardo Flores Magón con dirección a La Raza. También les comparto que tenemos mucho tráfico si circulan por calzada Ignacio Zaragoza. Esto desde Periférico hasta Amador Salazar. Lento circuito interior entre Marina Nacional y Eje 1 Norte. Lento también viaducto Miguel Alemán desde Medellín hasta Calzada de Tlalpan. En Calzada Ermita Iztapalapa nos mantenemos con ligera carga desde Eje 3 Oriente hasta Avenida Tláhuac. Eje Central con asentamientos entre José María Isasaga y Avenida Hidalgo. Y si estás en busca de buena circulación, te recomiendo Francisco del Paso y Troncoso, desde Río Churubusco hasta Canal de Tezontle. Nos mantenemos en 18 grados y esperamos una temperatura mínima de 14 grados. Soy Mariela Coria y es un gusto acompañar tu camino a través de 88.9 Noticias, información que sirve. Tráfico y clima cada 15 minutos.

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1: Hola, ¿qué tal? Para mí es un gusto acompañarte. Toma nota porque el miércoles 24 de junio, todas las líneas del Metrobús ampliarán el horario de término de servicio hasta la 1 de la mañana del jueves 25 de junio. Tómalo mucho en cuenta. También te comparto que por labores de rehabilitación en la línea 2 del metro, la estación Chabacano permanece cerrada hasta nuevo aviso. Mientras tanto, se complica la circulación en Zaragoza desde Periférico hasta Amador Salazar. Lento Insurgentes entre Acueducto de Guadalupe y Río de los Remedios. Lento también Viaducto Miguel Alemán desde Medellín hasta Calzada de Tlalpan. En Eje Central tenemos algunos asentamientos entre José María Isasaga y Avenida Hidalgo. Y Libre Insurgentes entre Periférico y Avenida de la Paz. Toma nota, tenemos una temperatura de 18 grados. Soy Mariela Coria y es un gusto acompañar tu camino a través de 88.9 Noticias, información que sirve. Tráfico y clima cada 15 minutos.
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2: Hola, soy Liliana Baranda. Te compartiré la información más importante que se ha generado en diferentes partes del país. La Secretaría de Marina Armada de México reportó la detención de 202 personas presuntamente vinculadas con diversas conductas ilícitas como parte de las acciones del 15 al 21 de junio dentro de la Operación Sable. En Ecatepec, Estado de México, se establecieron más puntos violeta en la Sierra de Guadalupe y en la colonia Santa Clara. Se trata de zonas donde las mujeres puedan resguardarse ante alguna situación de riesgo en lo que llega la asistencia policial. La Comisión Federal para la Protección contra Riesgos Sanitarios difunde la reclasificación del medicamento Tramadol, ahora como medicamento controlado. Se trata de un analgésico opioide recetado para el dolor de moderado a intenso. El cambio entrará en vigor el 14 de julio. Las dirigencias nacionales de Morena, Partido del Trabajo y el Partido Verde iniciaron los registros de sus aspirantes a las coordinaciones estatales en defensa de la transformación y soberanía nacional. Eventualmente serán sus candidatos en 2027 a las gubernaturas de Aguascalientes, Baja California, Baja California Sur y Campeche. Soy Liliana Baranda. Continúa con la programación de 88.9 Noticias.
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2: Hola, ¿qué tal? Ya de regreso con más información. Toma nota porque mañana no circulan los autos con holograma 1 y 2 de verificación. Con engomado rosa, terminación de placas 7 y 8. También te comparto que está complicado el avance en Zaragoza, desde Avenida Guelatao hasta República Federal. Lento Insurgentes entre Acueducto de Guadalupe y Río de los Remedios. Calzada Ermita Iztapalapa con ligera carga. Esto desde Eje 3 Oriente hasta Avenida Tláhuac. Viaducto Miguel Alemán con carga que avanza desde Medellín hasta Calzada de Tlalpan. Buen avance en Viaducto Miguel Alemán desde Calzada de Tlalpan hasta Insurgentes. Y con buena circulación Circuito Interior. Esto desde Avenida Jardín hasta Marina Nacional. Toma nota, nos mantenemos en 18 grados y llueve en varios puntos de la ciudad. Soy Mariela Coria y es un gusto acompañar tu camino a través de 88.9 Noticias, información que sirve. Tráfico y clima cada 15 minutos.
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1: Hola, ¿qué tal? Para mí es un gusto acompañarte. Toma nota porque el miércoles 24 de junio todas las líneas del Metrobús ampliarán el horario de término del servicio hasta la 1 de la mañana del jueves 25 de junio. Mientras tanto, les comparto que está complicado Zaragoza. Esto desde Avenida Galatao hasta República Federal. Lento circuito interior entre Marina Nacional y Eje 1 Norte. Boulevard Picacho Ajusco con ligera carga desde Periférico hasta Tijimín. Río Mixcuac con ligera carga desde Insurgentes hasta Revolución. Buen avance en Calzada de las Bombas desde División del Norte hasta Eje 3 Oriente. Y toma nota, Niza es una excelente opción. Aquí nada te detiene desde Paseo de la Reforma hasta Insurgentes. Nos mantenemos en 17 grados y llueve en varios puntos de la ciudad. Soy Mariela Coria. Estás en compañía de 88.9 Noticias, información que sirve. Tráfico y clima cada 15 minutos.
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4: Ahí vamos.

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1: Hola, ¿qué tal? Ya de regreso con más información. Toma nota porque el miércoles 24 de junio todas las líneas del Metrobús ampliarán el horario de término del servicio hasta la 1 de la mañana del jueves 25 de junio. Por otro lado, te comparto que se mantiene complicado Zaragoza desde Avenida Guelatao hasta República Federal. Circuito interior lento entre Marina Nacional y Eje 1 Norte. Precisamente en Eje 1 Norte tenemos ligera carga desde Metro Angares hasta Metro Pantitlán. Viaducto Miguel Alemán con carga que avanza desde Medellín hasta Calzada de Tlalpan. Calzada de la Viga con buen avance desde Fray Servando hasta Eje 3 Sur. Calzada de las Bombas también tiene buen avance desde División del Norte hasta Eje 3 Oriente. Y Libre Niza desde Paseo de la Reforma hasta Insurgentes. Nos mantenemos en 17 grados. Soy Mariela Coria y estás en compañía de 88.9 Noticias, información que sirve. Tráfico y clima cada 15 minutos.
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1: Hola, ¿qué tal? Ya de regreso con más información. Toma nota porque vamos a encontrar muchísimo tráfico si circulas por Zaragoza. Esto desde Avenida Guelatao hasta República Federal. Boulevard Picacho Ajusco con ligera carga desde Periférico hasta Tizimín. Viaducto Miguel Alemán con carga que avanza. Esto desde Medellín hasta Calzada de Tlalpan. Libre conscripto desde Periférico hasta Paseo de la Herradura. Gustavo Vaz libre también desde Periférico hasta Puente de Vigas. Y sin complicaciones, observatorio entre Constituyentes y Periférico. Recuerda que el miércoles 24 de junio todas las líneas del Metrobús ampliarán el horario de término del servicio hasta la 1 de la mañana del jueves 25 de junio. Tenemos una temperatura de 17 grados y llueve en algunos puntos de la ciudad. Soy Mariela Coria. Quédate en 88.9 Noticias, información que sirve. Tráfico y clima cada 15 minutos.
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0: Gracias.
1: Gracias, hermanos.
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1: Hola, ¿qué tal? Ya de regreso con más información. Toma nota porque por obras se encuentran cerrados los carriles laterales de Calzada Ignacio Zaragoza. Esto cerca del Metro Peñón Viejo con dirección a la Concordia. También te comparto que tenemos avance lento en Zaragoza desde Avenida de la Tao hasta República Federal. Boulevard Picacho Ajusco con ligera carga desde Periférico hasta Tizimín. Calzada Ermita Iztapalapa también presenta ligera carga. Esto desde Eje 3 Oriente hasta Avenida Tláhuac. Libre Calzada Vallejo desde Circuito Interior hasta Eje 4 Norte. Fernando Lencastre libre desde Bosgos hasta Ferrocarril de Cuernavaca. Y con buena circulación Gustavo Vaz desde Periférico hasta Puente de Viga. Toma nota, se registran 17 grados y llueve en algunos puntos de la ciudad. Soy Mariela Coria. Ya regreso con más información vial aquí a 88.9 Noticias, información que sirve. Tráfico y clima cada 15 minutos.

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1: Hola, ¿qué tal? Ya de regreso con más información. Toma nota porque por obras se encuentran cerrados los carriles laterales de Calzada Ignacio Zaragoza. Esto cerca del Metro Peñón Viejo con dirección a la Concordia. También te comparto que tenemos avance lento en Zaragoza desde Avenida Guelatao hasta República Federal. Boulevard Picacho Ajusco con ligera carga desde Periférico hasta Tizimín. Calzada Ermita Iztapalapa también presenta ligera carga. Esto desde Eje 3 Oriente hasta Avenida Tláhuac. Libre Calzada Vallejo desde Circuito Interior hasta Eje 4 Norte. Fernando Lencastre libre desde Bosgos hasta Ferrocarril de Cuernavaca. Y con buena circulación Gustavo Vaz desde Periférico hasta Puente de Vigas. Toma nota, se registran 17 grados y llueve en algunos puntos de la ciudad. Soy Mariela Coria. Ya regreso con más información vial aquí a 88.9 Noticias, información que sirve. Tráfico y clima cada 15 minutos.
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1: Para mí fue un gusto acompañarte. Considera que mañana no circulan los autos con holograma 1 y 2 de verificación, con engomado rosa, terminación de placas 7 y 8. También te comparto que tenemos buen avance en Avenida Hidalgo, esto desde Eje Central hasta Reforma. Congreso de la Unión Libre desde Eje 4 Sur hasta Avenida del Taller. Juan de Dios Batis con buena circulación desde Avenida Politécnico Nacional hasta Calzada Ticomán. Libre Observatorio desde Constituyentes hasta Periférico. Buen avance también en República Federal desde Zaragoza hasta Avenida Texcoco. Y en Paseo de las Palmas nada nos detiene desde Reforma hasta Periférico. Nos mantenemos en 17 grados y llueve en algunos puntos de la ciudad. Para mañana se espera una temperatura máxima de 23 grados y una mínima de 14 grados con 40% de probabilidad de lluvia. Soy Mariela Coria y fue un gusto acompañar tu camino a través de 88.9 Noticias, información que sirve. Tráfico y clima cada 15 minutos.

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4: Muy buenas noches, soy Eddie Warman y estamos en 88.9 Noticias, información que sirve en iHeartRadio y en todas las redes de Eddie Warman. He tenido que cambiar de computadora a teléfono, no sé qué le pasa a mi computadora que está volviéndose loca, y justo cuando necesitas conectarte es cuando se vuelve loca. Pero me da mucho gusto recibir hoy a Pía Taracena. Vamos a platicar acerca de Estados Unidos, del Tratado de Libre Comercio. También está conmigo Adrián Alcántara. Perdón, vamos a platicar del acuerdo de Estados Unidos. Y sí, perdóname, te estaba yo poniendo un cuatro.
5: No importa.
4: Ya, pero tú puedes con los dos también. Temas.
5: Sí, claro.
4: Te puedes con los dos, pero vamos a hablar del acuerdo entre Estados Unidos e Irán. Y Adrián Alcántara, director, presidente de Doctoralia, va a estar con nosotros también. Vamos a platicar de qué trata esta plataforma. Bueno, les doy la bienvenida a ambos. Muchas gracias y perdón las problemitas que tuvimos en un principio para conectarnos. Y bueno, ¿en qué punto estamos? Porque todos los días dicen que hay acuerdo y yo no veo el acuerdo. Y cuando no es una bomba, es otro ataque. Y cuando no, un dron. Y veo poca seriedad, hasta aparecen de un partido en México.
5: ¿De fútbol, como la selección, o de cuál partido estás hablando?
4: No, de un partido político, ya ves que son poco serios.
5: Claro, a ver, creo que hoy sí hubo tal vez avances interesantes, al menos en las declaraciones, tanto de Estados Unidos como de Irán y como de los mismos mediadores. Ese es el avance que yo veo como clave, pero no hay acuerdo en ciertas cosas que, por ejemplo, dice Estados Unidos, como que en lo que han platicado estos días es que Irán va a aceptar la visita de los investigadores de la organización de la ONU para ver cómo está el asunto del uranio en Irán, que si recordarás, desde hace un año que Israel y Estados Unidos en junio del 25 hicieron algunos bombardeos en Irán, no se sabe cuánto uranio se tiene, a lo cual Irán eso pues lo negó. Creo que un avance es que por lo menos ahora al parecer hay una pequeña tregua en ataques entre Hezbollah e Israel en territorio en Líbano, y creo que esto también es un pequeño avance. Entonces, a diferencia de lo que hemos visto en otras semanas, en la semana pasada, que las pláticas iban a empezar el viernes y no se pudo, pues creo que hoy, al menos hoy, mañana será otro día, podemos hablar de ciertos avances, Eddie.
4: Ok, ¿cuáles serían los avances hasta hoy en la mañana, o el último cierre de información, o el último cierre de la Bolsa de Valores en Estados Unidos?
5: Bueno, a ver, los avances en términos de lo que Estados Unidos le está dando a Irán es muy interesante, porque empezaron las negociaciones en 60 días para llegar a un acuerdo final, que eso se antoja más difícil, pero hay una tregua muy importante por parte de Estados Unidos que en esos 60 días le va a levantar las sanciones a Irán en el mercado de petróleo para que Irán pueda vender el petróleo y así hacerse pues de tres cosas importantes. Una de ellas es que va a tener acceso a la moneda norteamericana, que hace mucho tiempo no tiene. Obviamente pues una venta de petróleo más legal, digamos, porque lo ha vendido pero a un costo más bajo. Y sobre todo también es muy importante decir que entonces esto puede reactivar la economía de Irán. Y esto provocó que los precios del petróleo bajaran de alguna manera y volvió un poco locas a las bolsas como la que estás mencionando, la de Estados Unidos.
4: Okay, ahora, hace unos días circularon como por 24 horas o 48 horas algunos barcos sin problema por el estrecho de Hormuz. También decía Trump, y luego lo dijo Vance, su vicepresidente, que ya se había acordado que Irán no volvería a tener una bomba atómica o nada de energía. Bueno, no, bomba nuclear, ¿no? Eso es a lo que me refiero. Pero a los dos días se descompuso. ¿Qué está pasando? ¿Por qué la falta de seriedad?
5: Es una falta de seriedad basada en que sobre todo Irán pues ha regionalizado el conflicto y entonces estaba como muy pendiente de lo que estuviera pasando en Líbano, y claro, sin decir que bueno, Hezbollah es bastante patrocinado por ellos, y entonces también ahí lo que vemos es un juego de presión interesante. Aquí creo que la propuesta de Estados Unidos, que Irán no acaba de aceptar, pero que tal vez va a tener que aceptar si quiere avanzar en el tema del petróleo, es demostrar cuánto uranio, como había dicho hace rato, enriquecido tiene, y para eso la presión de Estados Unidos para que entren los inspectores de Naciones Unidas. Y por otro lado, lo que hemos visto en cuanto al estrecho de Hormuz es una lenta apertura. Ayer Corea del Sur presumía que habían pasado dos barcos de Corea del Sur por el estrecho, pero justo ahí va a haber un viaje de Rubio que hay que estar pendiente estos días también a Kuwait, a Arabia Saudita, a Bahrein, para hablar, entre otras cosas, de cómo ejercer mayor presión sobre el estrecho de Hormuz. Aquí hay algo también importante que se puede complicar, y es que tanto, por un lado, Irán y Omán quieren tener cuotas para el pase sobre el estrecho de Hormuz, mientras que Donald Trump quiere que sea gratis ese paso, por lo menos en esta... es muy interesante porque no están hablando como a largo término, sino a largo plazo, sino en los 60 días que están planeando negociar un acuerdo más sólido, que tiene sus complicaciones, pero que es también una urgencia para que se abra el estrecho de Hormuz en esos 60 días. En la visión de Estados Unidos es que los barcos pasen gratis sin que nadie les cobre cuotas, que era el status quo anterior a este conflicto, pero claro que pues Omán e Irán ya tienen un interés y eso lo están mandando esa discusión para después. Entonces es un juego de intereses muy interesantes, en donde por lo menos hoy Estados Unidos da un paso en la liberación del petróleo para que Irán pueda tener algunos recursos. Y sobre todo la cuestión de los activos congelados, eso también va a ser un tema importante en la negociación de Irán.
4: Correcto. Obviamente. Ahora, vamos a ir a pausa en un momentito. Yo creo que hay algo que no está cuadrando en esta negociación y no nos dicen cuál es. Puede ser que quieran que se les regrese todo el petróleo, quiere Estados Unidos que el petróleo, como leía yo una nota, lo van a administrar ellos se van a quedar con un 20% y van a ser los que comercialicen o autoricen el petróleo a China, ¿es correcto?
5: Sí, bueno, eso es algo que se está diciendo. Creo que la postura de Estados Unidos, tanto para la liberación de los activos como para la venta del petróleo, va en sus intereses primero, y es ahí donde las cosas se pueden atorar.
4: Déjame hacer una pausa en 88.9 en iHeartRadio, en todas las redes de Eddie Warman, y continuamos en las redes con Tía Taracena. Y ahora voy a cambiar a otra computadora que me prestó mi hija porque la mía ya se desconchinfló. Así que hacemos el cambio mientras tú y yo continuamos platicando.
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0: Soy Eddie Warman y estamos de regreso en 88.9 Noticias, información que sirve en Aja Radio y en todas las redes. Afortunadamente mi hija le mueve bien a la tecnología, a la básica por lo menos, y pudo sacar una computadora y la otra, ya se conectó y en fin. Bueno, tía Taracena, ¿quién ganó la guerra o quién perdió la guerra entre Irán y Estados Unidos, que no se ha acabado?
1: Bueno, por eso, al no acabarse, no podemos decir quién perdió y ganó, pero hasta ahorita creo que el que ha tenido más ventajas en ese sentido es Irán, porque el cálculo era que Irán no iba a durar mucho en esta guerra. El cálculo era que, según además, también muy promovido por el premier de Israel, que iba a haber un conflicto social adentro de Irán, que iban a tirar al régimen, y que Irán realmente no tenía las capacidades suficientes para aguantar los bombardeos de Estados Unidos. El presidente Donald Trump dice, y ayer en una excelente entrevista en Axios que el público puede ver, insiste en que Estados Unidos pues sigue siendo, y tal vez sí, y sí es, el poderío militar más importante del mundo, y eso debería de servir de disuasión. Pero vemos que en el caso de Irán no fue suficiente enfrentarte a la potencia militar más importante, y pudo hacer pues mucho daño también regional, y sobre todo encontró esta parte del estrecho, del cierre del estrecho de Hormuz, como una ventaja muy importante que pues ha invitado o presionado también a Estados Unidos a sentarse a negociar para que esto no se prolongue más, por pues todas las desventajas que ha traído a la economía global este cierre del estrecho de Hormuz. Entonces, creo que en ese sentido podríamos decir que ganó bastante Irán, y que Estados Unidos sí está sentado a negociar con estos mediadores, ¿no? Como Pakistán, pero por lo pronto se ve, con lo que decíamos hoy de los precios de petróleo, que están en un buen pensamiento de decir, bueno, te libero lo del petróleo, pero tienes que aceptar estas otras condiciones, como no volver a tener uranio enriquecido para tener una posibilidad de tener armas nucleares, y sobre todo también pues controlar más la región, como tú lo planteabas ahorita, el petróleo de la región. Y si me permites rápidamente otro punto, esta cuestión de quitar el bloqueo a los activos que tiene Irán en muchas partes del mundo, ¿no? Sobre todo en países de la región, que también se utilice para comprar granos a Estados Unidos para alimentar a la población y no para tener armas nucleares. Entonces creo que ahí pues la vigilancia, pues cómo se va a hacer, ¿no? Yo eso lo se antoja muy difícil, y es en donde este acuerdo que se quiere en 60 días firmar en agosto, digamos por ahí del 21 de agosto, por ahí, pues se antoja muy difícil, la verdad.
0: Yo quisiera hacer un poquito de remembranza. Primero fue un golpe tremendo, con la furia épica, dicen en Estados Unidos, al descabezar al régimen de los ayatolá y matar al ayatolá Khomeini, y dicen los que están ligados a esos círculos militares de Israel que también mataron, que bueno, le dieron al hijo cuando golpean y matan al ayatolá, queda muy herido el hijo, y posteriormente en un segundo ataque muere el hijo. Por lo cual no ha salido ni se ha oído ninguna declaración ni nada, son otros miembros de esa esfera política y religiosa de Irán. Si bien les dolió emocionalmente, al día siguiente ya tenían arreglado su asunto y quién era y quién decidía y quién todo, ¿no? O sea, demostraron una buena organización. Dos, hubo una degradación militar muy fuerte por parte de Estados Unidos hacia Irán, bombardeando más de 15,000 objetivos, matando mucha gente también. En teoría obligaron a Irán, y subrayo en teoría, a sentarse a negociar y firmar un compromiso explícito de no proliferación para frenar completamente el enriquecimiento de uranio, léase armas nucleares. Ahora, los que opinan que ganó Irán es que quedaron sorprendidos y quedó el mundo, me incluyo sorprendido, que a pesar de los intentos de bombardeos y pérdidas de los líderes, el régimen no se colapsó. Y esto generó en el Pentágono y en las esferas políticas de Estados Unidos una revuelta y un reclamo muy fuerte. Bien, se logró levantar el bloqueo naval por un pequeño o breve tiempo, recupera Irán sus derechos, su derecho de exportar, y recibe de un fondo muy rico, energético, una capacidad o una promesa económica. Y por último, sorprende el poder de contraataque de Irán, que demuestra que tiene capacidad de saturar las defensas de Israel con misiles y drones, paralizar el comercio energético mundial a su voluntad y poner y darle dolor de cabeza a Estados Unidos. ¿Estás de acuerdo con esos puntos?
1: Estoy totalmente de acuerdo. Nada más una cuestión interesante que ayer en esa entrevista, perdón que la cité, Donald Trump dijo que esa persona a la que mencionas, el hijo del Ayatollah, más bien está como muy mal herido. Así lo dijo, no aseguró que estuviera muerto, pero definitivamente en todos los puntos que estás diciendo, sí parecería ser que Irán es el que gana, porque finalmente creo que algo muy importante es que se había construido toda una narrativa, y tal vez muy real, ¿no?, de unas rebeliones dentro de Irán con las mujeres protestando por los velos y demás, pero en realidad no ha habido una reacción más. Ahora, tenemos quizá pocos elementos de saber realmente qué está pasando allá, ¿no?, con eso. Y entonces, bueno...
0: Perdón que te interrumpa, déjame hacer una pausa en 88.9, sí. Y en AG Radio, pero tú y yo continuamos en las redes.
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2: Soy Eddie Warman, estamos de regreso en 88.9 Noticias, información que sirve en Ajeredi y en todas las redes con la gran Pia Taracena, una analista internacional y profesora y catedrática y escritora y muchas cosas. Pia, ¿qué opinas sobre lo que ha comentado Barack Obama? Barack Obama, siendo demócrata, dijo o ha dicho que Estados Unidos está peor que antes y que lamenta que tras casi 4 meses de guerra, muertos, misiles allá, misiles acá, Estados Unidos ha regresado casi al mismo punto o peor.
3: Bueno, creo que, a ver, también es una guerra de narrativas en tiempos electorales y creo que Obama hace bien en tratar de decir estas cosas como manera de presión también y que cierta parte del electorado que ahora en noviembre va a votar y que es fundamental para el cambio en ambas cámaras sobre esta pequeña mayoría que tienen los republicanos, escuchen también otra voz que ha sido influyente, no cabe duda, para poner las cosas sobre la mesa, pero pues también es una narrativa de oposición y electoral, ¿no? Entonces creo que eso no lo podemos perder de vista. Ahora, en cuanto a que Estados Unidos está peor, pues sí, si ves incluso las propias encuestas de Donald Trump, que ayer negó también en esa entrevista en Real Clear Politics o cualquiera de estas que resumen todas las encuestas, los rojos son le ganan, los negativos de Donald Trump le ganan, ha bajado muchísimo su popularidad, la inflación está fuerte en Estados Unidos también, la economía como que no alcanza. Y entonces creo que esto se verá reflejado pues en cómo se hagan las votaciones. Pero en el tema concreto de Irán hay algo muy interesante que pasó y es que el decir J.D. Vance que Irán está aceptando a los investigadores de la ONU, ¿no? A los especialistas en uranio para ver cómo está esa situación. Todos lo han señalado como un regreso al acuerdo de 2015 que tenía este punto sobre los investigadores y que Trump había negado y había deshecho y que finalmente como volver a salir o volver al mismo punto pues después de un relajo, perdóname que te lo ponga así, espantoso de una guerra innecesaria en ese caso tal vez, para llegar al mismo punto de que entren los investigadores de uranio de la ONU a ver qué está pasando ahí.
2: Y te viste prudente, ¿cómo le llamaste? Oye, Pia, bueno, yo espero que haya un acuerdo real. Perdón, lo veo difícil. No creo que Irán vaya a ceder. Les va a dar a tole con el dedo. Es muy su estilo, además. Trump puede ser que ceda un poco en vista de las elecciones de noviembre, que faltan 4 o 5 meses. Sí, cuatro o cinco meses.
3: Sí, porque además la guerra con Irán le desplomó la popularidad.
2: Claro, pero la inflación no viene por la guerra. La inflación viene por la locura de aranceles que puso. Claro. Y la guerra económica con tantos países. Si yo fuera Trump, también hubiera... También quisiera que todo se fabricara en Estados Unidos y que mi economía fuera la más importante. En eso, pues yo opinaría igual. Más sin embargo, en esa pelea con tantos países, se ha desmoronado. Y la verdad es que hay poca credibilidad. Lo único creíble ha sido extraer a Maduro de Venezuela y dejar todo medio tranquilo ahí, aunque siguen los refugiados, siguen los presos políticos en cárceles, sigue sin haber la libertad, sigue sin haber democracia, no hay dinero, no hay inversión, y Estados Unidos está quedándose con el petróleo, es lo único para ellos que sirvió. Todo lo demás valió madre. E Irán, pues la muerte de este hombre, bad hombre, como diría Donald Trump, retrógrada de 90 años, que mantenía al país sumido en una piedra, ¿no? Y ahora, bueno, pues a ver qué sucede. Entonces, si no hay nada más que se dé urgentemente, nos vemos en una o dos semanas o antes, ¿te parece?
3: Claro, sí, con gusto, Eddie. Y bueno, pues esperemos que la tregua sirva para avanzar las negociaciones, pero ciertamente en todas estas décadas Irán ni ha dicho bien cuánto uranio tiene, ni cuáles son sus, obviamente quiere armas nucleares porque sería la otra potencia de la región frente a Israel que la tuviera, y justo ese es el meollo del conflicto.
2: Así es, así es. Bueno, ¿dónde te leemos o localizamos o seguimos?
3: Me pueden leer y local, en Opinión 51, que tengo mi columna ahí una vez al mes, y también en X, en arroba piataracenagut, ahí pues subo comentarios, otras entrevistas, etcétera.
2: Muy bien, pues te mando un abrazo. Saludos a Leonardo Curcio, por favor.
3: Muchas gracias.
2: Gracias. Y si quieres escuchar a Adrián Alcántara con Doctoralia, es un tema muy interesante. Ay, Adrián.
3: Me encanta Doctoralia, sí. Lo he...
2: Ah, ¿ya la conoces? A ver, cuéntame. Yo no la conozco, pero a ver, cuéntame, tía.
3: Ah, bueno, pues es que si quieres referencias de tus doctores, ahí están. O tenía incluso alguna doctora, mi endocrinóloga, que las citas las hacías por Doctoralia y pues funciona bastante bien. Así que felicidades.
2: ¿Y te atendía a tiempo? Porque luego los doctores no atienden a tiempo.
3: Bueno, otra cosa es llegar al consultorio y a ver a qué horas te reciben. Pero bueno, ya no depende de Doctoralia.
2: Ya entendí. Gracias. Bueno, quédate con nosotros. Adrián Alcántara, te doy la bienvenida. Muchas gracias y disculpa a ti también por todos estos reajustes de la computadora,
4: Nada de qué preocuparte. Muchísimas gracias por estar acá también, por permitirme platicarles un poco de Doctoralia, Eddie.
2: A ver, bueno, Doctoralia es un sitio con el cual, como bien dijo Pía, puedes tener acceso a información de doctores, a citas de doctores, quizás evaluaciones. A ver, hasta ahí entiendo yo. Es una plataforma que nace en España, que ha tomado mucha fuerza en España. Es quizá la más importante de las plataformas similares en por lo menos hispanoparlantes. Y otra cosa que encontramos es que ustedes han hecho el premio Doctoralia para los doctores que son especialmente elegidos tras evaluaciones y calificaciones, y ahora han dado 26 especialidades, ¿sí?
4: Es correcto, Eddie, y lo planteas muy bien. Doctoralia, digamos que para los pacientes, para los que nos escuchan, somos un directorio médico como primer punto de entrada, donde puedes encontrar a miles de especialistas en nuestro país, especialistas de salud que van prácticamente a cualquier especialidad médica, pero también psicólogos, nutriólogos y todo tipo de especialista, ¿no? Entonces, ese es el frente que tenemos de cara a los pacientes, pero de cara a los especialistas de salud, Doctoralia es la plataforma, el software, la tecnología que utilizan decenas de miles de especialistas en nuestro país para todas las labores administrativas que no son el diagnóstico o el tratamiento de sus pacientes. Y justo por eso estamos muy emocionados, porque algo que ha impulsado mucho Doctoralia en nuestro país es que todos los médicos que forman parte de la plataforma estén digitalizados, que realmente cuenten con una presencia en línea para que tú, yo, cualquier persona como Pía pueda encontrar al especialista que requiere, puedan leer las opiniones que le han dejado sus pacientes previos, tú puedas entablar una comunicación incluso con los médicos que tenemos en la plataforma, tú les puedes escribir, tener comunicación directa con ellos, agendar una cita para que los visites presencialmente, o incluso tener una videoconsulta directamente a través de un software de videollamada, donde te entender pues prácticamente sin necesidad de que te muevas de casa.
2: Okay, ahora, ¿A partir de qué nace esto? Yo nunca me he metido a doctoralia. Yo normalmente le hablo a mi doctor, al doctor Lasky, al doctor Castro Gaitán, al doctor López Velarde, digo, al doctor Pedro Pérez, que es ortopedista, al doctor Gibrock, que es neurocirujano, al doctor Paul Skurovich, que es neurofisiólogo, neurólogo, y al doctor Alegría, neurólogo, ahí. Pero todos ellos están en esta plataforma o se divide por hospitales o quién sí y quién no está.
4: Tenemos prácticamente de todo tipo. Tenemos médicos especialistas que tienen su práctica individual y que ellos pueden registrarse. Hoy en día, para compartirte algunos números, tenemos 320 mil especialistas registrados en la plataforma en todo México. Entonces, cualquier médico con una cédula profesional emitida por la SEP con alguna preparación académica del sector salud se puede registrar en la plataforma y aparecer dentro del directorio. Ya lo que sucede o lo que los diferencia es que hay doctores que deciden tener una suscripción premium con la plataforma donde ya pueden poner su calendario con la disponibilidad en tiempo real, ya pueden tener el chat directamente con sus pacientes, ya pueden tener muchas soluciones de comunicación, de información que le permite digitalizar su práctica, pero como tú los puedes diferenciar es que nosotros tenemos médicos individuales, tenemos clínicas, tenemos hospitales y prácticamente tú los puedes buscar con simplemente utilizar filtros como el nombre de la especialidad, la ubicación, puedes buscar por dirección exacta, puedes buscar por alcaldía, puedes buscar por ciudad. Y nosotros enlistamos a todos los especialistas que hoy ya tenemos y que tú puedes elegir, ya sea leyendo toda su información o yendo directamente a su calendario y diciendo, yo ya no necesito hablar y preguntarle al doctor si tiene cita para mañana a las 3 de la tarde. Tú lo ves en tiempo real, das un clic y con eso tú ya puedes reservar el espacio para poder asistir con el especialista.
2: Okay, y tus estudios, tus análisis, ya tienen el sistema de poder evaluar la salud de un paciente a través de una teleconferencia, quizá con un monitor de frecuencia cardíaca y todo eso, azúcar, en fin, o los avances que hay.
4: Los avances, yo creo que vivimos una etapa del mundo donde los avances tecnológicos se mueven más rápido que nunca. Y hoy la plataforma a ti y a mí como paciente te permite ya tener un perfil con información precargada. Tú como paciente puedes ahorita desde tu dispositivo móvil o desde la computadora, puedes ir a Doctoralia y crear también tu perfil como paciente. En ese perfil tú vas a poder ir registrando todas las citas con los especialistas, pero también puedes ya cargar documentos médicos, laboratorios clínicos, episodios clínicos que hayas tenido con otros especialistas y que hayan registrado toda tu información. Vas creando tu expediente electrónico digital, prácticamente nuestra plataforma, y esto es lo que le permite a los doctores que forman parte de la plataforma, es que cuando tú agendas, pues dicen, Eddie ya me agendó para mañana a las 3 de la tarde. Pueden ellos elaborar un cuestionario previo para que justamente tú les describas cuáles son tus síntomas, cuáles son, incluso subir la información que consideres relevante, y el doctor lo va a recibir en tiempo real o lo puede recibir de manera síncrona para poder decir, mañana viene Eddie, estos son sus síntomas, ya me mandó su historial previo. Literal, ya sea que asista contigo a la consulta o que tú hayas decidido tomar una videoconsulta, el doctor ya llega con la información listo para dedicarse a lo que mejor hace, que es diagnosticarte y darte un tratamiento.
2: Okay, ¿y quién tiene derecho a ver mi información ahí?
4: Solamente el doctor, ¿no? Esto es una particularidad de nuestra plataforma. Nosotros formamos parte de un grupo europeo que es DocPlanner. Doctoralia, si bien nació en España, después parte hacia DocPlanner, y toda la información del paciente, el dueño de esa información siempre vas a ser tú como paciente, ese es nuestro derecho, y el médico es el tratante de esa información y el único que va a tener acceso a todo tu historial y a todos los detalles que tú decides compartir con él.
2: Déjeme hacer una pausa en 88.9 y en iHeartRadio, pero continuamos en las redes con Adrián Alcántara, director de Doctoralia.

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0: Soy Eddie Warman. Estamos de regreso en 88.9 Noticias, información que sirve en iHeartRadio y en todas las redes. Ya andaba yo mandando a corte, pero se me olvidó que ya habíamos hecho pausa y ya estaba yo platicando en las redes con Adrián Alcántara. Hoy ha sido un relajo esto y me trae medio loco ajustándome a esta computadora y a otras. Adrián Alcántara es el director de Doctoralia. Se dieron 26 premios. ¿Cuántos fueron?
1: 27 reconocimientos para especialistas de salud y 4 para clínicas.
0: Ok. ¿Y en qué consisten estos premios y estas menciones? ¿Cuántos millones de dólares?
1: En realidad creo que el valor intangible de estos reconocimientos es mucho más grande y te cuento por qué, Eddie. En México los Doctoralia Awards se conforman de 3 pilares. No solo es Doctoralia diciendo este es el mejor doctor porque usa la plataforma o este es el mejor doctor porque tiene más opiniones. En realidad los 3 pilares que lo conforman, primero es la excelencia en el trato que tiene con sus pacientes. Nosotros hacemos una revisión de todos los pacientes que vieron en el último año los médicos y que le dejaron una opinión positiva. Para que tú puedas ser considerado nominado dentro de la categoría de la especialidad médica, el 95% de las opiniones que recibiste a lo largo de todo el año tienen que ser positivas. De ahí ya empezamos a diferenciar la calidad de los especialistas. La segunda parte tiene que ver con el reconocimiento entre pares. Aquí no solo se trata de que el paciente dice que este especialista médico es el mejor de esta especialidad, sino que una vez que se lanzan las nominaciones, entre todos los cardiólogos que tenemos en nuestra plataforma, decimos, aquí están los 10 cardiólogos que tuvieron el 95% de opiniones positivas de sus pacientes. Voten por el que ustedes consideran que es el mejor dentro de su propio gremio. Se hacen las votaciones a lo largo de algunas semanas y los que van recibiendo más votos son los que pasan ese segundo filtro, digamos. El tercero ya tiene que ver con el uso de la tecnología. Ahí ya es cuando entra Doctoralia y dice, de todos los especialistas que han salido nominados por sus pacientes, que han sido votados por sus pares, ¿quiénes son los médicos que han utilizado mejor la agenda, los que no tienen retardos, los que están haciendo uso de la videoconsulta, los que están emitiendo expedientes médicos electrónicos? Y aquí este reconocimiento, esta parte, tiene que ver con que el que más digitalizado está es un médico que da una mejor atención. Entonces, ya con base en estos 3 elementos, es que terminamos nosotros asignando premios a 27 categorías diferentes en nuestro país y realmente logramos con esto premiar a los especialistas que hoy tienen ese impacto no solo con su gremio, con los pacientes, sino también en la digitalización de la práctica médica en nuestro país.
0: Está yo leyendo la lista de los doctores ahorita. No tengo el gusto de conocer a ninguno. ¿De qué centros médicos son?
1: De todo el país tenemos centros médicos independientes y también consultorios médicos individuales. El médico, lo que no hacemos nosotros es que tienes que pertenecer a un hospital o tienes que tener tu consultorio dentro de una torre médica bajo alguna umbrella. Prácticamente cualquier especialista que practica la medicina privada en nuestro país, que pudiera tener un consultorio dentro o fuera de un hospital, es susceptible de ser nominado, es susceptible de recibir el premio. Entonces, te vas a encontrar en el listado de las personas que fueron premiadas, desde médicos que pueden formar parte de algún hospital porque están haciendo uso de un espacio dentro de, o que pueden tener su consultorio directamente en un establecimiento independiente. Entonces, hoy lo que vemos es que son la mayor cantidad de médicos, pues provienen justamente de las diferentes ciudades en las que hoy están radicando y en las que están dando su práctica y su atención.
0: Pues me da mucho gusto conocerte, se nos acabó el tiempo. ¿A dónde pueden conectar con Doctoralia?
1: La forma más sencilla es a través de nuestras aplicaciones disponibles tanto para dispositivos Android como dispositivos iOS. Tú te puedes bajar la aplicación de Doctoralia y ahí tienes acceso a toda la tecnología, la funcionalidad de los directorios, o directamente yendo a la página de internet doctoralia.com.mx y ahí pueden hacer uso del servicio de nuestra plataforma.
0: ¿Y cuesta?
1: No cuesta nada para el paciente. Es un servicio totalmente abierto para cualquier persona en el país y el pago se realiza directamente a los especialistas o a las clínicas y hospitales que forman parte del directorio.
0: Muy bien, pues muchas gracias. Un abrazo, Adrián Alcántara.
1: Gracias, Eddie. Buenas noches.
0: Gracias. Ya nos vamos, se nos acabó el tiempo. Yo los espero mañana de 8 a 9, 88.9 Noticias, Información que Sirve. Vamos a estar con Miles y Mede, San Miguel de Allende.
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1: Hola, ¿qué tal? Muy buenos días. Tenemos lista la información. Considera que hay buen avance al momento en Arquímedes de Paseo de la Reforma, Presidente Masaryk. Tenemos buen avance en Avenida del Imán, entre Insurgentes y Avenida Estadio Azteca. Con buen avance, Avenida Hidalgo, del Eje Central y hasta Reforma. Tenemos buen desplazamiento en Fernando Lencastre, entre Bosgos y Ferrocarril de Cuernavaca. Sin contratiempos al momento, Paseo de las Palmas, entre Reforma y el Periférico. Hay obras en Avenida 503 y Avenida 508 al Eje 4 Norte. Siguen obras en Periférico Oriente entre Bordo de Xochaca y la autopista Peñón Texcoco. Soy Mónica Villalobos. Continúa en 88.9 Noticias. 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

0: 6 en punto, panorama informativo 88.9, información que sirve. Yo soy Alejandro Villalbazo en X, en TikTok, arroba Villalbazo 13. Es martes 23 de junio. Esta mañana, Pepe Toño Morales, ¿cómo estás, Pepe Toño?
1: Bien, gracias, Alex. Buenos días, amigos del auditorio. 15 grados en la temperatura y con mucho tráfico en la capital de la República Mexicana, Alex.
0: Sí, 15 graditos. ¿Qué se espera para hoy? ¿Qué nos dice el día? ¿Cómo va a estar? ¿Cómo va a pintar el día? Soleadito. Así nos la vamos a llevar hasta una tarde que empezará a estar nubladona y muy pocas probabilidades de lluvia, por lo menos para el Valle de México. Así estará este martes 23 de junio. Los mensajitos son en el WhatsApp 5580-255-889. Tráfico, clima cada 15 minutos. Mónica Villalobos.
2: Alejandro, gracias. Muy buenos días. Les comento que hoy nos circulan autos con holograma 1 y 2 de verificación, engomado rosa, terminación de placa 7 y 8. En unos minutos, más información.
1: Gracias, ya son las 6 de la mañana con 2 minutos. Vamos directamente con la información. Fue atacado a balazos el expresidente municipal de Miahuatlán, de Porfirio Díaz. Esto es en Oaxaca, José Alberto Martínez, quien es integrante del Frente Popular Revolucionario. De acuerdo con autoridades, la agresión armada ocurrió en la carretera federal 175, a la altura del crucero de San Juan Bosco, en Miahuatlán. La dirigencia de su movimiento informó que el exalcalde fue herido por 3 disparos, mientras que un elemento de su cuerpo de seguridad resultó herido y uno murió. Hasta el momento se desconoce el estado de salud del exfuncionario. Por otra parte, habitantes de la comunidad de Justice del municipio de Celaya, Guanajuato, bloquearon la carretera.

0: Estatal Celaya Juventino Rosas, donde incendiaron 4 vehículos y una motocicleta para protestar por el asesinato de un adolescente identificado como Adán, quien presuntamente murió a manos de elementos de fuerzas de seguridad pública del estado. La Secretaría de Seguridad y Paz logró la acusación y afirmó que no existen elementos para considerar estos actos como una manifestación ciudadana espontánea. En más información, luego de bloquear por más de 4 horas la autopista del Sol en ambos sentidos y reunirse con el secretario de Educación Pública, Mario Delgado, la dirigencia de la Coordinadora Estatal de Trabajadores de la Educación de Guerrero, la CETEC, logró la firma de una minuta con 22 puntos que incluyen incrementos, abonos, recategorizaciones, estímulos económicos y la garantía de que no habrá descuentos salariales por los 20 días de paro, por 20 días en los que no estuvieron dando clases en las escuelas. 6:04 a.m. y en otro tema, le cayeron en la maroma a la gobernadora de Baja California. ¿Qué es lo que ocurrió, Juan Carlos Luna?
1: La gobernadora de Baja California, Marina del Pilar Ávila, confirmó la autenticidad del audio revelado por el periodista Héctor de Mauleón, en el cual la mandataria estaría buscando negociar con autoridades estadounidenses la reposición de su visa revocada y rechazó que haya concretado reuniones.
2: Una tercera persona se dice ser un intermediario y se acerca a una servidora y pues yo digo, a ver, cualquier situación hay que verla a través de un abogado. Yo en algún momento sí me acerqué con un asesor legal que actualmente no trabaja conmigo y también le voy a decir que esa supuesta reunión a la que se refiere el audio jamás ocurrió.
1: Cabe señalar que el asesor legal al que se refiere la mandataria estatal es Michael Nadler, ex fiscal federal del Distrito Sur de Florida, que estuvo a cargo del caso de lavado de $350 millones contra el empresario colombiano Alex Saab, señalado como presunto prestanombres del depuesto presidente venezolano Nicolás Maduro. Para 889 Noticias, Juan Carlos Luna.
0: 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Ya son las 6:05 a.m. con 5 minutos, autoridades piden no participar en retos virales que se difunden en redes sociales en el marco de la pachanga futbolera. René Ponce.
3: En el marco de la fiesta futbolera, la Secretaría de Seguridad y Protección Ciudadana y la Secretaría de Seguridad Ciudadana Capitalina llaman a prevenir riesgos asociados con retos virales peligrosos utilizados para generar contenido en redes sociales. Ambas dependencias destacan que en redes sociales se promueven el ingreso a zonas restringidas de los estadios para grabar videos, la realización de maniobras peligrosas en vialidades cercanas a los recintos deportivos, el escalamiento de estructuras, la invasión de áreas de seguridad y actos de vandalismo. Añaden que los promotores de estos retos suelen difundir videos cortos en redes sociales para incentivar a los usuarios a replicar acciones que aseguran generan reconocimiento, popularidad o posibilidad de obtener miles de reproducciones. Para 88.9 Noticias, René Ponce Hernández.
0: Gracias, René. 6:06 a.m. En otra información, continuó la entrega de obras en el sistema de transporte colectivo Metro aquí en la capital de la República Mexicana. Joana Flores.
4: Este lunes, la jefa de gobierno, Clara Brugada, entregó las obras de remodelación de las estaciones de la línea 2 del metro y anunció la apertura de Chabacano.
5: Y entregamos la renovación integral de Tasqueña, General Anaya, Ermita y Portales. Estaciones utilizadas por más de 100,000 personas. Que el día de mañana se abre la estación Chabacano al público.
4: Sin embargo, no precisó cuándo abrirá la estación Zócalo. Brugada Molina precisó que los trabajos tuvieron una inversión de $2,200 millones. El 35% de estos recursos fueron para mantenimiento de vías y los trenes y el resto para la mejora de 19 estaciones. Para 88.9 Noticias, Joana Flores.
0: Gracias, Joana. Ya son las 6:07 a.m. Todo esto lo puedes escuchar a través de iHeartRadio. 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A las 6:08 a.m, tiempo de Deportes, Alex Cervantes.
6: Amigos, muy buen día para todos. Arrancamos con información de la justa futbolera. México, Estados Unidos, Alemania, Argentina, Francia y Noruega ya están calificados a los 16avos de final. Los eliminados, Haití, Turquía y Túnez. Leo Messi encabeza el liderato de goleo con 5 anotaciones y no solo eso, se convirtió en el goleador histórico de las copas con 18, superando al alemán Miroslav Klose. La jornada para este martes arrancará a partir de las 11:00 a.m. Portugal contra Uzbekistán en Houston, a las 2:00 p.m. en Boston, Inglaterra se mira a Ghana, Panamá contra Croacia en Toronto a las 5:00 p.m. y ya por la noche a partir de las 20:00 en Guadalajara, Colombia contra República Democrática del Congo. Hasta aquí la información deportiva.
0: La cual te agradezco, Alex Cervantes. Ya son las 6:09 a.m. Vamos también a lo más importante, pero del tráfico y clima como cada 15 minutos. Mónica Villalobos, adelante, Moni.
7: Hola Pepe Toño, gracias, muy buenos días. Les comento que van a encontrarse que la estación Zócalo Tenochtitlán permanece cerrada hasta nuevo aviso. Como alternativa, usa las estaciones Pino Suárez y Allende de la línea 2, así como San Juan de Letrán y Bellas Artes de la línea 8. En unos minutos más información.

0: Muy buenos, lluviosos y calurosos días para hoy en la República Mexicana. Las lluvias más importantes, las intensas, estarán afectando Veracruz, Guerrero y Oaxaca, en el Golfo y en el Pacífico. Lluvias muy fuertes ahí mismo en el Pacífico, Jalisco, Michoacán, Colima, y nos metemos a la megalópolis Hidalgo y Puebla. Y el calorón en el país, temperaturas arriba de los 45 grados para Baja California, Sonora hasta 45 grados en Baja California Sur, Sinaloa, Chihuahua, Coahuila, los 40 grados afectando Durango, Nuevo León, toda la franja del norte con este calorón infernal. Justamente nos vamos a Monterrey, Nuevo León, 25 grados, Jorge Maldonado. Buenos días, Jorge.
1: Buenos días, Alejandro. Efectivamente, 25 grados a esta hora de la mañana. Sin embargo, como tú bien lo acabas de mencionar, conforme vaya avanzando el día, la temperatura va a incrementar hasta llegar como temperatura máxima a los 35 grados centígrados, Alejandro.
0: La de 8, Jorge.
1: Creo que sí, Alejandro. Gerardo de la Maza, te preguntarás quién es esta persona. Bueno, pues él es el alcalde del municipio de El Carmen, Nuevo León. Pues esta persona está involucrada en una polémica, Alejandro, porque el pasado 15 de junio acudió con su hija a un restaurante en el municipio de San Pedro, y a pesar de que le dijeron que ya el servicio ya estaba cerrado y que solamente estaban esperando que los comensales terminaran de cenar, pues bueno, ellos como que ya se metieron. Al no recibir el servicio, la hija se enoja, le dice al papá. El papá se acerca a donde estaban los meseros y al no obtener una respuesta positiva, toma del cuello a uno de los meseros, lo agrede, posteriormente llegan los guaruras y se retiran. Esta situación se difundió en las redes sociales y ya este alcalde está en serios problemas porque incluso amenazan con denunciarlo por esta agresión a este mesero allá en el municipio de San Pedro García, Nuevo León. Incluso te mandé el video.
0: Sí, Jorge, y veía tu video y sale este con el cuento de, bueno, pues discúlpenme, ¿no? La verdad es que sí la regué, me porté muy mal, nada justifica mi comportamiento. Y me preguntaba ayer que veía tu video y que además hacía un comentario para mi canal de YouTube y al Vaso 13, ahí si quieren checarlo. Y mi comentario iba en el sentido de, este cuate se hubiera disculpado igual si el video no se vuelve viral. No, porque digo, son cosas distintas, ¿eh? Ah, pero como el video se hizo viral, sí, perdónenme, sí, discúlpenme, sí, la regué, ¿no? Pero creen que hasta ahí va a quedar y no habrá consecuencias. Ahora falta, pues, ¿qué opina el mesero, el agredido, el que lo estaba ahorcando? ¿Y qué opinan los dueños de esta taquería? Gracias, Jorge Maldonado, desde Monterrey, Nuevo León. En Guanajuato, René Funes, no, ¿verdad? Toluca, en el Estado de México, Sonia Vilchis, 9 grados. Sonia, buenos días.
2: Hola, ¿qué tal, Alejandro? Muy buenos días. Comentarte que hoy Toluca registrará un día mayormente despejado, con intervalos de nubosidad y una temperatura máxima de 21 grados, Alejandro.
0: La de 8, Sonia.
2: Comentarte que un juez con sede en Tenancingo determinó la vinculación a proceso en contra de Carla Valeria y Víctor Manuel N. por su probable participación en el delito de secuestro simulado. El ilícito se cometió en agravio de Nancy Nápoles, quien se desempeña actualmente como presidenta municipal de Tenancingo, en hechos ocurridos el pasado 31 de mayo. Durante la audiencia, la autoridad judicial dictó la medida cautelar de prisión preventiva. Y de acuerdo con la investigación, se estableció que desde el mes de febrero de este año, dos hombres identificados como José Roberto y Oscar N., respectivamente esposo y cuñado de la alcaldesa, comenzaron a planear el falso secuestro de la funcionaria. El objetivo de la simulación consistía en exigir el pago de un supuesto rescate por la cantidad de 40 millones de pesos, recursos que planeaban obtener directamente del erario municipal. Alejandro, así la información.
0: Sí, para cubrir también un desfalco que había de esos 40 millones de pesos. ¿Y qué hay de la presidenta municipal de Nancy Nápoles, Sonia?
2: Pues comentarte, Alejandro, que hasta la fecha ya sigue trabajando de manera normal, incluso pues ha solicitado en el cabildo alguna auditoría. Ella indica que va a seguir trabajando hasta que se le indique lo contrario.
0: ¿Y cómo? ¿Por? ¿No? Es que son de estas cosas otra vez. A ver, hay tipos, su esposo es esposo y uno de sus parientes, Sonia, son los involucrados, ¿no?
2: Es correcto, su esposo y su cuñado son los que están directamente involucrados, pero pues también se tiene poca información de ambos.
0: Y ella sigue trabajando como presidenta municipal, la que fingió su secuestro. Así. Gracias, Sonia Vilchis, desde Toluca, en el Estado de México. Son las 6:15, hacemos una pausa.
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5: Hola, ¿qué tal? Muy buenos días. Tenemos lista toda la información. Por favor, conduce con cuidado. Te comento que hay un tráiler descompuesto que afecta el avance en carriles centrales de la autopista México-Querétaro, a la altura de la quebrada con dirección a la Ciudad de México. Además, te informo que vas a encontrarte que la línea 2 del metro opera de Tasqueña 4 caminos en ambos sentidos. La estación Chabacano se encuentra abierta y en servicio para ascenso y descenso de personas. La que encontrará cerrada todavía es la estación Zócalo Tenochtitlán. Hasta nuevo aviso. Como alternativas, usa las estaciones Pino Suárez y Allende de la línea 2, así como San Juan de Letrán y Bellas Artes de la línea 8. Considera además que hay buen avance en Paseo de las Palmas de Reforma al Periférico. La temperatura 14 grados. Soy Mónica Villalobos. 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

0: Primer traguito de café que nos tomamos con calor lluvia en la República Mexicana, las lluvias más intensas hacia el Golfo de México afectando Veracruz y hacia el Pacífico Guerrero y Oaxaca, y es donde está la alerta. Cuidado con el calor, el infierno superior a los 45 grados Baja California y Sonora. El viento, rachas de hasta 70 kilómetros por hora, afectando también la franja del norte, Sonora, Coahuila, Nuevo León, y hacia el sur, Oaxaca, la región del Istmo de Tehuantepec. Oleaje importante, 2.5 metros, levantándose las olas en la península de Baja California, Sinaloa, Nayarit, Jalisco, Colima, Michoacán, Guerrero, Oaxaca y Chiapas. En el recorrido por el país, seguimos pasando por el Valle de México, estamos en la Ciudad de México. René Ponce, 14 grados. René, buenos días.
1: ¿Qué tal? Muy buen día, Alejandro. Efectivamente, mañana fresca, 14 grados centígrados. Para la tarde se espera una temperatura máxima que oscile entre los 25 y los 27 grados centígrados, Alejandro.
0: ¿Y la de 8, René?
1: Pues la directora general del Consejo Ciudadano para la Seguridad y Justicia de esta capital, Gabriela González, informó que la institución ha brindado atención a cerca de 1.800 hombres a través de sus servicios psicológicos, jurídicos gratuitos, confidenciales y disponibles todos los días del año. La funcionaria explicó que actualmente el 77% de los padres de familia que se acercan al organismo solicitan ayuda para sí mismos, mientras que el resto busca orientación para enfrentar situaciones relacionadas con la crianza de sus hijos o conflictos dentro del hogar, mientras que el 64% está pidiendo ayuda, apoyo emocional por conflictos al interior de su casa, y lo que se relaciona principalmente con divorcios o rupturas, problemas de pareja, diferencias en la modalidad de crianza u otro tipo de problemática familiar o de violencia, Alejandro.
0: Bien, gracias, René Ponce, desde la Ciudad de México. 17 grados en Xalapa, Veracruz. Verónica Huerta, ¿cómo andas, Vero?
2: Muy buenos días, Alejandro. Efectivamente, amanecimos con 17 grados. Habrá una máxima de 22 y hay lluvias pronosticadas por la tarde. Es el tiempo, Alejandro.
0: ¿Cuál es la de 8, Vero?
2: El Congreso de Veracruz estará de baja de la nómina a familiares de 3 diputados locales que, pues, supuestamente laboraban como asesores legislativos con salarios de 30,000 pesos mensuales. Un caso que indignó a las y los veracruzanos es el de la diputada local plurinominal del partido oficial, Victoria Gutiérrez, que durante 20 meses su hija Nayeli Moreno Gutiérrez cobró la cantidad de 30,000 pesos mensuales. Esta misma diputada, Victoria Gutiérrez, tiene otro asesor legislativo, José Alfredo Lizárraga Corona, con un salario mensual de 62,184 pesos, pero esta persona no será dada de baja porque logró una base laboral con el Sindicato de Trabajadores del Congreso de Veracruz. Esa es la información, Alejandro.
0: A ver, ¿quién logró la base? ¿La hija?
2: No. Ah. Fíjate nada más. El que logró la base se llama José Alfredo Lizárraga Corona. Ajá. Y él era anteriormente excomisionado del Instituto Veracruzano de Acceso a la Información.
0: Y del otro lado, a la que dices es la que tenía la hija.
2: La misma diputada, que se llama Victoria Gutiérrez, tiene a su hija en la nómina, que va a cobrar hasta este 30 de junio, todavía cobra 30,000 pesos. Y la misma diputada Victoria Gutiérrez tiene a José Alfredo Lizárraga Corona con 62,184 pesos.
0: Un escándalo que ya tenía rato, porque de hecho hubo denuncias en contra de esta diputada. Y la denunció una mujer hace el año pasado, María Isabel Fernández, una mujer de 70 años, y dijo que ella fue obligada a renunciar para que la hija ocupara ese cargo como asesora. Así de rateros. Gracias, Vero Huerta, desde Xalapa, allá en Veracruz. 28 grados para Cancún, Quintana Roo. Carlos Mendieta, ¿cómo estás, Carlos?
3: Bien, Alex, muy buenos días. Amanecemos con 28 grados centígrados, el cielo bastante nublado. De hecho, hay pronóstico de lluvia para la tarde. A partir de las 12 del día y hasta las 3 de la tarde podremos sostener algo de lluvia, lluvias ligeras. Y bueno, seguirá nublado el día, la máxima de 32 grados, Alex.
0: ¿Y la de 8, Carlos?
3: Pues mira, una criaturita, un elemento de dirección de tránsito de Benito Juárez fue dado de baja de la corporación luego de que le exigiera $600, no pesos, Alex, $600 a una pareja de extranjeros. El hecho se dio hace varios días, pero apenas se dio en redes sociales, se estuvo difundiendo este video. En el video se ve cómo esta pareja es asistida, o bueno, llega otras personas mexicanos grabando y le preguntan a esta pareja qué fue lo que pasó con el policía. Entonces ellos les dicen, no, pues nos acaban de bajar $600. Entonces van, enfocan al policía, este pues más pronto que tarde se da la fuga para no increpar, pero bueno, las investigaciones ya salieron y resulta que andaban pidiendo mocha, Alex, uno menos. Lo que quisiéramos saber todos es que no solo se les dé de baja, sino que se fueran al bote, ¿no?
0: No, y además a quién también salpican, porque pues no nada más piden para ellos, ¿no? Piden para repartir. Gracias, Carlos Mendieta, desde Cancún, Quintana Roo. 22 grados en Tuxtla Gutiérrez, en Chiapas, Fer Cantón. Buenos días, Fernando.
4: ¿Qué tal, Alex? Muy buenos días. Hoy en Chiapas habrá lluvias puntuales fuertes y temperaturas de hasta 40 grados. En Tuxtla Gutiérrez, cielo nublado con probabilidad de lluvia por la tarde y una temperatura máxima de 32 grados. Así el clima en Chiapas.
0: Y la de 8, Fer.
4: En un encuentro de béisbol a propósito del Día del Padre, una menor que estaba de aficionada recibió un pelotazo en el rostro tras un batazo de foul, por lo que fue trasladada grave al Hospital General Dr. Juan C. Corzo del municipio de Tonalá, donde finalmente perdió la vida. La menor fue identificada con el nombre de Angélica N., de 18 años de edad, originaria de la comunidad La Laguna, donde se realizaba este juego de béisbol. Así el panorama, Alex.
0: Oye, Fer, ¿un juego amateur?
4: Sí, un juego amateur entre dos equipos de la localidad, a propósito del Día del Padre. La niña, esta jovencita, estaba detrás del catcher, sale un batazo de foul y que va directo a su rostro. Y la llevan al hospital grave, desmayada, finalmente pierde la vida.
0: Sí, es delicado, por eso siempre el consejo en el béisbol, nunca pierdas de vista la pelota, ¿no? Siempre hay que estar abusado, pero además con estos batazos que te sorprenden, un batazo de foul, de esos rebanones que se va atrás del home y que supongo no había una red, una malla protectora, pues le pega de lleno a cualquiera y por mucho que estés atento a la pelota, pues no te da el tiempo de reaccionar.
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12: Luego de vencer 4-1 a Italia en dramático repechaje, Bosnia y Herzegovina selló segunda clasificación a la cita del fútbol global, ahora en el sector B, junto a Canadá, Suiza y Qatar. Aventura en la cita trinacional que rememora lo vivido en Brasil 2014, donde solo ganaron su último compromiso fase de grupos ante Irán.
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14: Hola, ¿qué tal? Muy buenos días. Tenemos lista toda la información. Por favor, conduce con cuidado. Te comento que hay un tráiler descompuesto que afecta el avance en carriles centrales de la autopista México-Querétaro, a la altura de la quebrada con dirección a la Ciudad de México. Además, te informo que vas a encontrarte que la línea 2 del metro opera de Tasqueña cuatro caminos en ambos sentidos. La estación Chabacano se encuentra abierta y en servicio para ascenso y descenso de personas. La que encontrará cerrada todavía es la estación Zócalo Tenochtitlán. Hasta nuevo aviso. Como alternativas, usa las estaciones Pino Suárez y Allende de la línea 2, así como San Juan de Letrán y Bellas Artes de la línea 8. Considera además que hay buen avance en Paseo de las Palmas de Reforma al Periférico. La temperatura 14 grados. Soy Mónica Villalobos. 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

0: 6:30, panorama informativo 88.9, información que sirve. Yo soy Alejandro Villalbazo en X, en TikTok, @Villalbazo13. Los mensajitos en el WhatsApp 5582558 89. Muy buenos días a ustedes que a las 6:30 de la mañana se despiertan con nuestra dulce y tierna voz, que en este momento está sonando su despertador para empezar a darle, a pegarle a la vida, a las actividades acostumbradas, al trabajo, a la escuela, a lo que tengan que hacer ahorita para empezar a moverse a lo largo de este martes 23 de junio. En el Valle de México, una temperatura de 15 grados, va a estar sabroso el día. Tal vez por ahí de la tarde un poquito nublado, poca probabilidad de lluvia en el Valle de México. En el norte del país, mucho calor, y hacia el Golfo en Veracruz, hacia el Pacífico en Guerrero y Oaxaca, posibilidad de lluvia importante. En el recorrido por la República Mexicana, justamente estamos en Guerrero, en el bello y devastado puerto de Acapulco, 25 grados, Adriana Covarrubias, vecina, buenos días.
1: ¿Qué tal, vecino? Buenos días. Bueno, desde el auditorio, la máxima será de 32 grados, se tendrá cielo parcialmente nublado y hay lluvias durante la madrugada en Acapulco. También se pronostica lluvias en la región de la montaña, tierra y zona centro de Guerrero.
0: La de 8, Adriana.
1: Te comento que otra vez el mar de fondo golpea a Playa Bonfil. Está ubicado en la zona diamante de Acapulco y deja sin arena a más de 40 restaurantes que dependen del turismo y que buscan comer a la orilla del mar, provocando que turistas y residentes solo acudan sin ampliar su estancia para mayor consumo. Armando Jiménez Anaya, presidente de la Asociación de Restauranteros de Playa Bonfil, explicó que la situación ha reducido su clientela de manera drástica, y tan solo este fin de semana, donde familias acudieron a consumir en Playa Bonfil, tuvieron pues una afluencia de apenas del 40 y 50%, y es que dice que pues el turismo quiere comer a la orilla de la playa. Varios negocios pues movieron sus enramadas por el alto oleaje y otros lamentablemente la perdieron debido a este fenómeno que se registra hasta el mes de noviembre.
0: Sí, decía yo hace rato, Adriana, por mar de fondo, oleaje de hasta 2.5 metros en toda esa franja, Sinaloa, Nayarit, Jalisco, Colima, Michoacán, Guerrero, Oaxaca y Chiapas. Gracias, Adriana Covarrubias, desde el bello y devastado puerto de Acapulco. Y cerramos el recorrido por la República Mexicana. En Guadalajara, Jalisco, Martín Beltrán, 17 grados. Martín, buenos días.
2: Efectivamente, 17 grados con cielo despejado. Este martes la máxima será de 28. Hay pronóstico de lluvia para la tarde-noche en la ciudad. En Lagos de Moreno y Teocalticha se registra la mínima con 15. La máxima será en Cihuatlán con 35. Este es el panorama.
0: Y la de 8, Martín.
2: La clínica 2 del Seguro Social, ubicada en la colonia Santa Tere de Guadalajara, fue evacuada luego del ingreso de un paciente que presuntamente se había intoxicado tras consumir raticida. Al llegar al área de urgencias, se activaron los protocolos de seguridad y se ordenó el desalojo de cientos de derechohabientes y personal ante el posible riesgo de exposición al químico. Más tarde, autoridades confirmaron la muerte del paciente. Este es el panorama.
0: Bien, gracias, Martín Beltrán, desde Guadalajara, Jalisco. Así el recorrido por la República Mexicana, el clima y la de 8. 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Mónica Villalobos.
3: Gracias, Alejandro. Hay avance complicado en Calzada de Tlalpan debido a un tráiler detenido poco antes de Metro General Anaya, hacia Miguel Ángel de Quevedo. En unos minutos, más información.
4: Gracias, ya son las 6:34 y en otra información, expertos emitieron recomendaciones para evitar accidentes de auto y no quedarte atrapado en una inundación. ¿Cuáles son esas recomendaciones? María Inés Camacho.
5: La temporada de lluvias que ha coincidido con el torneo de fútbol han provocado una mayor movilidad, sobre todo en la Ciudad de México, Jalisco y Nuevo León, sedes de este evento deportivo. Ante ello, especialistas del comparador de seguros de auto Rastreator.mx recomendaron planificar con anticipación cada viaje, revisar rutas alternas, contemplar tiempos más largos de traslado, restricciones viales y ambientales, tomar previsiones en temporada de lluvias. En este caso, los accidentes viales aumentan, por lo que mantener una velocidad moderada madrugada, encender las luces, aumentando la visibilidad del camino, revisar que los limpiaparabrisas funcionen correctamente, respetar la distancia entre automóviles, evitar estacionarse cerca de árboles y estructuras propensas a deslizamientos pueden ayudarte a prevenir siniestros. 88.9 Noticias, María Inés Camacho Romero.
4: Gracias, ya son las 6:35 y en otra información fue reportado aseguramiento de droga en Sinaloa. Gibran Casas.
6: Fuerzas federales decomisaron en Ahome, Sinaloa, una bodega donde supuestamente se almacenaban granos y productos agrícolas, pues al final resultó ser un gran almacén de precursores y drogas sintéticas. El operativo empezó cuando varios elementos de la Guardia Nacional, del Ejército Mexicano y la Fiscalía General de la República llegaron a un complejo de bodegas ubicado sobre el Libramiento Oriente, mejor conocido como la Lateral 18. El saldo fue de un hombre detenido, identificado como Jorge Alberto N., y el decomiso de más de 24.000 litros de metanfetamina cristal líquida, así como más de 50 toneladas de precursores químicos, cartuchos de armas de fuego y dos vehículos. Para Asir Noticias, Gibran Casas.
4: Además, sobre este mismo tema, Omar García Harfuch informó que es el más grande aseguramiento de metanfetamina líquida en la presente administración y el segundo de mayor magnitud del que se tiene registro histórico. Es el secretario de Seguridad y Protección Ciudadana del Gobierno Federal. Ya son las 6:36. La oposición presiona para que se brinde protección a la diputada local que fue amenazada. ¿De quién se trata? Isaac Castañeda.
7: El coordinador de los diputados del PRI, Rubén Moreira, insistió en brindar protección y seguridad a la diputada local de Sinaloa, Paola Gárate, luego de los actos de intimidación que sufrió en los que dejaron una corona fúnebre en su domicilio. Moreira presentó ante la Comisión Permanente del Congreso de la Unión un punto de acuerdo para que el gobierno federal, mediante la Secretaría de Seguridad y Protección Ciudadana y la Guardia Nacional, determine e implemente las medidas necesarias de protección y seguridad en favor de la diputada y su familia. Además, demandó que la Fiscalía General de la República atraiga el caso y realice una investigación exhaustiva, imparcial y efectiva para identificar, detener y sancionar a los responsables. Indicó que la diputada ha alzado la voz por los hechos de violencia que aquejan a Sinaloa, así como ha denunciado la intervención de los grupos criminales. 88.9 Noticias, Isaac Castañeda.
4: Gracias, 6:37. ¿Qué es lo que pasa con la salud de Luis Miguel? Lalo González.
8: Las diferentes versiones sobre la salud de Luis Miguel alarman al público en general. Si bien desde hace un par de semanas se reveló que el cantante de 56 años se encontraba hospitalizado en Nueva York, ninguna fuente oficial ha confirmado cuál es su condición actual. Por tal motivo, esta semana inició con versiones de que el sol se mantiene en el área de terapia intensiva del Hospital Monte Sinaí de Manhattan, acompañado por su médico personal de España. Hay quienes dicen que fue sometido a una cirugía del corazón, pero también hay quienes afirman que esa operación aún no sucede. Por otro lado, están las versiones que apuntan que Luis Miguel ya salió del hospital y continuará su reposo en México. Para 88.9 Noticias, Lalo González.
4: Gracias, Lalo. Ya son las 6:38. Tiempo de deportes. Alex Cervantes.
9: Muchas gracias. Katy Itzel García hará historia. Se convertirá en la tercera mujer en dirigir un encuentro del torneo varonil y la primera mexicana en hacerlo. Será la central del partido entre Túnez y Países Bajos de la jornada 3 del Grupo F este jueves en Kansas City. Vámonos ahora con los resultados de este lunes. Argentina venció 2-0 a Austria con doblete de Leo Messi. Francia se impuso 3-0 a Irak, dos goles de Kylian Mbappé. El juego se disputó en Filadelfia y fue suspendido un par de horas por tormenta eléctrica. Mientras que Noruega venció 3-2 a Senegal con dos anotaciones de Erling Haaland. 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
4: Gracias, Alex. Recuerda, seguimos contigo. Somos Alejandro Villalbazo, Alejandro Cervantes y Pepe Toño Morales por 889noticias.mx. Vamos también a lo más importante, pero del tráfico y clima como cada 15 minutos. Mónica Villalobos, Moni.
10: Pepe Toño, gracias. Les comento que la estación Zócalo Tenochtitlán permanece cerrada hasta nuevo aviso. Como alternativa, usen las estaciones Pino Suárez y Allende de la línea 2, así como San Juan de Letrán y Bellas Artes de la línea 8. En unos minutos, más información.
0: La trivia, Iñaki.
11: Gracias, muy buenos días. Vámonos con la trivia de hoy, y esta trivia tiene que ver con una pregunta que muchos hacemos todos los días, millones de personas, es más, me atrevería a decir que miles de millones de personas nos hacemos todos los días. Es más, no es una pregunta retórica, es una pregunta que le hacemos a alguien más. hasta que alguien nos conteste y nos dé la respuesta correcta, pero es una respuesta, es una pregunta de lo más común, y la respuesta pues también tiene que ser de lo más directo y de lo más común, pero hay un lugar en el planeta Tierra en donde esta pregunta puede tener múltiples respuestas. Podría ser incluso hasta una pregunta inaplicable o podría tener múltiples respuestas. ¿En qué lugar del mundo? Ayúdanos con esta trivia, www.889noticias.mx, arroba 889noticias, arroba Iñaki Manero. La respuesta con mucho gusto en 2 horas, en 1 hora. Pistas para esta trivia en este momento sin respuesta. Gracias, compañeros, amigos. Yo soy Iñaki Manero. Seguimos en Panorama en 889 Noticias. Información que sirve. Continuamos.

0: pasó en la madrugada? ¿Qué nos cuenta René Ponce? Adelante, René.
1: ¿Qué tal, Alejandro? Pues la noche de ayer se registró una intensa lluvia en la zona oriente de la capital del país, parte también del Estado de México, lo que generó afectaciones en la calzada Ignacio Zaragoza, principalmente, como ya sabemos y como viene ocurriendo durante todos los años, en la zona de Santa Marta, Acatitla, donde el agua superó los 40 centímetros de altura, el tránsito estuvo paralizado casi una hora. Es la zona de Iztapalapa. Otra área que estuvo afectada fue la colonia Valle de los Reyes. Este es el municipio de La Paz, en el Estado de México, donde autoridades mexiquenses pues reportaron varias calles inundadas, así como saturación de drenaje que originó que el agua comenzara a salir de las coladeras. No se reportaron casas inundadas, pero sí afectación a la circulación. Mientras tanto, al sur, esto en la alcaldía Tlalpan, en la carretera Picacho a Ajusco, a la altura del periférico sur, se registró una intensa tormenta que duró no más de 30 minutos, pero que estuvo acompañada de fuertes ráfagas de viento. El agua inundó por momentos estas dos arterias de la carretera Picacho Ajusco y del periférico, y también calles de la colonia Miguel Hidalgo, que pues prácticamente se convirtieron en ríos. No se informó de viviendas en las que ingresara el agua de lluvia. Por otra parte, esta madrugada en el cruce de Eje 5 Sur y Churubusco se registró un incendio en una pequeña choza que se localizaba en este punto. El fuego consumió el cartón y la madera del asentamiento irregular que se encontraba prácticamente sobre la banqueta. No se reportaron personas lesionadas o intoxicadas, ya que quienes habitaban en este lugar ya se habían retirado afortunadamente. Lo que sí se registró fueron daños a dos vehículos que estaban estacionados junto a la banqueta. No pasó a mayores esta situación. Por otra parte, alrededor de las 2 de la mañana ya de este día, bomberos capitalinos también sofocaron el fuego, pero que estaba consumiendo la zona del motor de una de un automóvil estacionado en calles de la colonia Isidro Favela. Estamos hablando nuevamente de la alcaldía Tlalpan. No se reportaron personas lesionadas. Al parecer, las llamas se habrían originado por el cortocircuito que partió de la zona del sistema eléctrico, y también, por supuesto, también influyó la falta de mantenimiento en el vehículo. Todo eso conjugó para que las llamas consumieran prácticamente todo el motor. Y ya finalmente, en las primeras horas de este martes, sobre la calle Puente de Joco, esta es a la altura de la calle de San Felipe, en la colonia Joco, en la alcaldía Benito Juárez, un enorme árbol, 25 metros de altura, se desprendió prácticamente de raíz y cayó sobre la barda de una vivienda, generando además daños acá a los cables de energía eléctrica, la telefonía y el internet. En el lugar, en estos momentos aún están trabajando personal de bomberos de la Ciudad de México. Ya han solicitado una escalera telescópica que les está permitiendo cortar este enorme árbol. Las ramas, pues prácticamente, te reitero, quedaron atravesadas sobre toda la calle de Joco, Puente Joco, así como elementos de protección civil que están resguardando la zona. Esta caída del árbol ha dejado sin luz a varias cuadras de esta zona, y bueno, también personal de la Comisión Federal de Electricidad ya está laborando en este punto, Alejandro.
0: Sin luz, sin teléfono, sin internet, pues se lleva el árbol, se lleva todos los cables, con además estas telarañas que tenemos de cables, René, cuando incluso ya están abrazadas por los propios árboles, tantito que el árbol se mueve. Ahora imagínate, se viene abajo este árbol, nos dices, de unos 25 metros, pues se lleva también literal de raíz a los cables, René.
1: Así es, Alejandro, pues muy, muy dañados los cables de energía, los cables de telefonía y también de internet en este punto. Y bueno, al momento, pues ya llevan varias horas, fue alrededor de las 2 de la mañana que cayó este árbol, y desde ese momento, pues acudieron a este punto bomberos de la Ciudad de México, por supuesto, de esta alcaldía Benito Juárez, y ya llevan pues prácticamente 5 horas trabajando junto con personal de protección civil. Y pues es un enorme árbol que pues llevará todavía varias horas más, se estima, para poder retirar completamente todas las ramas y todo el tronco, Alejandro.
0: Sí, seccionarlo además. Oye, rápido, René, ¿daños en vehículos o en viviendas?
1: Daños en una vivienda, sobre todo la barda perimetral, únicamente lo que se está reportando. No hay afectaciones a vehículos, Alejandro.
0: Bien, gracias, René Ponce, con lo que pasó en la madrugada. Son 7:15.
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3: Hola, seguimos con más información. Conduce con cuidado. Hay intensa carga en Avenida 608 entre Metrobús Quedaragón y Río Consulado. Con tráfico se encuentra la autopista México-Querétaro entre Avenida Chalma y hasta llegar a Perinorte. Lento avance en Insurgentes de Río de los Remedios y hasta llegar a Montevideo. Por colocación de logística están afectados carriles centrales de Paseo de la Reforma y las inmediaciones de la Intel de la Independencia. Use como alternativa los carriles laterales. Además, te comento que hay avance complicado en calzada de Tlalpan, debido a un tráiler detenido. Es poco antes del metro General Anaya, hacia Miguel Ángel de Quevedo. La temperatura al momento es de 14 grados. Esperamos una máxima entre 25 y 27 grados. Soy Mónica Villalobos. 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

0: 10 para las 7, panorama informativo 88.9, información que sirve. Yo soy Alejandro Villalbazo, en X, en TikTok, arroba Villalbazo 13. Los mensajitos en el WhatsApp 55 82 55 88 88 9. Vamos haciendo cuentas, ¿eh? ¿Cuántos miles de millones de pesos nos va a costar el berrinchito de los de la Coordinadora Nacional de Trabajadores de la Educación? ¿Y cuántos miles y millones de pesos nos va a costar el tener gobiernos guangos? ¿Por qué les digo que empecemos a hacer sumas? Porque la semana pasada nos fuimos con los 800 millones de pesos que el gobierno le entregó a la sección 22, a la de Oaxaca, sí, solo a los oaxaqueños. 800 millones de pesos para levantar el plantón que tuvieron durante 20 días, no solamente en Oaxaca, sino eran los que llevaban mano en el plantón en la Ciudad de México, acompañados de otras secciones de la Coordinadora Nacional de Trabajadores de la Educación. Pero el anuncio se hizo para ellos. 800 millonzotes de pesos que para mejorar la calidad educativa, sí, que para golpear al rezago educativo en Oaxaca van a utilizar, entre otras cosas, ese dinero, y para contratar a maestros. No, imagínate cuántos van a poder contratar con 800 millones de pesos. Uh-huh. Ahora súmenle, porque ayer a los de Guerrero, a los violentos delincuentes también, igual que los de Oaxaca, nada más que estos de Guerrero, de la Coordinadora Estatal de Trabajadores de la Educación, a esos les prometieron 200 millones de pesos.
1: 800 más 200 millones.
0: Ya van 1,000 millones.
1: 1,000 millones.
0: En dos secciones. La 22 de Oaxaca y la Coordinadora Estatal de Trabajadores de la Educación de Guerrero, la famosísima violenta CETEJ. Y la misma, en el Guerrero anunciaron, después de estrangular ayer durante horas la autopista del Sol, y que les prometieron darles ese dinero, dijeron, claro, y ese dinero se va a utilizar para mejorar la infraestructura educativa, para contratar a maestros, para hacer recategorizaciones, para pagar adeudos de horas. Ajá, sí, cómo no. Y lo dijo Mario Delgado, ¿eh? A mí se me salían los ojos cuando escuché a Mario Delgado decir eso. No, en serio. Sí, es que... cuando escuché al secretario de Educación decir, porque justo lo advirtió la semana pasada. Mario Delgado dijo, esos 800 millones solo es para Oaxaca y vamos a empezar a negociar con cada una de las administraciones violentas y delincuenciales de este grupo
1: disidente
0: de choque. Mm. Llamado Coordinadora Nacional de Trabajadores de la Educación, con este brazo armadísimo que es la Coordinadora Estatal de Trabajadores de la Educación de Guerrero. Dijo, vamos a empezar a negociar con cada uno de ellos. Entonces, desde la semana pasada que se les dieron los 800 millonzotes a los de Oaxaca, ya sabíamos que iban a venir millones para los demás. Bueno, pues ahí están 200 millones para los de Guerrero. Y ahora nos vamos a Chiapas, porque en Chiapas les va a tocar lo suyo a los que estuvieron apoyando el paro de los oaxaqueños. Fernando Cantón, desde Tuxtla Gutiérrez, en Chiapas. Buenos días, Fer.
2: ¿Qué tal, Alex? Muy buenos días. Pues sí, aquí no se ha dado a conocer cuánto le van a dar a los maestros de la sección 7 adheridos a la coordinadora. Sin embargo, pues ayer el lunes cientos de alumnos de educación básica pues regresaron a las aulas luego de que por más de 20 días sus maestros estuvieron en paro de labores exigiendo al gobierno federal les cumplieran sus demandas. Por supuesto que a pocos días de que inicien las vacaciones de verano, algunos padres de familia tuvieron reacciones encontradas, pues mientras algunos opinaron que no tenía caso regresar, otros lo tomaron con beneplácito. Vamos a escuchar a tres padres de familia.
3: Ya faltan pocos días para que concluya el curso y pues lamentablemente pues llamaron a clases y tuvimos que traer a los alumnos, ¿no? A nuestros hijos.
4: Pues a mí me parece muy bien que vengan nuevamente a clases. ¿Por qué? Porque es cuando menos son los últimos días del año pues que vayan bien los jóvenes.
5: Lo más triste es que ya muy pronto salen de vacaciones y es poco el tiempo que van a estar en clases, ¿verdad? Ya era necesario que ellos regresaran en base por desde cerca de las vacaciones también.
2: Sin embargo, a pesar de que este lunes todos deberían de haber regresado a clases, muchas escuelas no lo hicieron, pues los directivos argumentan que después de estar cerrados los centros educativos por tanto tiempo, es necesario darles mantenimiento. Vamos a escuchar a un director de una escuela.
6: Cada escuela es independiente. Algunos se hicieron hoy y van a empezar mañana, nosotros quisimos empezar de una vez desde hoy.
2: En lo que sí están de acuerdo los padres es que el tiempo perdido en la educación de sus hijos ya no se va a recuperar, aunque así lo hayan prometido los maestros. Escuchemos.
7: El tiempo que se perdió ya no se va a recuperar. Y aunque quieran terminar el ciclo, va a ser muy poco tiempo y les van a cargar las manos a los alumnos. Cosa que en tu caso los culpables serían los maestros.
2: Así que se espera que a más tardar el próximo miércoles todas las escuelas de Chiapas ya estén activas, aunque faltando aproximadamente 3 semanas para que concluya el ciclo escolar, todo ese tiempo se irá en preparativos para las graduaciones, Alex.
0: Fíjate, Fer, fueron 3 semanas de paro nacional, ¿no?, de la coordinadora. 3 semanas donde los chamacos no tuvieron clases. Se anuncia el levantamiento de ese paro el sábado, y uno pensaría pues que el lunes de inmediato los niños van a estar en la escuela. Ah, no. Igual y nos tomamos toda la semana en limpiar las escuelas.
1: Porque estaban abandonadas, dicen.
0: Entonces allá nos veremos pues para principios de julio. Porque pues si ya nos llevamos toda la semana, pues ya el próximo lunes es 29 de junio.
1: ¿Cuánto queda de julio?
0: 15 días para que termine el ciclo escolar.
1: Que ya no hace nada.
0: Que eso está aceptado y reconocido desde hace un rato, que no se hace nada. Entonces, se perdió el año escolar, o lo que restaba del año escolar, pues prácticamente desde el 1 de junio, cuando estos delincuentes de las varias secciones de la coordinadora se sumaron a la sección 22, la oaxaqueña, para empezar a protestar, primero en Oaxaca, luego en la Ciudad de México, a cambio de pues esos miles de millones de pesos que les van a embarrar. Y estamos pendientes, Fer, para que por ahí si te enteras nos platiques cuánto les va a tocar en la repartición del dinero a los de la sección 7, que son los chiapanecos. Gracias, Fer Cantón, desde Tuxtla Gutiérrez en Chiapas. Son 5 para las 7.

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3: Dinko Dirmenyev fue el seleccionado búlgaro encargado de marcar el primer gol de la cita México 1970, partido que Perú terminó ganando 3-2. Recordar que el cotejo inaugural entre México y Unión Soviética fue empate a cero.
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11: En la lista de 52 árbitros que dio FIFA para su máximo certamen, la mexicana Katienzel García y la estadounidense Tori Penso son las dos únicas árbitras centrales que se encargarán de pitar algunos partidos en la fiesta futbolística de 2026.
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0: 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Lleva buen avance de Paso de la Reforma, Presidente Manzarik. Hay intensa carga en Avenida 608 de Metro Bosque de Aragón a Río Consulado. Con avance lento, la autopista México-Pachuca entre San Pedro Jalostoc y Periférico Río de los Remedios. La temperatura 14 grados. 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
2: 7:00, Panorama Informativo 88.9, información que sirve. Yo soy Alejandro Villalbazo, en X, en TikTok, @Villalbazo13. Es martes 23 de junio, Pepe Toño Morales, ¿cómo estás, Pepe Toño?
6: Bien, gracias, Alex, buenos días, amigos del auditorio, arrancando de esta forma prácticamente el final de este sexto mes del año.
2: Los mensajitos son en el WhatsApp 5580-255-8888-89. Ya saben que siempre a esta hora tenemos mensajitos cumpleañeros. Ahorita se los comparto. Vamos a primero el tráfico y el clima como cada 15 minutos. Mónica Villalobos.
0: Alejandro, gracias. Les comento que por colocación de logística están afectados carriles centrales de Paseo de la Reforma, inmediaciones del Ángel de la Independencia. La alternativa son los carriles laterales. En unos minutos, más información.
6: Ya son las 7:02. Vamos con la información. En el Estado de México ya fueron vinculados a proceso Carla Valeria N. y Víctor Manuel N., acusados por el delito de simulación de secuestro de la edil de Tenancingo, Nancy Nápoles, quien insiste en que ella fue víctima de la privación ilegal de la libertad y que la imputación en su contra es una fabricación para desprestigiarla políticamente, además de que asegura que no existe ningún desfalco en su administración. Por otra parte, luego de bloquear por más de 4 horas la autopista del Sol en ambos sentidos y reunirse con el secretario de Educación Pública, Mario Delgado, la dirigencia de la Coordinadora Estatal de Trabajadores de la Educación de Guerrero, la CETEG, logró la firma de una minuta con 22 puntos que incluyen incrementos a bonos, recategorizaciones, estímulos económicos y la garantía de que no habrá descuentos salariales por los 20 días de paro. En más información, la Alianza Mexicana de Transportistas, la AMOTAC, anunció que mañana miércoles se realizará un megabloqueo en el marco de su paro nacional ante la falta de acuerdos por parte de las autoridades para resolver los problemas de inseguridad y extorsiones, así como para denunciar cobros excesivos de los servicios de grúas federales y estatales, con lo que los transportistas buscan colapsar las carreteras de acceso a las principales ciudades del país, incluida la Ciudad de México. Vamos con más información porque el Metro de la Ciudad de México extenderá su horario. ¿Cuándo y por qué? Joana Flores.
7: Anuncia la jefa de gobierno Clara Brugada que el próximo miércoles 24 de junio se ampliará el horario del metro con el fin de apoyar a los aficionados que acudan al Estadio Azteca y a los distintos festivales futboleros a ver jugar a la selección nacional.
8: Va a ampliar su horario el miércoles hasta la 1:00 a.m. justamente porque seguramente vamos a festejar a la selección mexicana. Entonces se aperturan, se amplían los horarios hasta la 1:00 a.m.

0: Sin embargo, la mandataria local no precisó si la ampliación de horario aplicará a las 195 estaciones de las 12 líneas de la red o solo en algunas líneas. Para 88.9 Noticias, Joana Flores.
1: En otra información, advierten que fallar en las negociaciones del T-MEC no es una opción para México. ¿Por qué, Isaac Castañeda?
2: En el marco de la discusión del T-MEC, el diputado local por el PAN, Raúl Torres, advirtió que una negociación fallida afectaría al 85% de los productos que circulan en México y Estados Unidos. Al respecto, el legislador afirmó que el tratado representa el futuro de la relación comercial de los tres países y la economía mexicana, la cual depende de las exportaciones a Estados Unidos.
3: No tener un T-MEC le pegaría al más del 85% de productos que hoy se mueven entre Estados Unidos y México. Pero no nada más es lo que le va a afectar a las clases medias mexicanas, sino también lo que le afectaría a los mexicanos que están en los Estados Unidos.
2: Exhortó a priorizar la cooperación bilateral por encima de la protección de políticos vinculados con cárteles de la droga. 88.9 Noticias, Isaac Castañeda.
1: Y en el panorama internacional, esta mañana el presidente de los Estados Unidos, Donald Trump, aseguró que tras la tregua, Irán ha aceptado plena y completamente someterse al más alto nivel de inspecciones nucleares durante mucho tiempo en el futuro, para siempre, a pesar de que Irán dijo previamente que no hay ningún plan para que la agencia nuclear de la ONU inspeccione las instalaciones dañadas en la guerra y advirtió que pretende mantener el control del estrecho de Hormuz. En otra información, los Estados Unidos, allí dos personas más fueron aseguradas por el Buró Federal de Investigaciones, el FBI, por sus siglas en inglés, en el marco de las investigaciones sobre un presunto complot contra el espectáculo de artes marciales mixtas organizado el 14 de junio en la Casa Blanca durante los festejos por el cumpleaños del presidente Donald Trump. Y en otra información, en Europa se recrudeció la ola de calor, la segunda registrada en un mes, principalmente en Francia, donde dos niños fueron hallados muertos dentro de un automóvil. De acuerdo con los pronósticos meteorológicos, las temperaturas podrían alcanzar máximos de entre 36 y 43 grados de temperatura. Ya son las 7 de la mañana con 6 minutos, tiempo de deportes. Alex Cervantes.
4: Gracias. La selección mexicana continúa sus entrenamientos preparando el duelo contra Chequia, con posibles cambios, y la interrogante es, ¿Guillermo Ochoa será titular? ¿O al menos tendrá algunos minutos en lo que será su sexta justa futbolera? Eso lo sabremos quizá este miércoles, antes del partido, cuando Javier Aguirre dé a conocer la lista que saltará al terreno de juego. Pero la interrogante ahí se queda, con Paco Memo Ochoa. Por su parte, Chequia llegó la tarde de este lunes a la Ciudad de México. El partido es este miércoles a las 19 horas en el Estadio Ciudad de México. César Arturo Ramos será el árbitro central del partido entre Escocia y Brasil de este miércoles en Miami y se convertirá en el silbante mexicano con más partidos dirigidos en la historia de las copas. Hasta aquí los deportes. Volvemos con más en media hora.
1: Así será. Gracias, Alex Cervantes. Ya son las 7 de la mañana con 7 minutos. Vamos también a ver qué está pasando en las calles de la Ciudad de México. Mónica Villalobos.
5: Pepe Toño, gracias. Les comento que van a encontrar que hay obras en Avenida 503 y Avenida 508 al Eje 4 Norte. En unos minutos más información.
6: Siete con ocho, panorama informativo 88.9, información que sirve. Yo soy Alejandro Villalbazo en X, en TikTok, arroba Villalbazo 13. Los mensajitos en el WhatsApp 5582558. ¿Qué quiere Marina del Pilar? ¿Qué quiere la gobernadora de Baja California? Porque nada más el tema de su visa, no. Y creo que habría que ponerlo con esa claridad. A Marina del Pilar, a la gobernadora de Baja California, fue por lo menos públicamente de las primeras que se supo, altas funcionarias públicas y ligada a Morena, que le habrían retirado su visa. Uh-huh. Que el gobierno de Estados Unidos le dijo, presta, ya no tienes visa. Se dijo mucho que fue por el tema relacionado con actividades de su marido.
1: Exacto. Ex esposo ahora ya, ¿no?
6: Sí, porque... porque incluso la relación termina para tratar de aligerar un poco esos señalamientos, porque el esposo acusado, entre otras cosas, de lavado de dinero. Y entonces decían, en el paquete metieron a la gobernadora, y por eso a ella, por la relación personal con el marido, pues en el paquetito también se la llevaron con el tema de la visa. Pues resulta que no, ¿eh? Resulta que no, porque queda muy claro con lo que ayer trasciende. Y es que ayer el columnista del periódico El Universal, Héctor de Mauleón, da a conocer, primero en su columna y después con un audio, da a conocer las negociaciones que está haciendo la gobernadora de Baja California, Marina del Pilar, para tener acercamiento con el gobierno de los Estados Unidos, para poder platicar con asesores del FBI sobre lo que viene para ella en acusaciones y señalamientos. Se olvida prácticamente del tema de la visa.
7: Puede traer sus abogados y lo podemos hacer en el consulado americano en Tijuana. Ayudarla con los términos, algún, como le llaman ellos, sanciones y cargos que pueden presentar, pueden también trabajar. Entonces, ahorita, señor gobernador, estamos muy, muy a tiempo de poderlo lograr.
8: Una pregunta, ¿y las reuniones que ya he tenido, las pláticas?
6: Y las reuniones que he tenido y las pláticas.
9: Sí, eso no es algo nuevo, evidentemente, ¿no?
6: O sea, está, a ver, se lo dicen tan claro. Estamos muy a tiempo de poder, ¿no?, negociar. Y ella dice, pues es que en mis negociaciones yo por eso busqué ayuda con un abogado que nada tenga que ver con la vida en Baja California o en México, y mejor busqué un abogado en Estados Unidos que además fuera de altos niveles. Así lo explico.
8: Es el que tiene todo el tema jurídico. Yo la verdad estoy tranquila, hemos estado reuniéndome con quienes me han buscado en las agencias y realmente me han buscado a mí. Yo en la mejor disposición quiero resolver eso y aclarar cualquier cosa. Pero sí me gustaría que fuera a través de mi abogado para que él se encargara pues de todos los trámites legales y jurídicos y que me pudiera explicar exactamente pues toda la situación. Al principio cuando no sabía cómo estaba la situación, busqué a alguien alejado de Baja California para que no fuera a filtrarse.
6: Y al final, ¿qué estamos escuchando?
9: Una filtración.
6: Pues una filtración. Uh-huh. Pero, pues yo siempre he creído que este tipo de filtraciones, si lo pongo entre comillas, pues son valiosas el conocerlas. Porque estamos escuchando al final el acercamiento de la gobernadora de Baja California, Marina del Pilar Ávila, con el gobierno de los Estados Unidos para saber por dónde van las cosas. Y para entonces poder negociar lo que le avisan son sanciones y cargos que podrían darse en su contra. Eso es lo que está negociando en realidad la gobernadora de Baja California. Y no solo el tema de la visa, es más, en algún lado se escucha el tema de la visa en la conversación. Por ningún lado, hombre, por ningún lado. Aunque ella dice que no está haciendo nada en lo oscurito con Estados Unidos.
10: Esos supuestos acuerdos en lo oscurito con las autoridades de Estados Unidos es una total mentira, es totalmente falso. Efectivamente, yo tengo reuniones con las autoridades de Estados Unidos como gobernadora, son reuniones totalmente transparentes. Esa supuesta reunión a la que se refiere el audio jamás ocurrió. Yo aquí sigo muy tranquila, trabajando con la conciencia tranquila.
6: Esto que escuchamos ya es después de que se da a conocer
9: el audio.
6: El audio. Uh-huh. Es la reacción que tiene por la tarde de ayer la gobernadora de Baja California para tratar de mandarle un mensaje así a los morenos como que, ay, ¿qué creen? Me descubrieron, ¿no?
9: Híjole.
6: Porque si ando negociando, porque ando tratando de acercarme. Cuando un político o un acusado de algo por parte del gobierno de los Estados Unidos trata de negociar, ya sabemos cuál es el camino. Voy a negociar a cambio de que a mí no me la apliques tan fuerte, de todas maneras me la van a aplicar, pero no tan fuerte. A mí no me la apliques tan fuerte y a cambio yo te voy a dar información.
9: Híjole.
6: Esas son las negociaciones.
9: Sí, sí, sí, así suele ser.
6: Es como se han dado. Ahora, Hasta dónde vayan a llegar después de lo que ayer trasciende estas negociaciones, pues ya quién sabe. Pero de que tenía un acercamiento la gobernadora de Baja California, Marina del Pilar Ávila, con el gobierno de los Estados Unidos para conocer sanciones y cargos en su contra, sí, sí las tenía. Y se quería acercar con las agencias de los Estados Unidos, sí, sí se quería acercar. Y para eso contrató uno de los abogados más picudos en los Estados Unidos. Sí, sí lo contrató.
9: El contexto es lo que dijo Todd Blanche a principios de mayo. Vendrán más acusaciones en contra de políticos mexicanos.
6: Sí, y además de los narcopolíticos de Sonora, ya hace unos días se habló de la posibilidad del voltear a ver a Américo Villarreal de Tamaulipas y Alfonso Durazo de Sonora. Y en la lista siempre estuvo Marina del Pilar Ávila, siempre. Son las 7:15.
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5: Hola, seguimos con más información. Conduce con cuidado. Hay intensa carga en Avenida 608 entre Metro Bosque de Aragón y Río Consulado. Con tráfico se encuentra la autopista México-Querétaro, entre Avenida Chalma y hasta llegar a Perinorte. Lento avance en Insurgentes de Río de los Remedios y hasta llegar a Montevideo. Por colocación de logística están afectados carriles centrales de Paseo de la Reforma en las inmediaciones del Ángel de la Independencia. Use como alternativa los carriles laterales. Además, te comento que hay avance complicado en calzada de Tlalpan, debido a un tráiler detenido. Es poco antes del metro General Anaya, hacia Miguel Ángel de Quevedo. La temperatura al momento es de 14 grados. Esperamos una máxima entre 25 y 27 grados. Soy Mónica Villalobos. 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

0: 7:20, panorama informativo 88.9, información que sirve. Yo soy Alejandro Villalbazo, en X, en TikTok, arroba Villalbazo 13. Los mensajitos en el WhatsApp 5580-255-889. No sé si en algún momento de la vida lo han pensado, lo han reflexionado. No sé si se han tomado 5 minutos para decir, ¿por qué a mí no me tocó una de esas herencias? ¿No?
1: Ah, bueno, siempre, sí, claro. ¿Cómo no heredo algo? Que... ¿No? Sí.
0: ¿Cómo no me tocó? Es que tienen una suerte algunos. Como el ahora embajador de México en el Reino Unido. Y entre otras cosas, exfiscal general de la República, Alejandro Gertz Manero. Que se dio a conocer detalle de su declaración patrimonial. La que tiene que rendir ante la Secretaría Anticorrupción y Buen Gobierno. Y cuando uno voltea y ve y de, ay, ¿en serio todo eso? Todo eso. Y heredero desde los 3 años.
1: Ah, caray.
0: Sí.
1: Nació en cuna de oro.
0: Pues sí. Resulta que se dan a conocer los bienes inmuebles, vehículos y colecciones, entre otras cosas que tiene de relojes, joyas y obras de arte, quien fuera el fiscal general de la República. ¿Están preparados para que se le retuerza el estómago?
1: No me digas.
0: Ahí les va la lista.
1: A ver.
0: Ese documento es público. Ahí en esa declaración patrimonial se especifica que Alejandro Gertz Manero tiene 13 inmuebles, es dueño de 13 inmuebles. 10 de esos inmuebles son casas. Uno es un edificio. Uh-huh. Hasta se me atoró. Otro es un departamento.
1: Ok.
0: Se me sigue atorando. Y un terrenito.
1: Ha de estar.
0: Y un terrenito. Cosa, ¿no? ¿Cómo adquirió todo esto Alejandro Gertz Manero? 8 de esos inmuebles los adquirió como herencias.
1: De sus herencias.
0: 2 de ellos, o sea que ya van 10, uh-huh. Un terreno y la casa a través de cesiones.
1: ¿De quién?
0: ¿Alguien se lo cedió?
1: Ah, es que es buena gente.
0: Bueno, pues.
1: Sí, es buena persona.
0: ¿Eso quiere decir que él solo compró 3? Solo 3.
1: Lo demás llegó solito.
0: Ok. Lo demás llegó solito. De herencias y cesiones. ¿A poco no les encantaría que mañana llegara alguien y... Oye, te voy a ceder una casa.
1: ¡Qué padre!
0: Te voy a ceder... un terreno.
1: ¿Dónde les doy mi dirección?
0: Te voy a heredar desde los 3 años para que puedas comprar después residencias y residencias y residencias. 5 de los inmuebles, por eso vamos al tema de la herencia. 5 de los inmuebles le fueron transmitidos cuando era menor de edad. 3 de ellos cuando tenía 3 y 4 años. En septiembre de 1943, le heredaron una casa de 131 metros cuadrados. Y el 1 de marzo de 1944 recibió en herencia otras 2 casas. Es decir, un niño de 4 años que ya tenía para sí y a su nombre 3 casas.
1: 3 casotas.
0: A los 4 años. Él nació en 1939. Para 1948, es decir, a los 9 años, recibió como herencia otra casa, esa de 774 metros cuadrados. Y luego para 1955 ya recibía su 5ta herencia. una casa de 86 metros de terreno con 200 de construcción. Lo que él sí compró, no le regalaron ni le cedieron desde chiquillo.
1: A ver.
0: Lo que él sí compró. Una casa, la compró en 1996, le costó 2,340,000 pesos. Luego en el 2007 otra casa de 160 metros cuadrados, pagó por ella 1,190,000 pesos. Y después en el 2013 una casa de 223 metros cuadrados, por la que pagó al contado un millón de euros.
1: Ay, en la torre.
0: Un millón de euros pagó al contadito. 20 millones de pesos. Al contado. Al contado. Y luego vienen los cochecitos. 7 vehículos. 3 de ellos los heredó. Ah, eso sí, cuando ya era fiscal general de la República, compró 5 de noviembre de 2020 un Rolls Royce 2014. Pagó por él 2,700,000 pesos.
1: Ay, qué.
0: También la colección de coches, tiene un Cadillac modelo 94, un Mercedes-Benz modelo 79. Otro Rolls Royce, nada más que ese 1966, puro clasicazo. Un
1: clásico.
0: Y tiene otros clásicos que heredó. Un Dart 1982, un Galaxy 72 y un Lincoln 94. Tiene relojes y joyas por valor de 18,350,000 pesos. También se los heredaron, ¿eh? No piensen mal.
1: Ah, ok.
0: También se los heredaron. Por eso les decía, ¿nunca soñaron con que alguien les dijera ahí te va la herencia o la cesión de propiedades? 7:25.
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5: 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Considera que encontrarás avance complicado sobre Avenida 608, desde Avenida 412 y hasta llegar a Circuito Interior. Hay avance lento en Lomas Verdes, del Boulevard San Mateo al Periférico. Tráfico en Periférico, de Circuito Economistas a la Calzada San Esteban. Hay tráfico también sobre Primero de Mayo, de Gustavo Vaz y hasta llegar al Periférico. La temperatura al momento se mantiene en los 14 grados. Esperamos una máxima entre 25 y 27 grados. 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Soy Mónica Villalobos. 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
9: el alemán Miroslav Klose participó en 4 mundiales y concretó 16 anotaciones, convirtiéndose en el máximo goleador de las Copas del Mundo. Le siguen Ronaldo Nazario con 15 tantos. Gerd Müller tiene 14 dianas, mientras que Jutz Fontaine y Messi están igualados a 13 goles.
10: 88 puntos.
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12: 1. Victoria 1-0 ante Kosovo significó para Turquía el boleto a su tercera participación en la fiesta del fútbol global. Suiza 1954 en fase de grupos y Corea-Japón 2002 alcanzando el tercer sitio en el local Corea del Sur. Gran antecedente para medirse Estados Unidos, Paraguay y Australia en el grupo D.
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0: 7:30, panorama informativo 88.9, información que sirve. Yo soy Alejandro Villalbazo en X, en TikTok, arroba Villalbazo 13. Los mensajitos en el WhatsApp 5582-558-89. Voy a recuperar los mensajitos de cumpleaños que quedaron pendientes hace media horita. Generalmente ya saben que son a las 7. Vamos a recuperar los 7:30 de la mañana para ponerle las mañanitas a Karina Delgado. Autofelicitación para Karina. Está cumpliendo 42 añitos. Igual que Rocío en su autofelicitación. Nada más Rocío no nos cuenta cuántos, pero dice mis años bien vividos y voy por más. No, hombre, gracias a ti, Rocío. Es que dice gracias por ser mi compañía, gracias a ti por estar gracias con nosotros. Jacqueline, mañanitas para su hijo que está cumpliendo 15 añitos, el hijo de Jacqueline. Pues para ti, hijo de Jacqueline, felices 15 años. Fernando, felicitando a su hijo Fernando Zúñiga, está cumpliendo 7 añitos, Fer Zúñiga, chiquito. Camino a la escuela, nos escuchan allá en Morelia, Michoacán, la familia para ti, Fer Zúñiga, que cumple 7 añitos, toda la familia te dice que te quiere muchísimo, y ahorita que vas caminito a la escuela, nosotros desde aquí, desde la cabina de Panorama Informativo en la Ciudad de México, te mandamos un fuerte abrazo, te ponemos las mañanitas, y deseamos que en la escuela te festejen muy bonito tu día de cumpleaños, tus 7 añitos.
1: Muchas felicidades y qué bonita edad. Disfrútala y que te den muchos, muchos regalos. Y un pastelote.
0: Jessica Gómez, también felicitando, pero a su tío Juan Carlos Cerezo.
1: A ver.
0: En este momento nos escucha Juan Carlos camino a la chamba. Pues Juan Carlos, abrazote. A trabajar en el cumple, eso es bonito, es sabroso, ¿no? Siempre trabajar en tu cumpleaños. Así es que fuerte abrazo, pásale increíble. Igual que en la chamba, te festejen bonito, te den un fuerte abrazo. María del Pilar, mira María, qué bueno, me da mucho gusto. Es que nos dice María, apenas los estoy conociendo, pues bienvenida, qué María. Bueno. Bienvenida. Apenas los estoy conociendo porque mi pareja tiene 6 meses viviendo conmigo y él los escucha. Oye, qué bien, qué buen gusto de tu pareja, María. Pero claro, por estar contigo, no creas que por escucharnos a nosotros. No, por estar contigo, qué buen gusto tiene. Así es que, para María del Pilar, una bienvenida, un fuerte abrazo, que apenas nos estés conociendo y que te quedes con nosotros mucho tiempo. Y claro que la felicitación es para Gabriel Villalba, que está cumpliendo 60 años y es la pareja de María. Y para ti, Gabriel, primero, pues el deseo es de que pases muchísimos años más. Y María agradece a Dios por haberte puesto en ese camino llamado vida. Y nosotros agradecemos, Gabriel, que la hayas puesto en el buen camino de Panorama Informativo. Así es que estamos hechos, ¿no? Puestos todos. Y María del Pilar, reitero la bienvenida a este espacio, a este tu programa Panorama Informativo, todos los días de 6 a 10 de la mañana. Mira, María, aquí estamos jode y jode y jode. Así es que Ya que le entraste, quédate con nosotros y lo que gustes. WhatsApp para el cumpleaños, para la denuncia, para el comentario, para la sugerencia, para lo que quieras, estamos aquí contigo. Leonardo, felicitando a su esposa Cintia, cumple 34 años. Cintia, ¿están esperando bebé?
1: Ah, qué bueno.
0: Hombre, pues muchas felicidades.
1: Dobles.
0: ¿Para cuándo el bebé o la bebita, Leo? Platícanos si es que además ya saben qué va a ser o no, se van a esperar a que sea sorpresa o ya tienen conocimiento, cuántos meses, para cuándo la van a estar esperando, va a ser el parto natural, va a ser cesárea, ya tienes la lana. Digo, ya que nos estás compartiendo
1: todo el espacio y todo lo que se necesita, porque...
0: pues que venga el chisme completo, Leo. Platícanos con mucho gusto, también lo compartimos. 7:34, tráfico y clima cada 15 minutos. Mónica Villalobos.
10: Alejandro, gracias. Les comento que se implementan carriles reversibles en Doctor Río de la Loza y su continuación Fray Servando Teresa de Mier, de Topacio Doctor Vértiz, así como en Circuito Interior de la Raza Leibniz y de Alfonso Reyes a Benjamín Franklin hasta las 9 de la mañana. En unos minutos, más información.
18: Gracias, ya son las 7 de la mañana con 34 minutos y vamos en este momento al Aeropuerto Internacional de la Ciudad de México, como todos los días, para ver cómo amanece la divisa, el dólar, el euro y, por supuesto, el peso mexicano. La información completa con María Inés Camacho. Hola Mari, buenos días.
19: ¿Qué tal, Toño? Muy buenos días al auditorio. El dólar en las casas de cambio de la terminal aérea de la Ciudad de México esta mañana se está comprando en 17 pesos cerrados y se vende en 17 pesos con 60 centavos, mientras que el euro 19 pesos cerrados a la compra, 19 pesos con 90 centavos a la venta. El panorama, Toño, buenos días.
18: Gracias, Mari, buenos días. Un poquito más adelante hacemos contacto de nueva cuenta contigo para que nos platiques cómo inicia la actividad en la Bolsa Mexicana de Valores. 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Ya son las 7 de la mañana con 35 minutos. El sector empresarial presentó el semáforo empresarial y tiene que ver con la justa deportiva. ¿De qué se trata, Rebeca Morales, desde Toluca? Tú tienes los detalles. Hola, Rebe.
20: ¿Qué tal? Muy buenos días. Pues, en efecto, a unos días ya prácticamente... semana y media de que inició esta justa deportiva del fútbol y que traía como expectativas pues importantes incrementos en lo que tiene que ver con la actividad económica, el aforo de consumidores y de comensales en los restaurantes. Pues el sector empresarial, por lo menos en el Estado de México, no ha visto estas mejorías y presentaron este semáforo empresarial en torno a la justa del fútbol, que tiene como objetivo justo medir cuáles han sido los avances y los resultados que se han tenido en esta materia. Y es que en estos primeros prácticamente 11 días, el 80% de las unidades económicas no han tenido repuntes en su facturación y en el caso de los FanFest, o estos espacios que se han establecido para que las personas se acerquen a ver los partidos en las pantallas instaladas en diferentes municipios, pues el reporte es que en la mayor parte de los casos se encuentran vacíos y en el caso de aquellos que fueron partidos de la selección mexicana, pues la mayor parte de quienes se acercaron fueron trabajadores de gobierno o funcionarios públicos. De acuerdo con el presidente de la Cámara de la Industria Restaurantera y de Alimentos Condimentados, además hay un 11% de establecimientos que reportan que incluso han bajado sus ventas, por lo que se hizo un llamado pues a mejorar la estrategia o definitivamente a cambiarla para que en los días que todavía faltan de este festival o de esta justa deportiva, pues se tengan mejores resultados o al menos mayor publicidad justo para los centros de consumo. El panorama desde el Estado de México.
18: Y el cual te agradezco, Rebeca Morales, desde Toluca. Por cierto, recuerden que en Toluca, Estado de México, estamos con ustedes a través de Mix por el 90.1 de frecuencia modulada. 7 de la mañana ya con 37 minutos, vamos no muy lejos, a Puebla, porque ahí las autoridades dicen que están trabajando en materia de seguridad pública y los detalles los tienes tú, Katia Aguirre, con el reporte desde Puebla de Los Ángeles. Hola, Katia.
21: Hola, ¿qué tal? Muy buen día, un gusto saludarles. Y efectivamente, la Secretaría de Seguridad Ciudadana de Puebla informó que del 14 al 20 de junio se fortalecieron las acciones de seguridad, proximidad social y atención ciudadana. Esto fue mediante operativos coordinados y la presencia permanente en distintos puntos de la capital, por lo que como resultado de estas acciones, la corporación logró la detención de 96 personas, la recuperación de 16 vehículos con reporte de robo, el aseguramiento de 4 armas de fuego y el decomiso de 477 gramos de presunta droga. Por lo que bueno, asimismo y durante este mismo periodo, se brindaron 4.550 auxilios a la ciudadanía entre servicios de emergencia, apoyo vial, atención a reportes y acciones preventivas. En tanto, la dependencia destacó que estos resultados forman parte de la estrategia permanente para fortalecer la seguridad y mantener una respuesta oportuna ante las necesidades de la población. Por lo que, bueno, finalmente exhortaron a la ciudadanía a ocupar las líneas de emergencia, así como la aplicación móvil Seguridad Inmediata, que está disponible las 24 horas y sirve para reportar incidentes y solicitar el auxilio de forma rápida y segura. El reporte desde Puebla.
18: El cual te agradezco, Katia Aguirre. Por cierto, en Puebla, Puebla, esta información la escuchas a través de La Comadre, 105.5 de FM. 7:00 a.m. ya con 38 minutos, tiempo de Deportes, Alex Cervantes.
3: Continuamos con más información. Llegó el momento de darle una vuelta a la Copa. Miles de aficionados de Colombia se reunieron este lunes en la Minerva de Guadalajara para dar el banderazo previo a su partido ante República Democrática del Congo de este miércoles. Corea del Sur ve como reto complicado el partido ante Sudáfrica en el cierre de la fase en el Grupo A. Cada jugador de la selección de Sudáfrica recibió un sombrero norteño como un obsequio de bienvenida a Nuevo León. Vámonos ahora con información de la Liga Mexicana de Béisbol. Trevor Bauer regresa a casa, regresa a los Diablos Rojos del México. El pitcher estadounidense fue clave en el título conseguido en el 2024. Su primera salida será esta semana en la serie ante Piratas de Campeche. Todavía no se define qué día lanzará. Hasta aquí los deportes.
18: Gracias, Alex Cervantes. 7:00 a.m. ya con 39 minutos. Y oigan, tenemos información muy importante. Está aquí con nosotros en cabina Jimena Córdoba, la chica Simi.
4: Muy buenos días, Pepe, Alejandro. Buenos días para todos. Pues les cuento que el Dr. Simi lleva la fiesta mundialista a todas partes, desde parques y plazas hasta sucursales de farmacias similares y celebraciones en México y Estados Unidos. Comenzamos con el Parque Aztlán. La afición disfrutó regalos de X-Gear, sombreros y productos de Eternal Secret, además de personalizar Simi peluches en la Fábrica de la Alegría. Las firmas de autógrafo reunieron a figuras icónicas de la selección mexicana como Kikín Fonseca, Germán Villa en la Ciudad de México y Jared Borghetti en Monterrey. Y cerca al estadio de la Ciudad de México vibró con batucada, paletas de proteína de X-Gear, la presencia del Dr. Simi para crear un ambiente único en el partido de Uzbekistán contra Colombia. 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El recorrido mundialista continuó en el Paribus, recorriendo las principales avenidas de la ciudad, y en la Granja Las Américas y el tranvía de Coyoacán, el querido Dr. Simi llevó alegría, regalos y experiencias únicas a las familias y turistas. 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
18: Muchísimas gracias, Jimena Córdoba, la chica Simi. Vamos a lo más importante del tráfico y clima como cada 15 minutos. Mónica Villalobos.
23: Pepe Toño, gracias. Les recuerdo que en el Cetram Indios Verdes te conectarás con las líneas 1, 3 y 7 del Metrobús, la línea 3 del Metro, línea 1 del Cablebús, línea 4 del Mexibús y línea 2 del Mexicable. En unos minutos más información.
24: La Triviña aquí.
25: Gracias, vámonos con la segunda llamada de la trivia y platicábamos hace una hora. Hay un lugar en el mundo en donde una pregunta muy común, una pregunta que hacemos miles de millones de personas al día, muy probablemente miles de millones, si no es que cientos de millones, pero sí tal vez miles de millones. Una pregunta que tiene una respuesta rápida, una pregunta que tiene que tener una respuesta pues honesta, porque lo que esperamos de esta respuesta es honestidad por parte de la persona a la cual se la estamos preguntando, y es que esa persona a la cual se la preguntamos debe tener algo para respondernos, o sea, debe tener información para podernos responder, y nosotros sabríamos reconocer que esa persona tiene la información. Bueno, ahí está una pista. Pero la segunda parte es, hay un lugar en el mundo en donde esta pregunta podría tener, o sería inaplicable, o podría tener múltiples respuestas, dependiendo de algo muy particular. Hay otro lugar en el mundo en donde sí está fija esa respuesta, pero bueno, es otra historia que ya platicaremos, pero ¿en qué lugar del mundo? ¿Y qué pregunta sería? Ayúdanos con esta trivia en www.889noticias.mx, arroba 889noticias, arroba Iñaki Manero. La respuesta con mucho gusto en una hora. Seguimos en Panorama. Gracias, compañeros, amigos. Continuamos.

0: Cuarto para las ocho, panorama informativo 88.9, información que sirve. Yo soy Alejandro Villalbazo en X, en TikTok, arroba Villalbazo 13. Los mensajitos en el WhatsApp 5580-255-8889. Nada más así como para ir calentando motores. México en el campeonato ya está en 16avos de final.
1: Sí, por las victorias que tuvo.
0: Ya nadie le quita esa posibilidad. Ok. ¿Quiénes podrían ser los rivales?
1: A ver.
0: O uno de los rivales, porque hay varias opciones. Uno de los rivales es este equipo que se ha robado el corazón del campeonato.
1: ¿Cuál?
0: Cabo Verde.
1: Ah, no me digas.
0: Cabo Verde podría ser uno de los rivales en 16avos de final, dependiendo, claro, las combinaciones que se den. Les digo que hay varias posibilidades. Me quedo con Cabo Verde porque se ha ganado el corazón de muchos. Y porque cada que juega Cabo Verde, la afición le brinda su apoyo y el respaldo, porque como es el que llega como el débil del partido, todo mundo está volcado a las cosas buenas que pueda hacer Cabo Verde. Bueno, pues ese rival complicado le podría tocar a mí.
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3: Hola, seguimos con más información. Conduce con cuidado. Y te comento que encontrarás avance lento en Insurgentes, entre Río de los Remedios y Montevideo. Hay tráfico también en Lago de Guadalupe, a partir de Avenida Hipódromo y hasta llegar a Gustavo Vaz. La circulación complicada en Montevideo, de Calzada Misterios y hasta llegar a Ferrocarriles Nacionales. Encontrarás carga sobre Arquímedes, de Paso de la Reforma, Ejército Nacional. Toma en cuenta además que la línea 3 del cablebús va de Los Pinos Constituyentes hasta Vasco de Quiroga, en un horario de lunes a viernes de 5 a.m. a 11 p.m., sábados de 6 a.m. a 11 p.m., domingos y días festivos entre las 7 a.m. y las 11 p.m. y el costo del viaje es de 7 pesos. La temperatura 14 grados. Soy Mónica Villalobos. 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

0: 10 para las 8, panorama informativo 88.9, información que sirve. Yo soy Alejandro Villalbazo en X, en TikTok, arroba Villalbazo 13. Los mensajitos en el WhatsApp 55 82 55 88 9. Pues, a los chinos nos la aplicaron, ¿eh?
1: ¿Y eso?
0: A quienes tenemos una línea celular de pospago, es decir, tienes un plan de renta de tu teléfono. Pues ya te registraron.
1: Ah, caray.
0: Sí. Tu compañía celular ya te registró.
1: Y así sin pedirme autorización.
0: Sin pedirte autorización porque ellos ya tienen tus datos.
1: Eso sí, del plan, para eso.
0: Sí, pero a ver, tus datos tú se los diste a un particular. Para contratar.
1: Ese plan.
0: Un plan tarifario. Ok. Pero se los diste a un particular. Ese particular debió haber cuidado y protegido tus datos. Pero el gobierno le hizo manita de puerco.
1: No me digas.
0: Y entonces el gobierno le dijo a ese particular, prestas esa base de datos y por lo menos esos que tienen línea pospago ya están registrados.
1: No sabía eso.
0: Pues te la cuento. Si tú tienes línea celular pospago, es decir, tienes un plan de renta, ya tu línea telefónica quedó registrada. Ya ni le hagas al cuento. Así te lo confirma la propia Comisión Reguladora de Telecomunicaciones. La pregunta es, ¿debo registrar mi línea si es pospago? La respuesta es no. Quedó vinculada a tu nombre cuando contrataste tu plan de renta. Isaac Castañeda, cuenta regresiva, Isaac, para registrar los teléfonos celulares. Buenos días, Isaac.
2: ¿Qué tal, Alejandro? Muy buenos días a ti, a la audiencia. Así es, pues ya empezó la cuenta regresiva y solo 4 de cada 10 personas han registrado sus números telefónicos a una semana de que se cumpla la fecha límite del 30 de junio para llevar a cabo esta acción obligatoria que tiene como objetivo el combate del delito de extorsión. Así lo ha argumentado el gobierno federal, y es que del 9 de enero al 19 de junio se han registrado 61 de 144 millones de líneas telefónicas, lo que equivale al 42%. Así lo reveló en entrevista con 88.9 Noticias Ricardo Castañeda, director general de Política Regulatoria de la Comisión Reguladora de Telecomunicaciones. Escuchemos lo que dijo.
3: El avance que llevamos es de poco más ya de 61 millones de líneas vinculadas, de un universo aproximado de 144 millones de líneas, poco más de 144.
2: Y pese a que ha trascendido que podría aplicarse una prórroga ante este rezago en el cumplimiento del registro por parte de la ciudadanía, descartó que la fecha se extienda por el momento más allá del 30 de junio. Escuchemos nuevamente.
3: No tenemos contemplada el día de hoy una prórroga respecto a este plazo que está establecido para el día 30 de junio. Es un plazo que empezó a correr desde el día 9 de enero. Fueron casi 6 meses que ha estado abierta las plataformas de vinculación que implementaron los operadores.
2: Y para fortalecer la difusión del registro de usuarios de telefonía se han sumado actores del sector privado, Alejandro, como instituciones bancarias, las cuales han advertido ya que sus operaciones se verán afectadas si los cuentavientes no registran su número. Al respecto, este funcionario de la CRT confirmó que además de la interrupción de la conexión o de la comunicación, se afectarían servicios financieros y de otras plataformas si no se realiza el registro, sobre todo aquellas que requieren validación de transacciones por códigos de seguridad, contraseñas, todo esto que se envía vía SMS o incluso llamadas de seguridad. Escuchemos nuevamente.
3: Enfrentarían dificultades pues para realizar ciertas operaciones, validar o recibir passwords vía SMS, que es como generalmente se reciben, es donde se podrían enfrentar dificultades. Y no solamente ahí, sino pues también en el uso del día a día de múltiples aplicaciones de otra índole, como pues las de entregas a domicilio, pedidos de alimentos, los servicios de transporte por aplicaciones.
2: y el registro este de usuarios de telefonía no ha estado exento de incidencias, Alejandro. Por ejemplo, lo que le ocurrió a Enrique, quien denunció ante 88.9 Noticias que cuando acudió a un centro de atención a cumplir con esta obligación, ya estaba registrado su número a nombre de otra persona, aunque era un plan de prepago. Escuchemos lo que comentó.
4: Me pasaron a algún cubículo con alguien ya que se dedica a ese tipo de asuntos. Pasé con esa persona y esa persona me dice, lo que pasa es que esta línea ya está registrada, no tienes problema, no se va a deshabilitar. Le digo, a ver, permítame, si le estoy diciendo que yo nunca he registrado una línea de teléfono, ¿cómo no va a haber problema si la línea es mía?
2: Y ante este tipo de situaciones, el funcionario de la CRT comentó que se trata de casos excepcionales por problemas en la vinculación que pueda atender esta institución de manera particular. Escuchemos lo que dijo nuevamente.
3: Puede haber este tipo de casos excepcionales donde por alguna circunstancia hay algún error en la vinculación o una vinculación incorrecta, o que de pronto lo contrario, ¿no? También que puedas tener vinculado una línea que no reconoce. Ahí justamente pues la propia CRT está atenta a recibir estas circunstancias sui generis, por decirlo de alguna manera, para actuar en lo particular.
2: Y sobre la venta de chips en mercados negros como plazas de tecnología y puestos ambulantes, Alejandro llamó a evitar adquirir, sí, este tipo de tarjetas, pues podrían tratarse de fraudes al no estar registrado o vinculados a terceros. Esto limitaría el uso de las líneas telefónicas, comentó el representante de la CRT. Escuchemos nuevamente.
3: Pueden verse dos circunstancias principales. La primera de ellas y la más probable es que se trate de fraude, pues tratando de abusar de la confianza y el conocimiento de las personas, donde les vendan chips que pues no necesariamente están vinculados, sino que pueden ser chips que se comercializaron antes del inicio de la vigencia de la medida.
2: El panorama, Alejandro.
0: Oye, Isaac, y hay que platicar del otro, ¿no? Si quieres, mañana le entramos al detalle, o en estos días le entramos al detalle de lo que yo compartí ahorita, que da a conocer esta propia Comisión Reguladora de Telecomunicaciones. Al que paga renta, ¿no? Al que tiene un plan de pago mensual, a ese no le preguntaron. Le aplicaron aquella de te aclimatas o te aclichingas. Y ya le registraron su teléfono celular. 5:55.
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9: Hasta Qatar 2022, solo 6 selecciones han ganado la Copa del Mundo, siendo países de, que son Uruguay en 1930, Italia en 1934, Inglaterra 1966, Alemania Occidental 1974, Argentina 1978 y Francia 1988.
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10: Hola, seguimos con más información. Conduce con cuidado. Ocurrió un choque y hay reducción de carriles en la autopista México-Puebla, a la altura del kilómetro 68 con dirección a la Ciudad de México. Además, te comento que encontrarás avance lento en Marina Nacional, entre puentes de Tacuba y Circuito Interior. Hay tráfico en Mario Colín de Calzada Vallejo a Gustavo Vaz. Lento Montevideo, de Calzada de los Misterios a Ferrocarriles Nacionales. Con carga Arquímedes, de Paseo de la Reforma a Ejército Nacional, tenemos carga en Avenida de las Granjas.

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0: 8 en punto, panorama informativo 88.9, información que sirve. Yo soy Alejandro Villalbazo en X, en TikTok, arroba Villalbazo 13. Los mensajitos en el WhatsApp 5580-255-889. Es martes 23 de junio, esta mañana, Pepe Toño Morales. ¿Cómo estás, Pepe Toño?
1: Bien, gracias, Alex, amigos del auditorio. Muy buenos días. Y por si andan con el pendiente, hoy es el Día Internacional de la Mujer en la Ingeniería. En pocas palabras, o en otras palabras, las ingenieras.
0: Ah, pues mira, muchas felicidades a las ingenieras.
1: A las ingenieras en todas las áreas, porque hay muy buenas y las mujeres son muy inteligentes en esas áreas también.
0: A las recién graduadas.
1: También. Que encuentren trabajo pronto, mano.
0: Porque sí, claro, que así sea.
1: Híjole.
0: No, y que además esté bien pagado.
1: Sí, por supuesto.
0: Sin duda alguna, y que además esté bien pagado, ¿no? Esa chamba, y que sea, ¿no? Una buena construcción de vida.
1: Que todo salga bien.
0: Que sea la mejor obra.
1: De su vida.
0: De su vida.
1: De acuerdo.
0: Sin duda alguna. Pues muchas felicidades. Son las 8 con 2, tráfico y clima cada 15 minutos. Mónica Villalobos.
2: Alejandro, gracias. Ocurrió un choque y hay reducción de carriles en la autopista México-Puebla, a la altura del kilómetro 68, con dirección a la Ciudad de México. En unos minutos, más información.
1: Gracias, ya son las 8:02 y vamos con la información porque la primera sala del Tribunal en materia anticorrupción y administrativa de Michoacán determinó que el diputado local de Morena, Juan Carlos Barragán Vélez, incurrió en el desvío de casi 6 millones de pesos cuando fue secretario de Desarrollo Social y Humano durante el gobierno de Silvano Aureoles. Por ello, le impuso una inhabilitación por 20 años y el pago de más de 5.6 millones de pesos al acreditar que autorizó recursos del programa Beca Futura a asociaciones civiles sin registro. En más información, dos elementos de la Guardia Civil Estatal resultaron lesionados tras ser atacados por civiles armados en una gasolinera de San Ciro de Acosta. Esto es en San Luis Potosí. La Secretaría de Seguridad y Protección Ciudadana informó que los policías recibieron atención médica, mientras autoridades federales, estatales y municipales desplegaron un operativo en la zona media, precisamente para localizar y detener a los responsables. Por otra parte, la estación Chabacano, esto es aquí en la Ciudad de México, de la línea 2 del metro, ya reabrió este martes tras permanecer cerrada varias semanas por trabajos de remodelación realizados con motivo del torneo internacional de fútbol. Su reapertura beneficiará a miles de usuarios que utilizan el transbordo con líneas 8 y 9, aunque la estación Zócalo de la misma línea continúa cerrada y aún no hay fecha oficial para su regreso a las operaciones. Ya son las 8:04, prevén cierres parciales para rehabilitar la línea 3 del metro. Joana Flores.
3: La jefa de gobierno, Clara Brugada, informó que al terminar la justa futbolera, comenzarán las obras de rehabilitación integral en la línea 3 del metro de Universidad a Indios Verdes. Sin embargo, para no afectar a los usuarios, esta no cerrará en su totalidad como la línea 1, sino que habrá cierres parciales como ocurrió en la línea 2.
4: Y esa experiencia, como hemos dicho, la retomamos porque lo que viene, que es la renovación de la línea 3, pensamos siempre en lo primero, en los usuarios. ¿Cómo le vamos a hacer para que no afecte su vida diaria?
3: Para 88.9 Noticias.

0: Joana Flores.
1: Recuerda que puedes consultar más acerca de este y otros temas de tu interés en nuestra página www.889noticias.mx. Ya son las 8:05 a.m. En otros temas, la Suprema Corte de Justicia de la Nación determinó que las escuelas privadas están sujetas a la Ley Federal de Protección del Consumidor, por lo que la Profeco puede recibir y atender reclamaciones de padres de familia relacionadas con pagos, condiciones de contratación y servicios educativos. La resolución deriva del caso de un padre de familia que pidió a una institución educativa, privada, por cierto, el reembolso de pagos por útiles escolares y gastos generales, luego de informar que sus hijos no continuarían el ciclo escolar. La escuela no acudió a la audiencia de conciliación convocada por la Profeco, por lo que se le impuso una multa y se inició un procedimiento. Bueno, pues a partir de esto, el máximo tribunal aclaró que la supervisión educativa corresponde efectivamente a las autoridades del sector, pero que la Profeco sí tiene facultades para vigilar las obligaciones económicas y contractuales entre las escuelas privadas y quienes pagan por esos servicios. La Corte entonces estableció que las instituciones educativas privadas pueden ser consideradas proveedoras cuando ofrecen de manera habitual servicios educativos a cambio de un pago, mientras que los padres de familia son consumidores al contratar estos servicios. Ya son las 8:06 a.m. Por otra parte, hay cambios en el manejo de Tramadol, este medicamento. Mónica Barrera.
2: La Comisión Federal para la Protección contra Riesgos Sanitarios coordina esfuerzos para difundir los recientes cambios derivados de la reclasificación del medicamento Tramadol ahora como medicamento controlado, de conformidad con el decreto por el que se reforman, adicionan y derogan diversas disposiciones de la Ley General de Salud publicado el 15 de enero de 2026. A través de un comunicado, Cofepris informó que Tramadol es un analgésico opioide recetado para tratar el dolor de moderado a intenso y esta disposición entrará en vigor el 14 de julio próximo, por lo que los fabricantes e importadores deberán gestionar ante esta autoridad sanitaria la modificación de los registros sanitarios correspondientes, así como actualizar la información para prescribir y el etiquetado de sus productos. En 889 Noticias, Mónica Barrera.
1: Gracias, Mónica. 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Vamos a las 8:07 a.m. a deportes. Alex Cervantes.
3: En información de la Liga MX, Monterrey venció en partido de preparación 4-1 a Cancún en el Estadio Andrés Quintana Roo. Chivas continúa con su pretemporada en Isla Navidad. Santos y Chivas se encuentran en conversaciones para ceder a préstamo a Eric Gutiérrez, mientras que América continúa su pretemporada en Marbella, España. Keylor Navas sí continuará jugando en los Pumas de la Universidad. Cumplirá su contrato hasta el verano del 2027. Karim López, nacido en Hermosillo, Sonora, de 19 años y con 2 metros 6 centímetros, se perfila para hacer historia como el primer jugador nacido en México en ser seleccionado en la primera ronda del draft de la NBA, que arranca este martes en Nueva York. Hasta aquí los deportes. Regresamos con más en 30 minutos.
1: Así será, gracias Alex Cervantes. Con los deportes vamos también a lo más importante del tráfico y clima como cada 15 minutos. Mónica Villalobos, ¿qué pasa en las calles de la zona metropolitana?
4: Pepe Toño, gracias. Les comento que hay cortes a la circulación en carriles centrales de Paseo de la Reforma, entre la Glorieta de la Diana Cazadora y Niza, en ambos sentidos, por colocación de logística. Usen de alternativa Avenida Chapultepec. En unos minutos más información.
5: Yo no me llamo Javier. Yo no me llamo Javier.
6: Él sí se llama Javier, Javier Tejado, de comentario político deportivo. Javier, buenos días.
7: Así es, político deportivo. Fíjate, Alejandro, editorio, estaba viendo las portadas de los principales periódicos del mundo y ya prendió el fútbol en todas las portadas de los portales canadienses, los americanos, los sudamericanos, no digas Argentina, también los brasileños, los europeos, ya prendió el fútbol en todo el mundo. Yo tenía dudas si este evento deportivo futbolístico de soccer iba a prender. Y pues sí, ya está en todas las principales portadas de los diarios del mundo. Y aquí la pregunta es, ¿cómo vamos en México? Sí, la televisión ha tenido récords de audiencia, el último partido de la selección por su horario nocturno México-Corea rompió récords de audiencia, más de 41 millones de personas que lo vieron entre ambas televisoras, pero también las plazas públicas. Las plazas públicas, tú viste el fin de semana seguramente las imágenes del Parque Sendero en Monterrey, más de 110 mil personas, la glorieta, digamos, de la Libertad en Guadalajara también tiene más de 55 mil, pero lo más impresionante es la Ciudad de México. En el centro, en el Zócalo, donde se instalaron 12 televisiones, en esa zona, digamos, del centro histórico, habría más de 220 mil personas. Para acabar el partido, se calculan que del Ángel de la Independencia, del Paseo de las Reformas, en Chapultepec, habría 400 mil personas. La gente le urgía festejar, se fue a tomar las calles. Incluso, digamos, imágenes como el pato este en Merlín, pues han dado la vuelta a México y el mundo, ¿no? Y me parece que a la vez que la gente está abordando con mucha emoción el Mundial, el gobierno lo desaprovechó. Vemos a una presidenta de la República sola con su marido viendo el juego, sin mayor emotividad. No, cuando va a una plaza pública, que fue el primer partido de Gustavo Madero, pues estaba rodeado de afines, no va al Zócalo, que era presidente de Morena, no van a las calles. Me parece que el gobierno como que tomó distancia del Mundial, quizá pensando que era un evento, digamos, elitista, de ricos, bolsos muy caros, pero está pasando que en México, en todo el mundo, está enloqueciendo a la gente. Esa aventura que hizo FIFA de meter a mucho más equipos en 104 partidos, pues está probando siendo un éxito. Equipos que uno no daba, digamos, mucho por ellos, como Costa de Marfil, Costa Verde, pues resulta que son grandes equipos los que estamos viendo. Así que me parece que mientras la gente en México y en el mundo está gozoso de felicidad, donde lo vean en su casa, en las calles, en los estadios, me parece que el gobierno de México ha perdido una oportunidad para subirse al tema, pero también para aprovechar este evento para hacer relación pública de alto nivel con otros presidentes, que el de Sudáfrica canceló, con empresarios importantes del país. Me parece que no le dieron la importancia al tema, y a ver si ahora en estas, digamos, semanas que les sean, lo hacen. Pero sí, este Mundial, contrario a todos los pronósticos, vino a revolucionar y entusiasmar a la gente del mundo y particularmente a la de México.
6: No se te hace, Javier, yo no esté pensado, que se ha convertido en el Mundial de la gente, se ha convertido en el Mundial del aficionado, que más allá, por ejemplo, ¿no?, con el tema del pato, la FIFA pone sus mascotas, unas mascotas que por lo menos la de México pasó a segundo plano, y el pato toma toda la relevancia del evento en el tema de la mascota. La gente haciéndose de este Mundial. Creo que ahí, aquellos más que estar alejados tienen miedo, Javier. Pues es que a donde se planten les van a chiflar, Javier.
7: Sí, tienes un buen punto. Tienen miedo de quizás de la plaza pública, pero antes la plaza pública era del dominio de la 4T, digamos el Zócalo. Y ahora pues no se pueden parar ahí, lo que te refleja cómo las cosas han cambiado. Pero sí tienes razón, este es el Mundial del aficionado, porque a pesar de lo carísimo que están los boletos, la gente tomó los restaurantes, las plazas públicas, la gente literalmente corrió a los metros de las calles, la gente de México y del mundo, los colombianos, hay que destacar mucho, pero aquí en México pues han hecho un espectáculo hermoso, glorioso para su país, los mexicanos, no se diga. Me parece que es la fiesta del pueblo, y me parece que el gobierno pasó a un segundo plano y no se dio cuenta que la gente tenía ganas de festejar, y esa era la oportunidad.
6: Sí. Gracias, Javier.
7: Buen día.
6: Buenos días, Javier Tejado Donde, con su comentario político deportivo, y yo creo que estos tomando toda la distancia del mundo, ¿no? En su cuento, además de austeridad, ahora sí no hemos visto a ningún noroñazo en un estadio.
1: No,
6: no crees. Imagínate. No lo hemos visto.
1: No.
6: Porque para pagar el boleto sí tiene.
1: Sí, no, pero.
6: Pero no, o sea, lo hemos visto.
1: Él está en otras cosas.
6: Imagínate las mentadas de madre a Noroña si se atreve a pararse en cualquiera de los estadios en Ciudad de México, Guadalajara o Monterrey. Imagínense la mentadera de madre. Por eso no van. Por eso no se paran. Porque hoy la gente los repudia. y porque la gente los va a sacar a patadas, a balonazos.
1: Están lejos de
6: eso. Por
1: eso
6: no se paran, hombre. No.
1: Pues, la gente está viendo fútbol.
6: Claro.
1: Así de simple.
6: Y disfrutando, claro, además, gozando, ¿no?
1: Sí.
6: A esos los van a hacer volar, pero a la...
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2: Hola, seguimos con más información. Conduce con cuidado. Ocurrió un choque y hay reducción de carriles en la autopista México-Puebla, a la altura del kilómetro 68 con dirección a la Ciudad de México. Además, te comento que encontrarás avance lento en Marina Nacional, entre puentes de Tacuba y circuito interior. Hay tráfico en María Colín de Calzada Vallejo a Gustavo Vaz. Lento Montevideo, de Calzada de los Misterios a Ferrocarriles Nacionales. Con carga Arquímedes, de Paseo de la Reforma a Ejército Nacional, tenemos carga en Avenida de las Granjas, del Eje 5 Norte al Eje 3 Norte, Avenida Cuitláhuac. Ligera carga en Avenida del Imán, de Insurgentes, Avenida Estadio Azteca. La temperatura 16 grados. Soy Mónica Villalobos. 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
8: Ocho y veinte, panorama informativo 88.9, información que sirve. Yo soy Alejandro Villalbazo, en X, en TikTok, arroba Villalbazo 13. Los mensajitos son en el WhatsApp 5582558 89. 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
8: 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Y luego, pues te vas en el transporte público a un partido. Sí, sí, sí, sí, porque dice Clara Brugada que ella ya entregó 4 estaciones remodeladas de la línea 2 del metro. Y anunció que desde hoy Chabacano estará dando nuevamente servicio. Joana Flores, buenos días, Joana.
10: Alejandro, buenos días. Efectivamente, ayer entregó 4 estaciones de 19 que fueron intervenidas y la buena noticia es que ya esta mañana abrió Chabacano. Vamos a escuchar lo que dijo.
11: Y entregamos la renovación integral de la estación Tasqueña, General Anaya, Ermita y Portales. Estaciones utilizadas por más de 100,000 personas. Mañana se abre la estación Chabacano al público, que era la única estación que faltaba por abrirse.
10: Ya desde las 5 de la mañana Chabacano comenzó a dar servicio, Alejandro, pero esta es una de esas tantas obras que se entregan a medias, porque no se informó cuándo va a abrir la estación Zócalo, que también fue intervenida. No se explicó el estado que guardan estaciones como Bellas Artes e Hidalgo, donde también siguen algunas obras. Lo que sí dijo es que estos trabajos pues demuestran que su gobierno está trabajando y quien diga lo contrario es porque tiene intereses políticos. Vamos a escuchar.
11: Hay una campaña permanente de descrédito que ha intentado una narrativa falsa. Dicen que esta obra fue superficial y que solo fue hecha para el mundial. El mundial se va, las obras se quedan. Quienes intentan confundir a la gente responden a intereses políticos.
10: Pero en medio de este discurso, Alejandro, en plena estación Tasqueña, hubo quien pasó y le gritó mentirosa a la mandataria local. Vamos a escuchar.
11: Destinamos hasta el último peso a mejorar el tema de transporte más importante del Valle de México. La línea 2 del metro es una de las más importantes y también de las más concurridas.
10: Y bueno, pues la jefa de gobierno respondió así.
11: Les molesta que transformemos la ciudad, pero aquí estamos, entregando resultados. El metro es la prioridad, les guste o no, a los que no usan el metro. No es una obra ni superficial ni cosmética.
10: Y bueno, Alejandro, luego ya vino la explicación. En estas obras se invirtieron 2.200 millones de pesos, de los cuales 1.500 millones fueron recursos federales. El 35% del total fueron para mantenimiento profundo de la línea. Dicen que se renovaron los trenes por completo, por dentro y por fuera. Se incrementó la flotilla de 27 a 34, se dio mantenimiento a las vías, se renovó el sistema contra incendios y se modernizaron las 19 estaciones que te mencionaba. A estas estaciones se les cambió el piso, las luminarias, los acabados son anti-graffiti, se pusieron muros verdes, cámaras de vigilancia y se cambiaron los torniquetes por puertas de acceso continuo. Y finalmente, pues la jefa de gobierno recordó, Alejandro, que una vez que concluya el campeonato de fútbol, van a iniciar la renovación de la línea 3 del metro, así que agárrense, porque pues buscarán hacer cierres parciales, tal como se hizo en línea 2. Vamos a escuchar.
11: Y esa experiencia la retomamos porque lo que viene, que es la renovación de la línea 3, pensamos siempre en los usuarios. ¿Cómo le vamos a hacer para que no afecte su vida diaria?
10: Y bueno, Alejandro, pues ya veremos a los usuarios esquivando estas obras en línea 3, seguramente porque estarán haciendo trabajos como en línea 2. Lo que quieren evitar es evitar un cierre total como ocurrió en línea 1, Alejandro.
8: Es que escucho y escucho y escucho, y por más que quiero ser optimista, ¿no? Como el discurso. No, yo sí creo que les gusta engañarse. Porque está más que documentado, está más que claro que fue un trabajo, pues totalmente de maquillaje el que se le dio al metro. Que no fue una intervención mayor. Que se le dio una pintada a las paredes, mal pintada además en algunos casos. Y eso fue lo que ocurrió. Como en prácticamente otros servicios que se dan en la ciudad, donde, por ejemplo, el viaducto, ¿no? El viaducto tú lo ves y todo está pintado.
9: ¿No? Las líneas, ¿no? Los carriles.
8: No, y las paredes y también. Los bajopuentes, ¿no? Con el diseño que tanto les gustó. Pero todos los bajopuentes se inundan.
9: Cierto. cada que llueve se
8: inundan. Cada que llueve se inundan todos, de ida y de regreso.
9: O Zaragoza, por ejemplo.
8: Entonces, fue maquillaje, pero les encanta el engaño. Les encanta aventarse este discurso de no es cierto, y es que aquellos y los que están en contra y los que no se suben al transporte. No, lo dice la gente que se sube todos los días al metro. 8 con 20.
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16: El alemán Miroslav Klose tiene el récord de más goles anotados en un mundial con 16. Anotó 5 en Corea y Japón 2002, 5 más en Alemania en el 2006, 4 en Sudáfrica 2010 y sus últimos 2 fueron en la Copa del Mundo de Brasil en el 2014.
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2: Hola, ¿qué tal? Nuevamente tenemos lista más información. Hay que conducir con cuidado. Y toma en cuenta que encontrarás avance lento en Avenida Centenario, entre Río de los Remedios y la Calzada San Juan de Aragón. Tenemos lento avance en Instituto Politécnico Nacional, entre Montevideo y Poniente 112. Hay avance lento en Patriotismo, del Eje 7 Sur a Circuito Interior. Con tráfico, Calzada Camarones. De Aquiles Cerdán a la Calzada de los Gallos. Tenemos tráfico también en Insurgentes de Río de los Remedios y hasta llegar a Montevideo. Permanece corte a la circulación en República de Cuba, desde Allende al Eje Central, Alcaldía Cuauhtémoc, debido a la presencia de manifestantes, la alternativa Izazaga. La temperatura sigue en 16 grados. Soy Mónica Villalobos. 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

0: 8:30, panorama informativo 88.9, información que sirve. Yo soy Alejandro Villalbazo, en X, en TikTok, arroba Villalbazo 13, los mensajitos en el WhatsApp 5580-255-8889. Tenemos mensajitos, sí, del registro de líneas telefónicas. El plazo es en una semana, ¿no? 30 de junio es el último día para hacer el registro. El gobierno ha amenazado que si no registras tu teléfono para el 1 de julio ya no tendrás chance de nada, ni de hablar, ni de consultar, no tendrás datos, nada. Lo único que va a servir es el asterisco para marcar a tu compañía telefónica para que puedas registrar el teléfono, y de ahí en fuera, pues, de reloj, ¿no? Para que veas la hora, nada más para eso te va a servir. Eso es lo que amenaza el gobierno. Está la duda si va a doblar las manos el gobierno y dar una prórroga ante el escaso número de líneas registradas al momento. Y hoy prácticamente podríamos decir, pues líneas registradas porque es las que a lo chino han registrado, ¿no? Aquellas que son pagadas con un plan de renta, y que las telefónicas han estado prácticamente también obligadas a entregar tus datos al gobierno. Mal hecho, ¿eh? Claro. Porque, pues, ¿a ti te preguntaron? No. ¿A quién le preguntaron? A nadie. Nada más entregaron esos datos y son datos personales que tú le confiaste a un particular, y ese particular los tuvo que haber primero resguardado y después preguntarte, oye, yo los voy a entregar al gobierno, porque mira, a mí el gobierno me tiene con la pata al cuello. Si no los entrego, a mí me amuelan. ¿No quieres que entregue tus datos? Pues entonces damos de baja tu línea y búscate otra compañía.
1: Uy. Qué
0: bueno,
1: complicado.
0: Pues es que,
1: imagínate.
0: Bueno, pero por lo menos te avisan.
1: Eso sí.
0: Y nadie le avisaron.
1: Ahí me voy a permitir, si me das chance, una recomendación para las personas que tienen su plan. Yo en este momento me atrevo a pedirles, por favor, comuníquense con su compañía para ratificar que ya están, porque si no se van a llevar una enorme sorpresa. O sea, tú lo estás diciendo y es muy importante, porque me parece que entonces es el paso a seguir para las personas que tienen un plan. Oye, fíjate que me enteré en 88.9, y quiero corroborar, ¿esto es cierto?
0: ¿De qué es cierto? Pues es cierto, claro. Lo dice el gobierno, ¿no? Ese es punto uno. Punto dos, también lo puedes checar pues metiéndote a la página del registro, y ahí tú ya te darás cuenta que ya estás registrado, ¿no? César nos dice, hace tiempo recibí una llamada que era mi mismo número. Cuando contesté me colgaron. Dice, esto va a ser un problema. Porque si hacen fraude con tu número, ya valiste. Porque ese es el número registrado, y entonces, ¿para dónde te haces? Sí, tienes toda la razón, César. Pensando en que el gobierno dice que esto es para combatir el delito, pues ahora va a estar ligado el delito a un número de teléfono. Y si por ahí alguien se atreve a clonar tu número, pues podrías verte en un tema legal. Sí, podrías verte complicado en un tema legal. María del Carmen Martínez. ¿Puedo demandar a la compañía telefónica? Dice, porque es una obligación que resguarde mis datos personales y no están cumpliendo. Si yo jamás he dado la autorización para que registren mi línea telefónica, pues mira, María del Carmen, de que puedes, de que te vas a meter en un tema de tiempo y dinero y abogados, pues también te vas a meter en ese tema, pero pues sí podrías. Tania Martínez, desde Toluca, dice, resulta que hago mi registro como se indicó. Al momento de querer ingresar a mi aplicación de banca móvil, me indica que no tengo acceso, ya que ese número está asociado a otro cuentaviente. Uy. Y que no puedo registrarlo, ya que no hay manera de asociarlo. Me dijeron que acudiera a mi centro de atención, y ahí me dicen que en ocasiones las líneas son recicladas y que los cuentavientes tendrían que actualizar datos. Entonces, desde el 2 de junio que hice mi registro, no he tenido acceso a mi aplicación bancaria, ya que ese número está asignado.
1: Es un problemón eso.
0: Se viene un broncón con todo eso también de las aplicaciones, porque incluso algunos bancos habían dicho, también en esto te hago manita de puerco y te presiono, si no te registras, no jalará la aplicación bancaria, habían advertido. Giovanna Yescas desde Cancún fue a preguntar por qué le había llegado un mensaje, ella es de AT&T. Ese mensaje le confirmaban que la línea telefónica ya estaba vinculada a su CURP, que no era necesario realizar ningún trámite adicional, es de lo que estamos hablando. ¿Y qué te contestaron, Giovanna? Dice, oye, pues si yo no autoricé, ¿no? ¿Por qué me dieron de alta? Y no le contestaron nada. pues nada más que estaba dada de alta. Pues sí, así le están aplicando. Así le están aplicando las compañías, las telefónicas, porque el gobierno los arrinconó, ¿no? Con condiciones. Entonces me das los datos y me los das. Y así por lo menos decir que alguien ha registrado la línea. No, no es que alguien haya registrado la línea, es que fue registrada por las propias telefónicas. Son 25 para las 9. 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Mónica Villalobos.
2: Alejandro, gracias. Sigue corta la circulación en República de Cuba. Dice Allende, al eje central, Alcaldía Cuauhtémoc, debido a la presencia de manifestantes, la alternativa Izasaga. En unos minutos, más información.
1: Gracias, ya son las 8:35. Vamos directamente a Querétaro con mi compañera Vanessa Oseguera, porque resulta que una maestra jubilada va a presentar una denuncia en contra del municipio. ¿Por qué, mi querida Vanessa? Buenos días.
3: Hola, Pepe Toño, buenos días. La maestra jubilada Josefina Arellano demandará al titular del municipio de Querétaro, Felipe Fernando Macías Olvera, por la caída que sufrió el 14 de marzo de 2025 debido a una joroba en la banqueta, así como a un hoyo sin tapar, lo que provocó que perdiera la vista del ojo izquierdo. Explicó que este accidente ocurrido en la colonia Carretas le ha provocado afectaciones económicas, físicas, morales y psicológicas. Escuchemos.
4: Y hubo explosión ocular. De ahí se han derivado 4 intervenciones quirúrgicas, 25 especialistas que me han revisado de una forma o de otra y, por supuesto, gastos increíbles.
3: Refirió que inició un procedimiento por reparación del daño en el órgano interno de control del municipio. Sin embargo, fue desechado. Por ello, presentará el caso ante un juez en materia administrativa. El panorama en Querétaro.
1: El cual te agradezco. Ya son las 8:36. De ahí brincamos y llegamos hasta Veracruz. Porque la agrupación de motociclistas ADB Cuatza exhorta a los conductores a fortalecer medidas de seguridad. Los detalles completos de esta información contigo, Julio Escobar, desde Boca del Río. Hola, Julio. Buenos días.
5: ¿Qué tal? ¿Cómo estás? Te saludo con gusto desde el sur de Veracruz. En efecto, la agrupación de motociclistas ADB Coatzacoalcos exhortó a los conductores a fortalecer las medidas de seguridad al circular en motocicleta, mediante el uso de certificados, cascos certificados y equipos de protección integral. El llamado surge luego de que durante el fin de semana un joven perdió la vida tras impactarse contra un poste sobre la avenida Jirafas, hecho que volvió a poner sobre la mesa la importancia de la prevención en este tipo de accidentes. Antonio López, integrante de la agrupación, lamentó que muchos motociclistas continúen privilegiando el ahorro económico por encima de su propia integridad, al usar cascos de baja calidad que no cumplen con los estándares de seguridad necesarios. Y es que muchos de ellos, lamentablemente, comienzan a realizar este tipo de carreras, los llamados repartidores, y llegan a presentar esos accidentes donde lamentablemente pierden la vida. Es el reporte que tenemos.
1: El cual te agradezco, mi querido Julio Escobar. Ya son las 8:36. Ya en otros temas buscan fortalecer la protección de jueces que atienden casos de delincuencia organizada. ¿Cómo le van a hacer, Isaac Castañeda?
6: La garantía de mecanismos institucionales de protección para jueces que conduzcan asuntos relacionados con delincuencia organizada o delitos de alto impacto es el contenido de una iniciativa de reforma constitucional presentada en la Cámara de Diputados. Se trata de una propuesta promovida por la diputada del PT, Mari Carmen Bernal, la cual estipula que se puedan establecer medidas extraordinarias de seguridad, entre ellas la reserva temporal de la identidad pública de jueces, así como el uso de medios tecnológicos y protocolos institucionales que garanticen su integridad, independencia y ejercicio de su función. La legisladora argumenta que los grupos criminales han desarrollado estrategias de presión, intimidación y violencia contra funcionarios del sistema de justicia, como fiscales, policías de investigación, peritos y personas juzgadoras. 88.9 Noticias, Isaac Castañeda.
1: Gracias, Isaac. 8:39. Vamos al comentario deportivo con Toño de Valdés.
7: ¿Qué tal, amigos de Panorama? Un placer saludarles otra vez. Las figuras de Messi, de Mbappé y de Haaland aparecieron en el Mundial de Fútbol. En el caso de Messi, haciendo historia, consiguiendo par de goles para llegar a 18, el máximo goleador histórico en el fútbol. Y eso que falló un penal, pudieron ser 3 goles, ya lleva 5 en el torneo. Y realmente es espectacular el inicio para el astro argentino. 2-0 venció Argentina a Austria. Mientras tanto, la aparición de Mbappé le permitió a Francia ganar 3-0 a Irak. Par de goles de Mbappé, llegó a 4 en el campeonato, tiene 16 de por vida. A los 27 años, obviamente, tarde o temprano estará como el número 1 entre los goleadores históricos. Y en el caso de Noruega con Erling Haaland, Otro doblete para el androide. 3-2 Noruega venció a Senegal. Le costó trabajo al final, pero los europeos consiguieron esta victoria que también les permite soñar con una actuación importante. Se redondeó la actividad de la jornada con el triunfo de Argelia 2-1 frente a Jordania, que ha quedado ya eliminada, faltando un partido para ellos, pero ya no hay forma de que logren la calificación. Pero fue sin duda otra vez jornada de goleadores. Estos tres que son verdaderos fenómenos, Messi, Mbappé y Haaland, vuelven a aparecer, vuelven a levantar la mano. Un saludo para todos ustedes, amigos de Panorama.
1: Oye, Toño, antes de que te vayas hablando de figuras, hoy juega Ronaldo, toca con Portugal, por ahí van las preferencias, Toño.
7: Así es, Portugal y Uzbekistán se van a enfrentar este martes en la ciudad de Houston por la segunda jornada del Grupo K. Los lusos llegan con presión, solamente empataron con República Democrática del Congo, así que necesitan ganar para encaminar su calificación a la siguiente ronda. Pero enfrente estará una Uzbekistán debutante en mundiales, que viene de caer 3-1 ante Colombia, pero que dejó algunas buenas sensaciones con intensidad y capacidad para competir. Portugal parte como amplio favorito por jerarquía, por experiencia y talento ofensivo, aunque deberá evitar distracciones ante un rival que buscará ordenarse, resistir y, por supuesto, aprovechar cualquier espacio al contragolpe. 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
1: Gracias al comentario deportivo de Toño de Valdés. Recuerda, seguimos contigo, somos Alejandro Villalbazo, Alex Cervantes y Pepe Toño Morales por 889noticias.mx. Vamos al tráfico y clima como cada 15 minutos, Mónica Villalobos.
2: Pepe Toño, gracias. Les comento que aún está cerrada la circulación en carriles laterales de calzada Ignacio Zaragoza a partir de calle Santiago de la Vega hacia la Concordia, alcaldía Iztapalapa, debido a obras a la altura de la estación del metro Peñón Viejo. La alternativa es avenida Texcoco y avenida de las Torres. En unos minutos, más información.

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1: Gracias, vámonos con la respuesta de la trivia. Platicamos hace una hora o hace dos horas, depende a qué hora amablemente nos ha estado escuchando aquí en Panorama. Hay una pregunta que tiene respuesta múltiple en un lugar de la Tierra, en cierto lugar del planeta Tierra. ¿Depende de qué? Pues depende de dónde vengas, ¿no? También, porque es una pregunta que miles de millones de personas hacen todos los días a otra persona a la cual reconocen como poseedora de esa posibilidad de la verdad. Y no estamos siendo filosóficos, realmente no es una pregunta existencial ni nada, es una pregunta muy práctica. Es preguntar, oiga, ¿me podría decir qué hora es, por favor? Claro, siempre agregue el por favor a esa pregunta, porque entonces eso quiere decir que somos personas educadas, pero preguntar qué hora es cuando nosotros no tenemos forma de saberlo, cuando no tenemos celular, cuando no tenemos reloj, le preguntamos a una persona, ¿me podría indicar por favor la hora o qué hora es? Este lugar sería el Polo Norte, y es que fíjense que el Polo Norte pues sería incontestable de cierta forma la pregunta, porque no hay un criterio universalmente aceptado en el Polo Norte acerca de qué hora hay en esta parte del mundo, la parte hasta arriba del mundo, si nos situamos, si nos colocamos así geográficamente en la parte más al norte del planeta Tierra, en el Polo Norte. Algunas veces se ha coordinado con el lugar de donde la persona venga, puede ser desde, si la persona viene desde Canadá, o si la persona viene desde Rusia, o si la persona viene desde Suecia o Noruega, ¿no? Tendrá la hora de Suecia o de Noruega, pero si estando en el Polo Norte es una pregunta incontestable. No así en el Polo Sur. En el Polo Sur está coordinado con la hora de Nueva Zelanda. La gente del Polo Norte puede escoger la zona horaria que más le convenga, como por ejemplo podría ser la hora del meridiano de Greenwich, por ejemplo. Cuando le pregunten a usted qué hora es en el Polo Norte, puede decir la que usted quiera, ¿no? Que también podría ser como un buen piropo. Gracias, yo soy Iñaki Manero, estás en 88.9 Noticias, información que sirve, y por iHeartRadio. Gracias, compañeros, amigos, el día de mañana regresamos.

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3: Hola, para mí es un gusto acompañarte. Considera que aún está cerrada la circulación en carriles laterales de Calzada Ignacio Zaragoza. Esto es a partir de calle Santiago de la Vega hacia la Concordia en la alcaldía Iztapalapa, debido a obras a la altura de la estación del metro Peñón Viejo. Usa como alternativas Avenida Texcoco y Avenida de las Torres. Además, te comento que permanece corte a la circulación en República de Cuba, desde Allende al eje central en la alcaldía Cuauhtémoc, debido a manifestantes. La alternativa es Isasaga. Recuerda que hoy todas las zonas de parquímetros Ecopark empezaron a operar a las 8 de la mañana y finalizan a las 8 de la noche. La temperatura sigue en los 17 grados. Soy Mónica Villalobos. 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

0: 10 para las 9, sí. Panorama informativo 88.9, información que sirve. Yo soy Alejandro Villalbazo, en X, en TikTok, arroba Villalbazo 13. Los mensajitos en el WhatsApp 55 82 55 88 88 9. Se me hace que le vamos a ganar al tocayo Cervantes en gol gana, pero así estábamos platicando toda la redacción de lo que tiene que hacer el Vasco Aguirre para el partido de mañana.
1: Sí, no.
0: Todo lo que tiene que y lo que no tiene que hacer.
1: Cada partido nos convertimos todos en el mejor director técnico.
0: Sí, pero neta, no vaya a salir con que quita al Tala para meter a Ochoa, ¿eh?
1: A mí se me hace que sí, para que cumpla lo de los mundiales. Yo que conste que no estoy diciendo que sí o que no.
0: No cumple nada.
1: No, es que para que juegue, no, pero es lo mismo estar,
0: pero que no jugar. ¿Qué cumple?
1: Es ser uno de los jugadores que tiene más mundiales jugados.
0: Ya no.
1: ¿Ya se le acabó?
0: Es mito.
1: Que la
0: justamente por eso.
1: Ajá.
0: Justamente por eso, porque es que su sexto mundial sí, pero la FIFA cuenta si tuviste minutos en el mundial. Y como Memo Ochoa en dos mundiales no jugó un solo minuto.
1: Ya.
0: Okay. Entonces el conteo no son cinco mundiales de Memo Ochoa, son tres. Entonces
1: esa parte ya,
0: por más que hagan, ya no. Entonces no le quites el gran momento que tiene el Tala después de la paradón que hace Corea.
1: Sí, no, pues la sacó
0: para meter a Memo Ochoa para que no llore la niña.
1: Y te voy a decir una cosa.
0: No, pues que llore la niña.
1: En el primer partido el Tala estaba nervioso, ¿eh?
0: O sea, ya, ¿no?
1: En el segundo como que agarró confianza y dijimos, porterazo.
0: No.
1: Oye, es un mundial de porteros, ¿eh? Están teniendo muy buenas actuaciones muchos porteros.
0: Ay, ven, Pepe. Pero, ¿sí? Pepe Toño, no participes con el tocayo en gol gana en su podcast, porque pierdes tú.
1: Gano.
0: ¿Y qué me dices de los delanteros?
1: Ah, no, buenísimos.
0: Ah, bueno, pues es que ha sido un mundial completo.
1: Sí,
0: la verdad,
1: sí,
0: ha estado bueno.
1: Sí.
0: Hace rato que Javier Tejadón de hacía su comentario político-deportivo. Me agradó lo que decía en el sentido de esta criticadísima idea de la FIFA de 48 selecciones. Porque creo que todos la criticamos, todos estábamos, ¿para qué? La verdad ha resultado atractivo. Y estos equipos que le han dado mucho juego y mucha vida y mucho sabor al campeonato, pues han salido bien, entonces, ahí va. La verdad es que va jalando bien, participen y gánenle al tocayo Cervantes en su gol gana. Métanse a sir.dixo.com, en esa página, a sir.dixo.com, ahí el tocayo les va a hacer preguntas, ustedes van a responder y van a ganar de todo, estampas, balones, boletos y muchas cosas podrán ganar. Además, no está tan complicado ganarle al tocayo, la verdad, tampoco, crean que así como que,
1: sí,
0: qué difícil va a estar eso. Marinés Camacho, son 10 para las 9. Marinés Camacho, platiquemos de salud mental. Salud mental que siempre está ligada, inevitablemente está ligada con un tema laboral. Si en lo laboral estás bien, tu salud mental mejora. Si en lo laboral no andas bien, la salud mental empeora. Marinés Camacho, buenos días, Marinés. Marinés, ¿no? Ay, se nos cortó Marinés Camacho.
1: Ahí estaba.
0: Pero pues ya no está, mira. Ahorita que nos cuente, Marinés, cómo se da este impacto que parece invisible y que termina afectando bienestar y productividad para la condición de salud mental. Sobre todo, ¿no? Cómo impacta en el día a día. Marinés Camacho, ¿estás lista? Buenos días, Marinés.
2: ¿Cómo estás, Alejandro? Muy buenos días. Pues estamos en un entorno que está marcado por incertidumbre económica, presión constante, hiperconectividad y también una transformación acelerada del trabajo. Bueno, pues la salud mental comienza a convertirse en un factor que impacta la productividad, la estabilidad laboral y la capacidad de las personas para mantenerse conectadas con su vida cotidiana. Esto lo advirtió la aseguradora Zurich al dar a conocer su estudio El Valor de la Salud Mental, en donde revela, Alejandro, que en distintos países señala que una persona que vive con una condición de salud mental puede perder entre 60 y 67 días de vida saludable al año. Además, este estudio destaca que el principal impacto económico no proviene únicamente del ausentismo laboral, sino de la desconexión prolongada del mercado laboral personal o personas que dejan sus empleos, Alejandro, enfrentan dificultades para reincorporarse o incluso nunca logran integrarse plenamente al mundo laboral. En ese sentido, el estudio alerta que el mayor costo de la salud mental no siempre se refleja en hospitales o presupuestos públicos, sino en la pérdida progresiva de bienestar, productividad y conexión con el entorno laboral y social. De acuerdo con el estudio, Alejandro, los efectos de la salud mental también se extienden fuera de los sistemas formales de atención. Familias, cuidadores y entornos laborales absorben cada vez más presión emocional, económica y social, convirtiendo la salud mental, Alejandro, en un desafío que impacta múltiples dimensiones de la vida cotidiana. La aseguradora destaca que en el caso de México y con datos del Seguro Social, la carga de enfermedad por trastornos mentales y del comportamiento pues representa aproximadamente el 20%, afectando especialmente a personas jóvenes en etapas clave de desarrollo profesional y laboral, a lo que se suman pues factores como el estrés financiero, las largas jornadas laborales, la incertidumbre económica y los cambios constantes en el entorno de trabajo. Incluso datos de la Secretaría del Trabajo y Previsión Social reconoce que factores de riesgo psicosocial como cargas excesivas de trabajo, ambientes laborales adversos o la falta de equilibrio entre vida personal y laboral pueden afectar significativamente la salud emocional de las personas. En ese sentido, bueno, pues considera que la conversación sobre salud mental debe enfocarse a lo preventivo, centrado no solo en atender crisis, sino en fortalecer resiliencia, generar redes de apoyo y promover entornos donde las personas, Alejandro, puedan mantenerse conectadas con aquellos que les brinda estabilidad, propósito y bienestar. Es el panorama, Alejandro.
0: Bien, gracias, Marínez Camacho. Ya son 9:05. Vamos a hacer una pausa. Panorama informativo 88.9, información que sirve. Yo soy Alejandro Villalbazo en X, en TikTok, @Villalbazo13.
1: @TMorales en vivo.
0: Les recuerdo que los mensajitos son en el WhatsApp 5580-255-889. Y si quieren suscribirse, ahí está mi canal de YouTube, Villalbazo13. Una pausa.

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10: Hola, para mí es un gusto acompañarte. Considera que aún está cerrada la circulación en carriles laterales de Calzada Ignacio Zaragoza. Esto es a partir de calle Santiago de la Vega hacia la Concordia en la alcaldía Iztapalapa, debido a obras a la altura de la estación del metro Peñón Viejo. Usa como alternativas Avenida Texcoco y Avenida de las Torres. Además te comento que permanece corte a la circulación en República de Cuba. Desde Allende al eje central en la alcaldía Cuauhtémoc debido a manifestantes. La alternativa es Isasaga. Recuerda que hoy todas las zonas de parquímetros Ecopark empezaron a operar a las 8 de la mañana y finalizan a las 8 de la noche. La temperatura sigue en los 17 grados. Soy Mónica Villalobos. Continúa en 88.9 Noticias. 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

0: 9 en punto, panorama informativo 88.9, información que sirve. Yo soy Alejandro Villalbazo, en X, en TikTok, arroba Villalbazo 13. Los mensajitos en el WhatsApp 5580-255-8889. Es martes 23 de junio, Pepe Toño Morales. ¿Cómo estás, Pepe Toño?
1: Bien, gracias, Alex. Buenos días, amigos del auditorio. Hoy es martes y tenemos más o menos 17, 18 grados en la temperatura.
0: Sí, se espera un día sin lluvia, por lo menos en el Valle de México, o por lo menos si llueve ya sería hasta la tarde noche, pero además una lluvia tranquila es lo que dice el pronóstico, uh-huh. Aunque ayer sí llovió bastante fuerte, sobre todo en la zona sur, alcaldía Tlalpan, de lo más afectado.
1: Ayer se burlaron de mí.
0: ¿Por qué?
1: ¿Sabes quién se burló de mí?
0: ¿Quién se burló de ti?
1: Gabriel.
0: ¿Quién?
1: Gabriel.
0: ¿La ingeniera?
1: Sí,
0: ¿por qué?
1: Sí, porque estaba platicando así como contigo con Iñaki. Ajá. Y entonces estaba yo diciendo que estaba medio nublado. Lo que pasa es que yo no había hecho esto. Ajá. Desde temprano.
0: No habías volteado.
1: No, y entonces, ajá, jamás vi que estaba el cielo totalmente despejado. Y se me queda viendo Iñaki así como que, ¿en serio estás bien? El sol ya está saliendo y está todo despejado. Y yo diciendo que estaba medio nublado. Y aquella que empieza a soltar la carcajada. Pues
0: con justa bien. Razón.
1: Sí, ¿no?
0: Con justo, bien, bien hecho, pues sí. Además, tampoco se necesita voltear mucho con el ventanal tan bonito que tenemos aquí en la cabina, que siempre les he dicho que es una cabina hermosa porque tenemos un ventanal que nos permite ver bonito la fuente que tenemos, que adorna aquí la entrada de Grupo Asir y toda la vegetación que hay. Entra el sol por el ventanal, Pepe Toño.
1: No me di, te lo juro, Dios que no mío. Me di cuenta. Bueno, llegué en la mañana, estaba nublado y así me quedé con
0: el sol. Seguías dormido, pero ya eran las 9 de la mañana. Tráfico y clima cada 15 minutos. Mónica Villalobos.
2: Alejandro, gracias. Sigue corta la circulación en República de Cuba. Desde Allende al Eje Central, Alcaldía Cuauhtémoc, debido a la presencia de manifestantes, la alternativa Izasaga. En unos minutos, más información.
1: Gracias, ya son las 9 de la mañana con 3 minutos. Vamos con la información porque el Tribunal Federal de Justicia Administrativa impuso multas por más de 777 millones de pesos e inhabilitaciones de 10 años a 4 exfuncionarios de Seguridad Alimentaria Mexicana por irregularidades en el manejo de recursos del programa de precios de garantía durante 2019. La Secretaría Anticorrupción y Buen Gobierno informó que los sancionados excedieron el ejercicio de recursos y desviaron fondos para la compra de fertilizantes en uno de los casos vinculados al escándalo de corrupción de Segalmex. En un caso de violencia entre estudiantes en la Secundaria General número 4 de Nuevo Laredo, Tamaulipas, se reavivó la preocupación por el acoso escolar en la región. Esto tras la difusión de videos en redes sociales y autoridades educativas que reconocieron que este problema persiste en los planteles y señalaron que, más allá de las sanciones, es necesario reforzar acciones de prevención, fortalecer la participación de las familias y promover la formación en valores para garantizar entornos escolares seguros. Y en más información, autoridades de Nuevo León investigan el hallazgo del cuerpo de un hombre que fue localizado flotando en el Paseo Santa Lucía, cerca de los embarcaderos del Parque Fundidora. El reporte se realizó la noche del 22 de junio y en el sitio trabajaron elementos de Fuerza Civil y de la Fiscalía Estatal para esclarecer las circunstancias de la situación. Ya son las 9 de la mañana con 4 minutos. México mantiene su atractivo como plataforma exportadora hacia Norteamérica. María Inés Camacho.
3: El Consejo Coordinador Empresarial mandó un mensaje central para los inversionistas europeos, certeza sobre el acuerdo comercial T-MEC entre México, Estados Unidos y Canadá. Lo anterior ante la preocupación expresada por interlocutores europeos sobre el futuro del tratado, particularmente su efecto en las inversiones francesas y europeas en México orientadas al mercado de Estados Unidos. El organismo privado dejó en claro que el acuerdo trilateral continúa vigente bajo cualquiera de los escenarios de negociación en curso, ya sea una extensión del tratado a 16 años con revisión cada 6 o revisiones anuales con una vigencia de 10 años. Agregó que la iniciativa privada está apoyando activamente al gobierno federal, trabajando de cerca con las autoridades para llegar al mejor acuerdo posible, tanto para México como para la región de Norteamérica. 88.9 Noticias, María Inés.

0: Camacho Romero.
1: Y te recuerdo que puedes consultar más acerca de este y otros temas en nuestra página www.889noticias.mx. Ya son las 9:05 a.m. Autoridades federales mantienen bajo vigilancia el nivel de las principales presas en Hidalgo. ¿Por qué, Alemao Luna?
2: La Comisión Nacional del Agua inició este lunes un desfogue controlado de la presa Requena hacia el río Tula, en Hidalgo, con un gasto de hasta 20 metros cúbicos por segundo. La maniobra se realiza de manera programada y bajo estricta supervisión para manejar el almacenamiento del embalse, que actualmente se encuentra al 108% de su capacidad. Conagua enfatizó que el desfogue no representa riesgo alguno para la población. Sin embargo, no es la única presa que está al tope de su llenado en la entidad. Se está vigilando Taximay con 100.2% y un derrame de 1.74 metros cúbicos por segundo, así como Endo con 102.7% y un derrame de 90 metros cúbicos por segundo. 88.9 Noticias, Alemao Luna.
1: Gracias, ya son las 9:06 a.m. y el actor Luis de Alba ya salió del hospital. Lalo González.
3: Aunque el actor Luis de Alba fue dado de alta del hospital donde fue atendido tras sufrir una caída que le llenó de moretones la cabeza, los médicos que lo atienden le harán más estudios para determinar qué ocasionó el desvanecimiento que lo dejó en el suelo. El actor de 81 años grabó un nuevo video en el que da más detalles de su accidente.
4: Tuve un desmayo, no supe cómo fue, pero estuvo bien fuerte, no sé con qué me pegué. Tuve como 10 horas en el suelo sin poderme levantar.
3: El Pirurris volvió a decir que esto le dio una idea de interpretar a un nuevo personaje.
4: Ahora me voy a llamar el mapache atómico.
3: Para 88.9 Noticias, Lalo González.
1: Gracias, mi querido Lalo González. Ya son las 9:07 a.m. y te recuerdo que todo esto lo puedes encontrar en iHeartRadio. 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
1: 9:08 a.m, tiempo de Deportes, Alex Cervantes.
6: La última y nos vamos, no sin antes platicarles la jornada para este martes dentro de la justa futbolera 2026. Arranca a partir de las 11:00 a.m. en Houston, Portugal buscando su primera victoria contra Uzbekistán. A las 2:00 p.m. en Boston, Inglaterra contra Ghana. Panamá, Croacia en Toronto a las 5:00 p.m. y por la noche en Guadalajara, Colombia contra República Democrática del Congo. El Atlético de Madrid llevará al Barcelona ante la justicia deportiva por la negociación con Julián Álvarez, que cuenta con contrato hasta el 2030. El Racing de Santander anunció este lunes la contratación de Sergio Canales hasta el 30 de junio del 2028, primer refuerzo en su regreso a la primera división. Trevor Bauer regresa a los Diablos Rojos del México. El pitcher estadounidense fue clave en el título del 2024. Su primera salida será esta semana en la serie ante Piratas de Campeche. Por ahora fue todo en la información deportiva.
1: Gracias, Alex Cervantes. Ya son las 9:09 a.m. y ahorita que estaba platicando con Alex Cervantes, te recuerdo una cosa. 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Porque generalmente uno solo escucha un podcast mientras hacemos alguna otra cosa, pero te pregunto, ¿qué pasaría si mientras escuchas tu podcast favorito pudieras ganar? 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Ya son las 9:10 a.m, tráfico y clima, Mónica Villalobos, gracias, Bonnie.
7: Pepe Toño, gracias. Les comento que sigue afectado un carril en Lorenzo Boturini a la altura de Diagonal 20 de Noviembre. Debido a obras, la alternativa es Lucas Alamán o bien el Eje 3 Sur. En unos minutos, más información.

0: 9:10, panorama informativo 88.9, información que sirve. Yo soy Alejandro Villalbazo en X, en TikTok, arroba Villalbazo 13. Mensajitos en el WhatsApp 558255889. ¿Cómo les ha ido en estos días del campeonato? ¿Cómo les ha ido en los partidos que ha jugado México? Dos partidazos, inaugural contra Sudáfrica, luego el partido además más visto en el Mundial, más que la inauguración, que fue el Corea del Sur México, que se ganó en Guadalajara. Les digo, ¿cómo les ha ido con el estómago?
1: Ay, bueno.
0: Es que
1: se, la emoción
0: se pasa uno,
1: sí,
0: ¿no?
1: La emoción
0: se pasa uno de la botanita, de la comida, lo que se prepara o lo que compra, si es que tiene chance de comprar algo, o incluso lo que estás chupando, lo que estás bebiendo, ¿no? ¿Cómo les ha dejado el campeonato el estómago? Porque hay que voltear a ver lo que estamos comiendo y lo que puede resultar en nuestra gastritis, colitis, reflujo. Mónica Barrera, buenos días, Moni.
2: ¿Qué tal, Alex? Te saludo, te platico. Se estima que 3 de cada 10 mexicanos experimentan molestias digestivas de forma habitual, pero con la ingesta de alimentos ricos en condimentos, en grasa, irritantes, que es lo mismo que picantes, azúcares, destilados y sodio, se incrementa considerablemente los síntomas de gastritis, dolor abdominal, colitis, estreñimiento y reflujo. Vamos a escuchar.
3: Una gastritis, dolor tipo ardoroso en la boca del estómago, de ardor, como una sensación de vacío, de hueco o de hambre. Después de haber ingerido alimentos ricos en irritantes o bebidas con alcohol.
2: Y escuchamos la voz del doctor Eric Rebolledo, especialista en gastroenterología, certificado por el Consejo Mexicano de Cirugía, Alex.
0: Oye, Moni, ¿qué ocurre cuando una persona cae en lo que no debemos de caer? Automedicación, es que es bien fácil meterte cualquier antiácido, Moni.
2: Efectivamente, cuando las personas consumen Alex antiácido, solamente enmascaran o disfrazan los síntomas y retrasan el tratamiento de algo más grave. Vamos a escuchar.
3: La autoprescripción nunca es buena, alivia los síntomas temporalmente, ingerir una cucharada o un sobrecito de algún antiácido no es lo adecuado, no causa alivio y la molestia persiste, entonces sí hay que acudir al médico.
2: Alex.
0: ¿Qué es eso del reflujo gastroesofágico, esofágico, Moni?
2: Se trata de el ascenso o el regreso del contenido ácido del estómago hacia el esófago, lo que irrita su revestimiento, es decir, cuando nos arde la garganta. Se manifiesta comúnmente como ardor detrás del pecho, regurgitación de líquidos o alimentos o eructos, esos zapitos que saben amargos. Vamos a escuchar.
3: El reflujo es el regreso del contenido gástrico hacia el esófago. Por reflujo gastroesofágico, un retraso en el vaciamiento del estómago. Entonces son pacientes que cuando hacen comidas ricas en condimentados, que se acompañan de bebidas gaseosas o de alcohol, esto favorece.
2: Y así el doctor Eric Rebolledo, gastroenterólogo, reiteró que es recomendable acudir de inmediato a una consulta médica para evitar riesgo a largo plazo. Vamos a escuchar.
3: Va acompañado de bebidas gaseosas, bebidas azucaradas, destilados, alcohol, si favorece la aparición de síntomas digestivos como gastritis. Pero en pacientes que ya padecen de por sí colitis, estreñimiento, enfermedad por reflujo, pues los síntomas se ven exacerbados.
2: Alex, el panorama.
0: Sí, la verdad es que le metemos picante, grasa, alcohol, quien se echa el cigarrito, los excesos y todo eso nos destroza el estómago en una sentada, en un partido, Moni.
2: Efectivamente, sobre todo, Alex, también es muy similar cuando en un fin de semana la borrachera se la quieren curar con chilaquiles bien picosos.
0: Uy.
2: Y entonces todavía peor el asunto.
0: Una birria, una pancita, ni digas que me regreso. Papá. Son las 9:15.
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5: Hola, seguimos con más información y te comento que sigue afectado un carril de Lorenzo Boturini. Es a la altura de Diagonal 20 de Noviembre debido a obras. Usa como alternativas Lucas Alamán y el Eje 3 Sur. Además te comento que hay semáforos descompuestos en el cruce de Avenida 8 Francisco Morazán y Calle 65, Alcaldía Venustiano Carranza. Debido a obras está afectada la incorporación de Avenida Central Carlos Jan González, Avenida 412 hacia José Loreto Favela. Toma en cuenta además que encontrarás circulación lenta sobre Avenida Chapultepec, de Bucareli, Avenida Sonora. Lento avance en Avenida Sonora de Insurgentes a Chapultepec, con tráfico circuito interior de Avenida Jardín a Ejército Nacional. La temperatura al momento sigue en 17 grados. Soy Mónica Villalobos. 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

0: 9:20, panorama informativo 88.9, información que sirve. Yo soy Alejandro Villalbazo, en X, en TikTok, arroba Villalbazo 13, mensajitos en el WhatsApp 5580-255-889. Tengo un montón de mensajitos del maquillaje al metro, es que hace una hora. Platicábamos justo hace una hora con Joana Flores. Nos presentaba las declaraciones de la jefa de gobierno, de Clara Brugada. Muy molesta y enojada la jefa de gobierno, porque dice que no, que es una campaña permanente de descrédito, con una narrativa falsa, que aquellos que dicen, que decimos que fue una obra superficial, solo hecha para el mundial lo que se hizo en el metro, que responde a intereses políticos. Y es que yo sigo diciendo que cómo nos gusta engañarnos, ¿no? Dice Clara Brugada, les molesta que transformemos la ciudad, pero aquí estamos entregando resultados, el metro es la prioridad, les guste o no. No es una obra ni superficial ni cosmética. Y volteas a ver, y por todos lados, la ciudad, con sus servicios y con lo que según le hicieron, es un maquillaje. Totalmente un maquillaje. Regresaría al ejemplo que platicábamos hace rato del viaducto. Al viaducto le pintaron los bajopuentes, lo maquillaron.
1: Hasta con publicidad, ¿eh?
0: Sí.
1: Porque hay publicidad ahí.
0: Y llueve

0: fuerte o no, y todos los bajopuentes del viaducto se inundan.
1: Así es.
0: De estas medias lunas de inundación que se hacen en los bajopuentes, siempre cargado al carril de derecha, que esa inundación te afecta dos carriles, el de baja y el de en medio.
1: Así es.
0: Y en el caso del viaducto, afectar dos carriles es afectar todo el viaducto.
1: Sí, es un cuello de botella.
0: Así está todo el viaducto, por ejemplo. Entonces se ve de la fregada que vas pasando por ahí y están pintados los bajopuentes, pero todo inundado. Es en el tema, pongo como ejemplo el viaducto. Nos regresamos al metro. A ese metro que según le dieron una, bueno, no, lo dejaron como nunca había estado y que llueve y parece cascada.
1: Goteras.
0: De todo el agua que se filtra. La gente, los usuarios, son quienes dicen está maquillado. Tú hiciste
1: recorrido
0: por la
1: línea 1,
0: la del auditorio.
1: Sí, estuvimos en el auditorio cuando recién habían abierto y todavía la parte que da hacia el Bosque Chapultepec estaba cerrada, que por cierto así se mantiene porque siguen las obras. Entonces no puede salir la gente de aquel lado de Reforma, tiene forzosamente que salir justamente el lado del auditorio, cruzar lo que es Chivatito para pasarse al bosque o del otro lado de Reforma. Entonces sí es un problema porque hay personas que no tienen esa facilidad y si tú intentas entrar de ese lado también, no lo puedes hacer, tienes que dar la vuelta, o sea, se complican las cosas por donde quiera que le veas, si no es la 1, es la línea, ahora va la línea 3, aguas con la línea 3, ¿eh? Porque es la que va desde Indios Verdes hasta Universidad, pero ya nos tocó también la línea 2, que sigue incompleta, porque no nos la entregan.
0: Maquillaje total, ¿sabes quién me gustaría platicarle, tía? A ver si le echamos una llamada al líder del sindicato del metro.
1: Fernando.
0: Fernando Espíritu, que dijo, aquí lo dijo, el metro está muerto, hombre, no sirve. Este metro en esas condiciones no debería de jalar. ¿A poco con el maquillaje ya jala? Me gustaría escuchar la opinión del líder del sindicato del metro.
1: Acabas de decir una frase importantísima. En esas condiciones. Porque el metro sigue siendo lo más importante para la movilidad en la Ciudad de México.
0: Claro.
1: Pero en las condiciones en las que se encuentra, cuidado.
0: No. Yo siempre he defendido al metro como un el mejor sistema de transporte que podemos tener. Porque a pesar de todo, a pesar de sus administraciones, a pesar de sus deficiencias, a pesar del maquillaje, es un sistema de transporte colectivo que mueve todos los días entre 3.5 y 5 millones de personas.
1: Así es.
0: Y entonces eso lo hace fundamental para la movilidad en el Valle de México. Brenda, sí, dice, solo fue maquillaje, hay goteras, se está botando la pintura. No hubo rehabilitación en infraestructura, ni en vías, ni en trenes. No, Brenda, no, ahí no lo, ni los voltearon a ver. Bueno, sí, para ponerles también su...
1: ¿su qué?
0: Su maquillaje, porque a los que corren elevados, también les metieron... diseño ajolotero.
1: Ah, sí, también los pintaron por fuera, sí, y las bases, sí, y todo, sí, lo demás. Sí, sí, sí.
0: José Luis de la Ciudad de México dice, ¿qué formas de entregar el metro sucio, con luminarias que no prenden, con trabajadores por todos lados, con el piso ahora más peligroso? Javier Ramírez de Azcapotzalco, ¿en serio? Dice Brugada que no fue estético y fue superficial lo del metro, todos los días falla. No, no lo remodelaron, bueno, no corrigieron las filtraciones. Los arroyos se siguen formando en estaciones del metro y diario lo uso. Samuel Silva, el maquillaje alcanza también a vías primarias, viaductos, lo platicábamos, Samuel, sí, sobre todo viaducto, lo platicábamos. Marco Antonio Cruz, asiduo de ocupar el servicio del metro línea 5, siempre está hecha un asco por falta de servicio. Y nos manda una fotografía, pues, incluso de cómo está el piso, ¿no? Y a eso se llama mantenimiento. Un piso todo desgastado ya por el ir y venir de la gente. Todas las bases de los asientos se ven oxidadas. A eso se llama falta de mantenimiento.
1: También. Y de limpieza, claro, por supuesto.
0: Entonces, no, eso de que además se ofenda y eche grito, de que cómo es posible campaña permanente de descrédito. ¿Cuál campaña, hombre? Lo que pasa es que en su narrativa, eso quieren venderle a la gente, que hay una campaña de descrédito. No, hay una falta de trabajo, hay falta de
1: dinero.
0: De dinero, de inversión.
1: Claro.
0: de en serio remodelar las cosas. No es lo mismo pintar la pared de la casa que remodelar la casa. 9:25.
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12: México estuvo presente en el primer mundial de la historia, es decir, en Uruguay 1930. El tricolor debutó con una derrota 4-1 ante Francia. Después perdió 3-0 ante Chile y cerró su participación cayendo 6-3 ante Argentina.
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13: Hola, seguimos con más información. Conduce con cuidado. Continúa bloqueo de manifestantes en Abraham González y General Prim, Colonia Juárez, Alcaldía Cuauhtémoc. La alternativa es utilizar Avenida Chapultepec. Además, te comento que hay semáforos apagados en el cruce de Avenida 8 Francisco Morazán y Calle 65, Alcaldía Venustiano Carranza. Hay tráfico en Ingenieros Militares. De 16 de septiembre a Avenida Río San Joaquín. Te comento que también hay tráfico en Monterrey, del Eje 3 Sur y hasta llegar a Avenida Chapultepec. Por incidente, está afectada la circulación de la autopista Chamapa-Lechería, a la altura del kilómetro 27 con dirección a Chamapa. La temperatura, al momento, se mantiene en 18 grados. Soy Mónica Villalobos. 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
0: 9:30, panorama informativo 88.9, información que sirve. Yo soy Alejandro Villalbazo, en X, en TikTok, @Villalbazo13. Les recuerdo que los mensajitos son en el WhatsApp 5580-255-8888-9. Nos acaba de escribir Carlos con el tema del metro. Dice, hubieran dejado mejor las estaciones como estaban, nada más las hubieran limpiado. Y hubieran invertido toda esa lana en trenes descompuestos. Y así mejor tener más trenes con mayor frecuencia. Pues sí, Carlos. Pues sí. Digo, porque ahora, no tienes mejores trenes, no tienes mejores vías, no hay mayor frecuencia, no hay mejor servicio. Ah, pero la pared está pintada de blanco. Claro, solo donde se piensa que va a subir y va a bajar más gente, como auditorio.
1: Los visitantes, por ejemplo, ¿no?
0: Pero de esa línea que siete, es la 7,
1: esa.
0: Si te mueves 3 estaciones para adelante o 3 para atrás,
1: está igual.
0: No le hicieron nada.
1: No. Ah. Es una línea incluso subterránea que tiene también muchos años operando. La primera línea del metro que funcionó fue la línea número 1, 1969 se inauguró. Desde entonces ha sufrido, digamos, una gran remodelación. Prácticamente cerraron toda la línea en 2 etapas. Después de eso vino lo que estamos viendo ahorita, la línea 2 del metro, que empezaron a cerrar algunas estaciones. Pero porque a la mera hora, con un año de anticipación, empezaron a hacer trabajo supuestamente de remodelación cuando se sabía que la justa deportiva vendría desde hace 8 años, y desde ese momento tendrían que haber empezado con la remodelación. Además, hay un problema importante con el Metro de la Ciudad de México. Dicho por las propias autoridades, las piezas ya no existen, entonces los trenes son diferentes, y los trenes que están circulando en muchas de estas 2 estaciones ya son viejos, Alex.
0: Dice Leti, nuestra productora, dice, de Auditorio a Constituyentes se nota la diferencia, porque yo dije 2 o 3 estaciones. No, es que de Auditorio a Constituyentes es solo esa estación.
1: Nada más.
0: O sea, si tú te bajas en el Metro Auditorio, la podrías encontrar ahí medio pintada.
1: Sí, la salida, insisto, hacia el Auditorio Nacional.
0: Okay. Si tú de Auditorio te bajas en la que sigue, que es Constituyentes, está toda fregada. Eso se llama maquillaje. Eso se llama maquillaje. Aunque no les guste que le llamemos maquillaje. 9:32, tráfico y clima cada 15 minutos. Mónica Villalobos.
8: Alejandro, gracias. Por un incidente está afectada la circulación de la autopista Chamapa-Lechería, a la altura del kilómetro 27 hacia Chamapa. En unos minutos, más información.
1: Gracias, ya son las 9:32. ¿Y cuál es el panorama financiero para hoy? Hacemos contacto de nueva cuenta con mi compañera María Inés Camacho, que nos dice cómo inicia la actividad en la Bolsa Mexicana de Valores. Hola, Mari, buenos días.
15: ¿Qué tal, Toño? Gracias, buenos días. La Bolsa Mexicana de Valores está perdiendo el 0.49%, retrocede 328.43 puntos y lleva el índice de precios y cotizaciones a las 66.796.68 unidades. Dólar en bancos, la capital del país, comprándose en 16.94 pesos y se vende al público en las ventanillas en 17.94 pesos, mientras que el euro 19.65 pesos a la compra, 20.23 pesos a la venta. Y por último, en materia de hidrocarburos, el litro de la gasolina magna promedio a nivel nacional tiene un costo de 23.69 pesos, la premium 28.48 pesos y el litro del diésel 27.14 pesos, mientras que el barril mexicano de exportación del crudo está en $72.13. Es el panorama, Toño. Muy buenos días.
1: Muy buenos días, Mari, gracias. Poco más adelante, de hecho, en la segunda emisión de Panorama Informativo, platicamos de nueva cuenta contigo para ver cómo cierra la actividad ahí mismo, en la Bolsa Mexicana de Valores. 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contaminación del río Limón. Esto es en Veracruz, Alemao Luna.
16: La Procuraduría Federal de Protección al Ambiente impuso este domingo una clausura total a actividades de descarga de aguas residuales del Complejo Agroindustrial de Santander, una empresa alcoholera señalada como posible responsable de la contaminación que ha provocado la muerte masiva de peces en el río Limón, en el municipio veracruzano Ignacio de la Llave. Durante una inspección, las autoridades observaron un tubo que transporta vinaza hasta un predio contiguo, donde se descargaba directamente sobre el suelo natural. También se detectó una acumulación de sustancia café oscuro de olor fétido con gran cantidad de insectos muertos en canaletas internas de la planta. La Profepa ordenó medidas urgentes para caracterizar y limpiar el predio afectado. 88.9 Noticias, Alemão Luna.
1: Gracias, Alemão. Ya son las 9:35 a.m. y en el panorama internacional este martes, el embajador de Irán ante Naciones Unidas en Ginebra, que se llama Ali Berenjeni, informó que el estrecho de Hormuz permanece completamente abierto para la navegación comercial como parte del acuerdo preliminar alcanzado entre Irán y los Estados Unidos para mantener el alto al fuego durante 60 días. El diplomático señaló que las embarcaciones no deberán pagar por transitar la zona durante ese periodo, aunque advirtió que las condiciones futuras dependerán del resultado de las negociaciones entre ambos países. Por otra parte, el presidente de Colombia, Gustavo Petro, denunció presuntas irregularidades en el sistema informático utilizado en las elecciones presidenciales que dieron el triunfo al derechista Abelardo de la Espriella. El mandatario aseguró que existen indicios de alteraciones en las actas de escrutinio, exigió revisión digital de más de 122.000 formularios electorales y anunció que presentará evidencias sobre posibles vulnerabilidades del software empleado en ese proceso. Por otra parte, la República Democrática del Congo superó los 1.000 casos de ébola en el actual brote que ha dejado al menos 254 fallecidos desde su declaración el 15 de mayo. La mayoría de los contagios se concentran en la provincia de Ituri, mientras que la Organización Mundial de la Salud advirtió que la epidemia provocada por la cepa Bundibugyo, para la que no existe vacuna ni tratamiento específico, podría extenderse durante varios meses. Ya son las 9:36 a.m. Ya en otros temas, el ejecutivo y productor musical Cliff Davis, quien impulsó las carreras de Whitney Houston y Carlos Santana, murió en los Estados Unidos. Lalo González.
17: Un hombre que ayudó a que Whitney Houston, Aretha Franklin y Barry Manilow alcanzaran la fama con su voz, falleció este lunes a los 94 años de edad. Se trataba de Clive Davis, ejecutivo musical que inició su carrera en Columbia Records y que se convirtió en uno de los productores más poderosos y longevos en la industria de Estados Unidos. Davis pasó por diferentes problemas respiratorios que lo llevaron al hospital en sus últimos días. En la década de los 60 impulsó las carreras de Janis Joplin y Blood, Sweat and Tears. Poco después trabajó en las carreras de Whitney Houston, Alicia Keys y Jennifer Hudson con el R&B. Además ayudó a los relanzamientos de las carreras de Carlos Santana y Rod Stewart. Para 88.9 Noticias, Lalo González.
1: Gracias, Lalo. Ya son las 9:37 a.m. Y te recuerdo que ya puedes escuchar el más reciente episodio de nuestro podcast Espacio 2026 con Charo Fernández, quien es un ícono de la radio en México y el fiel representante de la música de los 80s y 90s. 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Ya son las 9:38 a.m. Vamos al comentario deportivo.
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18: ¿Qué tal, amigos de Panorama? Un placer saludarles. La actividad de la jornada 2 cierra el día de hoy con un total de 4 partidos. Portugal estará enfrentando a las 11:00 a.m. a Uzbekistán. Cristiano Ronaldo regresa a la cancha para tratar de marcar su primer gol en este torneo. Por supuesto, Portugal no hay de otra. Portugal tiene que ganar este partido. La situación no está cómoda. El primer resultado los dejó en una posición que no esperaban ellos, en el tercer lugar de su sector, con un punto después del empate con el Congo, así que necesitan sí o sí ganar el partido el día de hoy a Uzbekistán. A las 11:00 a.m. este partido. Luego a las 2:00 p.m, Inglaterra con Harry Kane en contra de Ghana. Los africanos van a ser un rival difícil, pero los ingleses van como claros favoritos para este duelo. Después, a las 5:00 p.m, uno de los equipos de representantes de CONCACAF, la selección de Panamá, va a enfrentar a un equipo de enorme experiencia como lo es Croacia, que está intentando hacer algo parecido a lo de hace 8 años, cuando inclusive se metieron a la final. Y finalmente a las 8:00 p.m, Colombia estará jugando en Guadalajara frente a la República Democrática de Congo. Si logra la victoria, el equipo colombiano estará asegurando la primera posición de su grupo, el grupo K. Así que para Colombia, para los sudamericanos, este es un partido clave y evidentemente van como amplios favoritos para derrotar al equipo de Congo. Con estos 4 partidos se termina la jornada número 2 de esta primera fase y ya a partir del día de mañana empezaremos a tener 6 partidos por cada una de las jornadas, incluido mañana, por supuesto, el Chequia en contra de México. Un saludo para todos ustedes, amigos de Panorama.
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1: Gracias al comentario deportivo de Toño de Valdés. Recuerda, seguimos contigo. Somos Alejandro Villalbazo, Alejandro Cervantes y Pepe Toño Morales por 889noticias.mx. Vamos también a lo más importante del tráfico y clima como cada 15 minutos. Y gracias por todo, Mónica Villalobos.
21: Pepe Toño, gracias. Hasta mañana. Si el último número de tus placas es 90 con engomado azul, tu vehículo debe verificar antes del 30 de junio. En unos minutos, más información.

0: ¿Qué tanto se sabe de Luis Miguel? Híjole, la verdad es que sí, son de esas cosas que, ¿no? Que preocupan, que dice uno, ¿cómo estará Luis Miguel? Porque las versiones, ¿no? Las versiones que te llevan es que está muy mal, que está muy grave, que está delicado, que está hospitalizado, que si lo operaron, que si no, que si del corazón. ¿Qué se sabe al momento o qué tanto ha trascendido al momento? ¿Desde cuándo empezó a hablarse de esta situación de salud delicada de Luis Miguel? Lalito González, ¿qué preparaste, Lalo? Buenos días.
1: ¿Qué tal, Ale? Muy buenos días, Pepe Toño. Pues prácticamente desde el 14 de mayo, ¿no? Preocupación, por supuesto. Por ahí dicen que cuando el río suena, agua lleva. Y es que hay muchas versiones sobre la salud de Luis Miguel, por supuesto, que alertan al público en general, sobre todo pues a los fans, ¿no? A las fans del Sol. Se menciona que el cantante de 56 años pues está hospitalizado en Nueva York. No hay fuente oficial todavía, y eso hay que recalcarlo, Ale, que haya confirmado esto, ¿no? Como siempre ocurre con la salud de Luis Miguel, siempre se sabe como poco después, pero en este momento no ha salido ni él, ni su familia, o su novia Paloma Cuevas, a algún grupo de medio de comunicación o de representación artística que pues haya, digamos, hablado esa información, ¿no? Pero los rumores, te decía, son muchos. Mira, esta semana inició con una versión preocupante que indica que el Sol pues se mantiene en el área de terapia intensiva allá en el Hospital Monte Sinaí de Manhattan, acompañado por su médico personal que se trajo desde España. Se habla de este cardiólogo que se llama Valentín Fuster, y que también estaría Paloma Cuevas, su novia. La versión de la revista española Semana, que también hay que recalcar eso, Ale, la mayor parte de todas estas informaciones han salido de medios españoles, pues apunta que el intérprete de Qué Nivel de Mujer fue sometido a una delicada cirugía del corazón, porque en días anteriores pues había presentado un fuerte dolor, ¿no?, que lo llevó al hospital. Hay otra versión que fue compartida también por algunos diarios españoles que dicen que Luis Miguel pues aún no ha sido operado, que se mantiene sí en el área de terapia intensiva a la espera de que sus signos se estabilicen para ver si es candidato o no a la cirugía. Y además de lo anterior, bueno, el lunes por la tarde se difundió una versión más que podría calmar la preocupación del público, porque esa indica que el cantante ya habría salido del hospital y que continuaría su reposo en México, que porque acá tiene más privacidad, es lo que dicen, acompañado sí por su pareja Paloma Cuevas, a la espera pues igual de estabilizar su condición, ¿no? Y bueno, hay una periodista española que se llama Beatriz Cortázar, que contó a la cadena, a la Antena 3, que según sus fuentes de confianza en México, Luis Miguel se encuentra sí en México, pero por motivos de trabajo, y que aparte Paloma Cuevas no está con él, sino que está en Madrid. Te digo que hay versiones de todo tipo, y justo por eso es que pues ha habido como esa búsqueda de opiniones, ¿no?, de saber si alguien sabe algo de Luis Miguel. Diego Boneta, que hay que recordarlo, lo interpretó en esta serie biográfica de Netflix, pues también fue cuestionado, pero pues él no sabía nada, escucha.
2: No tenía la más remota idea, obviamente, porque esperé, la verdad es que no tenía idea de eso. La salud es lo más importante.
0: Sí.
2: Y realmente espero que se pueda poner.
1: Y pues bueno, Ale, Pepe Toño, a lo largo de la carrera de Luis Miguel pues se ha enfrentado a diferentes problemas médicos, algunos que se supieron hasta después, del tinnitus, por ejemplo, que supimos en esa serie biográfica, y ha habido por allí también pues las versiones, ¿no?, de que inclusive enfrentó el COVID-19, que tuvo faringitis, que por eso es que ha cancelado algunos conciertos, y pues seguimos a la espera, Ale, de saber cuál es la versión
0: oficial. Sí, aunque aquí el tema, pues, se habla de algo, se hablaba de gravedad incluso, Lalo, y cuando se habla de gravedad y te mencionan el corazón, pues piensas en un infarto, ¿no? O sea, si quieres quédate tantito, Lalo, y seguimos platicando.
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6: Hola, seguimos con más información. Conduce con cuidado. Continúa bloqueo de manifestantes en Abraham González y General Prim, Colonia Juárez, Alcaldía Cuauhtémoc. La alternativa es utilizar Avenida Chapultepec. Además, te comento que hay semáforos apagados en el cruce de Avenida 8 Francisco Morazán y Calle 65, Alcaldía Venustiano Carranza. Hay tráfico en Ingenieros Militares. De 16 de septiembre, Avenida Río San Joaquín. Te comento que también hay tráfico en Monterrey, del Eje 3 Sur y hasta llegar a Avenida Chapultepec. Por incidente, está afectada la circulación de la autopista Chamapa-Lechería, a la altura del kilómetro 27 con dirección a Chamapa. La temperatura, al momento, se mantiene en 18 grados. Soy Mónica Villalobos. 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

0: ¿Qué le pasó a Luis Miguel? ¿Está o no hospitalizado? ¿Estuvo hospitalizado o no? ¿Fue una emergencia o no? ¿Fue del corazón? ¿Fue un infarto o no? Tantas cosas y especulaciones. Tantas cosas y especulaciones. Y todo esto, Lalo, no sé si estés de acuerdo, por eso te decía, aguanta tantito, Lalo. Y todo esto alimentado por lo que siempre ha movido la carrera de Luis Miguel. El silencio, el no comunicar, el hermetismo. Creo que hace poco que se atrevieron a dar algunos comunicados que hablaban sobre su salud cuando andaba malón de la garganta. Uh-huh. Pues eso le resta, ¿no? Le resta al sospechosismo.
1: Claro. Sí, porque eso es lo que influye para que uno especule precisamente, la falta de información certera y oficial.
0: Ahora, aquí el punto es que su equipo de trabajo o no le ayuda o él no se los autoriza, Lalo.
2: Yo creo que es una falta de autorización, Ale, porque sí, no es algo nuevo, ¿no? Te decía, por ejemplo, esto del tinnitus, del famoso zumbido que tiene Luis Miguel. Se mencionó por muchísimos años, pero hasta que no lo vimos, como lo retrató en la serie biográfica, fue cuando se confirmó, o sea, muchísimos años después. Te digo que se ha mencionado también en otras ocasiones, inclusive de esto de la faringitis, se ha mencionado lo del COVID-19, que ya había estado hospitalizado también en Estados Unidos. Y aparte, lo que también llama la atención es justo en dónde está Luis Miguel, ¿no? Porque, bueno, sabemos que vivió por mucho tiempo en Acapulco, pero ahora que está de novio con Paloma Cuevas, pues desde hace un par de años ha mencionado que su residencia está basada en España. Entonces, para muchos era como muy raro qué hacía en Nueva York. Lo que se ha mencionado es justamente que estaban en un viaje y que allí fue donde se empezó a sentir mal a mediados de mayo, y que entonces lo llevaron a este hospital, al Monte Sinaí, y de allí trajeron a este médico, a Valentín Furtón, que es el español, que siempre lo ha acompañado. Entonces, bueno, sí, como dices, Ale, yo creo que ese silencio es lo que hace que se hable todavía más y que haya diferentes versiones. Simplemente por allí hay un comunicado de un grupo de fans que también surgió por ahí del 15 de mayo, donde decían que todo era fake news, ¿no? Pero bueno, también es el único comunicado que tampoco sería oficial, que únicamente surgió por parte de un grupo de fans, pues para tratar de callar como esas versiones, pero más yo creo que en el sentido de no echar como mala vibra, ¿no?, en esto.
0: Sí, la verdad es que se convierte en un tema de conversación, ¿no? Se convierte en un tema para muchos de preocupación, ¿no? Recordando además que Luis Miguel, pues, de las grandes voces que aún quedan para el mundo de la música en general, Lalo, ¿no? Además de este pleito de si es de aquí, es de allá o es de acuyá, Lalo.
2: Sí, por supuesto, y aparte, pues con una trayectoria donde siempre ha sido de a poco, ¿no? Cuando sale de gira, como salió hace un par de años, pues bueno, se aventó sí muchísimos conciertos, pero ¿cuánto tiempo tenía que no había hecho eso? Y aparte hay que recordar, de a poco, bueno, de a nada, en los saludos que nunca los hizo, ¿no? Por ejemplo, en los conciertos, no es un cantante que esté acostumbrado a dirigirse al público, que diga un algo. Entonces, sí, de su vida personal, pues siempre se sabe como con esos paparazos. Y hasta ahorita, por ejemplo, por más versiones que existan, pues no hay una fotografía que te muestre que en realidad haya entrado, ¿no?, a este hospital Monte Sinaí. Todo ha sido de esas versiones, y por eso es que inclusive diarios españoles dicen, no, pues es que por acá vimos a Paloma Cuevas, no, por acá está Luis Miguel en México, pero no existe esa, pues sí, por lo menos esa prueba que te marque que realmente Luis Miguel está en un lado o en otro.
0: Sí, porque incluso eso, ¿no? O sea, se dice que entró al hospital, se dice que en un hospital en Nueva York, se dice que si fue del corazón, que si trajeron al cardiólogo, es decir, todo se dice y se dice y se dice, pero no hay una versión oficial. Yo sí creo, Lalo, que su oficina de comunicación tendría que salir a informar algo a través de las redes sociales de Luis Miguel, para bajarle un poco a todo esto del se dice y se dice, Lalo.
2: Más por todas las versiones que existen, ¿no? Simplemente tenemos en este momento otro caso, por ejemplo, de Luis de Alba, que él mismo salió el mismo día a decir, ¿saben qué? Me están matando, ¿no? Aquí estoy, sí estoy muy golpeado, pero miren, este es mi video, ¿no? ¿Y cuántos famosos no han salido así, con una fotografía? Y más por saber que Luis Miguel pues tiene esa trascendencia, ese séquito de fans a nivel internacional que están esperando un algo sobre su salud, algo que a lo mejor te diga, oye, sí, pues a lo mejor estuvo en el hospital, pero no está tan grave, que eso también es lo que le abona a lo negativo, porque si saliera a decir, oigan, pues, si estuve en el hospital, pero estoy bien, o que dijera un algo, ¿no? Pero como no se dice nada, siempre se abona más a lo negativo. Ah, entonces sí está muy mal. Ah, entonces como no ha tenido como esa cirugía quizá, por eso es que no se han atrevido a mencionar algo, pero bueno, así ha sido toda su carrera.
0: Bien, gracias, Lalito.
2: Estamos al pendiente, Ale.
0: Buenos días.
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0: Vámonos con mensajitos, maquillaje del metro ya para despedirnos. Enrique Hernández, estación San Antonio, línea 7. La mitad está gris, la mitad blanco y con brochazos.
1: La mitad gris y blanco.
0: Creo que no les alcanzó la pintura, dice
1: no
0: Enrique.
1: Es la misma.
0: Blanca, dice, yo uso la línea 12, transbordo en Miscuac.
1: Ajá.
0: Tantos meses cerrada la escalera para descender y por fin la abrieron sin funcionar.
1: Oh, que la canción.
0: Y en auditorio tampoco funcionan las escaleras, nos denuncia Blanca.
1: Y esa es una broncota, ¿eh? Auditorio es de las que están más, al
0: empinadas,
1: fondo.
0: Empinadas, sí, claro. Las más profundas.
1: Uh-huh.
0: María Luisa dice sobre la rehabilitación en la línea 2 del metro, pareciera que solo abarca de Revolución a Tasqueña. Porque las estaciones de Normal a Cuatro Caminos están hechas un desastre. Y al parecer ya no las van a tocar porque ahora van con línea 3. Pues no, porque ellos suponen que la gente va a ir del centro al sur, porque va a viajar del centro hacia el estadio y no va a ir hacia el norte. Y en esa lógica, pues le metieron pintura a unas sí y a otras no. Arturo Aguilar de la Ciudad de México, mira qué buena invitación, Arturo. Dice, invitamos a la jefa de gobierno a viajar por toda la línea 3 del metro en una tarde lluviosa. A ver si tiene estómago para terminar el viaje.
1: Uy, pues se va a tardar un poquito para hacer el recorrido, ¿eh?
0: Sería una buena idea, ¿eh? Mario, dice, se me está pegando lo mal pensado de Villalbazo.
1: No.
0: Dice, ¿por qué ahora me pregunto a quién le dieron el contrato para la maquillada del metro? Buena pregunta, estás peor de mal pensado que yo, Mario, yo eso ni lo había pensado, ni se me había ocurrido.
1: Estás dando ideas.
0: ¿A quién le dieron
1: el contrato?
0: Y ahora, ¿a quién le cayó la lana? Ya son 5:55, ya nos vamos, Pepe Toño Morales.
1: Nos vamos, yo los espero a la 1:00 p.m.
0: En un ratito, en punto de las 2, nos vemos en Hechos Meridiano. Pásenla bien, muy bien, donde quiera que estén.

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9: Argentina, de la mano de Diego Armando Maradona, fue el campeón de México 86. Maradona brilló en nuestro país y estuvo rodeado de jugadores del nivel de Jorge Valdano, Jorge Burruchaga y Oscar Ruggeri. El técnico del equipo fue Carlos Salvador Bilardo.
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10: Hola, seguimos con más información. Conduce con cuidado. Continúa bloqueo de manifestantes en Abraham González y General Prim, Colonia Juárez, Alcaldía Cuauhtémoc. La alternativa es utilizar Avenida Chapultepec. Además, te comento que hay semáforos apagados en el cruce de Avenida 8 Francisco Morazán y Calle 65, Alcaldía Venustiano Carranza. Hay tráfico en Ingenieros Militares. De 16 de septiembre, Avenida Río San Joaquín. Te comento que también hay tráfico en Monterrey, del Eje 3 Sur y hasta llegar a Avenida Chapultepec. Por incidente, estaba afectada la circulación de la autopista Chamapa-Lechería, a la altura del kilómetro 27 con dirección a Chamapa. La temperatura, al momento, se mantiene en 18 grados. Soy Mónica Villalobos. 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

0: días, bienvenidos, gracias por acompañarnos y por compartir el espacio. Gracias por sintonizar 88.9 Noticias. Ya estamos por aquí listos para platicar con ustedes un buen rato, ya sabe, mucho que compartir, como siempre, mucho que comentar. Mucho nervio en este programa, como usted ya sabe, soy Cristiano Ronaldo fan. Aquí esperando, pues, unos dos golecitos de su parte. Ya sabe, el señor Villalbazo ya me está echando la mala vibra, pero uno no se desanima porque el partido pasado fue un mal día y quien sea puede tener un mal día. Entonces, hoy estamos esperando que las cosas cambien, ojalá. Aquí traigo todos mis santitos de cabeza, dedito cruzado, ya sabe, ¿no? Entonces, con un ojo al gato y otro al garabato, que viva Portugal, que viva Cristiano Ronaldo, y ojalá el día de hoy sí veamos goles y veamos esa unión y bonito equipo y pues cosas que no se vieron la vez pasada. En fin, pues comenzamos, queridos y queridas, mucho que compartir. Ya leyéndonos acá andamos en las redes sociales, Mariana en 88.9 FM, ese es X, y andamos también por acá ya en Instagram. Qué escándalo traigo, va, perdóneme. Aquí acomodando todo el changarro para poder estar con ustedes al tiro, gente. Pásele también al Instagram, Mariana en 88.9 FM, ahí andamos. Y el talkback abierto durante todo el espacio. Si quieres estar en contacto con nosotros, a través de esa vía puedes hacerlo. ¿Cómo queda Portugal el día de hoy? ¿Qué marcador? ¿Cuál es su predicción? ¿Qué me cuentan? Acá los voy a estar leyendo. Si me dicen, me vale gordo el fútbol, me vale mal, me cae gordo, Cristiano, también te leo con mucho gusto. Yo leo a todo mundo. Bienvenidos sean a este espacio. Querido producer Toño Mejía, Gaby está en la operación y en el control. San Pedro López es mi jefe de información, servidora al micrófono. Mariana Santiago, tu locutora de confianza. Gracias por estar conmigo, querido. Saludos a la gente que me hace el favor de compartir conmigo este espacio desde el transporte público en la Ciudad de México, taxi de sitio, taxi de plataforma. Gracias por permitirme ser su compañía. Pues bueno, yo me arranco entonces y voy contigo primero, Mimoni Villalobos, tráfico y clima. ¿Qué me cuentas?
1: Hola, Mariana, gracias. Muy buenos días. Es un gusto saludarte. Les comento que sigue bloqueo de manifestantes en Abraham González y General Prim, Colonia Juárez, Alcaldía Cuauhtémoc, y la alternativa es Avenida Chapultepec. En unos minutos, más información.
0: Gracias, querida. Vamos al show de noticias. El máximo tribunal del país emitió una resolución respecto a los servicios ofrecidos por escuelas privadas. ¿De qué se trata, José Antonio Morales?
2: Atención, papás que pagan colegiaturas. La Suprema Corte determinó que las escuelas privadas están sujetas a la Ley Federal de Protección al Consumidor, por lo que Profeco puede recibir y atender reclamaciones de padres de familia relacionadas con pagos, condiciones de contratación y servicios educativos. La resolución deriva del caso de un padre de familia que pidió a una escuela privada el reembolso de pagos por útiles escolares y gastos generales luego de informar que sus hijos no continuarían el ciclo escolar. La escuela no acudió a la audiencia de conciliación convocada por la Profeco, por lo que se le impuso una multa y se inició un procedimiento. Así, el máximo tribunal aclaró que la Profeco mantiene facultades para vigilar las obligaciones económicas y contractuales entre las escuelas y quienes les pagan. Para 88.9 Noticias, José Antonio Morales Díaz.
0: Gracias, amigo Pepe. La iniciativa privada envió un mensaje a los inversionistas europeos en medio de las conversaciones del T-MEC. ¿Qué me cuentas, María Inés?
3: El Consejo Coordinador Empresarial mandó un mensaje central para los inversionistas europeos, certeza sobre el acuerdo comercial T-MEC entre México, Estados Unidos y Canadá. Lo anterior ante la preocupación expresada por interlocutores europeos sobre el futuro del tratado.

0: particularmente su efecto en las inversiones francesas y europeas en México orientadas al mercado de Estados Unidos. El organismo privado dejó en claro que el acuerdo trilateral continúa vigente bajo cualquiera de los escenarios de negociación en curso, ya sea una extensión del tratado a 16 años con revisión cada 6 o revisiones anuales con una vigencia de 10 años. Agregó que la iniciativa privada está apoyando activamente al gobierno federal, trabajando de cerca con las autoridades para llegar al mejor acuerdo posible, tanto para México como para la región de Norteamérica. 88.9 Noticias, María Inés Camacho Romero.
1: Gracias, querida Marinés. Otra noticia y vamos al entretenimiento. La cantante colombiana Shakira estrenará una nueva versión de Dai Dai, que como sabes es la canción oficial de la Pachanga Futbolera 2026. Lalo González.
2: La emoción que se vive en Guadalajara por el segundo encuentro de Colombia en la máxima fiesta del fútbol tendrá un toque extra que fue anunciado por Shakira, quien ha estado pendiente de los partidos. Así lo contó la estrella colombiana de la música durante su visita al estadio de Texas, donde presenció el duelo entre Argentina y Austria.
3: Poder sacar Dai Dai en español y no solamente eso, sino estrenarlo en el partido de Colombia significa muchísimo. Y sobre todo me emociona ver cómo la gente está reaccionando a Dai Dai, a la canción. Ya estamos en el top 5 global.
2: Colombia se enfrentará la noche de este martes contra el equipo de República de Congo. Para 88.9 Noticias, Lalo González.
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0: Oiga, pues, como sabe la jefa de gobierno, la señora Clara Brugada entregó 4 estaciones remodeladas de la línea 2 del metro, de 19 que fueron intervenidas. Además, anunció que a partir del día de hoy, Chabacano ya va a dar servicio. Vamos a ver cómo nos va con ese nuevo servicio. ¿Qué me platicas de esto, querida Joana Flores? Qué gusto saber de ti.
1: ¿Qué tal, Mariana? Muy buenos días. Efectivamente, el día de ayer la jefa de gobierno, Clara Brugada, entregó 4 estaciones de la línea 2 del metro, de 19 que fueron intervenidas, Mariana, y además pues adelantó que ya Chabacano por fin iba a dar servicio. Vamos a escuchar.
2: Y entregamos la renovación integral de la estación Tasqueña, General Anaya, Ermita y Portal. Estaciones utilizadas por más de 100,000 personas. Mañana se abre la estación Chabacano al público, que era la única estación que faltaba por abrirse.
0: Oye, ¿y para estas horas entonces qué onda? ¿Chabacano ya funcionando, Joana?
1: Ya desde las 5 de la mañana, Mariana, pero no es la única que falta, ¿eh? Todavía falta Zócalo, que permanece cerrada. No sabemos por qué, Mariana. Pensábamos que era por la gente. La gente ya no está. Quizá por el FanFest, pero no lo han explicado. Tampoco han explicado el estado que guardan estaciones como Bellas Artes e Hidalgo, donde todavía hay trabajadores. Hay estaciones como Villa de Cortés que tienen tambos todavía en los pasillos. Bueno, entonces nos quedamos con 4. Lo que dijo Mariana es que estas obras demuestran que sí están trabajando y quien diga lo contrario es porque tiene intereses políticos. Vamos a escuchar.
2: Hay una campaña permanente de descrédito que ha intentado una narrativa falsa. Dicen que esta obra fue superficial y que solo fue hecha para el mundial. El mundial se va. Las obras se quedan. Quienes intentan confundir a la gente responden a intereses políticos.
1: Pero bueno, pues en medio de este discurso, en plena estación Tasqueña, hubo quien pasó y le gritó,
0: no
1: pues, mentirosa a la mandataria. Vamos a escuchar.
2: Destinamos hasta el último peso a mejorar el tema de transporte más importante del Valle de México. La línea 2 del metro es una de las más importantes y también de las más concurridas.
0: Pues es que la burra no era arisca, mana, ¿no? También a las pruebas nos remitimos y nos han dicho una cosa y nos han prometido una cosa y resulta que, pues, ¿no? Así que a ver en qué condiciones y qué tanto nos dura el gusto de estas estaciones, pues, ya remodeladas y abiertas nuevamente para el público. Ya platicaremos luego con la gente, Joana.
1: Sí, efectivamente, pero bueno, ante estos gritos y ante esta campaña que ella dice que existe en su contra, pues respondió, vamos a escuchar.
2: Les molesta que transformemos la ciudad, pero aquí estamos, entregando resultados. El metro es la prioridad, les guste o no, a los que no usan el metro. No es una obra ni superficial ni cosmética.
0: Pues ojalá.
1: Pues sí, Mariana, porque te voy a explicar cuánto invirtieron. Órale. Estamos hablando de 2,200 millones de pesos. 1,500 de estos fueron de recursos federales.
0: Ajá.
1: Pero del total, el 35% nos dicen que se invirtieron en mantenimiento profundo a la línea, es decir, que le metieron manita de gato a los trenes por dentro y por fuera.
0: Ajá.
1: Que se incrementó la flotilla de 27 a 34 porque recuperaron unos que tenían ahí parados.
0: Ajá.
1: Se dio mantenimiento a las vías. Se renovó el sistema contra incendios. Se modernizaron 19 estaciones. ¿Qué le hicieron a las estaciones? Bueno, vimos cambio de piso. Uh-huh. Bueno, en algunos casos le echaron piso sobre piso. Se cambiaron luminarias, se pusieron acabados antigrafiti, se pusieron muros verdes, cámaras de vigilancia, se cambiaron los torniquetes por puertas de acceso continuo. Esas fallan muy rápido, ¿eh? A ver si estas duran, a ver si es cierto.
0: Sí, es cierto. Y a la gente, sí. ¿No? También, querida, que las cuiden, porque también ese es un problema.
1: Sí, efectivamente, pero fíjate, Mariana, Zócalo tenía torniquetes.
0: Ajá.
1: Después en la administración pasada le pusieron estas puertas.
0: Sí.
1: Fallaban y las quitaron y volvieron a poner torniquetes. Y ahora volvieron a poner estas puertas. Es un despilfarro desde mi punto de vista de recursos, pero bueno, ellos son los expertos. ¿Qué otra cosa, Mariana? Pues agárrense porque ya se intervino línea 1, ya se intervino línea 2. Falta línea 3.
0: Sí.
1: Cuando acabe este campeonato de fútbol, van a empezar los trabajos en línea 3. Pero ahora dice la jefa de gobierno que no va a ser un cierre total como en la línea 1, que va a ser parcial como lo vimos en la línea 2. Vamos a escuchar.
2: y esa experiencia la retomamos porque lo que viene, que es la renovación de la línea 3, pensamos siempre en los usuarios. ¿Cómo le vamos a hacer para que no afecte su vida diaria?
0: Uf, eso suena difícil.
1: Pues sí, porque imagínate de que habrá cierres, Mariana, habrá cierres, porque cuando
0: pues
1: cambias
0: sí.
1: vías,
0: sí, no hay otra.
1: Puede haber servicio. Pero además, si en las estaciones vas a estar echando piso con el usuario caminándote al lado, pues por eso también había gente que salió muy lastimada, se tropezaban, Mariana, con la intervención de línea 2. Así que, pues ya veremos qué ocurre en línea 3.
0: Oye, y rápidamente te pregunto, mañana con el Partido de México, ¿qué onda? ¿Cómo va a funcionar el metro?
1: Sí, se va a ampliar el servicio hasta la 1 de la mañana del día jueves.
0: Ajá.
1: Para todos los aficionados que andan en la calle viendo el partido de fútbol y celebrando, que así esperemos que sea, pues se amplía el servicio del metro hasta la 1 de la madrugada del jueves.
0: Del jueves hasta la 1 de la mañana, para que lo tomen por ahí en cuenta. Y sí, festejemos duro, pero bien bonito. Sin violencia, sin agredir. Pasémosla bien, de eso se trata. Joana, te mando un beso, muchas gracias.
1: Igualmente, Mariana, excelente día a todos.
0: Igual para ti. Ahí estuvo Joana Flores, 1014, Tráfico y Clima. Vamos, venimos, 88.9 Noticias, información que sirve.
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4: Hola, seguimos con más información. Conduce con cuidado. Continúa bloqueo de manifestantes en Abraham González y General Prim, Colonia Juárez, Alcaldía Cuauhtémoc. La alternativa es utilizar Avenida Chapultepec. Además, te comento que hay semáforos apagados en el cruce de Avenida 8 Francisco Morazán y Calle 65, Alcaldía Venustiano Carranza. Hay tráfico en Ingenieros Militares. De 16 de septiembre, Avenida Río San Joaquín. Te comento que también hay tráfico en Monterrey, del Eje 3 Sur y hasta llegar a Avenida Chapultepec. Por incidente, está afectada la circulación de la autopista Chamapa Lechería, a la altura del kilómetro 27 con dirección a Chamapa. La temperatura, al momento, se mantiene en 18 grados. Soy Mónica Villalobos. 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

tengamos cuidado con los retos virales. No sé si han estado por ahí al pendiente, y me refiero retos virales que están apareciendo con motivo de, pues, estas fiestas futboleras, ya sabe, que andan que por aquí y por allá, y que todos queremos estar y queremos ir a ver los partidos ahí y a pachanguear con la banda, pues ya sabe. Fíjese que hay varios retos que están circulando en las redes sociales justamente durante esta pachanga futbolera, y entre las prácticas que están circulando, pues muchas ponen en riesgo la salud, la integridad de la gente, y tiene que ver con esto, ¿no? Que escalar estructuras, que ingresar a zonas restringidas en estos eventos masivos, obviamente. Hay que decir por ahí que ya hubo varios incidentes. De hecho, el 12 de junio, me parece que fue. Sí, fue el 12. Un hombre se cae, una caída súper aparatosa. De hecho, lo dejó inconsciente. Esto fue aquí en la Ciudad de México, en una de las muchas fiestas futboleras que andamos viendo por ahí. Y días después se registra otro más. Esto fue ahí en la fiesta futbolera de Guadalajara. Un aficionado también se cae al suelo porque se sube un poste. Entonces sube el poste y pues azotó, ¿no? Se cayó y la verdad también estuvo bastante aparatoso. Hay varios, fíjese. Varios por ahí retos que está identificando la gente en las redes sociales, que están llegando a estos lugares y que se están intentando hacer, y bueno, pues las cosas no están saliendo nada divertidas, oiga, ¿no? Por ahí, entre los riesgos identificados por la SSPC, son el ingreso a zonas restringidas de los estadios para grabar videos, por ejemplo. Esa es una de las cosas. También otro de los retos es realizar este tipo de maniobras peligrosas en vialidades cercanas a los recintos deportivos, escalar, esto que le decía, las estructuras para sacar las fotografías, invadir áreas de seguridad. También por ahí circulan actos de vandalismo y consumo excesivo de alcohol o a lo mejor otras sustancias. Estos son varios de los riesgos que se están identificando, que estamos encontrando en las redes sociales. Y bueno, ¿no? Con, ya sabe, pues el pretexto de vamos a pasarla chido, pues andamos haciendo luego cuanta locura se nos ocurre, y ay, ya no somos chavitos, y luego andamos criticando a los chavitos que andan haciendo retos virales y poniendo su vida en riesgo. En buena onda, seamos conscientes de la situación en la que estamos viviendo. Dice por ahí la SSPC que los promotores de estos retos, voy a decirle, suelen difundir los videos cortos en plataformas digitales con etiquetas y tendencias que están asociadas justamente a la pachanga futbolera para, pues, animar a los demás, ¿no?, a que repliquen estas acciones. O sea, tipo, yo fui a tal fiesta futbolera, mira lo que hice, ¿qué onda?, te toca a ti. No, más o menos ese es el tipo de mensajes que están encontrando por ahí en las redes sociales. Así que hay chorro de recomendaciones. Lo ideal es, pues, usa tu cerebro, no te pongas en riesgo. Qué buena onda que te vas a ir a tomar tus cubas y a pachanguear y a ver el partido y a divertirte, a gritar y a enloquecer. Qué buena onda. Pero con responsabilidad, porque insisto, ya estamos grandes para andar haciendo tarugadas y para andarnos poniendo en riesgo y para estar dando malos ejemplos. Entonces, todos estos retos virales que son una reverenda tarugada, porque lo único que hacen es que te ponen en riesgo, que si algo sale mal, vas a salir afectado de una forma o de la otra. Entonces, a divertirnos en buena onda, de verdad en buena onda. Se puede uno divertir en buena onda sin andar haciendo tarugadas. Varias recomendaciones, que esto es de primaria, creo que ya lo sabemos todos, pero pues hay nomás por si las flies, ¿no? Yo le paso aquí el comunicado. Evitar ingresar a las zonas restringidas. O sea, estadios, instalaciones, espacios públicos. Si tú estás entrando con el propósito de grabar contenido para tus redes sociales y no tienes el acceso a estos lugares, pues no lo hagas, te vas a meter en un gran lío. No te metas a zonas restringidas, ni a estadios, ni instalaciones sin autorización. Evitar realizar maniobras peligrosas en vialidades, en el transporte público, en lugares concurridos. Mucha gente lo está haciendo justo para esto, para sacar el mejor video y la mejor foto, subirlo a mis redes y llenarme de likes. No vale la pena. No vale la pena un like por tu vida, ni un like por una sanción. No vale la pena. Nada vale más la pena que tu vida. Por lo menos eso es lo que yo creo. Cada quien, no sé cómo se valoren, pero de verdad que hay cosas que se ven y dices, neta, no entiendo en qué momento o en qué estabas pensando cuando hiciste tal o cual cosa. O sea, que no estamos viendo las consecuencias. Desconfiar de publicaciones que incentiven este tipo de conductas, ¿a cambio de qué?
popularidad, por amor de Dios, ¿no? De seguidores, de recompensa. En serio, esto no, neta no vale la pena, es una burrada. Supervisar actividad digital, niños y niñas, adolescentes, lo mismo. Hay que orientarlos sobre lo que está pasando con esto de los retos virales. Explícales, háblales de las consecuencias. Los niños son más listos que nosotros, neta. Reportar ante las plataformas digitales cualquier contenido que promuevan actividades peligrosas, que nos pongan en riesgo. Mantente informado a través de fuentes oficiales, verifica la autenticidad de la información antes de participar en cualquier dinámica que se difunda en las redes sociales. Hay circulando ahorita una bola de fake news que no le quiero ni contar, muchas asociadas a la pachanga futbolera. Revísele, no nos dejemos llevar por el primer posteo que veamos. Búsquelo en otro lado, búsquelo en un medio autorizado. Es lo mejor que podemos hacer. Por ahí las autoridades federales y locales refrendaron el compromiso de informar y fortalecer la seguridad digital de la población en el marco de este evento deportivo, pero si tú no te salvas, nadie te va a salvar. Si tú no ves por ti, nadie va a ver por ti. Empecemos cada quien por uno mismo. Seamos responsables, no seamos críticos, seamos más analíticos. Sí, qué buena onda que nos la pasemos bien, pero insisto, siempre con plena conciencia, ¿no? Pensando en las consecuencias de nuestras acciones y ay, no andarle haciendo caso a cualquier baboso que sube estas tarugadas en las redes sociales, por amor de Dios. Neta, ¿qué ganamos? ¿Qué ganamos con ir a replicar esta burrada a un festival futbolero cuando no tenemos ninguna necesidad? Uno va a pasársela bien, insisto, y hay muchas formas de pasársela bien de forma sana y bonita y responsable. No hay que pachanguearla suave, como dice por ahí mi abuelita. 10:24, soy Mariana Santiago, tu locutora de confianza, tráfico y clima. Gracias por acompañarme, estás en 88.9 Noticias. Voy, vengo, no me tardo.

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9: Hola, seguimos con más información. Conduce con cuidado. Hay avance lento en Francisco del Paso y Troncoso. Entre Zaragoza y Viaducto Río de la Piedad. Con tráfico en Legión Norte de Metro Pantitlán al Metro Angares. Hay avance nada favorable sobre Oceanía. Entre Río Consulado y el distribuidor vial Eberto Castillo. Lento avance en Arcos de Belén del Eje Central a Valderas. Tenemos carga en Avenida de los Bosques. De Lomas Anáhuac, Avenida de las Fuentes. Carga en Guelatao. De Santa Cruz Mayagualco a la Calzada Ignacio Zaragoza. Hay concentración de manifestantes en la zona de la Banqueta de Insurgentes y Avenida de la Paz, Colonia Chimalistac, Alcaldía Álvaro Obregón. La temperatura 19 grados. Soy Mónica Villalobos. 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
11: Son las 10:30.
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0: amigo, de regreso en 88.9 Noticias, información que sirve y digital conectada contigo a través de nuestra app oficial. Ahí estamos para ti en iHeartRadio. Gracias por compartir conmigo el espacio. Gracias por acompañarnos. A toda la gente que me hace el favor de leernos y mandarnos un mensaje. Estamos para ti en Mariana en 88.9 FM, Twitter o X, y en Instagram Mariana WN-Santiago-. También en el Talkback de iHeartRadio. Si quieres estar en contacto con nosotros a través de esta vía, pásale por ahí también, con mucho gusto podemos leer lo que quieras compartir o comentar. Bueno, pues vamos a platicar a continuación sobre, ay, no sé usted cómo ande últimamente con esto de la gastritis, que si la colitis, es que andamos comiendo un chorro de chucherías, ¿no? Porque pues ya sabe que nos invitan a que, no, pues vente a la casa a ver el partido, ¿no? O con los cuates en la oficina, que el partido, que juega México, que juega no sé quién, y andamos la verdad por ahí, pues medio comiendo cosas que a lo mejor no consumimos. No consumimos generalmente. Entonces andamos ahí como que con el estómago inflamado todos, ¿no? No sé, es la impresión que tengo, es mi caso y el de varios por acá a mi alrededor. Pero bueno, ya me platicarán. Tiene que ver, claro, con pues alimentación desbalanceada, tiene que ver con dietas inadecuadas o con dietas que no debemos hacer. Luego por ahí ando leyendo un montonal de cosas en las redes sociales, que si la dieta del no sé qué, que si el detox de quién sabe qué tanto, que si tómate no sé qué, y no saben, o sea, nos está saliendo más caro el caldo que las albóndigas con esas supuestas dietas ahí en las redes. Vamos a hablar de esto, pero primero lo primero, tráfico y clima, Mimón y Villalobos, ¿qué me cuentas?
1: Mariana, gracias. Les comento que hay concentración de manifestantes en la zona de la banqueta de Insurgentes y Avenida de la Paz en la colonia Chimalistac, Alcaldía Álvaro Obregón. En unos minutos, más información.
0: Gracias, querida. Shot de noticias. Vamos a ver qué es lo que dice para el día de hoy el Servicio Meteorológico. Mi chico del clima, Lemao Luna.
2: Durante este martes, el Servicio Meteorológico Nacional pronostica lluvias intensas en regiones de Veracruz, Guerrero y Oaxaca. Precipitaciones muy fuertes en Jalisco, Colima, Michoacán, Hidalgo y Puebla. Así como fuertes en Querétaro, Morelos, Estado de México, Ciudad de México, San Luis Potosí, Nayarit, Tabasco y Chiapas. También se esperan rachas de viento de 50 a 70 kilómetros por hora en Sonora. Además de mar de fondo, con olas de hasta 2.5 metros de altura en la costa occidental de la península de Baja California, así como en las costas del Pacífico mexicano. Estas condiciones son causadas por una vaguada que abarca oriente y centro, el paso de la onda tropical número 9 por el sur, además de un canal de baja presión en el noroeste. 88.9 Noticias, Alemao Luna.
0: Querido Alemao, gracias. El Consejo Ciudadano para la Seguridad y Justicia de la Ciudad de México pone sobre la mesa la importancia de la salud mental. ¿Sabe qué? De todos, pero principalmente de los hombres. A los hombres les cuesta mucho trabajo hablar de sus emociones. Adelante, René.
3: La directora general del Consejo Ciudadano para la Seguridad y Justicia de la Ciudad de México, Gabriela González, informó que la institución ha brindado atención a más de 800,000 hombres a través de sus servicios psicológicos y jurídicos gratuitos, confidenciales y disponibles las 24 horas del día. La funcionaria explicó que actualmente el 77% de los padres que se acercan al organismo solicitan ayuda para sí mismos, mientras que el resto busca orientación para enfrentar situaciones relacionadas con la crianza de sus hijos e hijas o conflictos dentro del hogar.
4: El 64% piden este apoyo emocional, lo que te refieres por estos conflictos al interior del hogar, que implican divorcios o rupturas o problemas con la pareja, diferencias en la modalidad de crianza u otro tipo de problemáticas familiares o violencia familiar.
3: Para 88.9 Noticias, René Ponce Hernández.
0: Gracias, querido René. Vamos a otra noticia por aquí. La Fiscalía General de Justicia del Estado de México informó que Carla Valeria N. y Víctor Manuel N., detenidos en Oaxaca, fueron vinculados a proceso por su probable participación en la simulación del secuestro de la alcaldesa de Tenancingo, Nancy Nápoles. Se determinó iniciar proceso penal contra ambos tras los hechos ocurridos el pasado 31 de mayo, donde el objetivo era realizar el plagio para justificar un faltante de 40 millones de pesos del erario. Durante la audiencia, la autoridad judicial también les impuso prisión preventiva justificada y fijó un plazo de 2 meses para el cierre de la investigación complementaria. La fiscalía señaló que en la planeación y ejecución también habría participado la propia presidenta municipal, por lo que solicitó y obtuvo audiencia de formulación de imputación en su contra programada para el próximo 9 de julio. Otra noticia, Veracruz aplicará multas por la quema irregular de llantas. Mario Arjona, ¿qué me platicas?
5: El problema de la quema de llantas llantas ha traído emergencias considerables, principalmente en la zona norte de la ciudad. La directora de Medio Ambiente del municipio de Veracruz, Lizeth Martínez Echeverría, explicó que si bien a nivel municipal no regulan ese tipo de material, sí pueden poner multas a quienes hacen las quemas de esta forma irregular, así como otras quemas, aunque fuera basura vegetal. Adelantó que buscan establecer un punto fijo y permanente de recolección de este material peligroso al medio ambiente para bajar los casos de incendios de estos y que represente un peligro social y ambiental.
6: Actualmente no tenemos un punto, pero todos los sábados de descacharización en este programa que tiene a bien llevar a nuestra alcaldesa municipal, la doctora Rosa María Hernández Espejo, también estamos recogiendo las llantas. Sin embargo, pues como les comentaba, la intención es poder poner aquí en nuestro municipio un centro o un punto de traslado de este tipo de residuo especial como son las llantas.
5: Recordó que en el pasado llantatón se logró acopiar y trasladar a un centro de disposición final 42 toneladas de estas llantas. Mario Arjona Ramírez, ASI Noticias.
0: Los deportes ahora, Alex Cervantes, ¿qué nos cuentas?
7: ¿Qué tal, Mariana, amigos? Gran martes para todos. Arrancamos con información de la justa futbolera. México, Estados Unidos, Alemania, Argentina, Francia y Noruega ya están calificados a los 16avos de final. Los eliminados, Haití, Turquía y Túnez. Leo Messi encabeza el liderato de goleo con 5 anotaciones y no solo eso, se convirtió en el goleador histórico de las copas con 18, superando al alemán Miroslav Klose. La jornada para este martes arrancará a partir de las 11 de la mañana. Portugal contra Uzbekistán en Houston. A las 2 de la tarde en Boston, Inglaterra se mide a Ghana. Panamá contra Croacia en Toronto a las 5 de la tarde. Y ya por la noche, a partir de las 20 horas, en Guadalajara, Colombia contra República Democrática del Congo. Por ahora es todo en la información deportiva. Nos escuchamos más adelante.
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0: decía que ahorita andamos viendo los partidos que aquí, que allá, ¿no? Que nos invitan, que la casa de el compadre, que si con las amigas, que si, pues ya saben. Entonces, pues que se sirve la botana y que se sirven las alitas y que se sirve un montonal de cositas y entonces andamos comiendo cositas ricas para disfrutar de nuestro partido. Ay, pero nos andan causando ahí un malestar terrible en el estómago. Le preguntaba que cómo andan estos días de colitis, gastritis. Uf, yo qué le cuento. Terrible, terrible. Y justamente este tipo de eventos incrementan las enfermedades gastrointestinales, por eso mismo, porque andamos comiendo cosas que generalmente pues no acostumbramos, pero bueno, pues ya sabe, la pechanga futbolera que se presta. ¿Qué me platicas de estas enfermedades gastrointestinales, querida Moni? ¿Cómo andas tú del estómago?
1: ¿Qué tal, Mariana? Te saludo con mucho gusto. Se estima que 3 de cada 10 mexicanos experimentan molestias digestivas de forma habitual, pero con la ingesta de alimentos ricos en condimentos, grasa, irritantes, es decir, esa salsita, ese picante, pero también azúcar, destilados y sodio, se incrementan los síntomas de gastritis y reflujo gastroesofágico. Vamos a escuchar.
2: Una gastritis, dolor tipo ardoroso en la boca del estómago, de ardor, como una sensación de vacío, de hueco o de hambre. Después de haber ingerido alimentos ricos en irritantes o bebidas con alcohol,
1: así lo dijo el doctor Eric Rebolledo, especialista en gastroenterología, certificado por el Consejo Mexicano de Cirugía, Mariana.
0: Oye, cuéntame esto, ¿qué pasa cuando una persona, pues ya sabes, creo que es, la verdad es que quiero decir que no deberíamos de hacerlo, es común, la verdad lo hacemos y lo hacemos muy mal. De pronto pues te enfermas, ¿no? Que te empieza a doler la panza, que te inflamas y te automedicas, te tomas, no, pues cada vez que se me inflama la panza yo me tomo esto. ¿Qué tanto mal nos estamos haciendo, querida?
1: Claro que sí, cuando las personas consumen antiácidos, solamente enmascaran o disfrazan los síntomas y retrasan el tratamiento de algo más grave. Vamos a escuchar.
2: La autoprescripción nunca es buena, alivia los síntomas temporalmente. Ingerir una cucharada, un sobrecito de algún antiácido no es lo adecuado, no causa alivio y la molestia persiste, entonces sí hay que acudir al médico.
0: Y además, ¿sabes qué, mi Moni? Creo que es común. Cada vez que me duele la panza suelo tomarme X cosa, ¿no? Porque ya me la sé, entonces me tomo siempre eso. No sé si te pasa, pero llega un punto en donde ya eso no te hace nada, porque ya el efecto pues ya es nulo en ti, ¿no? Ya acostumbraste tanto a tu cuerpo a ese medicamento que pues ya no te sirve, o ya te sirve, como dices, ¿no? Un ratito y sale, va, y vuelves a lo mismo.
1: Efectivamente, por eso también existe el reflujo gastroesofágico. Se trata del ascenso del contenido ácido del estómago hacia el esófago, lo que irrita el revestimiento. Se manifiesta comúnmente, Mariana, con ardor detrás del pecho, regurgitación de líquidos, alimentos y eructos, esos zapitos que saben amargos. Vamos a escuchar.
2: El reflujo es el regreso del contenido gástrico hacia el esófago. Por reflujo gastroesofágico, un retraso en el vaciamiento del estómago. Entonces son pacientes que cuando hacen comidas ricas en condimentados, que se acompañan de bebidas gaseosas o de alcohol, esto favorece.
1: Y así el doctor Eric Rebolledo, gastroenterólogo, reiteró que es recomendable acudir a una consulta médica para evitar el riesgo a largo plazo.
0: Sí,
1: vamos,
0: hombre,
1: a escuchar.
2: Va acompañado de bebidas gaseosas, bebidas azucaradas, destilados, alcohol, sí favorece la aparición de síntomas digestivos como gastritis. Pero en pacientes que ya padecen de por sí colitis, estreñimiento, enfermedad por reflujo, pues los síntomas se ven exacerbados.
0: Y la onda ahorita es que te digo, ¿no? Andamos viendo los partidos que aquí, que allá, seguramente mucha gente se está saliendo de la dieta, de su dieta habitual, y estamos comiendo de este tipo de comida muy condimentada, ¿no? O le estamos entrando a las botanitas, o estamos comiendo en lugares que son a lo mejor nuevos para nosotros. Entonces, pues esto es muy común que en esta época esté sucediendo, y insistimos, si ya de por sí andabas o padeces gastritis, padeces colitis, ¿tú tienes alguno de estos padecimientos, muñeca, o todo bien?
1: Todo bien, Mariana, yo trato, se supone, de ser un poquito disciplinada, aunque de repente en los viajes no puede uno disponer de lo que necesitas, y bueno, a veces hay más exceso de fruta. Por ejemplo, la sandía, ya me acordé, yo antes, hace algunos, ¿qué te gusta?, 8 años, yo me comía una sandía entera en un día, yo solita, no te convidaba, era mía. Y entonces eso me hizo daño porque la sandía es fría para el estómago, hasta que lo detectó un médico y me dijo, nunca más vuelves a comer sandía, y mira, santo de remedio. Entonces los excesos, aunque uno parezca que el alimento es saludable, los excesos siempre son malos.
0: Sí, definitivamente. Y ¿sabe qué? Insisto, ahorita que vamos a andar comiendo en otros lugares diferentes y que andamos festejando y celebrando, y que a lo mejor por ahí te tomaste una copita, ¿no?, con tus cuates viendo el partido de México, que bueno, estamos esperando que suceda, pregúntele a su médico qué se puede tomar para digerir mejor todo eso, a lo que no estamos tan acostumbrados. A lo mejor sí el fin de semana nos tomamos una copita o así, ¿no? Pero ahorita creo que se presta porque son demasiados partidos y los estamos viendo, pues, con los cuates muchos. Entonces, yo, por ejemplo, me ayudo con, no sé si las conoces, Mimoni, estas enzimas digestivas que sí me hacen un paro. Pero un paro, entonces cuando ya sé que no voy a comer en mi casa y que voy a comer en otra parte, que comeré algo más, a mí esto me ayuda a digerir muchísimo mejor la comida, pero eso es a mí. Ahí pregúntele a su doc que qué puede hacer estos días, para no pasársela tan mal y no andar todos inflamados y molestos, porque es horrible, ¿no, Moni? Andar ahí todo inflamado y todo lastimado de la panza. La verdad, uno hasta de mala se pone. Entonces pregúntele a su doc qué puede hacer en estos días que va a andar ahí, ingiriendo y tomando y comiendo cosas que pues no estás tan acostumbrado. Gracias, mi Moni Chula. ¿Algo más?
1: No, Mariana, simplemente equilibrar la dieta, evitar los excesos y sobre todo hidratarse con agua natural, no con gaseosas.
0: Pues sí, y yo insisto, consulte a su médico. Creo que es el que mejor nos puede decir qué onda. No es el que nos conoce y el que te puede dar algo que verdaderamente te ayude y te sirva. 10:45, vamos a la pausa. 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
4: 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Considera que hay concentración de manifestantes en la zona de la banqueta de Insurgentes y Avenida de la Paz, Colonia Chimalistac, Alcaldía Álvaro Obregón. Hay avance lento en Viaducto Miguel Alemán, de Tlalpan y hasta llegar a Revolución. Con carga Avenida de los Bosques de Lomas Anáhuac y hasta llegar a Avenida de las Fuentes. La temperatura al momento ya es de 19 grados. 50 años de respaldo con Incorporación UNAM. 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
12: Oigan, pues novedades por aquí para que lo tomemos en cuenta el día de mañana, el partido de México, que todos estamos muy emocionados y ya queremos echar la pachanga y todo el numerito, pero con la novedad habrá ley seca. Me platica toda esta información que acaba de salir mi querida Joana Flores. ¿Cómo estás, muñeca?
13: ¿Qué tal, Mariana? Muy buenos días. Pues sí, fíjate que ya el viernes pasado lo adelantaba el secretario de gobierno César Cravioto, que iban a buscar ahí una fórmula administrativa para evitar esto de las borracheras en las selecciones de estos campeonatos, de este campeonato de fútbol. Bueno, pues también hace unos minutos la Secretaría de Gobierno da a conocer que pues se ordena la suspensión de venta de bebidas alcohólicas en todas sus graduaciones desde mañana a las 3 de la tarde, Mariana.
12: Ajá.
13: Hasta el jueves 25 de junio a las 7 de la mañana. ¿Dónde va a ser esto? En todas las tiendas de conveniencia, de abarrotes. Ajá. Y también supermercados ubicados en el perímetro A del Centro Histórico de la Ciudad de México, así como en las colonias, bueno, esto por supuesto es Colonia Centro de Cuauhtémoc, pero también las colonias Tabacalera, Juárez, San Rafael y la propia colonia Cuauhtémoc de la alcaldía Cuauhtémoc. ¿Por qué? Porque en estas zonas es donde se concentra el FanFest, sí. Y por supuesto, pues toda el área de Paseo de la Reforma, donde habrá pantallas y donde pues suele celebrarse el triunfo de la selección mexicana. Así que ya sabes, no habrá venta de alcohol a partir del 24 de junio a las 15 horas y hasta las 7 horas del 25 de junio. Y hace ratito, Mariana, también, si me permites, te platicaba. Ajá. Que él iba a ampliar su horario, ¿no? Hasta la 1 de la mañana del día jueves.
12: Sí.
13: Bueno, ya especifica el Metro de la Ciudad de México que esto será únicamente para las líneas 1, 2 y 3 de la red, con el fin de movilizar pues también a las personas que se trasladan entre el estadio y la zona centro, también pues entre el poniente y oriente, sobre todo la línea 1 que tiene un tramo donde se moviliza mucha gente que va a Paseo de la Reforma. Entonces, reiterar que el día de mañana el metro operará entonces desde las 5 de la mañana, Mariana, hasta ya la 1 de la madrugada del día jueves, esto en las 1, 2 y 3, con motivo del partido de la selección mexicana, Mariana. Este es el panorama que les tengo.
12: Oye, a ver, nada más para que nos quede bien claro y lo sepamos, es tienditas de conveniencia del centro histórico, es lo que me estás diciendo, que son cercanas al FanFest ahí del Zócalo. Desde mañana a las 3 de la tarde ya no se vende nada de alcohol.
13: Sí, efectivamente, mañana a partir de las 3 de la tarde no se puede vender alcohol en estas tienditas de conveniencia. Ya sabes, estas de la XX y las similares que estén, tiendas de abarrotes, ajá, supermercados de la zona centro y de las colonias Tabacalera, Juárez, San Rafael y Cuauhtémoc. Ahí no se podrá vender alcohol en estos establecimientos mercantiles a partir de las 3 de la tarde y hasta las 7 de la mañana ya prácticamente del jueves.
12: Tabacalera, San Rafael y ¿qué otra me dijiste?
13: Tabacalera, Juárez, San Rafael, Cuauhtémoc, que así se llama Colonia Cuauhtémoc, sí, de la alcaldía Cuauhtémoc, y también la Colonia Centro. Y todo el perímetro A, que es precisamente inmediaciones del Zócalo, avenidas como Pino Suárez, Avenida 20 de Noviembre, Izasaga, Madero, okay, 5 de Febrero, todo lo que comprende Eje Central, y pues prácticamente hasta el Eje 1 Norte, Mariana.
12: Oye, aquí también te voy a preguntar eso, que aquí hay dos personas preguntando, ¿qué va a pasar con, por ejemplo, si yo voy a la Colonia Juárez, a un lugarcito, a ver el Partido de México, qué onda? Ahí sí me pueden vender el alcohol.
13: Sí, aquí no está expresando esta suspensión de alcohol para los restaurantes, uh-huh, pero hay que recordar que la ley lo que indica es que el consumo de bebidas alcohólicas en restaurantes siempre es acompañado de alimentos, y lo que está prohibido es que tú quieras sacar del restaurante la famosa caminera.
12: Exacto.
13: Eso no se puede, no está permitido ni tolerado.
12: Y ajá, y recordarle a la banda esto, no se puede beber gente en vía pública y no se puede vender alcohol en la vía pública. Te pueden multar, entonces abusados, porque sé qué está pasando, porque insisto, no, nos estamos dejando llevar al calor de la fiesta y de que si la pachanga, de que México ganó, de que si perdió, de que lo que sea, y estamos pues festejando en el Ángel y en las calles en general. Entonces, como dice la Joana, ni te puedes llevar la caminera, ni puedes estar tomando en la calle, ni tampoco debes vender alcohol. No sé si viste esta publicación, que no me he dejado de reír, esta muchacha, de veras, se expuso muy cañón, no sé cómo no le pasó nada, pero andaba vendiendo sus shots de tequila ahí en el Ángel con una cartulina. Traía colgada una cartulina y decía shots a 10 varos. Y la gente, por supuesto, se estaba tomando sus shots a 10 varos en la calle. O sea, está muy chistoso verlo, pero si la hubieran multado en ese momento, para ella se acabó la gracia.
13: Sí, efectivamente, esto aplica una remisión, les decía yo, al juzgado cívico, y el juzgado cívico puede aplicar una multa, trabajo comunitario, incluso un arresto en el famoso Torito. Entonces, pues evítense esto. El día de mañana lo ha aplicado la autoridad y hoy hay conferencia, Mariana, seguramente darán más detalles, sí, en unos minutos.
12: Ok, estamos pendientes.
13: Que estos operativos se van a quitar la mercancía y la van a tirar a la coladera. Entonces, pues ¿para qué venden? Se las van a tirar.
12: Exactamente. Y te multan con dinero, también no hay multa económica.
13: Sí. Un arresto y trabajo comunitario.
12: Sí, hombre, no tengan cuidado, no se anden arriesgando, hombre. Ya le insisto, nos podemos divertir de muchas maneras haciéndolo, de forma coherente, de forma consciente, de forma responsable. O sea, se puede pasar, se la puede pasar uno igual de bien si es inteligente, si lo haces bien, no pasa nada. Gracias, querida, te mando un beso.
13: Igualmente, hasta luego, excelente día.
12: Igual para ti, muñeca. Ella fue Joana Flores, son las 10:55. Por acá, Mariana Santiago, tu locutora de confianza, tráfico y clima.

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2: Hola, seguimos con más información. Conduce con cuidado. Hay avance lento en Francisco del Paso y Troncoso. Entre Zaragoza y Viaducto Río de la Piedad. Con tráfico en Legión Norte de Metro Pantitlán al Metro Angares. Hay avance nada favorable sobre Oceanía. Entre Río Consulado y el distribuidor vial Eberto Castillo. Lento avance en Arcos de Belén del Eje Central a Valderas. Tenemos carga en Avenida de los Bosques. De Lomas Anáhuac, Avenida de las Fuentes, carga en Guelatao, de Santa Cruz Mayagualco a la calzada Ignacio Zaragoza. Hay concentración de manifestantes en la zona de la banqueta de Insurgentes y Avenida de la Paz, Colonia Chimalistac, Alcaldía Álvaro Obregón. La temperatura 19 grados. Soy Mónica Villalobos. 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
3: Últimamente hablamos y escuchamos, leemos por todos lados esto del tema, ¿no? Que si la salud mental por aquí, que si la salud mental por allá, que si esto, que si el otro, pero realmente... ¿realmente tenemos la conciencia de lo importante que es cuidarla? De pronto cuidamos mucho nuestra salud física y nos preocupamos a veces por qué comer, ¿no? Que por hacer ejercicio, pero ¿cómo andan tus emociones? ¿Cómo anda tu vida? ¿No? ¿Cómo andas en general? ¿Cómo estás con la familia? ¿Cómo te sientes con tu trabajo? ¿Te sientes tal vez frustrado? Tal vez pues hay cosas que no te gustan, ¿las estás externando? ¿Estás hablando con alguien? ¿Estás tratando de resolverlo? ¿O eres de las personas que te tragas todo y no dices nada y te quedas callado y te lo guardas? Y llega un momento en donde, pues de una forma o de otra se manifiesta. A veces en una enfermedad, ¿no? A veces en un pleito desmedido con alguien, ¿no? Esto de no saber gestionar nuestras emociones creo que es tema de, pues de mucho tiempo atrás, ¿no? Y creo que poco a poco hemos entendido la importancia de ponerle atención a esto, a nuestras emociones, a saberlo manejar, a sabernos tratar, a tratarnos con cariño, ¿no? Y tratarnos con cariño tiene mucho que ver con esto, justamente por preocuparnos por nosotros también, por nuestra salud mental. Preocuparte y quererte también es preocuparte por tus emociones, por cómo las manejas, por qué tan bien te manejas con esos sentimientos que de pronto pues tal vez te causan pesar o malestar. ¿Entendemos este término?

0: pues pasamos mucho tiempo, amigos, y se desencadenan una bola de cosas que a veces están fuera de nuestro control, pero que nos causan pesar, que nos causan frustración, que nos hacen sentir mal, que nos enojan, que nos ponen triste. ¿Qué onda? ¿Cómo te llevas con todo ese cóctel de cosas que pasan en tu trabajo? Vamos para allá. Primero lo primero, tráfico y clima. Moni Villalobos, ¿qué me cuentas?
1: Gracias, Mariana. Les comento que se implementa corte a la circulación en carriles centrales de Paseo de la Reforma, a partir de La Fragua hacia Insurgentes, por instalación de logística, la alternativa Insurgentes. En unos minutos, más información.
0: Mi querido René Ponce, que nos tiene información sobre marchas. ¿Qué me cuentas, amigo? ¿Cómo estás?
2: ¿Qué tal, Mariana? Muy buen día. Pues extrabajadores del Poder Judicial que se oponen a la reforma a este sector marcharán del Monumento a la Revolución rumbo a la Secretaría de Gobernación y al Senado de la República. Avanzarán por estas arterias cercanas a lo que es el Caballito, atravesarán Paseo de la Reforma, un grupo se dirigirá sobre Bucareli, el eje 1 Poniente, hasta llegar a Secretaría de Gobernación, mientras que otros marcharán sobre Paseo de la Reforma en dirección al Poniente, hasta llegar a Insurgentes Norte, ahí a un costado del Senado. En tanto, otro grupo ya está, ellos sí, marchando desde la altura del Parque de la Bombilla, en la Alcaldía Álvaro Obregón, rumbo a las instalaciones del Poder Judicial de la Ciudad de México, localizadas en Insurgentes Sur 2417, avanzan por carriles de Insurgentes. Finalmente, recordar que se encuentra cerrada la avenida Paseo de la Reforma entre el Ángel y la Glorieta de la Diana por la instalación de escenarios donde se colocarán pantallas para el partido de México de mañana en la fiesta futbolera. Es el panorama, Mariana.
0: Gracias, querido. Vamos al shot de noticias. Para evitar riesgos a la población, autoridades realizan acciones en la prensa requeña ubicada en el estado de Hidalgo. ¿Qué nos cuentas, Alemao Luna?
3: La Comisión Nacional del Agua inició este lunes un desfogue controlado de la presa Requena hacia el río Tula, en Hidalgo, con un gasto de hasta 20 metros cúbicos por segundo. La maniobra se realiza de manera programada y bajo estricta supervisión para manejar el almacenamiento del embalse, que actualmente se encuentra al 108% de su capacidad. Conagua enfatizó que el desfogue no representa riesgo alguno para la población. Sin embargo, no es la única presa que está al tope de su llenado en la entidad. Se está vigilando Taximay con 100.2% y un derrame de 1.74 metros cúbicos por segundo, así como Endo con 102.7% y un derrame de 90 metros cúbicos por segundo. 88.9 Noticias, Alemao Luna.
0: Gracias, querido Alemao. Vamos a otra noticia. Por diversas faltas e irregularidades, varios funcionarios públicos fueron sancionados por el gobierno federal. Isaac Castañeda.
4: La Secretaría Anticorrupción y Buen Gobierno dio a conocer la inhabilitación de 27 servidores públicos y la imposición de multas por más de 777 millones de pesos en distintas instituciones de la Administración Pública Federal. Las sanciones se aplicaron en instituciones como la CFE, Alimentación para el Bienestar, o Segalmex, Secretaría de Gobernación, el IMSS, la Secretaría de Seguridad y Protección Ciudadana, la Guardia Nacional, el Infonacod, entre otras. Algunos de los motivos de la aplicación de sanciones se refiere al excesivo ejercicio de recursos, recibir dinero, sustraer bienes, utilizar equipo médico sin autorización, ingerir bebidas alcohólicas en el lugar de trabajo e introducir estupefacientes. También, entre los motivos se encuentran falsificaciones de firmas. 88.9 Noticias, Isaac Castañeda.
0: Gracias, querido Isaac. Vamos a otra noticia. Asegura la presidenta Claudia Sheinbaum que hay personas que buscan hacerla parecer insensible. ¿De qué habla? ¿Qué se refiere, Memo Jiville?
5: Asegura la presidenta de México, Claudia Sheinbaum, que ella recibe a madres buscadoras en Palacio Nacional y en sus giras cuando se trata de casos muy difíciles y dolorosos. Manifestó que si no hay mucha información al respecto, es porque no le gusta que se haga mediático este problema, por lo que hay algunas personas que quieren hacerla ver insensible con el dolor que padecen esas madres buscadoras.
6: No es un asunto porque quieren colocarlo como si la presidenta no fuera una persona humanista y que no atiendo situaciones graves o delicadas. Atiendo incluso víctimas de asuntos de abuso sexual.
5: Dijo que a los colectivos los recibe la Secretaría de Gobernación cada 15 días y ella recibe cada 2 o 3 meses a los familiares de Ayotzinapa. 88.9 Panorama Informativo, Guillermo Jiville.
0: Gracias, querido Memo. Vamos al entretenimiento. Ya se revelaron los próximos conciertos programados para los Fan Fest. A ver, cuéntanos, Lalo.
7: La música seguirá acompañando al ambiente futbolero de la temporada, ya que en los Fan Fest de Monterrey y Ciudad de México se tienen programados más conciertos para los próximos días. En la fiesta que se desarrolla en Campo Marte, por ejemplo, se espera una doble celebración, ya que además de dar fuerza a la pasión por el fútbol, también brillará el arco iris, ya que el sábado cantará Gloria Trevi, quien hará una dedicatoria especial a la comunidad gay. En tanto, en Monterrey se alistan los conciertos de Grupo Firme para el 24 de junio y de Enrique

0: Iglesias para el 28. Por último, Alejandro Fernández dará un show gratuito en la Minerva de Guadalajara el jueves 25. Para 88.9 Noticias, Lalo González.
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0: tema de la salud mental, amigos. El tema de la salud mental y hablemos del ámbito laboral. ¿Cómo andas ahí? ¿Cómo canalizas tus emociones? ¿Cómo manejas tu frustración? ¿Lo estamos haciendo bien? ¿Lo estamos haciendo mal? ¿Qué es lo que estamos haciendo? Hablemos de esto. Salud mental e incertidumbre, sobre todo laboral. Creo que a veces el impacto es muy visible, pero hay quienes de pronto les cuesta trabajo, y no me incluyo ahí, pero hay a quien le cuesta mucho trabajo expresar lo que siente. Decir que se siente mal, a mucha gente le cuesta muchísimo trabajo. Decir que está enojado. Hay gente que prefiere sonreír a pesar de sentirse terrible por dentro. Esto no nos hace bien, no nos ayuda. Pero uno también se pregunta, ¿qué hago entonces? ¿Ni modo que le ande gritando a todo mundo? Pues no, tampoco. Ahí viene esto de saber gestionar nuestras emociones. Marina Escamacho, qué gusto escucharte, muñeca. ¿Cómo estás? ¿Qué me cuentas de esto?
1: ¿Cómo te va, Mariana? Muy buenos días al auditorio. Pues en un entorno marcado por...
0: ¡Ay, te estoy perdiendo, mana! ¿Estás ahí? ¿Qué hubo? Deja de ver el fútbol, Marinés, hazme caso. ¿Estás ahí? Creo que no te escuchamos. A ver, 3, 2, 1... Creo que no, ¿verdad? No tenemos mucha señal. Bueno, le decía yo que esto de el impacto que tiene la salud mental afecta el bienestar, afecta la productividad en muchos países. Hay un estudio de la aseguradora Zurich, que destaca que una persona que vive con una condición de salud mental puede perder entre 60 y 67 días. Son muchos, Mari, 60 y 67 días de vida saludable al año. ¿Ya estás ahí? ¿Ahí estás?
2: Sí, aquí estamos, y es una situación muy complicada, Mariana, sobre todo como pues dice este estudio que hizo la aseguradora Zurich, que se llama Valor de la Salud Mental, que nos dice que en distintos países una persona que vive con una condición de salud mental, que trae algún problemita por ahí, pues puede perder entre 60 y 67 días de vida saludable al año, 60 y 67 días. Además, destaca que el principal impacto económico no proviene únicamente del ausentismo laboral, sino de la desconexión prolongada del mercado laboral. Señala que hay personas que dejan sus empleos, sus trabajos, y están enfrentando dificultades para reincorporarse o incluso nunca logran integrarse plenamente al mundo laboral. En ese sentido, Mariana alerta que el mayor costo de la salud mental no siempre se refleja en hospitales o presupuestos públicos, sino en la pérdida progresiva de bienestar, productividad y conexión con el entorno laboral y social. Y dice que también con el estudio, los efectos de la salud mental también se extienden fuera de los sistemas formales de atención. Es decir, familias, cuidadores y entornos laborales absorben cada vez más presión emocional, económica y social, convirtiendo la salud mental en un desafío que impacta múltiples dimensiones de la vida diaria. La aseguradora destaca que en el caso de México y con datos del Seguro Social, pues esta carga de enfermedad por trastornos mentales y del comportamiento pues representa aproximadamente el 20%, afectando especialmente, fíjate, a personas jóvenes en etapas claves del desarrollo profesional y laboral, a lo que se suma pues también los factores como el estrés financiero, largas jornadas laborales, la incertidumbre económica y los cambios constantes en el entorno de trabajo. Todo esto, de acuerdo también con la Secretaría del Trabajo y Previsión Social aquí en nuestro país, pues reconoce que factores de riesgo psicosocial como cargas excesivas de trabajo, ambientes laborales adversos o la falta de equilibrio entre vida personal y laboral pueden afectar de manera importante la salud emocional de las personas. Señala, por ejemplo, que especialistas y organizaciones pues han comenzado ya a observar cómo fenómenos como la hiperconectividad, la presión por productividad constante y la dificultad para desconectarse emocionalmente del trabajo están modificando ya la relación de las personas con su bienestar y su vida laboral. En ese sentido, pues se considera que la conversación sobre salud mental debe enfocarse, Mariana, a lo preventivo, centrado no solo en atender la crisis, sino en fortalecer la resiliencia, generar redes de apoyo y promover entornos donde las personas puedan mantenerse conectadas con aquello que les brinda estabilidad, propósito y bienestar, Mariana.
0: Sí, exactamente. Y luego esto que dices, ¿no? Que en nuestro país es muy común, la gente trabaja de sol a sombra, muñeca, ¿no? Y tampoco podemos trabajar de sol a sombra. Entiendo que tenemos que comer y que económicamente vivimos en un país muy complicado, ¿no? Que a lo mejor a veces no hay recursos y que sí hay que trabajar un poquito más. Pero en la medida de lo posible, no está mal trabajar mucho, está mal no gestionar tus actividades. Así como vas y trabajas tantas horas al día, tienes que buscar una cosa que haga que te desconectes de todo lo demás. No tienes que buscar actividades que también te traigan felicidad, que te traigan calma, que te traigan paz. No todo es andar acelerado y andar loco y andar con prisas y andar con angustias y que si el proyecto y que si el dinero y que si no sé qué. Vivimos llenos de cosas, oiga, llenos de cosas. Tenemos también la obligación de ver por nuestra salud mental. O sea, tipo ya. Se acabó, es viernes, me desconecto, voy a hacer alguna actividad que me traiga paz, que me traiga relajación, yo qué sé. Yo, por ejemplo, mi terapia, hacer ejercicio, esa es mi terapia. Es la actividad que yo me regalo al día, hablando de mí, perdón que me ponga ejemplo, pero es lo que yo hago por mantener el equilibrio, porque si no, de pronto, pues uno sí siente que se le van las cabras, ¿no? Y es complicado. Y esto aunado a que hay gente, Mari, que no habla de cómo se siente, ¿no? Que está rebasado el trabajo, que si me falta el dinero, que si no tengo cómo pagar, que si ya me peleé con la familia, que si... Son tantas cosas, tantísimas cosas, amigos, no podemos dejar de lado nuestras emociones. Si nosotros estamos bien, todo a nuestro alrededor está bien. Si nosotros estamos mal, o sea... Imagínate, todo poquito a poquito se te va a empezar a derrumbar. Y vienen los ataques de ansiedad, Mari, no vienen las depresiones, vienen las angustias que de pronto pues se alargan y perduran, ¿no? Y tenemos que vivir lo más en calma posible, pero no encuentras la calma, no encuentras la paz. Si de pronto sientes y te sientes rebasado, sí está bueno que te acerques a tu red de apoyo, tus amigos, tu familia, una terapia de ser posible, mi Mari, ¿no? Hay tanta red de apoyo actualmente, tenemos que buscar la forma de tener una vida saludable en todos los aspectos. ¿Algo más, mi querida Mari? Ya me están corriendo.
2: Pues no, nada más saber un equilibrio entre el trabajo y la vida personal.
0: Sí, esto es bien importante, amigos, de verdad. Yo sé que a veces es difícil, pero lo tenemos que intentar. 11:14, soy tu locutora de confianza, Mariana Santiago, Tráfico Clima, voy, vengo.
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4: Hola, seguimos con más información. Conduce con cuidado. Toma en cuenta que encontrarás avance lento en el eje 5 Sur, de Calzada de la Viga a Insurgentes. Hay tráfico en el eje 7 Sur, de Cuauhtémoc a Patriotismo. El avance lento en Parque Lira, entre Avenida Constituyentes y Viaducto Miguel Alemán. Hay tráfico en Periférico, entre Camino a Santa Teresa y Paseo de las Palmas. El avance complicado en Periférico Canal de Garay, entre Ermitistapalapa y hasta llegar a Canal de Chalco. Toma en cuenta que llegan manifestantes a Avenida Insurgentes, a la altura de Loreto con dirección al Periférico, procedentes de Avenida de la Paz. Usa como alternativa Avenida Revolución. La temperatura al momento es de 21 grados. Soy Mónica Villalobos. 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

0: 11:18, gracias por acompañarnos en 88.9 Noticias, información que sirve y digital conectada contigo a través de nuestra app oficial para ti allá en iHeartRadio. ¿Cómo anda, gente? Cuénteme, ¿cómo va a quedar el marcador el día de mañana para México? ¿Qué dicen? Te ando leyendo por aquí en Mariana en 88.9 FM y te ando leyendo en Instagram también si quieres, Mariana Mariana_Santiago_. Víctor MMA, saluditos. Ariadna Rodríguez, saluditos. Sergio Zuriña. Bettina del Ábrego, un abrazo. Sergio García, ¿quién más está por aquí? Beto, ¿cómo estás? Qué gusto. Marco Vázquez, José LM, Ahmed, saludos Tufi 14, saludos Salvador Sánchez, saludos LM, Cancún Pre, saludos. Y a todos los que pasan por aquí a decir cualquier cosa, el Talkback, te recuerdo que está abierto durante todo el espacio. Si quieres utilizarlo para estar en contacto con nosotros, bienvenido seas también por esta vía. Oiga, pues, ¿qué le cuento? Fíjese que por ahí la Secretaría de Seguridad está advirtiendo sobre fraudes, fraudes que están polulando por ahí en todas partes. Hablaré de este caso en específico. Pablo Muñoz Huitrón, secretario de Seguridad Ciudadana, él alerta sobre esta modalidad que, ay, pues por acá se maneja como que es nueva. Pues no está nueva. No está nueva y sí, nuevamente ahí en las redes sociales. Resulta que estos desgraciados, los delincuentes, están simulando transferencias bancarias para quedarse con artículos que la gente ofrece a la venta. Ya sabes, no sé, estoy vendiendo X cosa, unos tenis, un lo que quieras, y lo pones a la venta en las redes sociales. Bueno, estos güeyes están haciendo como que están interesados en lo que tú estás vendiendo y están haciendo como que te hacen una transferencia y realmente no está sucediendo eso, ¿ok? No se están viendo la cara. Explica que en un caso que sucede, por cierto, hace poquito, la víctima, la persona que fue defraudada, acude al punto acordado para entregarle el producto y ahí una tercera persona lo recibió y supuestamente realizó una transferencia electrónica, pero poquito tiempo después de que este supuesto comprador hiciera la transferencia y entonces se fuera el güey, el dinero desapareció de la cuenta al cancelarse la operación. O sea, llegan, le entregan el paquete, este güey hace como que le hace la transferencia, si efectivamente le cae el dinero, el güey se retira y entonces al poquitito tiempo ve que la operación se canceló. Entonces el dinero es como si hubiera desaparecido de su cuenta, como si no se hubiera hecho el pago. No sé si me estoy explicando, pero de entrada, qué peligroso estar entregando artículos que vendas en redes sociales a desconocidos en persona. No lo hagamos, oiga. No lo hagamos, no lo hagamos. No sabemos a quién le estamos entregando el paquete, no tenemos idea. Entonces, de entrada, desde ahí, yo no me hubiera animado a hacerlo de esta forma. Y bien dicen por ahí, ¿no? O sea, transfiéreme y yo te lo mando. O sea, creo que todos, cuando tú compras en una plataforma, cuando tú compras donde sea en línea, primero pagas y te lo envían. No, mínimo por lo menos que tengas asegurada la mitad. Oye, deposítame la mitad, te lo envío y cuando lo tengas me das la otra mitad. Yo qué sé, hay otras maneras, pero esto de estarnos exponiendo, de entrada a mí esto me pareció, la neta, bastante peligroso. Vamos a escuchar el audio del señor Muñoz Huitrón.
1: El artículo en el cual aparece en la red social una persona que lo va a comprar. Le manda una fotografía de esa persona, la cita que fuera de una dependencia federal, y hace suponer que es una persona que se encuentra al interior de esa dependencia, y le manda la foto o la supuesta foto, que le pide que le envíe una foto de su credencial y el vehículo al cual va a ingresar, con el cual va a ingresar, porque es un área.
0: Está medio ahí, medio confuso el audio, habla de esto, o sea, dice que un artículo en el cual aparece en la red social una persona que te lo va a comprar, le manda una fotografía de esta persona, la cita fuera de una dependencia federal, y hace suponer que es una persona que se encuentra en el interior de esta dependencia y le manda la foto o la supuesta foto, que le pide que le envíe una foto de su credencial o el vehículo al cual va a ingresar, con el cual ingresa. Esto es lo que dice el señor Muñoz. Y dice que este tipo de fraude aprovecha las características de las transferencias electrónicas, que en ciertos casos puede revertirse, sobre todo en días feriados o antes de que el dinero sea retirado en efectivo. Sí, efectivamente, tú tienes ese margen también de chance. Ya sabes que puedes de pronto cancelar la operación y entonces el dinero, pues, ya no pasa, ¿no? O se cancela la operación y retiran el dinero. Entonces, hay muchas formas. Por eso insisto que hagamos esta comprita, bueno, esta venta, si la vas a hacer, pide por lo menos la mitad por adelantado, que el dinero ya te caiga, que sepas que lo tienes ahí, que lo veas, retíralo o transfiérelo a otra cuenta y ya, ¿no? A la hora de la entrega, pues entonces ya verás si te dan la mitad o ya verás cómo te arreglas. Y esto bien importante, yo insisto, no sabemos a quién le vamos a llevar ese paquete, ese producto, ese algo que estás vendiendo. No tienes idea de verdad a quién te vas a encontrar. Puede que sea alguien muy decente, puede que no, ¿no? Más vale buscar la manera de hacérselo llegar. No sé, a lo mejor le cobras 100 pesos más por el envío o yo qué sé, tú sabrás. No, recógelo en la recepción de mi trabajo, yo qué sé. O sea, cualquier otra forma en la que no te pongas en riesgo, porque te lo juro que ahorita no está uno para estar. Qué feo que vivamos desconfiando, pero tampoco seamos tan confiados. En serio, no sabemos, nos estamos exponiendo. Así como hay gente bien buena onda, porque hay mucha gente buena onda y sí queda mucha, pues también hay gente que nada más anda viendo a ver cómo nos ve la cara, ¿no? Y cómo te defrauda, cómo te metes en un lío. Entonces, ojo con estas cosas. Si vas a vender, si haces una venta, ten mucho cuidado. Esta es una nueva modalidad que anda polulando por ahí para que lo tengas en cuenta. 11:24, tengo que ir a la pausa. Está bien, ya me callo. 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
5: Hola, seguimos con más información. Por favor, conduce con cuidado. Y te comento que hay avance lento en periférico entre Camino Santa Teresa y Paseo de las Palmas. El avance lento en periférico Canal de Garay entre Ermita Iztapalapa y Canal de Chalco. Hay tráfico en Río Churubusco, de Calzada de la Viga, Avenida México Coyoacán. Considere que encontrarás carga en Avenida Aztecas, de Avenida del Imán al Eje 10 Sur. Tenemos también carga sobre Calzada del Hueso, entre el Eje 3 Oriente y la Calzada de Tlalpan. Hay buen avance en la autopista México-Puebla, del distribuidor vía La Concordia al Eje 6 Sur, Avenida de las Torres. Buen avance en Rómulo Farril, de Calzada de las Águilas y hasta llegar a Médanos. La temperatura al momento se mantiene en los 21 grados. Soy Mónica Villalobos. 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
7: Son las 11:30.
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0: Buen día, si acaban de sintonizar 88.9 Noticias, por acá te habla tu locutora de confianza, yo mera, Mariana Santiago. Pásele hasta la una de la tarde, gracias a toda la gente que ya escribe por aquí, Mariana en 88.9 FM, Twitter o X, y en Instagram, Mariana WN-Santiago-. Ahí estamos también para ti. Si quieres TikTok, también búscanos como Mariana Santiago, ahí está ya. Ya estoy trabajando en esa cuenta también. Oiga, pues vamos al tráfico y al clima, continuamos con el espacio. Mi querida Moni Villalobos, ¿qué me cuentas?
1: Mariana, gracias. Les comento que avanza marcha sobre Plaza de la República. Esto es a la altura de Ignacio Ramírez, Alcaldía Cuauhtémoc. La alternativa Insurgentes. En unos minutos, más información.
0: Gracias, querida. Shot de noticias. La actividad económica creció durante abril, según el INEGI. María Inés Camacho, ¿qué me cuentas?
2: El INEGI informó que la actividad económica del país aumentó 1.2% durante abril de este año con respecto a su mes previo. Con ello, a tasa anual creció 2.2%. Al dar a conocer los resultados del indicador global de la actividad económica, el organismo detalló que por componentes, las actividades industriales y de minería aumentaron 2.1%, servicios y comercio 0.7% a tasa mensual, mientras que las actividades relacionadas al campo y pesca cayeron 0.4%. En lo que toca a tasa anual, las actividades primarias ascendieron 4.7%, las terciarias 2.4% y las secundarias 1.8%. Para 88.9 Noticias, María Inés Camacho Romero.
0: Gracias, querida María Inés. Una niña de 2 años venció al cáncer en la Ciudad de México. Cuéntanos, Moni.
3: El ISSSTE celebró la recuperación de una niña de 2 años que venció el cáncer después de más de 1 año de tratamiento oncológico supervisado por especialistas del Hospital Regional de Puebla y el Centro Médico Nacional 20 de Noviembre de la Ciudad de México. La menor fue diagnosticada en noviembre de 2024 con un ependimoma, que es un tumor localizado en el sistema nervioso central, pero especialistas en oncología y pediatría del Hospital Regional de Puebla realizaron una cirugía de resección para retirarlo, y en el Centro Médico Nacional 20 de Noviembre una segunda cirugía y sesiones de radioterapia. En 88.9 Noticias, Mónica Barrera.
0: Gracias, querida Moni. El gobierno de Jalisco instalará 2 pantallas gigantes allí en la glorieta de la Minerva para transmitir gratis los partidos. Martín Beltrán, qué buena onda, cuéntame.
4: El gobierno del estado habilitará a partir de este miércoles 2 pantallas gigantes en la glorieta La Minerva para la transmisión gratuita de partidos del Campeonato de Fútbol 2026. Autoridades indican que con estas pantallas los ciudadanos que asistan al emblemático sitio tendrán más oportunidad de disfrutar el concierto gratuito que ofrecerá Alejandro Fernández el jueves 25 de junio. Por su parte, el alcalde de Zapopan, Juan José Frangier, confirmó que también se instalarán nuevas pantallas en Plaza Guadalajara y Museo Cabañas para atender la creciente afluencia de personas. Para Panorama Informativo desde Guadalajara, Martín Beltrán.
0: Gracias, amigo Martín. Ecobici se suma al Pride 2026 con 1,000 bicicletas conmemorativas. ¿Qué nos cuentas de esto, Joana Flores? Vamos a los deportes entonces. Adelante, Alex.
5: Muchas gracias, Mariana. Katy Itzel García hará historia. Se convertirá en la tercera mujer en dirigir un encuentro del torneo varonil y la primera mexicana en hacerlo. Será la central del partido entre Túnez y Países Bajos de la jornada 3 del Grupo F este jueves en Kansas City. Vámonos con los resultados de este lunes en la justa futbolera. Argentina vence 2-0 a Austria con doblete de Leo Messi. Francia derrotó 3-0 a Irak, doblete de Kylian Mbappé. Por cierto, el juego se disputó en Filadelfia y fue suspendido un par de horas por tormenta eléctrica. Mientras que Noruega venció 3-2 a Senegal con 2 anotaciones de Erling Haaland. Karim López, nacido en Hermosillo, Sonora, de 19 años y con 2 metros 6 centímetros, se perfila para hacer historia como el primer jugador nacido en México en ser seleccionado en la primera ronda del draft de la NBA, que arranca este martes en Nueva York. Hasta aquí los deportes, Mariana.
0: Y ahora sí vamos a escuchar por aquí a Joana, que me tiene información sobre el programa Ecobici que se suma al Pride 2026. Adelante.
6: La Secretaría de Movilidad informó que Ecobici participará en las actividades del Pride 2026 con la circulación de 1,000 bicicletas intervenidas con imágenes conmemorativas que recorrerán distintos puntos de la ciudad como parte de la celebración de la Marcha del Orgullo LGBTQ+, programada para el 27 de junio. El sistema de bicicletas compartidas realizará una activación especial frente a Reforma 222, donde los usuarios podrán acceder a información sobre movilidad sustentable y artículos promocionales. De acuerdo con Ecobici, el sistema supera los 25,000 viajes durante las horas de mayor demanda y busca promover espacios públicos incluyentes a través de acciones que fomenten el respeto a la diversidad y la movilidad segura. Para 88.9 Noticias, Joana Flores.
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Oigan, queridos, ¿conocen a alguien que tenga esto que le llamamos por ahí delirio de grandeza? Delirio de grandeza, ¿le suena? ¿Conocen a alguien con delirio de grandeza? Fíjese que una cosa es el delirio de grandeza y otra cosa es la autoestima alta. Son dos cosas completamente diferentes, al menos eso es lo que dicen los expertos. No sé si conoces a alguien que de pronto se siente superior en habilidades, en prestigio, en virtudes. Esta persona que se siente por encima de los demás y actúa de esta manera, ¿no? A veces puede tratarse de una personalidad muy segura o muy asertiva, pero en otros casos estamos frente a una cosa que ya podría ser un fenómeno clínico. Este delirio de grandeza es una forma específica de una cosa que se hace llamar trastorno delirante y está caracterizado por creencias persistentes, de pronto infundadas, sobre tener habilidades, sobre tener prestigio o poderes excepcionales, ¿no? Esta sensación de estar por encima de todo y de todos. Por ahí hay una entrevista que se hace a Karina Torres, que es jefa de división del sistema de Universidad Abierta de la Facultad de Psicología de la UNAM, y explica que este tipo de ideas están reconocidas por los principales manuales diagnósticos. Y entonces, de pronto en una persona con este delirio de grandeza puedes encontrar este tipo de características. Ya sabes, este clásico o clásica que desacredita a quien lo rodea, o sea, todos están bien güeyes menos tú, o sea, el mundo casi casi no te merece, así desacredita a quien le rodea, no importa quién sea. Por ahí se atribuye a sí mismo cualidades excepcionales, pero sin una base real. No estamos hablando de cuando hay una base con fundamento, no, esto es infundado. Se atribuye a sí mismo cualidades excepcionales sin fundamento, sin base real. Y es una persona que genera ambientes sociales conflictivos. Esto es bien común. Este tipo de persona que trae y lleva y dice y arma, ¿no? Y anda creando mitotes en todos lados para que todos se peleen con todos y para crear esto, conflicto. Es una persona que vive del conflicto y que arma el conflicto. Y de pronto es una persona que no logra relaciones ni sensatas ni tampoco respetuosas con nadie, ni con sus familiares, ni siquiera con sus propios hijos. No, por supuesto, tampoco con sus superiores, con sus jefes, con sus compañeros de trabajo. Es una persona que no tiene una relación de respeto hacia nadie. Suelen ser, ¿cómo le digo para no decir eso? Chocantes, mala vibra, poco aceptados en el entorno, y eso les genera, por supuesto, malestar, ¿no? Al no ser aceptados es esa gente que, pues a lo mejor no se lleva con nadie, que no tiene amigos verdaderos, que no le habla a nadie, que nadie le habla, porque a nadie le cae bien. ¿Cómo se diferencia, por ejemplo, el delirio de grandeza de la autoestima alta? Porque quererte y valorarte y apreciarte y apapacharte y aplaudirte tus logros, eso está muy bien. Pero acá estamos hablando de que esta otra persona no tiene un fundamento real. Pero cuando tienes autoestima alta, tu aplauso se basa en justamente tus logros reales, cosas que sí haces, ¿no? Cuando tienes delirio de grandeza, te basas en creencias infundadas. Cuando tienes autoestima alta, mejora la toma de decisiones, pero cuando tienes delirio de grandeza, esto genera conflicto, o inadaptación social. Y cuando tienes autoestima alta, por ejemplo, impulsa la acción efectiva. Cuando tienes delirio de grandeza, produce tensión emocional y sobre todo con la gente, la relación con la gente. Una persona con autoestima alta es una persona que se sabe y se siente capaz. En cambio, quien vive delirio de grandeza cree tener habilidades que no necesariamente tiene y actúa de forma desproporcionada. Es esta gente que de pronto hace creer, ¿no?, que tiene, que sabe, pero que realmente no tiene las cualidades, que no tiene lo necesario. ¿Puede coexistir con otros trastornos? Ellos, los psicólogos, dicen que sí, que esto es común. Por ejemplo, el delirio de grandeza puede aparecer en casos, bueno, en varios casos, pero por ejemplo, esquizofrenia, en a lo mejor trastornos de depresión, a lo mejor en cuadros de ajuste emocional. Dicen los expertos que hoy día es raro encontrar patologías puras, o sea, solitas. La mayoría de los cuadros clínicos tienen síntomas que de pronto se pueden combinar. Incluso a veces quien toma conciencia de su vulnerabilidad puede desarrollar depresión. La pregunta es, ¿este trastorno es frecuente? A lo mejor no tanto como podría pensarse, dice por ahí esta psicóloga. Ella aclara que no todo comportamiento egocéntrico es clínico, ¿okay? No todo egocéntrico que anda por ahí necesita trato clínico, pero muchas veces estos rasgos están influenciados por condiciones sociales, no necesariamente por un trastorno mental. Entonces tampoco hay que azotarnos ni generalizar.
¿Cómo se detecta? Ahí sí, ahí te va. Cuando de pronto genera malestar emocional significativo, cuando la persona acude por voluntad propia o por presión del entorno, y cuando hay dificultad grave para adaptarte a normas sociales simples, ¿no? Normas sociales básicas, cuando no puedes seguir las reglas bajo ninguna circunstancia. Tratamientos varios, tendrás que acercarte a tu psicólogo de confianza. En algunos casos se puede presentar ansiedad, ¿no? Esto de sudoración, a lo mejor taquicardias, sensación de a lo mejor no saber dónde estás, no de sentirte extraño o extraña. Y bueno, la recomendación es varia. Si no te sientes bien, si sabes que algo no anda bien, yo creo que todos debemos de ser honestos con nosotros mismos. Podemos engañar al mundo entero, podemos verle la cara a todo el mundo, pero a la única persona que no debes y no puedes verle la cara es a ti mismo. Si algo no anda bien, si no te sientes bien, si no estás funcionando, si las cosas no están saliendo, algo ahí, dice mi abuelita, hay que ajustar un par de tuercas y no tiene nada de malo reconocer que tienes X o Y problema. El problema es no reconocerlo y seguir viviendo en el a mí no me pasa nada, yo no tengo nada, todos están locos menos yo. Eso sí está mal. Pero si algo no anda bien, hay que reconocerlo, hay que aceptarlo, y hay que buscar ayuda, de verdad, todo tiene solución, pero creo que el primer paso siempre es el más difícil, ¿no? Reconocer que algo no anda bien. Pero insisto, tú eres el único, la única que sabe cuando algo no anda bien, y tienes la responsabilidad contigo y con nadie más, de resolver eso que no te está dejando fluir, que no te está dejando vivir, que no te deja avanzar, que te está bloqueando, que te está causando problemas y más problemas y más problemas. Si llevas años cometiendo el mismo error, ¿no? Si llevas años tropezándote con la misma piedra, pues creo que es muy buen momento. Nunca es tarde para reconocer que algo no anda bien y para tratar de resolverlo. 11:43. Gracias, gente, por estar conmigo en 88.9 Noticias. 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Ahí andamos para ti en iHeartRadio. Saludos todos. Gracias, Alma Delia Lira. Te mando un abrazo. Muchas gracias por pasar por aquí a saludarnos. Eduardo Pérez dice, ha vuelto el mejor, sí, es correcto. Gordolobo, te mando un abrazo, muchas gracias. ¿Quién más está por aquí? Así se llama, Gordolobo, así se puso aquí en Twitter. Antonio, abrazo. Colmi, abrazo. Ricardo, aquí echándole la porra a Katia, qué buena onda. Sí, la verdad es que personalmente me da mucho gusto por lo que dije ayer. No, más allá de lo que sea, de si es buena, si es mala, lo que quieran, pues es mujer y me da mucho gusto porque de alguna forma motiva, ¿no? Impulsa, inspira a otras mujeres a cumplir sus sueños a pesar de los pesares y a pesar de que de pronto hay tantas trabas, ¿no? Tantos no se puede y ella no, y ella por qué, pues ella ya demostró que ella sí y que sí se puede y que ahí está. Y que sea como sea, le digan misa y echen piedras, pero ahí está, y está haciendo historia, que eso es lo importante. 11:44, tráfico y clima por acá, Mariana Santiago, tu locutora de confianza, no me tardo.

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2: Hola, seguimos con más información. Conduce con cuidado. Hay avance lento en el eje 3 Oriente, entre Metro Escuadrón 201 y hasta llegar a la calzada tasqueña. Tráfico en el eje 3 Oriente Cafetales, de Calzada de la Virgen al Periférico. El avance lento en el eje 5 Sur, de Calzada de la Viga a Insurgentes. Nada favorable, Río Churubusco, entre Calzada de la Viga y Avenida México Coyoacán. Tenemos carga sobre Plutarco Elías Calles, del eje 3 Oriente a Río Churubusco. Carga ligera presenta Avenida San Jerónimo, entre Periférico y hasta llegar a Luis Cabrera. Encontrarás tráfico, tómalo en cuenta. Esto es exactamente en Universidad de Insurgentes al eje 6 Sur Ángel Urraza. La temperatura al momento sigue en 21 grados. Soy Mónica Villalobos. 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

gracias, ya de regreso. Acá andamos. Sí andamos aquí. Estamos en 88.9 Noticias, información que sirve y digital conectada contigo a través de nuestra app oficial. Ahí andamos en iHeartRadio. Oigan, neta que de plano, o sea, sí, la influencia de las redes sociales, yo creo que a todos nos queda bien claro, ¿no? Que sí está cañona, pero hay que utilizar el sentido común y el juicio, por amor de Dios. Fíjese que, pues todos vimos la historia del famoso Pato Merlín en todas partes. Pues, ¿qué creen, no? Que a raíz del boom del Pato Merlín, por aquí las autoridades están alertando porque la banda está buscando un pato como mascota. O sea, hay compra masiva de Pato Merlín, de estos ejemplares, después de volverse viral gracias a la Pachanga Futbolera 2026. ¿Me va usted a creer semejante cosa? Así de cañón están las redes sociales. Yo no sabría qué hacer con un pato de mascota, realmente. O sea, no sabría ni cómo cuidarlo, no sabría nada de un pato. Me daría miedo tener uno porque personalmente creo que se me moriría pronto. No es un animal para tenerlo de mascota, gente, no lo es. Pero fíjese que, pues se vuelve viral, se encienden las alarmas entre los especialistas, por supuesto, de bienestar animal, y entonces las autoridades por ahí, de una unidad de rehabilitación allá en Hidalgo, advierten sobre el riesgo de que después de este tipo de fenómenos virales empiece a aumentar esta compra impulsiva de animales sin tomar en cuenta los cuidados a largo plazo, porque ahorita pues está de moda el Pato Merlín, todos queremos el Pato Merlín, ¡ah, qué chido, mamá, cómprame uno! ¡Sí, mijo, pérese, vamos por uno! No sean así en buena onda, neta, no sean así. De hecho, la unidad de rehabilitación de fauna silvestre allá en Pachuca dice que existe una tendencia y que están preocupados. Cuando de pronto ciertos animales se vuelven populares en internet, la demanda como mascota crece de forma repentina y esto puede derivar en, claro, abandono, puede derivar en maltrato cuando las personas pues no estamos preparadas para su cuidado. Perdóneme, sí sabemos cuidar a un perro y a un gato y la regamos ahí en el camino, también no me diga que no. Cometemos muchísimos errores que a veces al animal le cuestan. Un pato, en buena onda, sí sabemos cuidar a un pato y me dirá usted, haz un pato, Mariana, no te azotes. Quien sea puede cuidar a un pato. Sí, no me diga, nada más dígame qué come. Porque no come lo que sea, ¿eh? Neta, no come lo que sea. ¿Qué onda? ¿Lo tienes que vacunar? Si se enferma, ¿cómo lo detectas? Yo no sabría qué hacer, pues. A lo mejor usted me va a decir, no, yo sí le sé, hombre. ¿Tú qué vas a saber? Pero fíjese que desde esta instancia se enfatiza esto. Los animales, amigos, no deben ser vistos como cosas, como objetos de moda, como un regalo temporal. Acuérdese. Veámoslo como lo que son, seres vivos, que requieren atención constante, que tienen que tener un espacio adecuado, su alimentación especializada. Y este caso, para los que no supieron, que yo creo que todos supimos, se convirtió en tendencia en las redes sociales y entonces los usuarios compartieron un montonal de imágenes, videos, pues contenido buena onda, ¿no? De mucho humor alrededor del Pato Merlín, pero este tipo de viralidad también ha generado mucha preocupación entre varias organizaciones y entre muchos de nosotros, que no estamos en una organización, pero que pues sí me estreso, sí me preocupa porque amo a los animales. Pero sobre todo la gente que se dedica al bienestar animal dice, no manches, esto está detonando compras impulsivas sin una evaluación responsable, sin que realmente pensemos lo que estamos haciendo. Y por otro lado, los especialistas dicen que este comportamiento, pues no es nuevo. En distintos momentos, usted sabe, la popularidad de X o Y especie ha provocado justo que la gente los quiera comprar, ¿no? Seguidos posteriormente por casos de maltrato, por casos de abandono, y en muchos casos los propietarios pues desconocen las necesidades reales de los animales y esto puede traer problemas de salud, problemas de adaptación, hasta un accidente en tu casa, ¿no? ¿Qué tal que te lastima el animal? Porque claro, se saca de onda de que pues no es un animal para tener en cautiverio, no es un perrito, no es un gatito, ¿no? Y en este contexto pues ellos quieren reiterar que por favor hagamos la conciencia necesaria para que entendamos todos y le digamos a los niños que los animales no son juguetes, que no son accesorios, no es un llavero que puede traer para acá y para allá, oiga. Y la adopción debe ser responsable. Y sobre todo, ¿saben qué? Tiene que ser una decisión bien tomada. ¿Cómo tomamos una buena decisión? Pues estamos informados. Una decisión informada, una decisión responsable. Esta institución que les platico está allá en Pachuca y hace este llamado a la ciudadanía para evitar esta compra compulsiva de animales motivado por tendencias en las redes sociales. Está bien padre el Pato Merlín, qué buena onda que apareció, qué chido, qué divertido, cuántos memes, qué buena onda, bla, bla, bla, bla. Déjelo ahí, hasta ahí nada más.
no estamos calificados para tener un pato de mascota. Me parecería súper cruel, la verdad. Además, la educación, ¿no? Se pide esto, promover la adopción responsable, pero también la educación sobre el cuidado de la fauna con el objetivo de prevenir situaciones de abandono y de maltrato. Que usted sabe, ¿no? Hay mucho de esto. Creo que lo hemos platicado un montonal. Seamos bien responsables, seamos buena onda con los animales. De verdad, son indefensos, son vulnerables y no están habilitados para vivir en cautiverio, en una casa, en tu depa, ¿no? Para andar contigo en el coche. O sea, de verdad. Me parece una verdadera locura, pero sí, la banda está buscando pato Merlín y la banda quiere pato Merlín y ha subido la demanda. Neta, seamos buena onda, seamos responsables, seamos seres pensantes, por amor de Dios, y vamos a evaluar la situación una vez más. 11:55, tráfico y clima, vamos, venimos, no me tardo, soy tu locutora de confianza, ya vengo.

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5: Hola, seguimos con más información. Conduce con muchísimo cuidado. Y te comento que encontrarás circulación lenta sobre Eje 3 Oriente, entre Metro Escuadrón 201 y la Calzada Tasqueña. Hay tráfico en el Eje 3 Oriente Cafetales, de Calzada de la Virgen al Periférico. Con avance lento se encuentra el Eje 5 Sur, de Calzada de la Viga a Insurgentes. Toma en cuenta que hay carga en Plutarco Elías Calles, entre el Eje 3 Oriente y Río Churubusco, con ligera carga avenida San Jerónimo, de Periférico a Luis Cabrera. El avance también al momento presenta carga en Gabriel Mancera, del Eje 8 Sur Obrero Mundial. Buen avance en la autopista México-Cuernavaca, de Viaducto Tlalpan a la Caseta de Cobro de Tlalpan. La temperatura sigue en 21 grados. Soy Mónica Villalobos. 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

0: tráfico y clima como cada 15 minutos, Wendy. Adelante. Mariana, muchísimas gracias. Y amigos del auditorio, recuerden que ya inició una marcha sobre los carriles centrales de Reforma a la altura del Ángel de la Independencia y van con dirección a Abraham González. No le cambien, en unos minutos, más información vial.
1: Short de noticias, autoridades de Azcapotzalco iniciaron los trabajos de rehabilitación de la calzada de la Naranja. ¿Qué me cuentas, Moni?
2: Autoridades de la alcaldía Azcapotzalco y del municipio de Naucalpan, Estado de México, dieron banderazo de inicio a las obras de calzada de la Naranja, que representa el límite geográfico entre ambas demarcaciones, como parte del convenio de colaboración firmado la semana pasada. A través de un comunicado se informó que se renovará la carpeta asfáltica a lo largo de 1.6 kilómetros, además de la instalación de luminarias, nuevas banquetas y señalética. También reforzarán los trabajos de seguridad y ordenamiento que se realizan con los operativos frontera a fin de combatir actos ilícitos y específicamente la chelería. En 889 Noticias, Mónica Barrera.
1: Gracias, querida Moni. Protección Civil de Iztacalco ofrece servicio de atención prehospitalaria ante emergencias. ¿Qué me cuentas, Isaac?
3: La alcaldía Iztacalco informó que su unidad de protección civil ofrece el servicio de atención prehospitalaria ante casos de emergencias, la cual está disponible las 24 horas del día y es completamente gratuita. El personal paramédico de esta instancia acude a los domicilios para brindar atención médica de emergencia y, en caso de ser necesario, realizan el traslado a una unidad hospitalaria sin costo. El apoyo de este personal médico se otorga ante situaciones como accidentes, personas inconscientes, dolores de pecho, dificultad para

0: Gracias, querido Isaac. Otra noticia. Autoridades de Jalisco confirmaron la muerte de la regidora María Belén Chavarrín Palacio. ¿Qué nos cuentas de esto, Martín?
1: La Fiscalía del Estado confirmó que la regidora de Morena en el Ayuntamiento de Cabo Corrientes, María Belén Chavarrín Palacio, murió a consecuencia de una herida producida por arma de fuego. De acuerdo con las primeras investigaciones, la edil fue encontrada por un familiar dentro de su vivienda. Luego fue trasladada a un hospital de la región, donde se confirmó su fallecimiento mientras recibía atención médica. Las primeras líneas de investigación apuntan a una posible autoagresión, ya que en el lugar fue localizada una carta póstuma. Autoridades estatales mantienen las indagatorias para establecer los hechos. Para Panorama Informativo desde Jalisco, Martín Beltrán.
0: Gracias, amigo Martín. Vamos ahora con esto. Confirman que la gobernadora de Baja California busca recuperar su visa estadounidense. ¿Qué me cuentas, Juan Carlos Luna?
2: La gobernadora de Baja California, Marina del Pilar Ávila, confirmó la autenticidad del audio revelado por el periodista Héctor de Mauleón, en el cual la mandataria estaría buscando negociar con autoridades estadounidenses la reposición de su visa revocada y rechazó que haya concretado reuniones.
3: Una tercera persona se dice ser un intermediario y se acerca a una servidora y pues yo digo, a ver, cualquier situación hay que verla a través de un abogado. Yo en algún momento sí me acerqué con un asesor legal que actualmente no trabaja conmigo y también debo de decir que esa supuesta reunión a la que se refiere el audio jamás ocurrió.
2: Cabe señalar que el asesor legal al que se refiere la mandataria estatal es Michael Nadler, ex fiscal federal del Distrito Sur de Florida, que estuvo a cargo del caso de lavado de $350 millones contra el empresario colombiano Alex Saab, señalado como presunto prestanombres del depuesto presidente venezolano Nicolás Maduro. Para 88.9 Noticias, Juan Carlos Luna.
0: Gracias, Juan Carlos. El entretenimiento ahora, los partidos de fútbol han acaparado la recaudación de la taquilla en los cines de México. ¿Cómo, Lalo?
4: No solo los grandes estrenos hollywoodenses han acaparado la taquilla en la primera mitad del año en México, ya que las transmisiones de los partidos de la máxima fiesta del fútbol también han sumado varios millones de pesos. A la espera aún del duelo que tendrá este miércoles la selección mexicana contra Chequia y el encuentro que se realizará el 30 de junio en la fase de 16avos de final, en el top 10 de los títulos o proyectos mexicanos más taquilleros el primer semestre destacan los partidos entre México contra Corea del Sur en el lugar 8 con 230,000 boletos vendidos y México contra Sudáfrica en el lugar 9. Para 88.9 Noticias, Lalo González.
0: Ver un partido de fútbol en el cine siempre es bien buena onda, ¿no? Me gusta muchísimo. La verdad que sí. ¿Les gusta ver partidos de fútbol en el cine? ¿Te gusta? ¿No te gusta? ¿No te late? Sí, tiene onda. Bueno, en fin, vamos a otra cosa. 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Pues que solo 4 de cada 10 personas han registrado su celular desde ayer. Les dije que todos los días les voy a estar recordando que tiene usted que vincular su línea telefónica a su CURP. Tiene usted que registrar su línea telefónica. ¿Ya lo hiciste? Todavía no. Estamos a 23 y recuerda que es hasta el 30 de junio. Y se dicen un buen de cosas. Hemos estado platicando desde la semana pasada del tema. Iremos por partes. Y vamos a platicar primero con Isaac. ¿Cómo estás, amigo Isaac? ¿Tú ya lo hiciste? ¿Ya registraste tu línea?
5: ¿Qué tal, Mariana? Muy buenas tardes a ti, a la audiencia. Sí, ya registramos esta línea telefónica y soy uno de esos 4 de cada 10 ¿sí? personas que ya la han registrado. Y es que del 9 de enero al 19 de junio se han registrado 61 de 144 millones de líneas telefónicas, Mariana, lo que equivale apenas al 42%, así lo reveló en entrevista con 88.9 Noticias Ricardo Castañeda, director general de Política Regulatoria de la Comisión Reguladora de Telecomunicaciones. Escuchemos lo que dijo.
6: El avance que llevamos es de poco más ya de 61 millones de líneas vinculadas de un universo.

0: peso aproximado de 144 millones de líneas, poco más de 144.
1: Y pese a que ha trascendido, Mariana, que podría aplicarse una prórroga ante este rezago en el cumplimiento del registro por parte de la ciudadanía, de momento descartó que la fecha se extienda más allá del 30 de junio. Escuchemos nuevamente.
0: No tenemos contemplada el día de hoy una prórroga respecto a este plazo que está establecido para el día 30 de junio. Es un plazo que empezó a correr desde el día 9 de enero. Fueron casi 6 meses que ha estado abierta las plataformas de vinculación que implementaron los operadores.
1: Y para fortalecer esta difusión del registro de usuarios de telefonía, Mariana, se ha sumado el sector privado como instituciones bancarias, las cuales ya advirtieron a sus cuentavientes que se verán afectadas las operaciones si no registran su número. Al respecto, este funcionario de la CRT confirmó que además de la interrupción de la conexión o de la comunicación, se afectarían también servicios financieros y de otras plataformas digitales, sobre todo aquellas que requieren validación de transacciones, ya sea por códigos de seguridad, contraseñas, que muchas veces se envían vía SMS, Mariana, o incluso estas llamadas de seguridad. Escuchemos nuevamente.
0: Enfrentarían dificultades pues para realizar ciertas operaciones, validar o recibir passwords vía SMS, que es como generalmente se reciben, es donde se podrían enfrentar dificultades. Y no solamente ahí, sino pues también en el uso del día a día de múltiples aplicaciones de otra índole, como pues las de entregas a domicilio, pedidos de alimentos, los servicios de transporte por aplicaciones.
1: Y este registro de usuarios de telefonía, Mariana, no ha estado exento de incidencias. Por ejemplo, lo que le ocurrió a Enrique, quien denunció ante 88.9 Noticias que cuando acudió a un centro de atención a cumplir con esta obligación ya estaba registrado su número, pero a nombre de otra persona, Mariana. Escuchemos lo que platicó.
2: Me pasaron a algún cubículo con alguien ya que se dedica a ese tipo de asuntos. Pasé con esa persona y esa persona me dice, lo que pasa es que esta línea ya está registrada, no tienes problema, no se va a deshabilitar. Le digo, a ver, permítame, si le estoy diciendo que yo nunca he registrado una línea de teléfono, ¿cómo no va a haber problema si la línea es mía?
1: Y al respecto, Mariana, también platicamos de esto con Ricardo Castañeda de la CRT. Él calificó este incidente como un caso excepcional por problemas en la vinculación que puede atender si esta institución de manera particular al realizar el reporte en su sitio web. Escuchemos nuevamente.
0: Puede haber este tipo de casos excepcionales, ¿no?, donde por alguna circunstancia hay algún error en la vinculación o una vinculación incorrecta, o que de pronto lo contrario, ¿no?, también que pueda tener vinculado una línea que no reconoce. Ahí justamente pues la propia CRT está atenta a recibir estas circunstancias sui generis, por decirlo de alguna manera, para actuar en lo particular.
1: Y también platicamos sobre esta venta de chips o tarjetas SIM ya registradas, Mariana. Hay un mercado negro de estos chips en algunos puntos como el centro de la Ciudad de México, también en puestos ambulantes, y él en particular llamó a la ciudadanía a evitar adquirirlos, pues dice, podría tratarse de un fraude que no estén registrados como se asegura en estos ambulantaje, en estos comercios, o también que estén vinculados a terceros, pero bueno, que en el uso o en la utilización tú estés pues limitado, ¿no?, en el uso de estas líneas telefónicas, pues finalmente están a nombre de alguien más, Mariana. Escuchemos nuevamente.
0: Pueden verse dos circunstancias principales. La primera de ellas, y la más probable, es que se trate de fraude, pues tratando de abusar de la confianza y el conocimiento de las personas, donde les vendan chips que pues no necesariamente están vinculados, sino que pueden ser chips que se comercializaron antes del inicio de la vigencia de la medida.
1: Y de manera general, Mariana, también platicamos con las personas que sí hay desconfianza, ¿no? Aunque el gobierno federal ha argumentado que no tendrá en su poder estas bases de datos de los usuarios, sino las telefónicas, pues ellos desconfían de entregar sus datos personales para esta vinculación, pese a que se trata de una obligación. Platicamos con el señor Raúl, quien contó que no realizará este registro por temor al mal uso de sus datos personales. Escuchemos lo que platicó.
3: Pues son datos personales de uno, ¿no? Y nadie, ninguna compañía, ni nadie te puede pedir tus datos. Nadie. ¿Por qué? Porque son datos personales.
4: ¿Usted no se va a registrar?
3: No, para nada. No. No, pues es estar dando tus datos y al ratito amenazas y todo esa onda.
1: Y también están los indecisos, Mariana. Una de ellas es Valeria, quien dijo que se requiere más información sobre el registro y que finalmente no represente una imposición, pues ahora, pues sí es de carácter obligatorio. Escuchemos nuevamente.
4: Estoy indecisa, tengo algunas dudas. No sé si sea, sé más bien que el gobierno ya puso un plazo y que dijo que es pues definitivo, ¿no? Que se tiene que registrar, pero aún tengo mis dudas, no me he registrado y la verdad estoy esperando como a tener más información porque lo siento como una imposición.
1: Así las cosas, Mariana.
5: Y fíjate que mucho que decir al respecto porque a propósito de este tema que se se ha tergiversado por ahí la información y demás, en ningún momento nos habían dicho esta parte de que no, que si tenías un plan ya tu línea ya se vincula automáticamente. No, a todo mundo nos dejaron muy claro el día uno desde el principio que tienes que hacer, no tienes que hacer esta vinculación, tienes que registrarla. Después hace un par de semanas salió la información de que no, que si ya tienes plan, entonces resulta que ya, ¿no? Sin preguntarte, sin decir ni agua va, resulta que muchas líneas aparecieron ya registradas, ¿no? Que esto, perdón, pero tampoco está bien porque nadie te preguntó, nadie te avisó y tú no supiste. Y yo me entero de esto porque justamente me platican en las redes sociales ustedes, muchos de ustedes, que de pronto de la nada, pues resulta que sus líneas ya estaban registradas. Perdón, ¿a quién le avisaron? No pueden hacer eso, ¿no? Y como esta persona es otro caso distinto, esta persona que nos cuentas, que llega, quiere checar lo de su línea la barra y resulta que está registrada a nombre de otra persona. O sea, creo que es muy evidente que no tienen el control de nada de esto, que todo se puede salir de las manos en 3 minutos y la gente entonces más desconfía en querer hacer este bendito registro. Estamos a 23 y ni la mitad de la gente que tiene una línea la ha registrado porque todos tenemos desconfianza y tenemos miedo. Mire, yo la verdad ayer ya la iba a hacer, dije, no, ahora sí ya hoy. Ahora sí neta, hoy ya de veras neta sin falta. Y la verdad ya lo iba a hacer y ya no lo hice. Y así he estado varios días de que pues ya sé que lo tengo que hacer, pero la neta no lo quiero hacer porque pues vienen las preguntas a la... ¿Quién me garantiza, no? Si pasa algo, ¿quién se va a hacer responsable? O sea, ¿a quién le voy a echar pleito? ¿Quién me va a defender? No, o sea, son tantísimas preguntas. Y otro datito más que les platico, pero se los platico a continuación. Gracias, amigo Isaac, te mando un beso.
1: Un abrazo, Mariana, buen día.
5: Ándele, Isaac Castañeda por acá. Yo soy tu locutora de confianza, Mariana Santiago, Tráfico y Clima.

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4: 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Y mientras tanto, vámonos con la información vial. Vamos poco a poco sobre el eje 3 oriente del metro Escuadrón 201 a Tasqueña. Lento periférico de Ermita Iztapalapa a Canal de Chalco. Sobre calzada México Xochimilco hay ligera carga de la calzada de Tlalpan a periférico. El eje 10 sur con carga que avanza de la avenida Aztecas a Revolución. Libre periférico de Boulevard Picacho a Jusco a Tlalpan. La temperatura 22 grados. 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Yo soy Gwen Vera y te acompaño aquí en 88.
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0: 12:18, gracias por acompañarme en 88.9 Noticias, información que sirve y digital conectada contigo a través de nuestra app oficial ahí en iHeartRadio. Oigan, dicen los que saben, que son los doctores, que tengamos mucho cuidado si tenemos hipertensión o si tenemos diabetes. ¿Por qué? Porque pues usted sabe ahorita mucho fútbol, mucho fútbol por todos lados. Y bueno, uno vive la intensidad de fútbol a todo lo que da, ¿no? Y esto de gritar ¡gol!, ya sabe, la emoción, pararse, volverse loco y emocionarse. De pronto, si tienes la presión arterial alta, o sea, si tienes hipertensión, podría, pues no salirte tan bien. Ya sabe. Pues es que vivimos ahorita un cóctel de emociones, ¿no? Que si una cosa, que si la otra, que si mi equipo mete gol, que si está jugando, que si bla, bla, bla. Entonces los doctores nada más dicen, ojito, digo, no es para que nos azotemos ni nada, pero si vives con hipertensión, tienes diabetes, tienes obesidad, de pronto es importante que sepas que la intensidad emocional de, por ejemplo, los partidos puede tener un impacto real en tu salud cardiovascular. Y pues en medio de esta fiebre que estamos viviendo todos, este subidón de emociones en un partido deja de ser pues cualquier cosa, ¿no? Y de pronto podría convertirse en algo más. ¿Por qué? Porque tu cuerpo reacciona físicamente, ¿no? El estrés, la emoción, todo esto que se vuelve, le digo, un cóctel de emociones extremas puede provocar respuestas inmediatas en nuestro cuerpo. Obviamente no para todos, repito, solo si tienes hipertensión, tienes algún problema de diabetes, de obesidad, a lo mejor tú eres más propenso, no que te vaya a pasar, pero podría ser. No, porque ya sabes, el aumento de los niveles de adrenalina, porque la aceleración de la frecuencia cardíaca, porque la elevación de tu presión arterial, esta combinación puede resultar peligrosa para personas que son vulnerables a esto. Entonces, por ahí la ciencia respalda este tipo de advertencias y hay varios estudios internacionales que documentan que los encuentros de alta tensión emocional pueden duplicar el riesgo de eventos cardiovasculares agudos. Estamos hablando también a lo mejor de un adulto mayor, ya que haya vivido con hipertensión, que tal vez tenga diabetes. Este tipo de personas están expuestas. De hecho, uno de los trabajos de investigación más citados está publicado después de la fiesta futbolera en Alemania 2006, en donde se ve y se vio más bien un incremento significativo de varias emergencias cardíacas durante los partidos de, por ejemplo, los locales, ¿no?, de los alemanes. Y esto afectaba de manera particular o afectó de manera particular en aquel entonces a hombres, sobre todo hombres con antecedentes de enfermedades del corazón. Entonces, no es cuento, sí pasó, está documentado. Hablando del contexto de México, que usted sabe que la hipertensión es una alerta roja para México, pues sí se requiere atención especial, sobre todo durante esta época, porque las cifras de salud pública revelan un panorama que exige esto, precaución, nada más, no que nos azotemos, nada más, ojito, cerca, fíjese, del 47% de los adultos mexicanos padece hipertensión arterial. ¿Ustedes tienen o ni saben que tienen? Esta hipertensión, de hecho, es uno de los principales factores de riesgo para desarrollar enfermedades justo cardiovasculares. Y estas afectaciones representan una carga económica masiva con costos anuales para el sistema de salud superiores a los 39,000 millones de pesos. Así que hay varias recomendaciones para cuidar tu corazón, sobre todo en esta época de tantas emociones, de tanta adrenalina. El objetivo no es que no festejes, no es que no celebres, no es que dejes de gritar gol, no, al contrario, síguelo viviendo con toda la intensidad, pero, o sea, el riesgo, el verdadero, no radica en ver el partido, sino en cómo lo vives, ¿no? Estrés acumulado, el consumo excesivo de alcohol, el desvelo sostenido, todo esto, pues obviamente amplifica, ¿no?, las posibilidades de que pase algo. Entonces, pues nomás midiéndole el agua a los camotes. Consejos prácticos: si tienes hipertensión, tienes obesidad, tienes tal vez diabetes, duerme lo suficiente, no te desveles tanto, modera el alcohol de vez en cuando, mantente hidratado, importantísimo, agua natural, sobre todo, amigos, sobre todo electrolitos. Si vas a ir a los estadios, no se nos olvide hidratarnos, esto es importantísimo. Pausas activas, o sea, durante los momentos de, ya sabes, mayor tensión, párate tantito, estira tus piernitas, respira y entra en calma. Y escuchar al cuerpo, luego no le hacemos caso al cuerpo, nos vale gorro. El cuerpo de verdad avisa, o sea, reconoce la reacción física, ¿no?, ante esta emoción extrema. No ignores algún síntoma de malestar, si te sentiste mal por algo, yo qué sé, te mareaste, lo que sea, no digas, ay, ahorita se me pasa, o sea, abusados. De hecho, pues usted sabe, en esta época no solamente son los equipos los que están jugando, no solo son las selecciones, estamos jugando todos con el corazón ahí puesto. Todos los aficionados estamos con los ojos, las emociones y todos nuestros sentidos puestos en este partido. Así que esta es nada más una pequeña alerta en caso de que tengas, insisto, hipertensión, diabetes, obesidad, no que seas una persona vulnerable, nada más, insisto, que le midamos el agua a los camotes y le hagamos caso sobre todo al cuerpo. 12:23, gracias gente por estar conmigo, soy Mariana Santiago, tu locutora de confianza en redes sociales, Mariana en 88.9 FM, ahí andamos para ti, y andamos también en Instagram si quieres, Mariana WN-Santiago-. ¿Quién está por acá? Model, ¿cómo estás? Oli, dice Oli. Hola, lo de la vinculación telefónica, nuestros datos están en el INE, cualquiera puede sacar un CURP, los bancos la tienen, tienen muchas maneras de obtener nuestros datos. De lo de telefonía me gustaría para ver si ahí se acaban las llamadas desde los reclusorios. Ay, mira, es que esto es un volado, ¿no? La verdad es que la idea de registrar las líneas, que es para combatir la extorsión. Pues sí, pero a ver si no nos salen después con que, pues sí estamos combatiendo la extorsión, pero pues ya hay otro delito por ahí circulando, ¿no? A costillas del registro de las líneas telefónicas. Le digo que la burra no era arisca. Pues sí tenemos razón en desconfiar, y más si no nos están garantizando la seguridad. Lo que también les quería decir sobre justamente ese tema es que hay gente que está diciendo, oye, es que tal o cual modelo, ¿qué onda? ¿Estos modelos entran o no entran en la vinculación? No tiene nada que ver el modelo que tengas. Puedes tener el teléfono de mamá cachimba, como diría mi madre, o sea, uno viejito, y no importaría, porque no tiene que ver con el aparato como tal, tiene que ver con tu línea, con el número de teléfono. Entonces, se tiene que vincular o se tiene que registrar sí o sí, no importa el aparato físico que tengas. Tienes que registrar tu línea telefónica, tu número telefónico, y sí, señoras y señores, es para toditos. Y estamos a 23, tenemos hasta el 30 de junio. Vamos a la pausa, regreso. Soy tu locutora de confianza, Mariana Santiago, en 88.9 Noticias.
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6: 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Y mientras tanto te acompaño con la información vial. Debido a manifestantes se encuentra cerrada la circulación en eje central a la altura de Venustiano Carranza. Además el avance es lento en Barranca del Muerto de Minerva a Periférico. Poco a poco va San Fernando de Viaducto Tlalpan a Francisco y Madero. Vamos a encontrar ligerita carga sobre Avenida Aztecas de Avenida de Limán al Eje 10 Sur, sobre Calzada del Hueso y carga que avanza del Eje 3 Oriente a la Calzada de Tlalpan, libre Rómulo Farril de la Calzada de las Águilas a Médanos, y la temperatura continúa en 23 grados. 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Yo soy Gwen Vera y te acompaño aquí en 88.9 Noticias, información que sirve. Tráfico y clima cada 15 minutos.
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0: Son las 12:30.
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0: contigo en 88.9 Noticias, información que sirve y digital conectada contigo a través de nuestra app oficial ahí en iHeartRadio. Gracias por estar conmigo. Vamos al tráfico y al clima, querida Wendy. ¿Cómo estás, mi querida Wendy? ¿Qué me platicas?
1: Muchísimas gracias y consideren que manifestantes cierran la circulación sobre Calzada de Tlalpan a la altura de Cádiz con dirección a Xola. Mariana, amigos del auditorio, pasen una excelente tarde y nos escuchamos mañana.
0: Gracias, querido. Vamos a escuchar a René Ponce, que nos tiene información sobre la actualización de las bloqueos. ¿Qué me cuentas, René?
2: ¿Qué tal, Mariana? Pues extrabajadores del Poder Judicial que se oponen a la reforma a ese sector se manifiestan ya sobre carriles laterales de Paseo de la Reforma a la altura de Insurgentes, exactamente frente al Senado de la República. Carriles centrales están libres, mientras que otro grupo de estos mismos extrabajadores bloquea la avenida Insurgente Sur en dirección a Ciudad Universitaria frente al número 2417, es exactamente a un costado de la estación Doctor Gálvez del Metrobús. Ahí se ubican oficinas también del Poder Judicial. Otro grupo de manifestantes, este ya de diversos sectores, marcha del Ángel de la Independencia rumbo a la Secretaría de Gobernación por carriles centrales. Y finalmente recordar que se encuentra cerrada la avenida Paseo de la Reforma entre la Glorieta de la Diana y la Glorieta de la Huehuete por la instalación de escenarios donde se colocarán pantallas para el partido de México de mañana en la fiesta futbolera. Es el panorama, Mariana.
0: Gracias, querido. Shot de noticias. La oportuna acción del grupo Relámpagos permitió salvar una vida en el Estado de México. Moni Barrera, ¿qué me cuentas?
3: La coordinación del Centro Nacional de Trasplantes hizo posible el pasado viernes 19 de junio que un joven mexiquense recibiera un trasplante de corazón y el traslado del órgano se realizó por vía aérea con el apoyo del Grupo Relámpagos del Gobierno del Estado de México. A través de un comunicado, la Secretaría de Salud informó que la rapidez en la movilización resultó un factor crítico para preservar la viabilidad del corazón y hacer posible el trasplante en condiciones óptimas en el Instituto Nacional de Cardiología. El paciente registrado como urgencia nacional pudo recibir el órgano de manera oportuna el mismo día de su cumpleaños en 88.9 Noticias. Mónica Barrera.
0: Gracias, vamos a otra noticia. Policías capitalinos detuvieron un hombre de 52 años ahí en Miguel Hidalgo y nos platica por qué René Ponce.
4: Luego de una persecución, uniformados de tránsito detuvieron en el cruce de Reforma y Burdeos en la alcaldía Cuauhtémoc a un ciudadano que agredió a un policía y causó daños a un equipo handheld que sirve para la emisión de infracciones. Según reportes policíacos, en la avenida José Vasconcelos, en la colonia San Miguel Chapultepec, segunda sección, en Miguel Hidalgo, le marcaron el alto al conductor de un auto que usaba el celular mientras conducía, por lo que le informaron que sería sancionado y le quitaron la placa del vehículo. El hombre expresó su inconformidad y agredió verbalmente a un policía, a quien le arrebató un dispositivo handheld y le causó daños, mientras que en su huida aventó su unidad contra un policía que cayó al suelo para terminar chocando contra otro auto. Para 88.9 Noticias, René Ponce Hernández.
0: Gracias, querido René. En el estadio, perdóneme, ay demonios, no veo, lo siento. En el estado de Jalisco, el nivel de impunidad es bastante elevado. ¿Qué me cuentas, Martín Beltrán?
5: La novena encuesta de percepción ciudadana sobre calidad de vida de Jalisco, ¿cómo vamos?, revela que la falta de confianza en las autoridades, los trámites prolongados y la percepción de que denunciar no genera resultados provocan que 6 de cada 10 víctimas de delitos en Jalisco no presenten una denuncia formal. El documento señala que diversos casos reflejan los obstáculos que enfrentan los ciudadanos para acceder a la justicia, por eso la cifra negra limita la interpretación de los indicadores delictivos. Sin embargo, de acuerdo a México Evalúa, la impunidad en Jalisco alcanza 97.8%. Para Panorama Informativo desde Jalisco, Martín Beltrán.
0: Y ahora los deportes, Alex Cervantes, ¿qué me cuentas?
6: Gracias, Mariana. Amigos, continuamos con más deportes. Llegó el momento de darle una vuelta a la Copa. Miles de aficionados de Colombia se reunieron este lunes en la Minerva de Guadalajara para dar el banderazo previo a su partido ante República Democrática del Congo de este miércoles. Corea del Sur ve como reto complicado el partido ante Sudáfrica en el cierre de la fase en el Grupo A. Cada jugador de la selección de Sudáfrica recibió un sombrero norteño como un obsequio de bienvenida a Nuevo León. Vámonos ahora con información de la Liga Mexicana de Béisbol. Trevor Bauer regresa a casa, regresa a los Diablos Rojos del México. El pitcher estadounidense fue clave en el título conseguido en el 2024. Su primera salida será esta semana en la serie ante Piratas de Campeche. Todavía no se define qué día lanzará. Mariana, amigos, hasta aquí la información deportiva. Que pasen una linda tarde de martes.
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0: Sabía y andaba usted con el pendiente, hoy es Día Nacional de la Hidratación, es correcto, existe un Día de la Hidratación, Día Nacional de Hidratación, y diremos todos, bueno, ¿y este día qué onda? Fíjese que Moni Barrera nos va a platicar porque justo en la temporada de calor, que es en la que estamos viviendo actualmente, la Secretaría de Salud confirma muchísimos casos, muchísimas defunciones por temperaturas extremas en el país, y mucho de esto, claro, tiene que ver con la deshidratación. ¿Qué nos cuentas, mi Moni? ¿Cómo estás?
9: ¿Qué tal, Mariana? Te saludo con mucho gusto. Y es que en lo que va de este año ya se han confirmado 271 casos de deshidratación en el país. Jalisco encabeza la lista con 37 pacientes, seguido de Sonora con 36. Y es que el consumo de 2 litros de agua al día es recomendable para evitar casos de deshidratación, aunque en menores de 5 años la cantidad recomendada disminuye a 1.5 litros más o menos. Vamos a escuchar.
10: Los síntomas leves del llanto seco, los hundimientos fontanes de los niños, se les hunde la mollera, disminución de la orina, el color de la orina es más oscuro, con mayor olor.
9: Y escuchamos la voz del doctor Juan Luis Torres Méndez, ortopedista traumatólogo con especialidad en cirugía articular y sobre todo especialista en deportistas que frecuentemente llegan a deshidratarse porque luego prefieren bebidas que no son tan adecuadas precisamente para que recuperen electrolitos. Vamos a escuchar.
10: Deshidratación, fatiga, mareos, los calambres musculares, promedio de 8 horas, ya no hay nada de micción, cambios o trastornos mentales, pierde conciencia y orientación, taquicardia, es decir, que el corazón late muy rápido, la presión arterial se puede caer, aumentar temperatura, pero la piel se encuentra seca, no hay ningún tipo de sudoración.
0: Oye, cuéntame esto, porque hay muchas razones por las que te deshidratas. Una de ellas es esta, la falta de agua en el cuerpo, querida. Cuéntame las razones principales, por ejemplo, por la que aparecen los calambres.
9: Claro que sí, fíjate que de repente se preguntan si es un mito o realidad que la presencia de calambres está asociado a la falta de agua en el cuerpo. Definitivamente es cierto, los calambres se originan a partir de la deshidratación. Vamos a escuchar al doctor Juan Luis Torres, ortopedista traumatólogo.
10: Porque la del transporte de electrolitos necesarios para el movimiento muscular empieza a disminuir de nutrientes y oxigenación, disminuir también el volumen sanguíneo y seguir haciendo el esfuerzo muscular, pues genera la contractura sostenida del músculo y eso es lo que se debería ser un calambre.
9: ¿Qué te parece, Mariana?
0: Que bueno, creo que esta es una de las razones, ¿no? Los calambres son por deshidratación, pero también hay otros factores, falta de potasio en el cuerpo, no, falta de magnesio, o sea, algunos minerales también hacen que pase esto, y falta de sueño, tiene que ver con varias cosas, pero principalmente, como dices, esta falta de hidratación, mi Moni querida. ¿Cuántos casos, por ejemplo, hablando de estos calorones que estamos viviendo, cuántos de golpe de calor se han notificado este año en el país? ¿Qué nos cuentas?
9: Claro que sí, es que en su boletín epidemiológico la Secretaría de Salud ya confirmó 506 casos por golpe de calor y Tabasco encabeza otra vez la lista con 97 pacientes. Respecto a la definición del golpe de calor, lo dice el doctor Juan Luis Torres Méndez, ortopedista traumatólogo. Vamos a escuchar.
10: El golpe de calor es pérdida rápida de líquidos, como cuando pierdes la conciencia, te puedes desmayar. Una urgencia, o sea, el cuerpo se eleva rápido la temperatura, o sea, estás deshidratado y de pronto te sube la temperatura y puedes tener dolor de cabeza, taquicardia, mareos, confusión y ya te desmayaste, ¿no?
9: Mariana,
0: sí, está muy cañón. Fíjate que esto de los calambres, regresando un poquito a esto que ya decíamos, principalmente es importante la deshidratación. Si te gusta hacer deporte, a lo mejor estás iniciando en la vida deportiva, es importante que te hidrates con agua natural, primero. Y dos, electrolitos. Ya ves que en el mercado, Mimoni, hay 8,000, ahorita 8,000, variedad, ¿no? Diferentes marcas, diferentes de estos sueros que venden. Pregúntale a tu médico si te conviene primero que nada tomártelo. Trata de buscar una opción sin azúcar, pero sí es importante que recuperemos todo eso que perdemos cuando hacemos ejercicio. Y además de los electrolitos, también recomendable consumir pues alimentos que tengan potasio, tipo el plátano, ¿no?, que es el clásico, por ahí también el camote, naranja, a lo mejor por ahí el kiwi también, los frijoles negros, lentejas, la carne de res, ¿no?, el salmón, en fin, las hojas verdes, todas las verduras verdes, igual, insisto, pregúntale a tu médico qué es lo que te conviene si estás comenzando a tener calambres. También dicen los que saben que se debe muchas veces a falta de calcio, te decía, falta de minerales, calcio, por ahí magnesio, o sea, dependerá, ¿no?, del caso, pero sí es importante que le preguntes a tu doctor qué te conviene, qué puedes hacer, ¿no?, o qué cantidad de electrolitos, o qué tipo, porque te digo que en el mercado hay 800,000, mi querida Moni, a mí ya me dieron unos específicos, que son justamente los que me conviene a mí, pero hay miles, hay de polvito, hay de miles, entonces nada más hay que checar ahí cuál es el que nos conviene. En esta época de calor es súper importante que si andas en la calle, Moni, ya laboras de un lado para el otro, o eres chofer en el transporte público, o andas aquí para allá, es importante que no se nos olvide. Luego pasan horas y horas y ni nos damos cuenta, ¿no? Ya de repente te empieza a doler la cabeza y no has tomado agua en horas, mi Moni.
9: Son Mariana, y fíjate que, por ejemplo, para los niños menores de 5 años se recomienda en el sector salud solicitar los sobres Vida Suero Oral, que son precisamente los electrolitos, en 1 litro de agua hervida o clorada, se les da en cucharaditas durante todo el día. Y para los adultos, Mariana, se recomienda, si no tienes la posibilidad de comprar uno, bueno, pues prepararlo con limón, jugo de limón, agua ya sea del garrafón, que esté potable, limpia, dorada, pero le puedes poner sal de grano y también un poquitito de lo que es bicarbonato, precisamente así haces tu bebida natural, para y azúcar. Pero si vives con diabetes, omitimos el azúcar, nada más sería el limón, la sal y el bicarbonato, Mariana.
0: Exactamente, o sea, hay muchas formas de poder tener estos electrolitos en el cuerpo. Insisto, si andas de aquí para allá en el solazo y todo el tiempo en la calle, así que no se nos olvide estarnos hidratando a cada ratito. 12:43, Mimoni, muchas gracias, te mando un abracito.
9: Un abrazo, muy buena tarde, Mariana.
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esperándolos por aquí en las redes sociales. Una disculpita que de pronto se me va la señal. Ahí estamos, ya, listo. Víctor, ¿cómo estás? Buenos días, bienvenido. Yo también soy fan de Cristiano Ronaldo. Gracias, amigo. Football Girls, un abrazo, chicas. Muchas gracias. Migue, también te mando un abrazo. Escamilla, muchas gracias también. Saludos, saludos. Cecilia Domínguez. Gracias por aquí, Raulito. En Instagram, Mariana WN-bajo, Santiago-bajo, para alguien que me preguntaba por acá. Con gusto. Betty Morales, te mandamos un abrazo enorme. Gracias por pasar a saludarnos como todos los días. ¿Quién más está por aquí? Efren Ambax, un abrazo. Armando Benavides, otro también para ti. Alex Díaz, Francisco Javier Cuervo, Jorge Salazar, Jorge López, yo también le voy a Cristiano. Omar Flores, gracias. Eugenio Notni, te mando un abrazo. Arturo Patiño, muchas gracias. ¿Quién más está por aquí? Eddie Esqueda, John Hav Galindo, Jorge Cisneros. Alguien por aquí que me pregunta si ya registré mi línea. Les contaba yo que el día de ayer toda la tarde estuve, ya lo voy a hacer, hoy sí lo voy a hacer, y terminé por no hacerlo, pero hoy sí, hoy se vuelve a intentar. Nos queda nada más gente hasta el 30 de junio, estamos a 23, hasta el 30 de junio para registrar tu línea celular. Mariana Santiago por acá, tu locutora de confianza, tráfico y clima, no tardo.

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1: Hola, qué gusto ser su copiloto. Vámonos con la información vial. Recuerda, manifestantes cierran la circulación sobre calzada de Tlalpan a la altura de Cádiz con dirección a Xola. Así es que utiliza el eje 1 Oriente como alternativa. Hay un accidente sobre Río de la Piedad a la altura de Congreso de la Unión con dirección al eje 3 Oriente. Vamos a encontrar tráfico en el eje 5 Sur de Calzada de la Viga a Insurgentes. Si vas para Parque Lira, el avance aquí también es complicado, de Constituyentes a Viaducto Miguel Alemán. Sobre San Jerónimo hay carga, pero no te preocupes, seguimos avanzando de Periférico a Luis Cabrera. Con ligera carga o Gabriel Mancera del eje 8 Sur y hasta Obrero Mundial. Libre el eje 5 Poniente de Centenario a Prolongación San Antonio. Y en la temperatura ya tenemos 22 grados. Yo soy Gwen Vera y te acompaño aquí con nuestra querida Mariana Santiago por 88.9 Noticias. 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

Mira, anuncio parroquial para el día de mañana, para que estemos todos bien truchas. Seguramente muy tempranito, Alex Villalbazo por aquí estará confirmando esto, pero parece que el día de mañana, por ahí AMOTAC, que es la Asociación Mexicana de Organización de Transportistas, está anunciando un megaparo en distintos puntos del área metropolitana en exigencia de sus demandas. Como usted sabe, mañana es el Juego de México contra Chequia. Y bueno, la delegación del Estado de México y Ciudad de México de la AMOTAC dicen que la movilización se tiene prevista que para las 8 de la mañana, gente, que a partir de las 8, todo esto, pues debido a la falta de respuesta de las autoridades federales y estatales y municipales por extorsiones a los transportistas. O sea, básicamente están exigiendo seguridad. Así que ellos dicen lo siguiente: esperamos el apoyo de la ciudadanía, ya que el transporte de carga es una necesidad, pero lamentablemente al transporte de carga y de turismo las autoridades lo ven como símbolo de pesos. Es lo que dice la AMOTAC. Así que más o menos así es como va a estar la cosa. O sea, donde se prevé que haya presencia de estos transportistas será en la autopista México-Querétaro, México-Pachuca, carretera Chalco-México, autopista México-Pirámides, autopista México-Cuernavaca, también vía López Portillo, vía Morelos, autopista México-Puebla, Arco Norte y Ciudad de México. Entre otras demandas, también señalaron quitar los permisos y parar las extorsiones para poder circular en los municipios. Por supuesto, más seguridad y, bueno, no al cobro de grúas estatales y federales. También hablan de no más abuso de autoridades, no más abuso de autoridad en la central de abasto de la Ciudad de México, no más acuerdos entre autoridades y operadores de grúas y no más extorsiones de parte de las fiscalías para la devolución de los vehículos. Así que son varias por aquí las demandas y esto es lo que se prevé sucederá el día de mañana. Insisto, para que estemos abusados, pendientes de 88.9 Noticias durante el resto de la tarde. Seguramente habrá más información ya por la tarde. Y bueno, por la mañana le decía ahí con Alex Villalbazo, seguramente también va a confirmar esta información de confirmarse, ¿no? Todas estas movilizaciones. Entonces, por lo pronto, se prevé esto a partir de las 8 para que ustedes también lo tomen en cuenta. Gracias por compartir este espacio conmigo, gente. Todavía nos queda por aquí unos minutitos. Agradecida como siempre con todos por pasar a saludarnos, por escucharnos, por acompañarnos ahí en iHeartRadio. 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Iñaki no está. ¿Quién viene a cubrir este espacio? ¿Pepe Toño? Pepe Toño Morales viene a cubrir este espacio hasta las 3 de la tarde. Después le daremos entrada al señor Pepe Segarra, Espacio Deportivo de la Tarde. Y a las 4, Alfredo Romo; a las 7, Espacio Deportivo de la Noche. Y el señor Eddie Warman a las 8 de la noche. No te pierdas mañana, igual en la mañanita, tempranito, Alex Villalbazo, Iñaki Manero en Panorama Informativo en punto de las 6. Ustedes y yo de nuevo por acá nos encontramos. Si quieren, si pueden, si tienen chance, si tienen oportunidad, por aquí andaremos con mucho gusto a partir de las 10 de la mañana. ¿Alguien más por acá que nos saluda? Que si ya registré mi línea. No, le decía que ayer estuve, que lo iba a hacer y no lo hice, la neta. Pero ya hoy sin falta, que cada día nos quedan menos días. Y no sé usted, pero la verdad a mí sí me da un poco de angustia quedarme sin línea telefónica, porque pues yo trabajo con el teléfono, entonces me quedo sin línea y sí va a estar bastante complicado. No sé, habrá quien diga, me vale gorro, yo no. Si alguien, por favor, no decide no registrar, llega el 30 de junio, sí estaría padre que nos escribieran y nos dijeran qué onda. ¿Qué onda con su línea? Porque hay quien no cree que vaya a pasar, hay quien cree que si somos mayoría, no, pues no va a suceder. No estoy muy segura de eso, honestamente, y menos a estas alturas. Ya dijeron que no va a haber prórroga, ya dijeron que sí o sí. Entonces hay quien me sigue diciendo por aquí que es para amedrentarnos, que no sé qué tanto. Yo estaba igual que usted. La neta, yo no lo quiero hacer, la neta, la verdad, yo tampoco, yo también desconfío, pero pues no me puedo quedar sin línea telefónica. En fin, hasta el 30 entonces, y estamos a 23 por ahí para que les estemos recordando. Vamos a estar toda la semana recordándolo. Ya hasta el 30 de junio ya veremos quién de plano dijo, bueno, pues aunque sea aquí de último momento, ¿no? Ya a la última hora, pero está bueno.
Quien sí lo vaya a hacer ya de último momento, seguramente algo va a pasar, ¿eh? No por ser mala vibra, pero que se cayó el sistema, ¿no? Que algo se descompuso, que ya no se pudo, que llenos los centros de atención. En fin, ya sabe. Pues bueno, que la pasen bien, 12:53. Gracias, gente, a todos los que pasaron por aquí. A Dave Ruiz, también abrazos. Scary Monster, abrazo 3X. Saludos y abrazos. Una entrevista para Katia, ojalá se logre. Estaría padrísimo. Está difícil, no te creas, está difícil, pero sí nos gustaría muchísimo. ¿Quién más está por acá? Rodolfo, ya te saludé. Gracias. Gracias, Susi, como siempre, por toda la buena vibra. Por acá también se te quiere. ¿Quién más? Emanuel Vega, gracias. Alex Díaz, muchas gracias. Gracias por aquí. Atián, gracias. Jorge Salazar, gracias. Katsun, gracias. Hugo Sánchez, gracias. María Galindo, Luis Ponce, te mando un abrazo. Alon Rodríguez, Luis Mario Albarrás, Iván López, Noé Ortiz, Humberto Ávila, que nunca nos saludas, Javier Conde, hola. Deno Manuel Ortega, Miguel, Isaías, ¿qué? Isaías Ángeles, Liliana Meraz, Eduardo Rosales, Eugenio García, en fin, gracias a todos. Que la pasen bien, que tengan excelente resto de tarde. Yo los dejo bien acompañados en buenas manos. Entonces, Iñaki no está, pero se quedan con mi querido Pepe Toño Morales. Que la pasen bien, hasta mañana. Muchas gracias, soy tu locutora de confianza. Soy Mariana Santiago.

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6: Hola, conduzcan con muchísima precaución y vámonos con la información vial. Vamos a encontrar avance complicadísimo a esta hora a través de Prolongación División del Norte, desde Deportivo Xochimilco hasta la Glorieta de Vaqueritos. Si van para Río Mixcoac, el avance aquí también es complicadísimo, de Barranca del Muerto y hasta Revolución. Vamos a encontrar un poquito de carga sobre Avenida Plutarco Elías Calles, desde el Eje 3 Oriente hasta Río Churubusco. En tu camino está el Eje 10 Sur, aquí también vas a encontrar carga que avanza desde la Avenida Aztecas y hasta Revolución. Vamos excelente en Periférico, de Boulevard Picacho a Jusco a Tlalpan. Rómulo Farril sin tráfico, de la Calzada de las Águilas a Médanos. Y en la temperatura ya tenemos 22 grados. Yo soy Gwen Vera y te acompaño aquí en 88.9 Noticias, información que sirve. Tráfico y clima cada 15 minutos. No le cambies, ya viene Pepe Toño Morales.
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tal? Muy buenas tardes. Bienvenidas, bienvenidos a este espacio que es Fori para ustedes. Yo soy Pepe Toño Morales. Gracias por estar aquí con nosotros y gracias por permanecer en el 88.9 de su frecuencia modulada. Esto es Panorama Informativo, segunda emisión, segunda. Y a nombre del titular, el señor Iñaki Manero, les doy la más cordial de las bienvenidas. Estaremos con ustedes, si así ustedes lo deciden, hasta las 15 horas, 3 de la tarde. Yo soy Pepe Toño Morales, arroba T Morales en vivo. Así me encuentras en las distintas redes sociales. ¿Qué les ha parecido el fútbol? ¿Sí o no? ¿Ha llenado o no? No las expectativas en general, las de ustedes. Desde el ámbito futbolístico, ¿les han gustado los partiditos? Ha habido unos bastante buenos, ¿eh? Y las me parece a mí que aquellos nombres, aquellos jugadores que son las estrellas del momento, no han quedado a deber. Por el contrario, me parece que han hecho un papel muy importante, por lo menos hasta este momento.

0: importantes desde el ámbito del deporte, este deporte que a muchos nos apasiona, que se llama fútbol, el fútbol soccer. Vamos a platicar de eso, vamos a platicar de todo lo que le espera al país, evidentemente a la capital de la República Mexicana, en las próximas horas, literalmente, porque es aquí, al sur de la Ciudad de México, donde se va a llevar a cabo el encuentro de esta fase de grupos de la Selección de México. Todo apunta a que tendría que haber un buen resultado, veremos qué es lo que ocurre, pero eso y toda la información, a dónde ir, a dónde no ir, qué ha planteado la autoridad, porque ya prohibieron el chupirul, todo eso lo vamos a platicar a partir de este momento, si es que ustedes se quedan con nosotros. Yo, por cierto, les invito a que se queden con nosotros, porque tenemos toda la información para ustedes a partir de este momento. ¿Y qué les parece si empezamos con lo más importante del tráfico y clima? Porque como cada 15 minutos tenemos la información con mi compañera Gwendolyn Vera, que así arrancamos. Wendy, buenas tardes, hace calor.
1: Bienvenido, querido Pepe Toño y amigos del auditorio. Recuerden, hay manifestantes cerrando la circulación en Zaragoza a la altura de Canal de San Juan con dirección a Río de la Piedad, y otro contingente de manifestantes también cierra la circulación en Reforma a la altura del Eje 1 Norte. No le cambien, en unos minutos más información vial.
0: Correcto, estamos enterados. Vamos con más información a la 1:04. Fíjense que el IMSS puso en marcha nuevos tomógrafos de última generación en 19 entidades de la República Mexicana. Memo Jiville.
2: Los nuevos tomógrafos de última generación ya comenzaron a operar en diversos hospitales de nuestro país.
3: Estos tomógrafos ya están instalados, se empezaron a instalar desde el mes de abril en 40 hospitales de 19 estados de nuestro país.
2: Así lo manifestó Zoe Robledo, director general del IMSS, al asegurar que gracias a estos aparatos se optimiza el tiempo para atender a más pacientes. Señaló que los antiguos tomógrafos eran de 64 cortes, ahora los nuevos son de 256, con los cuales se puede detectar oportunamente cáncer en los pacientes. 88.9, panorama informativo, Guillermo Jiville.
0: Gracias, Memo. 1:05. La COFEPRIS alertó sobre la falsificación de lotes de Botox en fechas, con fechas de caducidad ya alteradas, así es que hay que tener mucho cuidado. Mónica Barrera.
4: COFEPRIS informa sobre la falsificación de algunos lotes de productos Botox, toxina botulínica tipo A y Botox Cosmetic en presentación de caja con frasco ámpula con polvo, que se utiliza principalmente para relajar los músculos y suavizar arrugas. Luego de los reportes de la empresa importadora Avi Farmacéuticos, quien identificó la falsificación del producto Botox en territorio nacional, autoridades sanitarias informan que la fecha de fabricación y caducidad son diferentes al del original y representan un riesgo para la salud, ya que se desconoce su procedencia, así como las condiciones de fabricación, almacenamiento, temperatura, humedad, luz y distribución y transporte. En 88.9 Noticias, Mónica Barrera.
0: Gracias, Moni. 1:06. Ya en otra información, la gobernadora de Baja California, Marina del Pilar, confirmó la autenticidad de un audio donde busca negociar la reposición de su visa con el exfiscal de los Estados Unidos, no que no, Juan Carlos Luna.
5: La gobernadora de Baja California, Marina del Pilar Ávila, confirmó la autenticidad del audio revelado por el periodista Héctor de Mauleón, en el cual la mandataria estaría buscando negociar con autoridades estadounidenses la reposición de su visa revocada y rechazó que haya concretado reuniones.
6: Una tercera persona se dice ser un intermediario y se acerca a una servidora y, pues, igual es cualquier situación, hay que verla a través de un abogado. Yo en algún momento sí me acerqué con un asesor legal que actualmente no trabaja conmigo, y también debo de decir que esa supuesta reunión a la que se refiere la jamás ocurrió.
5: Cabe señalar que el asesor legal al que se refiere la mandataria estatal es Michael Nadler, ex fiscal federal del Distrito Sur de Florida, que estuvo a cargo del caso de lavado de 350 millones de dólares contra el empresario colombiano Alex Saab, señalado como presunto prestanombres del depuesto presidente venezolano Nicolás Maduro. Para 88.9 Noticias, Juan Carlos Luna.
0: Así está el asunto. 1:07. Vamos con otro tipo de datos, porque hay que mencionar qué es lo que dice para hoy el Servicio Meteorológico Nacional. En otras palabras, ¿cómo va a estar el clima? Alemão Luna.
7: Durante este martes, el Servicio Meteorológico Nacional pronostica lluvias intensas en regiones de Veracruz, Guerrero y Oaxaca, precipitaciones muy fuertes en Jalisco, Colima, Michoacán, Hidalgo y Puebla, así como fuertes en Querétaro, Morelos, Estado de México, Ciudad de México, San Luis Potosí, Nayarit, Tabasco y Chiapas. También se esperan rachas de viento de 50 a 70 kilómetros por hora en Sonora, además de mar de fondo con olas de hasta 2.5 metros de altura en la costa occidental de la península de Baja California, así como en las costas del Pacífico mexicano. Estas condiciones son causadas por una vaguada que

0: abarca oriente y centro, el paso de la onda tropical número 9 por el sur, además de un canal de baja presión en el noroeste. 88.9 Noticias, Alemão Luna.
1: Gracias, una de la tarde ya con 8 minutos y en otros temas... vamos con mi compañero Lalo González, porque los partidos, estamos hablando del fútbol, claro, evidentemente, han acaparado la recaudación en taquilla en los cines. Lalo González.
2: No solo los grandes estrenos hollywoodenses han acaparado la taquilla en la primera mitad del año en México, ya que las transmisiones de los partidos de la máxima fiesta del fútbol también han sumado varios millones de pesos. A la espera aún del duelo que tendrá este miércoles la selección mexicana contra Chequia y el encuentro que se realizará el 30 de junio en la fase de 16avos de final, en el top 10 de los títulos o proyectos mexicanos más taquilleros el primer semestre destacan los partidos entre México contra Corea del Sur en el lugar 8 con 230 mil boletos vendidos y México contra Sudáfrica en el lugar 9. Para 88.9 Noticias, Lalo González.
1: Gracias, Lalo. Ya es la 1:09. 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

0: que es los New Kids on the Block, ¿no? En la década de los 90, finales de la década de los 90, este grupo de jóvenes, que hoy ya no tienen nada de jóvenes, se presentaron en el Palacio de los Deportes. En aquella ocasión tuvieron ahí un concierto, les fue bastante bien. Bueno, pues eran los que estaban de moda, ¿no? Pero bueno, pues es parte de lo que le gustaba a la chaviza en aquel entonces. Hoy las cosas son muy diferentes, porque hoy escuchan corridos a los que tiran o... Ah, sí, luego no pueden hablar tampoco, no pueden articular bien. Ya no me hagas hablar, René, porque luego me van a regañar, ya. Ponte serio. A ver, algo muy importante. ¿Ya tienes planes? Te lo pregunto en buena onda. Mira, lo que pasa es que mañana es miércoles y tú me podrás decir, ya lo sé, ¿no? Sí, mañana es miércoles 24. Eso implica que mañana tendremos actividad futbolera en la República Mexicana. Claro que me estoy refiriendo a toda esta actividad internacional que hemos tenido. Hay que recordar que nuestro país, México, está fungiendo como una de las sedes, eso significa uno de los lugares en donde están llevándose a cabo esos partiditos de fútbol internacional, ¿no? Que la verdad es que desde mi punto de vista, hablando estrictamente del ámbito deportivo, no han dejado mucho, la verdad les está yendo bien. Ha habido muy buenos encuentros, muy buenos goles, muy buenas anécdotas, unas muy buenas, otras terribles, pero en fin, mañana, por eso te lo pregunto, ¿qué planes tienes para mañana y por qué mañana? Porque mañana la selección que representa a México va a tener un encuentro más. De hecho, el último para cerrar esta fase, que es la primera fase, la fase de grupos, va contra Chequia. Y eso va a ser aquí al sur de la Ciudad de México, lo que antes conocíamos como el Azteca. Hoy el estadio, creo que Ciudad de México, al sí le pusieron, ya ven que por las cuestiones de los nombres uno tiene que tener cuidado de no decir... Ok. Este encuentro será a partir de las 7 de la noche. Evidentemente, para la cuestión de televisoras y las transmisiones, eso va a empezar desde las 18:30, 6:30 de la tarde. Ahí ya podrás estar en donde tú consideres pertinente para poderlo disfrutar. ¿Por qué no? Además, habría que mencionar que hay un decreto por parte del gobierno federal en el que prácticamente le dijeron a todas las personas, hoy no vienes a trabajar. O sea, mañana no habrá trabajo para la burocracia nacional. Lo local es otra cosa, ¿eh? Ahí depende de cada una de las entidades, porque luego en lo local dicen, no, a nosotros nadie nos ha avisado, no nos llegó el memo, ¿cómo le hacen al cuento también? Pero bueno, hoy no van a poder chisparse los gobiernos, digo, los trabajadores, sobre todo los de confianza. Ya apenas estoy empezando a encarrerarme, tú ya me estás haciendo cenas obscenas, espérame tantito. Los van a convocar a los trabajadores de confianza de distintas instancias del gobierno de la Ciudad de México, ¿para qué? Para ponerlos literalmente a cuidar a todos aquellos que van a asistir en la vía pública a las distintas actividades, caso principal y fundamentalísimo, Paseo de la Reforma, Ángel de la Independencia. ¿Pero qué creen? Ya es un hecho, es una realidad, se los adelanto si es que no lo tienen en el radar. Ley seca, ahí voy. En 30 segundos les digo dónde va a aplicar la ley seca. Así, para hacerlo muy concretito y de resumen, y ahorita regresamos para seguir platicando del tema. Todas las colonias aledañas y cercanas al centro y al Paseo de la Reforma, ley seca. No van a poder ustedes comprar bebidas alcohólicas para llevárselas a la calle como lo han estado haciendo en otras ocasiones. ¿Cómo sí van a poder beber? Aguántame tantito, yo soy Pepe Toño Morales, regreso de la pausa y te platico todo para que sepas cómo le puedes hacer. No me tardo.
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2: Hola, qué gusto ser su copiloto. Vámonos con la información vial. Y hay un bloqueo en 20 de noviembre a la altura de Venustiano Carranza en la colonia Centro. Tenemos un par de alternativas para que eviten la zona. Utilicen Isabela Católica y 5 de mayo. Además, hay manifestantes cerrando la circulación en Reforma a la altura del Eje 1 Norte. También manifestantes en Zaragoza a la altura de Canal de San Juan. Vámonos hasta Circuito Interior, donde vas a encontrar avance complicado de Chapultepec a Benjamín Franklin. Río Mixcoac con avance lento de Barranca del Muerto a Revolución. Carga que avanza sobre Calzada México Xochimilco de la Calzada de Tlalpan a Periférico. Y Ferrocarril de Río Frío con carga que avanza de Javier Rojo Gómez al Eje 4 Oriente. La temperatura 23 grados. Yo soy Gwen Vera y te acompaño aquí en 88.9 Noticias. 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Tráfico y clima cada 15 minutos.
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0: Esa no es verdad. Ay, perdón, me equivoqué. Pues suena igualito, mano, ya que estamos en esto de las, ¿no? Y la fiesta, todo el mundo está bien contento. Tranquilos, a ver, eso sí, hay que hacer un llamado. Ese sí lo hago yo, no suelo hacerlo porque desde mi punto de vista, con todo respeto para mis compañeros, ni los reporteros ni nada, estamos para hacer llamados, sí, para exponer las cosas y para que ustedes opinen. Hoy sí me voy a tomar la libertad, si ustedes me lo permiten, de hacerles un llamado al control, a la mesura. Sí, yo sé que tenemos una necesidad imperiosa de salir y festejar y echar cotorreo. Estoy totalmente de acuerdo con ustedes. O sea, el contexto en el que vivimos en todo el país, en todas las ciudades, de violencia, de trabajo, de salud, de inseguridad, todo eso nos afecta, sin duda. Y claro que una actividad futbolera como esta, pues, también nos invita a relajarnos, a por lo menos 2 o 3 horas dejar de pensar en esas broncas personales, que la casa, que la chamba, que el trabajo, todo eso. Pero también hay que tener límites. Y hablando de esos límites, a partir de la triste experiencia, porque también lo tengo que decir, a partir de la triste experiencia de la semana pasada, en donde después de ciertos horarios ya el Paseo de la Reforma se convirtió en una asquerosa cantina llena de personas que estaban ingiriendo bebidas alcohólicas y que dejaron 40 toneladas de basura, pues eso ya no puede repetirse. O sea, con todo respeto, sí tendría que, si así se amerita, entonces tendría que haber un límite. Pero bueno, cada quien, es solo un llamado de servidor de ustedes. Cualquier comentario, mentadas de madre ni las voy a leer, pero si quieren escribirlas, @temorales en vivo. Ok. El día de mañana, como ha sucedido en los eventos previos, habrá también seguramente festejos. Y seguramente el Paseo de la Reforma será escenario de esos festejos. Hoy el gobierno de la Ciudad de México ha hecho oficial lo que ya se rumoraba. Habrá ley seca. ¿Qué es eso de ley seca? Pues que no te van a dejar estar chupando en la calle, ¿no? Porque tiene que haber ya un límite. Hoy se confirma eso a través de la Gaceta Oficial de la Ciudad de México. ¿Y qué es lo que dice? La suspensión de actividades para la venta de bebidas alcohólicas y que va a entrar en vigor a partir de las 3 de la tarde del 24 de junio. O sea, mañana, a partir de las 3 de la tarde, ya no te puedes comprar el pomo ni las chelas y menos si es para que te las lleves a la calle o etcétera, ¿no? Y eso va a concluir hasta el 25 de junio a las 7 de la mañana. ¿Dónde? ¿En qué lugares? ¿Para quiénes? Tiendas de conveniencia, abarrotes y supermercados, ojo con esto, ubicados en el perímetro A del centro histórico, ahorita les explico qué es el perímetro A del centro histórico, y en las colonias Centro, Tabacalera, Juárez, San Rafael y Cuauhtémoc. ¿Cuáles son estas colonias? Pues es el perímetro cercano al Paseo de la Reforma, el perímetro cercano al Ángel de la Independencia, a la Glorieta de la Diana Cazadora, a la Glorieta donde estaba La Palma, en Paseo de la Reforma, Avenida de los Insurgentes y Paseo de la Reforma. Todas estas colonias que están alrededor ya no van a poder venderles a ustedes bebidas alcohólicas a partir de mañana a las 3 de la tarde y la actividad normal se va a restablecer el próximo jueves a las 7 de la mañana. Ahora, ¿cómo sí se va a poder ingerir un trago, una chela, una copa? Si tú estás en los negocios cercanos a estos puntos o en estas colonias y estás comiendo, estás pagando por tu comida, por tu cena, claro que sí puedes pedir copeo, una chela, un trago, lo que tú quieras, ¿no? Lo que a ti te apetezca. Pero solamente así, no puedes decir, échame la caminera. No, porque te vas a salir y luego si se te ocurre ir al Ángel de la Independencia, pues te van a atorar. Habrá policía, habrá vigilancia. Bueno, por lo menos eso es lo que nos han dicho. Muestra de esto. Y me consta, nené, han hecho convocatoria voluntariamente a fuerzas para los trabajadores de confianza de distintas dependencias del gobierno de la Ciudad de México. ¿Para qué? Para que se sumen a este contingente dedicado a la vigilancia. Los van a repartir en Reforma, los van a repartir también en el Zócalo y en distintos puntos. ¿Qué alternativas yo te sugiero? Si no es necesario, tampoco a fuerzas hay que ir al Ángel de la Independencia. Ahora, ¿qué? Y te pregunto, en buena onda, ¿qué a fuerzas hay que tomar alcohol para pasarla bien? ¿En serio? Digo, yo no estoy de acuerdo, yo no me opongo a que te eches un trago, ni mucho menos. Pues cada quien estás en la libertad de hacer con tu cuerpo, con tu vida y con tu lana lo que tú quieras. Perfecto. Yo pregunto, ¿Es necesario que sigas la fiesta y que luego te sigas toda la noche del miércoles? Y porque el pretexto es el menos importante, ¿eh? Que juegue o no la selección, que gane, que pierda, que empate, que clasifique. O sea, parece que es lo menos importante. Pero la gente ahí, o sea, estamos hablando de una cantidad impresionante de personas. Se van a dar abasto los policías para vigilar, para literalmente guardar el orden. Ojalá sí. Ojalá sí y no nos equivoquemos. Alternativas, mira. El Fan Fest, esto que está en el Centro Histórico de la Ciudad de México. Me pasa la información mi compañero Rodrigo desde redacción de algunos horarios y de algunas rutas precisamente porque el gobierno ha revelado las ubicaciones de las pantallas gigantes, ¿no? Entonces te voy a dar la lista de dónde van a estar colocadas estas pantallas para que no necesariamente te vayas a meter a fuerzas al centro y para que tengas otras alternativas. Habrá pantallas, ahí voy. En la Alameda Central, en el Ángel de la Independencia, dos pantallas, ¿eh? En la Glorieta del Caballito, en el cruce del Paseo de la Reforma e Insurgentes, en la Glorieta de la Diana Cazadora y en el Monumento a la Revolución. A esto suma las pantallas que están en las diferentes alcaldías. Desde mi punto de vista, no hay ninguna necesidad de arriesgarnos a mojarnos a ir al Ángel de la Independencia. Si te quedas cerca, si estás ahí, yo tampoco tengo nada en contra. Pero entonces sigamos las reglas. Dos te pido nada más. Solamente dos. Uno. No es necesario que vayas con el alcohol o hasta el gorro de haber tomado. Una. Dos. Recoge la basura, por favor, que tú mismo generas. No estés esperando a que los de servicios y los de limpieza lleguen al otro día y recojan o levanten 40 toneladas de basura. ¿Por qué no copiamos las costumbres de otras partes del mundo positivas? Llevo mi bolsa, guardo mi basura y me la llevo a mi casa y la tiro como debe de ser. Para que no dejemos como un muladar el Ángel de la Independencia. Yo soy Pepe Toño Morales, esto es 88.9 Noticias, Panorama Informativo. Regreso después de la pausa.
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7: Hola, qué gusto ser su copiloto y vámonos con la información vial. Recuerden que hay un bloqueo en 20 de noviembre a la altura de Venustiano Carranza. El avance aún es complicado en Parque Lira de Constituyentes a Viaducto Miguel Alemán. Periférico lento de camino a Santa Teresa y hasta Paseo de las Palmas. Vamos a encontrar ligerita carga sobre Avenida Tera, Circuito Interior al Eje 4 Oriente. Sobre Calzada del Hueso hay carga que avanza del Eje 3 Oriente a la Calzada de Tlalpan. Muy buen avance sobre Avenida Universidad de Eje Central a Doctor Vértiz. Juan Escutia con buen avance de Circuito Interior y hasta llegar a Tamaulipas. En la temperatura tenemos 23 grados. Yo soy Gwen Vera y te acompaño aquí con nuestro querido Pepe Toño Morales por 88.9 Noticias, información que sirve. Tráfico y clima cada 15 minutos.
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0: ustedes, 1:31, 1:30, como ustedes solemos platicar y solemos decirnos uno al otro. ¿Qué hora son? 1:30, es 1:30. Yo soy Pepe Toño Morales, esto es 88.9 Noticias, Panorama Informativo, segunda emisión, y estamos compartiendo con ustedes lo más importante, la información que a ustedes les sirve. En unos cuantos minutos vamos a abordar el tema de lo que ha ocurrido con las madres buscadoras. Este sector de la sociedad tan sensible, tan importante, que ha buscado a toda costa y por todos los medios llamar la atención para decir, oigan, aquí en México traemos unas bronquísimas, hay gente desaparecida, hay gente que falta en sus casas, que ya no regresó, que salió y que tiene mucho tiempo y lo seguimos esperando. Es un tema muy importante. ¿Qué ha pasado desde el gobierno federal? Más allá de la presentación de los resultados, de que ya encontré y de que se busca así, y de que es una persona desaparecida, pero que no desapareció porque luego apareció que estaba internada y que mejor se fue por su voluntad, a ver, y que desapareció. También esa discusión, es que no es desaparición forzada, nomás es desaparición por particulares. A ver, de veras vamos a centrarnos en ese tipo de temas para la discusión. Son personas desaparecidas, punto. Es que la desaparición forzada es por parte de instancias de gobierno y la otra, por eso, personas desaparecidas, personas que no regresaron a su casa, personas que no están con su familia, personas que ya no están ahí donde tendrían que estar. Ese es el tema del que vamos a platicar. ¿Y qué les responden en el gobierno federal? ¿Qué les dice el gobierno federal? De eso platicamos en unos cuantos minutos. @TMoralesenvivo es donde tú puedes entrar en contacto con un servidor. Vamos antes a lo más importante del tráfico y clima, como cada 15 minutos. Wendolyn Vera.
1: Pepe Toño, muchísimas gracias. Y amigos del auditorio, hay un bloqueo en 20 de noviembre a la altura de Venustiano Carranza en la colonia Centro. No le cambien, en unos minutos más información vial.
0: Sale, pues así le hacemos. 1:33. El gobierno de Michoacán afirma que el delito de extorsión a los aguacateros ha disminuido 70%. ¿Y entonces por qué volvió a subir el precio del aguacate? Mi compañera María Inés Camacho, que tenemos en la línea telefónica. A ver, platícanos, Mari, por favor. Buenas tardes.
2: ¿Cómo estás, Toño? Muy buenas tardes. Buenas tardes al auditorio. Pues la extorsión en contra de productores de aguacate se atiende de manera inmediata y se trabaja diario para combatir el delito, afirmó hace unos minutos el gobernador de Michoacán, Alfredo Ramírez Bedoya. Entrevistado en la Secretaría de Economía, el mandatario local explicó que a diario se desmantelan grupos que se dedican a este delito. Vamos a escuchar.
3: Somos uno de los estados que implementó por primera vez el tema de perseguir de oficio la extorsión. Es un delito grave y todas las semanas desmantelamos grupos, células.
4: ¿Ya ha bajado la extorsión en este tema sector?
3: Ha bajado muchísimo, igual que ha bajado el homicidio en un 70% desde que llegué de gobernador. Y estamos trabajando sobre todo en fortalecer las cadenas de valor. Michoacán es un estado agroindustrial.
2: Ramírez Bedoya agregó que Michoacán ha avanzado mucho en materia de seguridad y una muestra es que se ha reducido, dice, casi en 70% los homicidios dolosos. Es el panorama, Toño, que yo les tengo. Buenas tardes.
0: Y el cual te agradezco. Gracias a mi compañera María Inés Camacho. Buenas tardes. 1:34. En otra información, en Guadalajara instalarán pantallas gigantes donde serán transmitidos los partidos de fútbol. Martín Beltrán.
5: El gobierno del estado habilitará a partir de este miércoles dos pantallas gigantes en la Glorieta La Minerva para la transmisión gratuita de partidos del Campeonato de Fútbol 2026. Autoridades indican que con estas pantallas los ciudadanos que asistan al emblemático sitio tendrán más oportunidad de disfrutar el concierto gratuito que ofrecerá Alejandro Fernández el jueves 25 de junio. Por su parte, el alcalde de Zapopan, Juan José Frangier, confirmó que también se instalarán nuevas pantallas en Plaza Guadalajara y Museo Cabañas para atender la creciente afluencia de personas. Para Panorama Informativo desde Guadalajara, Martín Beltrán.
0: 1:35, y en Aguascalientes se ha disparado el avistamiento de animales silvestres. Alemao Luna.
6: El aumento de la mancha urbana y la compra ilegal de fauna silvestre han disparado el avistamiento de animales exóticos en zonas habitacionales del estado de Aguascalientes, de acuerdo con Vicente Díaz, titular de la Procuraduría Federal de Protección al Ambiente Local. En lo que va del año se han realizado al menos 30 decomisos, incluyendo tigres, monos araña, aves y cocodrilos. Recordó que recientemente inspectores de la Profepa capturaron a un caimán de más de un metro en el fraccionamiento Los Sauces. Dijo que estos ejemplares son comprados pequeños, pero al crecer se vuelven agresivos e inmanejables, y sus dueños los liberan en colonias o el río San Pedro, poniendo en riesgo a la población. enfatizó que la posesión de estas especies es un delito federal. 88.9 Noticias, Alemão Luna.
0: Y una de la tarde con 36 minutos, vamos al panorama internacional, porque el gobierno de Irán decretó 3 días de luto, bueno, feriados, en la capital para la realización del funeral del ayatolá Ali Khamenei, líder supremo de la República Islámica durante casi 37 años, quien murió tras un ataque conjunto de Estados Unidos e Israel. El homenaje nacional se llevará a cabo en Teherán del 4 al 6 de julio, fechas en las que la ciudad permanecerá completamente cerrada, y el 9 de julio, Khamenei será sepultado en la ciudad santa de Mashhad, en el noreste del país, de donde era originario. En más información también del panorama internacional, este martes la Torre Eiffel cerrará sus puertas a las 4 de la tarde en lugar de a las 12:45 en la noche habitual, debido a la ola de calor extremo que afecta a gran parte de Francia. Tan solo la noche del lunes y el martes se reportó una temperatura de 21.6 grados, catalogada como la más cálida jamás registrada en Francia desde que se comenzaron a medir datos en 1945. Las autoridades adelantaron que es muy probable que el miércoles también se repita el cierre anticipado, dependiendo de las condiciones meteorológicas. Por otra parte, el Vaticano reafirmó este martes una norma vigente desde hace tiempo, con la cual solo un sacerdote o un diácono ordenado puede pronunciar un sermón en una misa católica, rechazando así una petición de los obispos alemanes de ampliar esta práctica y permitir que las mujeres u otros laicos pronuncien sermones. Por otro lado, el secretario general de la ONU, Antonio Guterres, pidió a las principales empresas de inteligencia artificial medir y hacer público su impacto en el consumo del agua, las emisiones de carbono, el uso del suelo, así como comprometerse a abastecer todos los centros de datos con energía renovable para el año 2030, tras asegurar que los servicios digitales están poniendo bajo presión a las comunidades locales y al medio ambiente. 1:38 p.m. Te recuerdo que ya puedes escuchar el nuevo episodio del podcast Espacio 2026. ¿Con quién? 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Ah, ya entendí. 1:39 p.m, tiempo de deportes. Venga, Rodrigo Herrera.
7: Gracias, buena tarde. Arrancamos con la información deportiva. Último entrenamiento de la selección mexicana previo a lo que será el último partido de fase de grupos este miércoles a las 7:00 p.m. en el Estadio Ciudad de México contra la selección de República Checa. 3 jugadores dieron entrevista esta mañana en zona mixta, esperando y confiando que el tricolor pueda sumar 3 puntos y hacer historia en una fase de grupos con 3 triunfos. El día de hoy arrancó la actividad en el grupo K. Portugal golea 5-0 a Uzbekistán con 2 tantos de Cristiano Ronaldo, que se convierte en el primer jugador en anotar en 6 copas diferentes. A las 8:00 p.m. en el mismo grupo, Colombia en Guadalajara se va a enfrentar al Congo, y en el grupo L a las 2:00 p.m, Inglaterra se va a enfrentar a Ghana y Panamá contra Croacia. Los deportes.
0: Lo cual te agradezco. 1:40 p.m. Estamos de regreso con ustedes, faltan 20 minutos para las 2:00 p.m. Un tema muy sensible, un tema que no tiene solución, no de ahorita, desde hace mucho tiempo. No se trata de una administración o de un gobierno, porque esto ya tiene mucho tiempo que se ha venido registrando, y me refiero al tema de las personas desaparecidas. Hace pocas semanas, hace pocos meses, la discusión se centraba, ante el pronunciamiento de organismos internacionales, en el tema de desaparición forzada, sí o no, desaparición por particulares, sí o no, en qué magnitud, que tú sí, que yo no, que antes sí, que ahora no. Esa era la discusión estéril, perdónenme que lo diga, pero una discusión estéril. El tema importante, el tema relevante, es el que tiene que ver con las personas desaparecidas. Ay, no, Pepe Toño, pues es que ¿cómo crees? Lo que pasa es que tú no entiendes que una desaparición forzada es en donde intervienen agentes del Estado. y eso le quita o le suma importancia a que la persona desapareció, aunque se lo haya llevado el narcotráfico, que es por particulares, o entre familias, o cualquier otra persona que no sea de ningún gobierno. La persona desapareció, o las personas desaparecieron, pero estamos discutiendo, ¿no? Es que ya no hay desaparición, por particulares. No, bueno, las personas siguen desapareciendo. Sí, pero ya no es nadie del Estado. Pero las personas siguen desapareciendo. Pero ya no es nadie del Estado. Oh, qué la canción. A ver, ¿qué ha pasado en el gobierno federal? Ayer hubo un personaje muy importante en Palacio Nacional. Merlín le llaman al pato. Bonito, ¿eh? Muy bonito. Muerden los patos abusados. No se les vaya a antojar tener una mascota porque muerden y muerden regacho. Y entonces hay un pronunciamiento de los grupos de madres buscadoras diciendo, oigan, pues nosotros tenemos tocando la puerta cuánto tiempo, no me han recibido, pero al patito sí lo reciben. Digo que el pato es el menos culpable, ¿no? Pero, ¿qué respondieron hoy ante esta interrogante en Palacio Nacional? Ahí estuvo mi compañero Memo Jivilla. Platícanos, Memo, buenas tardes.
8: ¿Qué tal, Toño? Pues asegura la presidenta de México, Claudia Sheinbaum, que ella recibe a madres buscadoras en Palacio Nacional y también en sus giras cuando se trata de casos muy difíciles y dolorosos. Manifestó, Toño, que si no hay mucha información al respecto es porque no le gusta que se haga mediático el problema, porque dijo que hay algunas personas que quieren hacerla ver insensible con el dolor que padecen esas madres buscadoras. Vamos a escuchar.
9: Entonces, no es un asunto porque quieren colocarlo como si la presidenta no fuera una persona humanista y que no atiendo situaciones graves o delicadas. Atiendo incluso víctimas de asuntos de abuso sexual.
8: Y déjame comentarte, Toño, que incluso señaló que lamentablemente en algunos CEMEFOS, ¿qué crees? Que no hay registro claro de las personas que llegan y por eso muchas personas lamentablemente no encuentran a sus familiares. Esto fue lo que dijo.
0: Bueno, vamos a tratar de esperar para tener esta información que nos compartes, mi querido Memo, de lo que se responde ahí en Palacio Nacional. A ver, ya tenemos la información, venga.
9: Otro caso de otro tipo de situación en donde la familia no encuentra a su familiar, pues porque no hay un registro adecuado de los CEMEFOS, en efecto. Entonces, uno de los trabajos que está coordinando Rosa Isela y la Fiscalía General de la República, porque le hemos pedido apoyo, porque es indispensable, pues, esta identidad.
8: Además, Toño dijo que a los colectivos, por ejemplo, los recibe la Secretaría de Gobernación cada 15 días. Y ella personalmente, cada 2 o 3 meses, recibe a los familiares de Ayotzinapa, Toño.
0: Ay, mi amor. A ver, punto y aparte de lo que se diga en el gobierno federal, de lo que se responda en el gobierno federal, es un tema delicado, es un tema que rompe literalmente aquello que es tal vez lo más importante de la sociedad. Se llama familia. Cuando una persona, sea como sea, lo voy a subrayar por si no queda claro, sea como sea, ya no regresa a casa, y es una persona que no aparece, se rompe una familia. Se rompe una familia. ¿Cómo le ayudas? ¿Cómo restableces, cómo pegas el corazón de una familia al que le falta uno o más integrantes? Recibirlos en Palacio Nacional, bueno, recibirlos en cualquier parte, pero no nada más recibir a los colectivos. Los colectivos están haciendo el trabajo que tristemente los gobiernos en cualquiera de los niveles no están haciendo, que es buscar, meter sus manitas en la tierra para ver si encuentran restos humanos, y cuando los encuentran saber, Dios mío, ¿de quiénes son estos restos humanos? No, no es mi hijo. Ay, bueno, no, no es tu hijo, no es tu hermano, no es tu esposo, no es tu marido, no es tu familiar. ¿Quién es esa persona que está ahí? En algún lugar, en algún hogar, alguien no regresó. Y por eso yo regreso al planteamiento inicial. ¿De verdad importa cuando hablamos en terminología, palabras? Es que no es una desaparición de Estado. Es por particulares. Dios mío, por favor. El objetivo fundamental es que nadie desaparezca de su casa, que tú puedas salir a trabajar y puedas ir a la escuela y puedas ir a hacer deporte con la tranquilidad de que vas a regresar a tu casa. Que tu familia sepa que cuando tú sales vas a regresar. Y que tengan la seguridad y la certeza de que nadie va a hacer que tú ya no regreses. Gracias a mi compañero Memo Jivilla. Yo soy Pepe Toño Morales, @TMorales en vivo. Pausa, regreso contigo.
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1: Hola, aquí seguimos con más información vial y vamos a encontrar manifestantes cerrando la circulación en Izasaga y 20 de noviembre. Así es que tu alternativa para evitar la zona es Lorenzo Boturini. El avance es lento sobre Constituyentes de Avenida Bosques a Circuito Interior. Sobre Ejército Nacional el avance es lento de Mariano Escobedo a Circuito Bicentenario. Sobre Avenida T si hay carga, pero seguimos avanzando de Circuito Interior al Eje 4 Oriente. En Ferrocarril de Río Frío también hay carga que avanza de Rojo Gómez al Eje 4 Oriente. Vámonos hasta Carlos Lazo, el avance es bueno, desde la autopista México-Toluca hasta Tamaulipas. Y San Jerónimo con muy buen avance de presa a Luis Cabrera. La temperatura 23 grados. Yo soy Gwen Vera y te acompaño aquí con Pepe Toño Morales por 88.9 Noticias. 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
16: 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Ya estamos de regreso con Iñaki Manero en 88.9 Noticias. 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

0: Ustedes, 1:50 p.m, faltan 10 para las 2:00 p.m. Yo soy Pepe Toño Morales, @TModales en vivo, si me encuentras en este momento en X, para las dudas, comentarios, insinuaciones, invitaciones y todo lo que tú me quieras comentar, @TModales en vivo. Informalidad. ¿Cuántas personas en este momento en la República Mexicana no encuentran trabajo, no encuentran chamba o por lo menos algo que cumpla sus expectativas? Bueno, ya ni cumplir sus expectativas, hombre, que les paguen lo que necesitan para el día a día, que a mí me parece que es fundamental, para cubrir las necesidades básicas. Hoy mi compañera María Inés Camacho justamente nos expone esta realidad con cifras y lo que desde el punto de vista de la iniciativa privada representa la existencia de la informalidad. Yo nada más pongo un dato en la mesa. La informalidad no le permite a aquellas personas que están trabajando así, porque finalmente es un trabajo, tener una protección social. Y no me refiero a las becas y ese tipo de cosas que está dando el gobierno, no. Me refiero a la seguridad social, como por ejemplo tener la posibilidad de ir a un médico, que puede ser un IMSS, que puede ser un ISSSTE, que puede ser lo que ustedes quieran, porque no hay un trabajo formal. Un pago, en el caso de las empresas privadas de reparto de utilidades, en el caso de trabajadores al servicio del Estado, el FONAC, o aguinaldos, prestaciones, que desde mi punto de vista son esenciales para que una persona pueda completar su esquema. Pero la realidad es otra en México. Mi compañera María Inés Camacho con esta información. Adelante, María, de nueva cuenta. Buenas tardes.
1: ¿Cómo estás, Toño? Buenas tardes. Pues fíjate que la informalidad es la trampa más grande para el empresario y el cáncer más grande para el país, que no genera riqueza, patrimonio. Por el contrario, vuelve vulnerables a trabajadores y a la empresa, la obliga a vivir al día con la incertidumbre de no poder hacer frente a sus retos. En su momento, Ana María Aguilar, ella es directora ejecutiva del Consejo Mexicano de Negocios, habló de la informalidad en la micro, pequeña y mediana empresa. Vamos a escucharla.
2: Pero la PYME y los empleados que trabajan en la MIPYME, si no están en la formalidad, tienen una gran vulnerabilidad financiera y tienen una vulnerabilidad que ante cualquier accidente, ya sea laboral o de la empresa, si es un restaurante y hay una fuga de gas, o sea, cualquier problema que enfrenta la MIPYME, si no tiene una red financiera que la protege ante un evento desafortunado, se vuelve ruinoso.
1: Agregó Toño que otro problema que enfrentan las micro, pequeñas y medianas empresas en nuestro país es la falta de liquidez, porque al ser proveedoras de grandes empresas o dependencias del gobierno, no les pagan a tiempo y eso, dijo, frena su desarrollo. Escuchemos.
2: Es un momento muy especial porque no solo son deseos internos, sino que la marea externa nos está pidiendo que integremos a nuestras pymes y les demos la capacidad de crecer. Y pues una manera de hacerlo también es ayudarles a florecer pagándoles rápido, pagándoles bien, reconociéndoles su valor, empujándolas a adoptar tecnología y capacitación. Entonces yo creo que México no va a poder lograr aprovechar su lugar geográfico y de historia de socio comercial si no suma a las pymes a este proyecto. Solo así lo vamos a lograr.
0: Y agregaría yo un dato, Mari, si me lo permites, es que de verdad trabajar con tu empresa, si es que la tienes para alguna instancia de gobierno, es terrible porque los tiempos para que te paguen los trabajos que tú ya hiciste son a veces eternos. Y esto evidentemente se convierte en un obstáculo para que las empresas cuenten con liquidez. Y cuando tú le reclamas a alguna dependencia de gobierno que te debe lo del año pasado y te dice, pues ¿para qué le entras a la licitación si no tienes fondos? Pues como, a ver, estamos chambeando, es un mercado que se va moviendo. Pero esto además no es de ahorita, tiene años, nada más que de repente se agrava más esta situación. Trabajarle al gobierno a veces es muy complicado porque tardan mucho en pagar o a veces no quieren pagar, Mari.
1: Sí, y un caso muy concreto, Toño, es Petróleos Mexicanos, que le debe millones de pesos a micro, pequeñas y medianas empresas desde hace años y no les ha podido pagar completo. Pero bueno, en su momento José Antonio Pérez Antón, él es el presidente del Centro de Competitividad de México, él consideró que ser emprendedor en nuestro país es muy complicado. Vamos a escuchar.
3: El ser emprendedor cuesta mucho, mucho trabajo. Es un acto de valor, porque las emociones que vivimos desde las 8:00 a.m. que despertamos y sí se vendió, pero no cobré, pero no puedo surtir el producto, pero mi proveedor me quedó mal, De verdad, es un acto de mucha valentía el salir a resolver los retos que tenemos diario.
1: Y bueno, Fernando Díaz Barrero, él es el director general de la Unidad de Desarrollo Productivo de la Secretaría de Economía. Él reconoce, Toño, que la digitalización de las micro, pequeñas y medianas empresas es uno de los ejes claves en desarrollo de proveedores en México. Agregó que aquellos que implementaron ventas a través de pagos digitales aumentaron hasta en 30% sus ventas. Dijo también que lo que va del año, 687,000 empresas han podido avanzar ya en su digitalización y la meta es llegar a 1,000,000 de pymes antes de que acabe el año y para el 2030 alcanzar a 3.2 millones de micro, pequeñas y medianas empresas que ya cuenten con la digitalización, pero para que se desarrollen y puedan crecer, pues hay que pagarles y también que estén dentro de la formalidad. Es el panorama, Toño, que yo les tengo.
0: Sí, que esa es la fórmula deseable, ¿no? Que le hagas un trabajo a alguna instancia, que te pague como debe de ser, y que con eso se fomente precisamente la formalidad, porque van ampliándose las oportunidades de empleo. Gracias, gracias, Mari, que te vaya muy bien. Es mi compañera María Inés Camacho, yo soy Pepe Toño Morales. Esto es 88.9 Noticias, Panorama Informativo.
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8: Y seguimos con la información vial. Debido a manifestantes, sigue cerrada la circulación en Iztaccíhuatl. Esto a la altura de 20 de noviembre. Vámonos hasta Boulevard Puerto Aéreo. El avance complicadísimo del Aeropuerto Internacional de la Ciudad de México a Fray Servando. Constituyentes avanza poco a poco de Avenida Bosques a Circuito Interior. Vamos hasta Medellín, donde van a encontrar un poquitito de carga de Insurgentes a Viaducto. Y en Avenida T también hay carga, pero no se preocupen, seguimos avanzando de Circuito Interior. interior al eje 4 Oriente. Vamos excelente en periférico, de Barranca del Muerto a San Jerónimo. Juan Escutia con muy buena circulación de circuito interior a Tamaulipas. Y en la temperatura 23 grados. Yo soy Wendera y te acompaño aquí con Pepe Toño Morales por 88.9 Noticias. 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
10: Con mucho gusto, 2:01, ya son las 2:00.
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0: Louis and the News, lo que estamos escuchando en este momento. 2:00 p.m, muy buenas tardes, bienvenidas y bienvenidos a este espacio que es por y para ustedes. Yo soy Pepe Toño Morales y a nombre del titular de este espacio, el señor Iñaki Manero, les doy la más cordial de las bienvenidas hoy que es martes 23 de junio del año 2026. En la capital de la República Mexicana tenemos 23 grados en la temperatura. Es la máxima que se tenía pronosticada para el día de hoy. Estaríamos así llegando a la máxima temperatura pronosticada para el día de hoy. Recuerden, no obstante, que esto es eso, es un pronóstico y en cualquier momento puede haber cambios. Les adelanto que de acuerdo con la bola de cristal, a partir de las 6:00 p.m. y en adelante podría haber lluvias en algunas partes de la capital de la República Mexicana, para que lo tomen en cuenta si es que están ustedes fuera de casa. Yo soy Pepe Toño Morales, arroba T Morales en vivo, así me encuentras en X para cualquier duda, comentario, insinuación, invitación. Insisto, las reclamaciones, si quieres, con todo gusto, mándalas, de todo no las va a apelar, pero todo lo demás a tus órdenes. Y arrancamos de esta forma con lo más importante del tráfico y clima, como cada 15 minutos, Wendolyn Vera.
1: Pepe Toño, muchísimas gracias, y amigos del auditorio, luego de la presencia de manifestantes, se libera la circulación en Eje Central Lázaro Cárdenas a la altura de Venustiano Carranza. No le cambien, en unos minutos, más información vial.
0: Órale pues, 2:02 p.m. y hablando de eso, justamente vamos con mi compañero René Ponce, porque hay manifestación, ¿dónde y quiénes están cerrando? Adelante, René, buenas tardes.
2: ¿Qué tal, Pepe Toño? Pues se trata de extrabajadores del Poder Judicial de la Federación. Se oponen a la reforma en ese sector y se manifestaron sobre carriles laterales de Paseo de la Reforma a la altura de Insurgentes, esto frente al Senado de la República. Ahora ya se trasladaron y se encuentran frente a la Secretaría de Gobernación. Están cerrando en estos momentos la calle de Abraham González, mientras que otro grupo bloquea la avenida Insurgentes Sur en dirección a Ciudad Universitaria frente al número 2417. Es a un costado de la estación Doctor Gálvez del Metrobús. Finalmente, recordar que se encuentra cerrada la avenida Paseo de la Reforma entre la Glorieta de la Diana y la Glorieta del Agüehuete. Ahí se han

0: en la fiesta futbolera. Es el panorama, Pepe Toño.
1: Y estamos atentos porque esta parte de la Ciudad de México ya desde este momento cerrada para que lo vayan tomando en cuenta y hagan sus planes con anticipación. Gracias a mi compañero René Ponce. 2:03 ya con 3 minutos. Y en otros temas, legisladores federales buscan modificar una ley. ¿De qué se trata? Se trata de que algunas personas paguen menos en casetas. ¿Cómo le van a hacer, Isaac Castañeda?
2: Desde el Grupo Parlamentario de Morena en la Cámara de Diputados impulsan una iniciativa de reforma a la Ley de Caminos y Autotransporte Federal para otorgar un descuento del 50% en el pago de peaje para vehículos de personas con discapacidad en carreteras federales. La propuesta de modificación al artículo 5 de dicha legislación de la diputada Mónica Herrera aplica para motocicletas y automóviles con placas identificadas para personas con discapacidad. La legisladora consideró la necesidad de promover medidas que contribuyan a eliminar barreras económicas que faciliten la movilidad de las personas con discapacidad en el país, que representan el 7.2% de la población mexicana. El beneficio se otorgaría únicamente a los vehículos que cuenten con placas para personas con discapacidad y que transiten por carreteras federales de cuota. 88.9 Noticias, Isaac Castañeda.
1: Gracias, Isaac. 2:04:04. Vamos con otros temas porque en Oaxaca se enfrentan graves problemas en materia de educación. ¿Por qué? Mónica Barrera.
3: La asignación extraordinaria de 800 millones de pesos al sistema educativo de Oaxaca se anunció como una oportunidad relevante para atender parte de los rezagos históricos, pero en realidad se agravan con la pérdida recurrente de clases por conflictos magisteriales. A través de un comunicado, la organización no gubernamental Mexicanos Primero destacó que Oaxaca registra un promedio de escolaridad de 8.5 años, equivalente a segundo de secundaria, por debajo del promedio nacional de 9.7 años. Además, en México, la tasa promedio de analfabetismo es de 5%, pero Oaxaca se ubica en el tercer lugar con 11.2% de la población de 15 años y más que no sabe leer ni escribir. En 88.9 Noticias, Mónica Barrera.
1: Gracias, Moni. 2:05 ya con 5 minutos. Y en otros temas, el gobierno de Jalisco nuevamente alertó por la operación de taxis ilegales en la terminal aérea de Guadalajara. Martín Beltrán.
4: El gobernador de Jalisco, Pablo Lemus, hizo nuevo exhorto a los usuarios del aeropuerto de Guadalajara a utilizar únicamente servicios de transporte autorizados y evitar contratar vehículos irregulares que operan en la terminal aérea.
5: A no caer en trampas, algunas personas saliendo de las alas de llegada, pues intentan abordar a algunos de nuestros visitantes diciéndoles que ellos son vehículos de plataforma autorizados.
4: Dijo que el gobierno estatal trabaja en coordinación con la Guardia Nacional y la Administración Aeroportuaria para retirar a quienes operan de manera ilegal. Para Panorama Informativo desde Guadalajara, Martín Beltrán.
1: Gracias, Martín. Ya son las 2:06:06. Por otra parte, la cantante colombiana Shakira anunció el próximo estreno de una nueva versión de su canción Die Die. Lalo González.
6: La emoción que se vive en Guadalajara por el segundo encuentro de Colombia en la máxima fiesta del fútbol tendrá un toque extra que fue anunciado por Shakira, quien ha estado pendiente de los partidos. Así lo contó la estrella colombiana de la música durante su visita al estadio de Texas, donde presenció el duelo entre Argentina y Austria.
7: Poder sacar Dai Dai en español y no solamente eso, sino estrenarlo en el partido de Colombia significa muchísimo. Y sobre todo me emociona ver cómo la gente está reaccionando a Dai Dai, a la canción. Ya estamos en el top 5 global.
6: Colombia se enfrentará la noche de este martes contra el equipo de República de Congo. Para 88.9 Noticias, Lalo González.
1: Gracias, Lalo. Ya son las 2:07:07. 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

0: estamos de regreso con todos ustedes. ¿Ya lo hicieron? ¿No? Me refiero al registro. Es que saben que el registro de la telefonía celular aquí en la República Mexicana tiene un plazo. Ese plazo es la próxima semana. El día último de este mes, el 30 de junio, termina el plazo, para que se haya llevado a cabo el registro de las líneas telefónicas, que la verdad, hay que decirlo, hay pocas personas, y me refiero a pocas si comparamos quienes ya lo hicieron con quienes no lo hicieron. Evidentemente se cuenta con un número de líneas activas en toda la República Mexicana, con distintas compañías, y de todas esas líneas, son menos las que ya se registraron, en comparación con las que no lo han hecho. ¿Y por qué las personas no quieren registrar sus números? Les voy a adelantar algo. Yo acabo de grabar un video que seguramente tendremos en las redes sociales de 88.9 Noticias, de Panorama Informativo, en las redes personales también, del paso a paso del registro en una de las compañías, porque hay varias, de telefonía celular. Ahí les platico, les voy a platicar qué documentos necesitan, a qué página tienen que entrar, dónde darle clic y qué documentos necesitas tener a la mano para poder llevar a cabo ese registro. Esa es una de las opciones. La otra es ir a tu compañía de telefonía celular. Pero vamos a platicar con mi compañero Isaac Castañeda. ¿Por qué hicimos ese video? Por los datos que mi compañero nos va a exponer. Hola, Isaac, buenas tardes.
1: ¿Qué tal, Pepe Toño? Muy buenas tardes a ti, a la audiencia. Así es, pues ya estamos a unos días de que se cumpla este plazo y solo 4 de cada 10 personas han registrado sus números telefónicos. A una semana, sí, de que ya se cumpla esta fecha límite, el 30 de junio, para llevar a cabo esta acción que dicen tiene el objetivo de combatir el delito de extorsión. Del 9 de enero al 19 de junio se han registrado 61 de 144 millones de líneas telefónicas, lo que equivale apenas al 42% del total. Así lo reveló en entrevista con 88.9 Noticias Ricardo Castañeda. Él es director general de política regulatoria de la Comisión Reguladora de Telecomunicaciones. Escuchemos lo que dijo.
2: El avance que llevamos es de poco más ya de 61 millones de líneas vinculadas, de un universo aproximado de 144 millones de líneas, poco más de 144.
1: Y pese a que ha trascendido que podría aplicarse una prórroga ante este rezago en el cumplimiento del registro por parte de la ciudadanía, Pepe Toño descartó que la fecha por el momento se extienda más allá del 30 de junio. Escuchemos nuevamente.
2: No tenemos contemplada el día de hoy una prórroga respecto a este plazo que está establecido para el día 30 de junio. Es un plazo que empezó a correr desde el día 9 de enero. Fueron casi 6 meses que ha estado abierta las plataformas de vinculación que implementaron los operadores.
1: Y para fortalecer la difusión de este registro de usuarios de telefonía móvil ante este rezago, se han sumado actores del sector privado, como instituciones bancarias, las cuales advirtieron que sus operaciones se verían afectadas si los cuentavientes no registran su número telefónico. Al respecto, el funcionario de la CRT confirmó que, además de la interrupción de la comunicación, se afectarían servicios financieros y de otras plataformas digitales que requieren, sobre todo, la validación de transacciones por códigos de seguridad, por contraseñas que comúnmente se envían vía SMS o también algunas llamadas de seguridad. Escuchemos nuevamente lo que comentó.
2: Enfrentarían dificultades pues para realizar ciertas operaciones, validar o recibir passwords vía SMS, que es como generalmente se reciben, es donde se podrían enfrentar dificultades. Y no solamente ahí, sino pues también en el uso del día a día de múltiples aplicaciones de otra índole, como pues las de entregas a domicilio, pedidos de alimentos, los servicios de transporte por aplicaciones.
1: Y este registro de usuarios de telefonía, Pepe Toño, no ha estado exento de incidencias. Por ejemplo, lo que le ocurrió a Enrique, quien denunció ante 88.9 Noticias que cuando acudió a un centro de atención a cumplir con esta obligación, ya estaba registrado su número a nombre de otra persona. Él está en un plan de prepago, iba a cumplir con esta obligación, sin embargo, se sorprendió cuando le informaron este incidente. Escuchemos lo que platicó.
3: Me pasaron a algún cubículo con alguien ya que se dedica a ese tipo de asuntos. Pasé con esa persona y esa persona me dice, lo que pasa es que esta línea ya está registrada, no tienes problema, no se va a deshabilitar. Le digo, a ver, permítame, si le estoy diciendo que yo nunca he registrado una línea de teléfono, ¿cómo no va a haber problema si la línea es mía?
1: Y a esto se suma que muchos de los usuarios de pospago que están en plan, pues ya fueron registrados, ¿no? Sin su consentimiento directamente por los operadores de telefonía, Pepe Toño. Ahí son, pues, dos casos, ¿no? Este tipo de cosas que se están presentando en este registro. Y bueno, al respecto sobre este caso en particular, el funcionario de la CRT calificó este incidente como un caso excepcional por problemas en la vinculación que dicen puede atender la CRT de manera particular. Escuchemos nuevamente lo que dijo.
2: Puede haber este tipo de casos excepcionales, ¿no? Donde por alguna circunstancia hay algún error en la vinculación o una vinculación incorrecta, o que de pronto lo contrario, ¿no? También que pueda tener vinculado una línea que no reconoce. Ahí justamente pues la propia CRT está atenta a recibir estas circunstancias sui generis, por decirlo de alguna manera, para actuar en lo particular.
0: Bueno, vamos a hacer una cosa porque está interesantísimo el tema y además es fundamental. Y sobre todo retomo lo que nos acabas de exponer, Isaac, en el sentido de que no nada más es que se te cancele la línea. Miren, la línea telefónica de las compañías celulares o los aparatos de celular ya los tenemos vinculados con diferentes aplicaciones, y esas aplicaciones, entre otras, nada más por poner un ejemplo, puede ser tu cuenta bancaria. Vamos a hacer una pausa y regresamos con mi compañero Isaac Castañeda y les voy a platicar. Tengo una recomendación para ustedes, sobre todo si no han hecho el registro de sus líneas. Él es Isaac Castañeda, yo soy Pepe Toño Morales. 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
5: Hola, ya volví con mucha más información vial y recuerden que después de la presencia de manifestantes ya se liberó la circulación de Eje Central Lázaro Cárdenas a la altura de Venustiano Carranza. Vamos a avanzar a vuelta de rueda en Río Consulado. De La Raza a Ferrocarril Hidalgo se tardan por lo menos 20 minutos. Vamos a avanzar lento sobre Constituyentes de Avenida Bosques a Circuito Interior. Vamos a encontrar Amores con ligera carga de Concepción Beistegui a Pilares. Avenida 8 con carga que avanza de Río de la Piedad y hasta Boulevard Puerto Aéreo. Hay que aprovechar que Juan Escutia va libre de Circuito Interior a Tamaulipas. Periférico con buen avance de Barranca del Muerto a San Jerónimo. La temperatura continúa en 23 grados. Yo soy Gwen Vera y te acompaño aquí en 88.9 Noticias. 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
0: Estamos de regreso con todos ustedes. 2 de la tarde con 20 minutos. 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

0: Adelante, Ring, ya estamos.
1: Abre la ventana. Ya estamos de regreso con todos ustedes. 2:22 p.m. Yo soy Pepe Toño Morales, @TModalesEnVivo, y me puedes encontrar en X en este momento. Y estoy platicando con mi compañero Isaac Castañeda porque se acaba, se va, se termina el plazo, y desde el gobierno federal el mensaje es no va a haber prórroga. ¿Qué significa? Y la verdad les digo una cosa, que bueno, pero bueno, que no haya prórroga. Significa que si tú no has registrado ante tu compañía de telefonía celular tu número, va a dejar de funcionar. Así de sencillo, así de fácil. Y tal vez el problema no sea ese, porque pues es una línea telefónica, ¿no? Y tú me puedes decir, pues ya, ¿quién utiliza el teléfono? ¿Por WhatsApp, por X, por Y, por Z, por lo que tú quieras? El problema es que cuando te cancelen esa línea telefónica, si es que tú tienes tu número de teléfono celular vinculado a tus aplicaciones, ¡ay, nanita! Ahí sí, cuidado, porque puede ser tu portal de banco, puede ser una aplicación que utilizas para trabajar, puede ser una aplicación que utilizas para guiarte, lo que tú quieras. Todo eso vaya. Regreso contigo, Isaac Castañeda.
2: Así es, Pepe Toño, y también platicamos con Ricardo Castañeda, director general de Política Regulatoria de la CRT, sobre esta venta de chips en mercados negros supuestamente ya vinculados. Él exhortó a no adquirir este tipo de tarjetas SIM porque dijo podrían tratarse de fraudes al no estar debidamente registrados o vinculados a terceras personas, lo que limitaría el uso de estas líneas telefónicas. Escuchemos lo que platicó.
3: Puede deberse a dos circunstancias principales. La primera de ellas, y la más probable, es que se trate de fraude, pues tratando de abusar de la confianza y desconocimiento de las personas, donde les vendan chips que pues no necesariamente están vinculados, sino que pueden ser chips que se comercializaron antes del inicio de la vigencia de la medida.
2: Y también platicamos con algunas personas quienes desconfían de entregar sus datos personales para la vinculación de las líneas telefónicas, Pepe Toño. Uno de ellos fue el señor Raúl, quien contó que no realizará esta acción. Escuchemos lo que dijo.
4: Pues son datos personales de uno, ¿no? Y nadie, ninguna compañía, ni nadie te puede pedir tus datos. Nadie. ¿Por qué? Porque son datos personales.
5: ¿Usted no se va a registrar?
4: No, para nada. No. No, pues es estar dando tus datos y al ratito amenazas y toda esa onda.
2: Y también están los indecisos, como Valeria, quien dijo que requiere más información sobre este registro y que no represente necesariamente una imposición. Escuchemos lo que dijo.
6: Estoy indecisa, tengo algunas dudas, no sé si sé más bien que el gobierno ya puso un plazo y que dijo que es pues definitivo, ¿no? Que se tiene que registrar, pero aún tengo mis dudas, no me he registrado y la verdad estoy esperando como a tener más información porque lo siento como una imposición.
2: El panorama, Pepe Toño.
1: No, es que es una imposición. O sea, si es una imposición, tiene toda la razón. No nos están dando alternativa de decidir si sí o si no queremos registrarlo. Es, se vence el plazo el día 30. ¿Saben cuánto es el día 30? De hoy en 8. O sea, nos quedan, contando a partir de mañana, 7 días, y estoy agregando sábado y domingo, para poder hacer el registro. De acuerdo con lo que me acabas de exponer, Isaac, y con lo que te dijo la autoridad, no habrá prórroga. Voy a abrir un paréntesis muy pequeño. La semana pasada en Palacio Nacional se dijo, hay que esperarnos al jueves, habrá un anuncio importante. ¿Cuál jueves? Este que viene, pasado mañana. Cierro el paréntesis. Vamos a ver de qué se trata. Por lo pronto, hoy está vigente, quedan unos cuantos días. Les adelanto que yo ya hice el registro de un número telefónico que es el personal, por así decirlo, y una recomendación, y con esto cierro. En cada una de las compañías en las que ustedes estén, verifiquen que no tengan bajo su nombre, bajo su CURP, ya registrada alguna línea. Si no es así, pueden hacer su trámite tranquilamente, quien quiera hacerlo. Si tienen vinculada alguna línea, necesitan forzosamente ir a esa compañía porque están en una bronca, ¿eh? Ahí se las dejo de tarea. Gracias, Isaac.
2: Un abrazo, Pepe Toño. Buena tarde.
1: Que te vaya muy bien, mi compañero Isaac Castañeda. Y hablando de teléfonos celulares, ¿qué cosa? ¿Qué cosa? A ver, ¿por qué no podemos entender que el reglamento de tránsito, al menos de la Ciudad de México, dice que está prohibido que vayamos manejando y con el teléfono en la manota? Dicen que hay sus excepciones. Puedes ir con los manos libres inalámbricos o con los normales, vas manejando. No tienen por qué pararte, pero si vas con el teléfono pegado en la oreja y manejando, pues te tienen que parar. Es una infracción. Vamos a escuchar la historia que nos comenta, nos comparte mi compañero René Ponce, porque es increíble. Les adelanto, todo mal. René, buenas tardes. Adelante. Qué caray. Por eso decía que me esperes tantito y que estamos platicando de este asunto. A ver, ¿de qué se trata? Se trata de una persona a la que las autoridades capitalinas sorprenden manejando, claro. Y entonces, cuando lo sorprenden manejando, pues lleva el teléfono en la mano. Y ese teléfono precisamente es lo que está mal. Vamos a hacer una pausa y regreso, retomo la comunicación con mi compañero René Ponce, porque ya se me había olvidado, ¿no? Tenía que hacer una pausa. Pero regreso y platicamos con René Ponce. Se van a sorprender. Soy Pepe Toño Morales. Pausa, regreso.
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12: Hola, qué gusto ser su copiloto. Vámonos con la información vial. Y cuidado, van a encontrar un percance en Zaragoza después de telecomunicaciones con dirección a Periférico. Además, el avance continúa lentísimo en Avenida Central, de Avenida 412 al Metro Impulsora. Boulevard Puerto Aéreo con avance lento del Aeropuerto Internacional de la Ciudad de México a Fray Servando. También vamos a encontrar carga que avanza en Vértiz de Luz Aviñón a Matías Romero. Avenida T con carga que avanza de Circuito Interior al Eje 4 Oriente. Libre y sin complicaciones, Universidad de Eje Central a Doctor Vértiz. Vámonos hasta Carlos Lazo, donde hay muy buen avance de Autopista México-Toluca a Tamaulipas. La temperatura continúa en 23 grados. Yo soy Gwen Vera y te acompaño aquí en 88.9 Noticias. Información que sirve. Tráfico y clima cada 15 minutos.
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1: 32 minutos.
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1: Como tenemos mucho que compartir todavía y es poco el tiempo, vamos de una vez a lo más importante del tráfico y clima como cada 15 minutos. Y ahí está mi compañera Gwendolyn Viera. Gwendolyn.
12: Muchísimas gracias y consideren que hay un percance que ya complica la circulación en Zaragoza después de telecomunicaciones con dirección a Periférico. Pepe Toño, amigos del auditorio, pasen una excelente tarde y nos escuchamos mañana.
1: Ándele pues, que descanse. Gracias, Wendy. 2:33 p.m. y ahora sí retomo la comunicación con mi compañero René Ponce. Increíble que este tipo de historias ocurran todo mal. Primero te escucho y luego opino. Hola, René, buenas tardes.
18: ¿Qué tal, Pepe Toño? Pues te cuento una historia, y es que luego de una persecución, elementos de la Subsecretaría de Control de Tránsito capitalino detuvieron en calles de la alcaldía Cuauhtémoc a un sujeto que había agredido a un policía y realizaba y generó daños, perdón, a un equipo handheld en la alcaldía Miguel Hidalgo. Este equipo handheld son los que utilizan los policías de tránsito para levantar las infracciones. Los hechos sucedieron cuando los oficiales pues estaban realizando sus patrullajes, fueron solicitados en apoyo para que se dirigieran a lo que es la calle de alumnos en la colonia San Miguel Chapultepec. Esto es la alcaldía Miguel Hidalgo. Le marcan el alto al tripulante de un automóvil color amarillo. Él iba hablando por teléfono y al mismo tiempo iba conduciendo. Sabemos esto no se puede hacer, pues los efectivos policiales le indican al automovilista que había pues infringido el reglamento de tránsito, le iban a aplicar la sanción correspondiente y por esto también le quitan la placa del vehículo como garantía de pago para que pues después pueda cumplir con esta multa, y posteriormente los uniformados se retiran del lugar. El hombre les da alcance para decirles pues unas cuantas palabras altisonantes, expresando su inconformidad por este asunto. Además, a un policía le arrebata un dispositivo handheld que, te digo, finalmente avienta y le causa daño. Subió a su automóvil y en su huida avienta la unidad contra uno de los uniformados de tránsito que intentó detenerlo, y pues este cae al suelo. Afortunadamente no sufrió lesiones mayores. Enseguida los policías de tránsito pues se suben a su patrulla e inicia una persecución que culmina en la avenida Paseo de la Reforma a la altura de la calle de Burdeos. Es la colonia Juárez en Cuauhtémoc, donde el automóvil terminó impactándose contra un vehículo color rojo que era conducido por un hombre de 64 años. Al punto acudieron paramédicos de Protección Civil, atendieron al policía agredido, a quien diagnosticaron únicamente y afortunadamente con golpes en la tibia y peroné, y fue atendido en el sitio. No ameritó ser trasladado al hospital. Mientras tanto, el posible responsable pues de 52 años fue detenido y fue presentado ante el Ministerio Público correspondiente, quien determinará su situación jurídica, y es así que de una infracción de tránsito se escala hasta parar en el Ministerio Público.
1: Aquí está ya nuestro número. Interesante lo que ocurrió, porque todo mundo actuó mal. Ir con el teléfono y luego que te tengo y luego la persecución y luego la actuación en contra de los policías. Nuestros policías no saben defender para poner en orden una persona de esta naturaleza. Digo, no se trata de que lo golpeen, pero por lo menos neutralizarlo para que no sigan esa actitud. En fin, veremos qué es lo que pasa. Gracias, René. Gracias a mi compañero René Ponce. Vamos a otra información. Ya son las 2:36 p.m. y en este momento platico con mi compañera María Inés Camacho, que nos tiene el reporte de cómo concluyen las actividades en la Bolsa Mexicana de Valores y todo lo que tiene que ver con la economía. Adelante, Mari, buenas tardes.
19: ¿Qué tal, Toño? Buenas tardes. La Bolsa Mexicana de Valores está perdiendo el 0.40%, retrocede 268.10 puntos y lleva el índice de precios y cotizaciones a las 66.857.16 unidades. El dólar en los bancos terminó comprándose en 16 pesos 73 centavos y se vendió en 17 pesos con 86 centavos, mientras que el euro 18.30 pesos a la compra, 20 pesos 61 centavos a la venta. Y en otra información, Toño, pues la Alianza Nacional de Pequeños Comerciantes ha manifestado su preocupación por la decisión del gobierno de la Ciudad de México, que con motivo del partido de fútbol entre México y Chequia determina aplicar la ley seca, que obliga a la suspensión de la venta de bebidas alcohólicas en el Centro Histórico y colonias aledañas este miércoles 24 desde las 3 de la tarde hasta las 7 horas del jueves 25 de junio. En un comunicado, la ANTEC estimó que la medida va a impactar entre 3.000 y 5.000 establecimientos, generando pérdidas de entre 4.5 y 25 millones de pesos en una sola jornada de alta demanda comercial. Además, dice que ante la posibilidad de que el equipo mexicano gane, pues el encuentro de este miércoles es natural que miles de aficionados deseen reunirse para celebrar. En ese sentido, bueno, pues también dice que el Ángel de la Independencia ha sido históricamente el punto de encuentro de las grandes expresiones de alegría colectiva del país y constituye un símbolo de unidad nacional. La pasión futbolera, dice, no debe tratarse como un problema de orden público. Celebrar a México no puede convertirse en una actividad restringida. Toño, es el panorama que yo les tengo. Buen provecho y hasta mañana.
1: Igualmente para ti, buen provecho. Buenas tardes a mi compañera María Inés Camacho, que la escuchamos mañana muy tempranito, por ahí de las 7:30, para ver cómo amanece la divisa en términos generales, el euro, el dólar, el peso. Gracias a mi compañera María Inés Camacho. Y en otros temas, ya son las 2:38. ¿Qué les parece si vamos con... está candente. Es más, creo que hay un partido, no me pregunten cuál, pero creo que hay un partido. Mi compañero Rodrigo Herrera.
15: Gracias, más información deportiva. En el draft de la NBA, el mexicano Jaime Jaques dejaría el Heat de Miami y jugaría con los Bucks de Milwaukee. La selección de Sudáfrica hace reconocimiento de la cancha en el Estadio Monterrey, un día previo a lo que será el último partido ante la selección de Corea, que también en Monterrey, en el Estadio Universitario, tiene entrenamiento. La actividad para este miércoles en el Grupo B a la 1:00 p.m. Los partidos se jugarán a la misma hora. Bosnia contra Qatar y Suiza Canadá. En el C, Marruecos contra Haití y Escocia contra Brasil a las 4:00 p.m. Y en el Grupo A, Chequia contra México y Sudáfrica contra Corea del Sur a las 7:00 p.m. La información deportiva.
1: La cual te agradezco. Ya son las 2:39. 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Ya de regreso con ustedes sobre este mismo tema. La Suprema Corte de Justicia de la Nación está dando a conocer, pues, ¿cómo no? Pues que mañana tampoco va a haber sesión. No vaya a ser que se interrumpa, no vaya a ser que... pues, total, hay casos que no urgen. Hay pa' pasado mañana. Los casos a resolver pueden esperar. Las controversias constitucionales pueden esperar. Las solicitudes de amparo, las revisiones de amparo pueden esperar. Total que bueno, en el ánimo de no entorpecer, dicen, la circulación para agilizar el trámite, el paso, la visita al centro histórico de las personas, que las pantallas, la Suprema Corte de Justicia mañana no va a sesionar. A ver, voy a entrar en contacto en este momento con mi compañera Ivana Flores. Es muy importante porque a propósito de la movilidad para el día de mañana, el gobierno de la Ciudad de México ha estado entregando más obras. Caso particular, sistema de transporte colectivo Metro, línea 2. Adelante, Joana, buenas tardes.
20: ¿Qué tal, Toño? Muy buenas tardes. Pues sí, efectivamente, y déjame decirte que para el día de mañana, con motivo de este pues partido que vamos a tener en el Estadio Azteca, el Metro informó que ampliará el horario hasta la 1:00 a.m. del día jueves. Esto va a ser en las líneas 1, 2 y 3 para que lo tomen en cuenta, y también se ampliará el horario en otros sistemas de transporte, y esto lo dio a conocer el secretario de Movilidad, Héctor García. Vamos a escuchar.
21: El tren ligero extiende su horario hasta la 1:00 a.m. Nochebus, que es un servicio ya existente en la ciudad, que da servicio en las noches, sigue su recorrido y se incrementa su flota para satisfacer la demanda de los usuarios, particularmente la línea 1 de trolebús y las 6 rutas de RTP que corren a los distintos puntos y enlazan con todas las partes de la ciudad.
20: Y bueno, Toño, este operativo de movilidad va a iniciar mañana a la 1:00 p.m, a las 3:00 p.m. abre el estadio, a las 7:00 es el partido, y el operativo de movilidad concluirá a 12:00. La gente va a poder llegar por metro, por tren ligero, mediante estos estacionamientos remotos que se han habilitado en plazas, pues centros comerciales, Toño. También pueden llegar a través de sistemas de apoyo de RTP y Metrobús, que acercan directamente al CETRAM ahí en Huipulco, así como también en taxi, ecobicis y scooters. Y déjame decirte que otra buena noticia, Toño, es que pues la estación Zócalo aparentemente podría abrir hoy, estación Zócalo de línea 2. Esto pues lo dijo hoy la jefa de gobierno Clara Brugada ante pues la pregunta que le hicimos: oiga, si ya no está la gente, ¿por qué sigue la estación Zócalo cerrada? Vamos a escuchar lo que contestó.
3: Ya, para nosotros ya se tiene que abrir el Zócalo en las puertas que ya habíamos acordado. Ya podemos abrir, lo vamos a hacer. Entonces, ahí le encargo al secretario de gobierno para que se abra el Zócalo, si es posible hoy mismo, que sea.
4: Okay.
20: Bueno, Toño, pues vamos a estar pendientes de cuando esto ocurra para darlo a conocer. Otro tema que se dio a conocer esta mañana, bueno, la Secretaría de Gobierno capitalina informó que mañana habrá ley seca por este partido de fútbol. Arranca a las 3:00 p.m. y hasta las 7:00 a.m. del día jueves. No se podrá vender ningún tipo de bebida alcohólica en pues prácticamente tiendas de conveniencia, abarrotes y supermercados del perímetro A del centro histórico de la ciudad, así como en toda la colonia Centro, Tabacalera, Juárez, San Rafael y Cuauhtémoc. Dice César Craviot, el secretario de gobierno, que pues se trata de mantener saldo blanco en la ciudad por estas celebraciones futboleras. Vamos a escucharlo.
22: Queremos que siga siendo saldo blanco y que mejoremos la presencia del gobierno en esta tercera celebración.
20: Y bueno, Toño, darles a conocer que en bares y restaurantes sí se va a permitir la venta de alcohol, pero solo con alimentos, y no se puede vender envases cerrados para llevar. Eso estará suspendido durante este periodo. Habrá remisiones al juzgado cívico para quienes estén vendiendo en la vía pública, si es que son reincidentes. Y a las personas que sean sorprendidas consumiendo alcohol en vía pública, pues solo se les va a exhortar, Toño, a que dejen su bebida, que la entreguen. El personal de gobierno la tirará, el líquido en las coladeras, pero se estará pidiendo que no haya consumo de alcohol. Y finalmente comentarte, Toño, que pues sí se va a descentralizar esto del FanFest Zócalo y las celebraciones del Ángel. Hoy se dio a conocer que se van a instalar 30 pantallas a lo largo de las calles del centro histórico que están cercanas al FanFest, para quien ya no puede entrar, pero también sobre todo Paseo de la Reforma, Avenida Juárez, habrá el Monumento a la Revolución en la Diana Cazadora, y habrá escenarios en Diana Cazadora, Monumento a la Revolución y Ángel de la Independencia, para que además de la transmisión de los partidos, Toño, pues haya mariachi, haya música, para lo que dicen será la celebración del triunfo de la selección mexicana mañana. Y por último, pues espera un día lluvioso también para que lo tomen en cuenta, Toño. Hará calorcito por la tarde, pero por la noche pues habrá lluvias. Ya estaremos pendiente de en qué zonas exactamente pues se activarán las alertas por lluvia, Toño.
1: Sí, correcto. Y sobre todo saber cómo va a estar el ambiente mañana, porque hay antecedentes. Ahorita les platico cuáles antecedentes, porque también vamos a platicar con mi compañero Alema Luna. Si ya Joana Flores nos dijo va a haber ley seca, ahorita que regrese la pausa les digo dónde y qué dicen los vendedores de esta zona y algunas otras recomendaciones. Gracias a mi compañera Joana Flores. Yo soy Pepe Toño Morales, 88.9 Noticias, Panorama Informativo. Regreso.
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12: Hola, qué gusto ser su copiloto. Ajusten el cinturón de seguridad y vámonos con la información vial. Van a encontrar un percance en Zaragoza después de telecomunicaciones con dirección a Periférico. El avance aún es complicado sobre viaducto Miguel Alemán de Periférico a Tlalpan. Otra zona nada recomendable es Vasco de Quiroga de Javier Barrosierra a Pueblo Nuevo. Vamos a encontrar en Medellín carga que avanza de Insurgentes a viaducto. En Obrero Mundial hay carga que sigue avanzando de Isabela Católica a Monterrey. Muy buen avance en San Jerónimo de Presa a Luis Cabrera. En Troncoso el avance es excelente desde el eje 4 Sur y hasta la avenida Canal de Apatlaco. En la temperatura ya tenemos 24 grados. Yo soy Gwen Vera y te acompaño aquí en 88.9 Noticias. Información que sirve. 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

0: Estamos de regreso con ustedes, recta final de esta segunda emisión de Panorama Informativo. Yo soy Pepe Toño Morales, arroba T Morales en vivo, si me encuentras en redes sociales. Gracias a las personas que se han tomado la molestia de enviarnos un mensajito. Un poco más tarde estaré respondiendo personalmente a cada uno de esos mensajes. De antemano, gracias, gracias por tomarse el tiempo de enviarnos esa información. Oigan, y ya que estamos platicando precisamente de todo esto que tiene que ver con el partido de mañana, precaución. Ya nos dio detalles mi compañera Joana Flores de que habrá ley seca, pero ojo, la ley seca no es para toda la Ciudad de México. La ley seca aplica para los siguientes lugares: perímetro, Adelcentro, la colonia Centro, colonia Tabacalera, colonia Juárez, colonia San Rafael, colonia Cuauhtémoc. Como podrán ustedes observar, son los espacios, las colonias aledañas cercanas al Paseo de la Reforma. El objetivo, evidentemente, es que no ocurra lo que ha sucedido en los dos partidos anteriores, en donde primero, temprano, llegan algunas familias con los niños, están un rato ahí, juegan, se divierten, pero conforme avanza la noche empiezan a llegar aquellos, ¿no?, con los pomos, con las chelas, y se apropian, incluso se suben, se trepan al Ángel de la Independencia. Perdón que lo diga así, pero es que no se suben, como gorilas, como changuitos, se trepan al Ángel de la Independencia y pues, no hay nadie que les diga, no, oye, espérame, bájate de ahí. Yo sé que quieres festejar, yo sé que estás contento, pero pues, tranquilo, con calma, quieto, pueblo. Entonces, si bien Joana ya nos platicó, en estos lugares hay ley seca, no les van a vender chupirul a menos que estén comiendo, ¿qué dicen los restauranteros? Ya estuvo por ahí mi compañero Alemao Luna y nos platicas, ¿qué te dijeron, Alemao? Cuéntanos, por favor.
1: Hola, Pepe Toño, muy buenas tardes a todos. Pues de entrada decirte que las tiendas de conveniencia que se encuentran en las cercanías del Ángel de la Independencia ya fueron notificadas sobre la prohibición de la venta de alcohol a partir de este miércoles desde las 3 de la tarde previo al partido que mencionas y que se va a transmitir en pantallas gigantes de la zona. El objetivo, pues por supuesto, es evitar todos estos destrozos señalados y la suciedad y también además actos de violencia. Fíjate que pasamos a una tienda estas de rojo con amarillo en el cruce de Paso de la Reforma con Insurgentes. Incluso ahí ya se colocaron anuncios que invitan a las personas, a la ciudadanía, a anticipar sus compras en bebidas embriagantes. Mientras que un empleado de la competencia esta del número con un 11 sobre Varsovia y Londres, a dos cuadras del monumento, informó que recibieron con sorpresa la noticia, pues ya habían solicitado más productos porque se les agotó rápidamente la semana pasada. Vamos a escuchar.
2: Sí, nos confirmaron. Sí, como hace una hora nos avisaron. No, nuestro gerente nos había dicho sobre lo de la ley seca, que se mañana desde las 3, ¿no? Pues no, nosotros, pero sí tuvimos la cerveza suficiente y no alcanzó. Ahora sí que, y por ejemplo, Isaac, nuestro gerente, había pedido más, pero antes de que la anunciaran, pues, pedía todo eso y ahorita que ya lo anunciaron, pues a ver qué hacemos mañana.
1: A ver qué hacemos mañana, dice. Bueno, también pasamos ahí a la zona rosa, donde pues hay muchos parecitos, restaurantes, ahí con mesas a las afueras, traían las pantallas, de hecho pasé, y había mucha afición de Colombia y también de Inglaterra. Ahí les preguntamos si tenían alguna notificación al respecto, me mencionaron que no, que tienen la excepción de poder vender esas bebidas siempre y cuando sea dentro del establecimiento y no haya venta para llevar, y es que dicen que es un día muy importante pues en cuanto a sus ventas. Vamos a escuchar.
3: Sí, va a haber servicio normal.
4: Durante el partido,
3: sí, todo normal.
5: Sí, de hecho es un día bueno para nosotros.
4: Mañana van a haber servicio, ¿no?
5: Sí.
4: No les va a afectar.
5: Es que los restaurantes sí tienen, vamos a llamar, reservaciones.
1: Pero quienes más han parecido los festejos, Pepe Toño, pues estos festejos descontrolados son las trabajadores y trabajadoras de limpieza del gobierno. Ahí platicamos con la señora María y aseguró que esta medida de nada va a servir, pues si se permite que la ambulantaje haga de las suyas, vendiendo ahí las bebidas en plena calle, pues va a continuar esto. Y es que la última vez tardaron dos días en limpiar y encontraron botellas de vidrio, de lata, bueno, ropa interior y hasta preservativos, por lo que invitan a la gente que sí vaya a festejar, pero sanamente, y si se puede, que llevan, por favor, una bolsa de basura grande para que lleven su basura. Así lo digo.
6: No mucho ayudaría, porque a final de cuentas luego vienen los vendedores y traen ahí como que su maletín y les empiezan a vender. No, a nosotros nos ha tocado ver, traen ahí hasta en sus carritos de supermercado ahí sus bebidas. Pues está bien que vengamos a festejar, pero ya ves cómo le hicieron los japoneses, que traían ahí en su bolsita y órale, a juntar su basura, ¿no? Nada dispuesta.
0: Te felicito a ti y a la persona con la que platicaste, Alemao, porque eres todo un caballero y esa persona es toda una dama. Cuando ustedes dicen por favor, son ustedes unas finísimas personas. Voy a aprovechar para... Claro, esto ya no es una novedad. Yo soy un verdadero patán. Y eso me permite a mí decir que, por favor, no. Señoras y señores, si ustedes van a ir al Ángel, al Zócalo, al Monumento a la Revolución o a cualquier espacio público, por favor, no sean cochinos. Lleven una bolsita. No, por favor, no. Lleven una bolsa para la basura que ustedes generen. No se esperen a que al otro día el personal del gobierno de las alcaldías recoja la basura, Lemao.
1: Sí, sobre todo porque trabajan prácticamente bajo los rayos del sol. Muchos de ellos ya son personas de la tercera edad, se les hace muy pesado, ¿no? También estar limpiando. Y esta última vez, dicen, fueron 2 días para que acabaran de limpiar, pues ahí más o menos las inmediaciones.
0: Sencillo. ¿A poco así tienen su casa, no? Cuando se ponen a echar trago en su casa, seguramente así tienen sus casas, ¿no? Igual que lo que hicieron en Paseo de la Reforma la vez pasada, que dejaron todos los pomos, todos los de chela ahí, las latas, ¿no? Los envases y toda la cosa esa que tú escribiste. O sea, está bien, hay que ir a festejar, qué bueno, bravo, ¿eh? Yo también, es más, me uno, ¿saben qué? Me uno. Pero después de estar en paz y tranquilos y decir, jajaja, jijiji, se acabó el fútbol, pues a lo que sigue. Tenemos otras cosas que hacer. Gracias, Alemao.
1: Claro que sí, estamos al pendiente.
0: Que te vaya muy bien, mi compañero Alemao Luna. Así es que tengan mucho cuidado. Si van, háganlo para disfrutar, diviértanse sanamente. Yo no digo que no tomen, pues cada quien toma su decisión. Esa es decisión de ustedes. Pero qué triste que al día siguiente tengan que estarse levantando 40 toneladas de basura de todo lo que ustedes llevaron. A ver, ¿por qué no copiamos eso de Lejano Oriente, ¿no? Que nos dice, pues yo llevo mi basura, por eso no hay personal de limpia. Pues es que yo limpio, no necesito que haya botes, me la llevo y la tiro. En fin, se los dejo a ustedes, que se diviertan, que nos vaya bien, claro, que gane México. Yo soy Pepe Toño Morales, eso es 88.9 Noticias. Para un informativo, los dejo a continuación con Espacio Deportivo. Hasta la próxima.

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9: Hola, qué gusto ser su copiloto. Vámonos con la información vial y continúa cerrada la circulación en los carriles centrales de Reforma, a la altura del Eje 1 Norte con dirección a Hidalgo por manifestantes. Así es que utilicen Insurgentes como alternativa. Vamos a encontrar avance muy complicado en Boulevard Picacho Ajusco de Periférico a Tecal. En este trayecto se van a tardar por lo menos 15 minutos. El avance también es complicado a través de Monterrey del Eje 3 Sur a Chapultepec. Lorenzo Boturini con carga que avanza de Lázaro Pavia a Xocongo. Vamos a encontrar muy buen avance en Delfín Madrigal de la Avenida de Limán al Eje 10 Sur. Insurgentes con buen avance de Universidad a Periférico. La temperatura continúa en 24 grados. Yo soy Gwen Vera y te acompaño aquí en 88.9 Noticias. Información que sirve. Tráfico y clima cada 15 minutos. 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
14: Son las 3:15. 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
17: Ah, qué buena canción.
18: Sube la manita.
19: Está viendo que no puedes, Pepe.
18: ¡Arrácate, imbécil!
19: Mis niños adorados.
18: Arrácate,
19: y queridos.
18: ¡Arrácate, imbécil!
19: Ajá. A ver, atrévete de nuevo.
18: ¡Arrácate, imbécil!
19: Creo que no escuché.
18: ¡Arrácate, imbécil!
19: Ah, bueno, ya. Ya, ¿qué? No, el Poli no ve.
20: No, yo no veo, no.
19: No, sí, no, no, no, no. A ver, va de nuevo.
18: ¡Arrácate, imbécil!
19: Híjole, bueno. Mis niños adorados y queridos.

0: Bien, niños, entonces, live en full color. Buenas tardes, tengan sus mercedes. Aquí estamos a través de 88.9 Noticias, información que sirve. Y también, of course, a través de iHeartRadio, esta aplicación que es una verdadera maravilla, chulada de chuladas, y que con ella no les cuesta un solo centavo y nos pueden escuchar donde quiera.
1: Hola,
0: que
1: se hola, Pepe Segarra.
0: ¿Qué pasó, mijita santa? ¿Cómo andas?
1: ¿Me puedes mandar una vieja maldita para mi mamá?
0: ¿Cómo no? Claro que yes. Sale pues, con mucho gusto.
1: ¿Porque hoy te va a escuchar?
0: Ah, bueno. Entonces venga de ahí para la señora.
2: ¡Maldita!
0: Ya, complacida, mi niña santa, que tengas linda tarde. Eso es todo. Bueno, ya para la vieja maldita, ya la saludamos. Entonces, mis niños, nos pueden escuchar donde quiera que se encuentren, no importa la lejanía, incluso si merodean la residencia de este infeliz ganapán, gañán y barbaján del Judas Iscariote. Casa el carajo, hasta allá también, lo que nos dará enorme gusto, porque gracias a su preferencia es que este desmadrito disque deportivo, pero eso sí cotidiano, todavía se mantiene después de 24 añitos consecutivos de estar al aire. Y bueno, en esta cabina hermosa, ubicada en Pirineo 770, Lomas de Chapultepec, casa el grupo así.
3: Y ustedes compórtense como gente decente.
0: Eso es una recomendación que viene de manera oportuna. Aquí estamos, mi querido Poli, señor Cervantes.
4: Alias el Cacas.
0: Exhibe el Alex. Un rostro de alegría, de júbilo, ¿verdad?
5: Eufórico,
0: ¿no?
5: Pues mira, Pepe, Poli, amigos de Espacio Deportivo, ¿cómo están? Muy buena tarde, ¿verdad? Vamos a portarnos a la altura, comportarnos a la altura de este programa,
0: ¿Qué tiene altura este programa?
5: No, Pepe, por favor, dirán lo que digan, pero este programa es sobre todo educativo y cultural, Pepe. Aquí la gente aprende muchísimo, sobre todo los niños.
0: ¿Así?
5: Los chiquitos, dejen que se acerquen a mí. ¿Verdad? Sí, Pepe, porque a ti se te acercan y tú no dejas.
0: Espérate, es que hay de chiquitos a chiquitos.
5: Por eso, pero préstenme atención, porque hoy es martes. Primero y antes que nada, con corrección, ¿verdad? Hay que saludar con corrección, Pepe, como tú nos has enseñado.
6: Como siempre.
5: Así que hoy es martes. ¿Martes de qué, mi compadrito chulo?
7: Chulo tronador, mi reina.
5: Y así de manera correcta y solemne, entonces sí, vamos a dar paso a lo siguiente.
6: Rienda suelta.
0: Oye, qué solemne vienes esta tarde.
5: Educado.
0: Ajá. Y qué cosa rara.
8: Ya se volvió a corrientar el programa. ¿Por qué?
0: ¡Hoy me echó banquito! ¡Ya se los hago! ¡Oe, oe, oe, oe, oe, oe, oe, oe, oe, oe, oe, oe, oe,
5: Ganó Portugal 5-0 a Uzbekistán, a la poderosa Uzbekistán, una de las candidatas al título en esta edición.
0: ¿Candidatas al título?
5: Sí, Pepe. No, pero le puso un baile,
0: no Portugal. Me digas.
5: No. Además, el marcador lo abrió Cristi.
0: ¡Ay, Cristi! No, monarca del gol, carajo.
5: Paren muy bien la oreja.
0: ¿Así?
5: Dejen de hacer lo que estén haciendo. Que si se les quema la comida, la sopa, el agua.
0: Se caen los frijoles.
5: Que si va manejando el del micro, el del trolebús.
0: Oye, pero pueden chocar.
5: Pues por eso, Pepe, que se frenen en seco.
0: Pepe.
5: En seco.
0: Claro. ¿No?
9: Pepe.
0: ¿Qué pasó?
9: Pepe, ya calla ese güey del Cervantes, puras tonterías, dice.
5: Escuchen muy bien, porque hoy es un día histórico para el fútbol.
0: ¿Ah, sí?
9: Ya calla ese güey del Cervantes.
5: Porque ni más ni menos que Cristiano se convirtió en el primer jugador en la historia en anotar al menos un gol. Un gol en 6 copas distintas.
9: Puras tonterías.
5: Ándale, pues. 6 copas distintas. Único jugador en el mundo mundial,
0: Único. No.
6: Único.
5: Y no nada más llegó a 10 goles en las copas, sino que con estos 2 goles superó a un histórico como Eusebio en la selección de Portugal.
0: No me digas.
5: Como el máximo anotador de su selección en una copa.
10: Perdió el América, Estorbantes.
0: Caray, ¿a poco ya superó a la pantera de Mozambique, que de Eusebio?
5: Ya, Pepe, ya.
0: Jugadorazazo.
5: Sí, Cristiano, sí. ¿Cómo de que no? Porque además, máximo goleador en la historia del fútbol profesional y actual.
0: Caray.
5: Con más de 970 goles.
0: Oye.
5: Pero espérame, espera, no hay
0: más. Aún hay más, diría Raúl Velasco.

0: leyenda del Real Madrid. Ajá. ¿Sí? Máximo artillero europeo. Es el máximo romperredes en los torneos en Europa.
1: Romperredes y rompe otra cosa, ¿verdad?
2: Está bien. Rompacatres.
0: Y todo a sus 41 años de edad.
2: Jovencito.
1: Dale.
3: ¡Vámonos, Cristi! ¡Jerarca del gol! ¡El mundo no te merece, canijo!
0: Esa sí es historia, ¿eh? Historia verdadera. Y no como lo de Messi.
2: Sí, Pepe.
1: ¿Por qué menosprecias a lo de Messi?
0: No, porque ya te dije, tiene que estar ahí con el asterisco. Pónmelo ahí, en la lista, porque le regalaron esos 5 goles, no deben de sumar en su cuenta, pero bueno.
1: Los goles, está bien.
0: Justo sin eso, Yolanda, Mari Carmen está bien, ya. Está no bien. Hay bronca, ¿no? Pero ahí está Cristi sin ayuda de los árbitros.
2: Sí, sin ayuda, más que nada eso.
1: Ándale.
2: Sin ayuda y con
1: un... echando montón.
2: Con una dificultad extrema, estos sí son goles. No, como
1: oigan, los que
2: regalados
1: metió Messi también fueron goles.
2: Pero
1: ahora,
2: regalados. Sí,
1: ahora viene lo de la falta. Claro. Que tanto han dicho y que efectivamente fue una falta.
0: Y que la FIFA
1: claro.
0: Le acomoda,
1: o sea, ni hablar,
0: Argentina.
1: Sí.
0: Porque Pepe. A ver, Argentina cierra contra Jordania.
4: Pepe.
1: Bueno, que es debutante en esta fiesta.
0: Y Portugal
1: pues.
0: Va contra Colombia.
1: Uh-huh. Ah, ay,
4: Pepe. Está
0: y el otro, que es Kylian, que va también.
2: Kylian Mbappé. Ah.
0: Francia va a jugar contra Noruega.
4: Pepe.
0: Ah, entonces le abren el camino a Argentina.
1: No, pero oye, ya pero ves, hoy le tocó a Portugal con un equipo
4: Pepe.
1: Tranquilo, con un equipo.
0: Uno de los tres.
1: Y Uzbekistán, Argentina, que no me digas que es una puta.
0: Y a Argentina le tocaron los tres del grupo.
2: Uh-huh.
0: Ah, ¿verdad? Ah, pues cómo
1: fíjate
0: no.
1: Fíjate que, bueno, nada más una acotación.
4: Ajá. Pepe.
1: Me tocó. ¿Qué pasó?
4: Pepe.
1: ¿Qué onda?
5: Ya fumó de esa porquería.
2: Ya fumó.
1: Me tocó leer la columna de Arturo Bricio el día de hoy en el cancha de Reforma y la verdad está muy interesante justamente que se refiere a todo esto que ustedes han mencionado de lo de Messi. Que
0: estoy platicando, pues imbécil. Sí. No te mueves, no te.
1: Ahora, Poli, no se duerma.
0: No, yo no digo.
1: Estoy diciendo como lo escribió el buen Arturo, en el sentido de que el árbitro polaco, ok.
0: Entonces no platico nadie.
1: No, en el periódico y lo leen.
2: No, ayer y hoy viene a dormir. No, pues.
1: Ahí lo
6: está
1: leen.
6: Dormido el poli.
1: No, pues resulta que este árbitro polaco fue el árbitro de la final de Qatar 2022. Y que ha pitado en 6 juegos de la pachanga futbolera. ¿Por qué no te largas a dormir a tu
2: pues
1: casa,
2: sí.
1: imbécil?
2: No hubiera
1: ¿De veras,
2: venido,
1: coño?
2: No hubiera venido como
1: pues
2: ayer.
1: Sí, hombre, quédate acostado en otro lado, idiota.
6: Está dormido el poli.
1: Carajo. De veras.
6: Está dormido el poli.
1: El metro Valderas.
6: Está dormido
1: bueno,
6: el poli.
1: Resulta que en de esos 6 partidos en donde ha pitado, en 4... En 4, no, a ti te ponen, en 4.
0: Y a su hermana también.
1: Sí, bueno, eso es aparte. En 4 han sido juegos de Argentina.
6: Perdió la América, sí.
1: Entonces,
6: qué gusto
1: y que la falta, y realmente digo, la verdad, pues sí fue una.
0: Era de roja.
1: Un llegue, que lo hemos visto en otras ocasiones, que efectivamente.
0: Qué bueno que le estás haciendo.
1: La roja directa, pero bueno, no sacó la roja directa, no sacó ni siquiera tarjeta amarilla, y después siguió en el campo y metió los goles.
0: Pues,
1: bien.
0: Pues
1: pero
0: sí,
1: bueno, estamos
2: bueno
1: haciendo esa acotación.
2: Bueno.
0: Ya quedó. No deben de contar, pero bueno, ya ni modo.
1: Lean la columna de Arturo Bricio, que la verdad escribe de maravilla.
2: Perfecto. ¿O estás dando a entender que tú sí le crees a Arturo y no le crees a Lalo?
1: ¿A quién? ¿A Lalo? ¿Eh?
2: ¿Al mataperro?
1: ¿Qué cosa?
2: Porque él también lo dijo, Pepe, y tú no le crees.
1: ¿A quién? ¿Cuál
2: él
1: Lalo?
2: Él dijo...
1: Lalo. Ah, ven, está bien, hombre.
2: Sí, tú di... Está bien que sea mataperro.
1: ¿Cómo que empieza a meter grilla?
2: Créele
1: para...
2: también.
1: Ah, bueno. Está bien, bueno, sale. Pues ya usted saludó, ya está feliz porque... ¡Cristi me dio!
0: El amor de mi vida, carajo.
1: Oye, que ya
0: el
1: nada
0: dueño
1: más
0: de mis noches
1: le faltan 25 goles para llegar al milagro.
0: Ahí está, Pepe, esa sí es historia. Sin robar, porque Messi está faltando al séptimo mandamiento. No robarás.
1: Al séptimo.
0: Sí, Pepe, no
1: ¿qué
0: robarás.
1: ¿Qué se enchalecó? ¿De dónde? ¿Qué se...?
0: No robarás.
1: ¿Qué se picó? ¿Qué?
2: No serás
0: ¿qué
2: paqueteado.
0: ¿Qué tienen que no robarás como los diablos? Los rojos.
1: Vas a ver, condenado René.
0: Por cierto, ya llegó Bauer, ¿verdad?
1: Ya llegó Trevor Bauer.
0: Pero ayer no
1: con todo y katana, no. se espera, van a pasar unos días para que...
0: Ah, ¿no va a lanzar en esta serie contra los piratas?
1: No, va hasta la próxima semana, tengo entendido.
0: Méndigo, licenciado me puso que sí. Ahorita que venga.
1: Es lo que dice. Apenas acaba de llegar el buen...
0: Uy, habrá llegado no, cansado.
2: Hasta o sea, que se adapte. Bueno,
0: jugaba, Pepe, hombre, pues fracasó, y... por eso regresó. Ay, Pepe, de veras.
1: ¿Por qué empiezas a denostar a Trevor Bauer que dejó huella con los
0: Es diablos? Como el chino Huerta. No me digas que va a regresar al Toluca porque en Europa triunfó.
1: Falsa chino Huerta con Trevor Bauer, por favor. Es una analogía muy disparatada. Pero bueno.
0: ¿Saben qué? Yo ya me voy.
1: Yo tampoco.
2: No.
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8: Y seguimos con la información vial. Continúa cerrada la circulación en carriles centrales de Reforma. A la altura del eje 1 Norte con dirección a Hidalgo por manifestantes. Utiliza Insurgentes como alternativa. El avance lento en Boulevard Picacho Ajusco de Periférico a Tecal. Aquí se tardan 15 minutos. También avanzamos poco a poco a través de Paseo de la Reforma de Circuito Gandía Prado Sur. Vamos a encontrar ligera carga en Santa Ana de Tláhuac a Canal de Miramontes. Vicente Villada con ligerita carga de Texcoco a Chimalhuacán. La autopista México-Cuernavaca con buen avance de la caseta de cobro a Viaducto Tlalpan. Avanza excelente en Nezahualcóyotl de Bordo de Xochaca a Texcoco. Y la temperatura sigue en 24 grados. Yo soy Gwen Vera y te acompaño aquí en 88.9 Noticias. Información que sirve. Tráfico y clima cada 15 minutos. 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
17: Y como siempre aquí en Carolina son las 3:15.
18: Con doblete de Kylian Mbappé, quien llegó a 16 goles en su cuenta personal en Copas, y uno más de Ousmane Dembélé, Francia derrotó 3-0 a Irak en el Estadio Filadelfia dentro del Grupo I de la Copa 2026 para llegar a 6 puntos y asegurar su boleto a los 16avos de final en un juego que se suspendió cerca de 2 horas debido a una tormenta eléctrica. Los primeros 45 minutos terminaron con lluvia, sin embargo los jugadores ya no salieron para la parte complementaria, ya que las condiciones no eran las adecuadas para reanudar el juego. Incluso el sonido local le pidió a la afición abandonar las tribunas del estadio. Sobre este resultado habla el técnico de Francia, Didier Deschamps. La primera parte ya fue buena, quizás soy demasiado exigente. En la segunda parte hemos tenido una remontada total, lo que no era fácil teniendo en cuenta lo que había pasado. Es algo muy positivo, nos hemos clasificado. Ahora Francia se disputará el primer lugar del grupo el próximo viernes en el estadio Boston ante Noruega, que por su parte derrotó a Senegal. Ambos equipos suman 6 unidades. Asir Deportes, Gabriel Ayala.
19: Portugal, con doblete de Cristiano Ronaldo, goleó 5-0 a Uzbekistán en Houston en la actividad del grupo K de la Copa del Verano. El cuadro luso mostró una cara distinta a lo que fue su presentación frente a Congo y ahora fue contundente. Cristiano Ronaldo se convirtió en el primer jugador en anotar gol en 6 ediciones distintas de la Copa y aquí lo escuchamos.
20: Bueno, no sé qué contestarte porque es una pregunta un poco... no tiene muy sentido, pero bien. Sería top, pero lo más importante era hoy, ganar para pasar en el grupo y estar preparado para lo que viene. Sabemos que vamos a tener un partido duro contra Colombia, pero el objetivo principal era pasar del grupo y lo logramos. Jugué bien, marqué, ayudé al equipo, el equipo ha estado muy bien y seguimos.
19: Los autores de los otros tantos de Portugal fueron Nuno Méndez, Rafael Leao y autogol de Nematov. Para CIR Deportes, Memo García.
21: Hola, muy buenas tardes, viejitos paqueteados. Espero se encuentren bien. ¿Me podrían mandar un vieja maldita a la supervisora Carmen? Un viejo maldito a mi amigo Nicolás. Y un haz como puerco a mi querido Michael. En el espacio deportivo y en Cuautitlán Izcalli siempre son las 3:15. Viejos groseros.
22: ¡Haz como puerco! ¡Haz como puerco!
23: ¡Viejo! ¡Maldito! ¡Vieja!
24: Buenas tardes, hijos maldita. De la maestra Canuta. Una alerta caguama, por favor, para festejar los goles que hoy metió Cristi, porque eso amerita. Y también para empezar, para el triunfo de México de mañana. Y aquí en Valle de Chalco son las 3:15, carajo.
25: Alerta alcohólica, alerta alcohólica.
26: ¡Viejo! ¡Borracho!
27: Buenas tardes, mis queridos hijos de las 3:15. ¿Cómo están, muchachones? Un abrazo desde Tepoztlán, Estado de México. Por favor, Pepito, Alex, Poli, ayúdenme a hacer conciencia de toda la banda que va a festejar al Ángel el día de mañana. Llevar una bolsita, porfa, aprendámosle a nuestros queridos compas japoneses. Tepoztlán, 3:15, carajo, vámonos.
28: Sí, cierto.
29: ¡Ay, apá!
30: Buenas tardes, hijos de la pájara Peggy. Un saludito a toda la bandita de ahí, de Espacio Deportivo, bola de barbajanes.
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32: Les digo que todos.
33: Les habla Francisco, de acá desde Toluca. Oigan, ya callen al Estorbantes. Ay, el Cristiano anotó gol. Ya parece que se está viniendo, pero por otro lado, exactamente, ya callen a ese güey del Cervantes. También al Messi. Ay, Messi, ay, nada, ningún chile les embona.
28: El chupas.
33: Y aquí desde Toluca, donde les vendemos chorizo verde y rojo, son las 3:15, carajo.
28: El chupas.
23: Viejo, mayate.
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0: unos temazazos que...
1: No manches, Pepe, esa música es del diablo.
0: Pero de volada, tal día como hoy, en 1979, se convertía en el número uno. ¿Cuál tema estamos escuchando, Poli?
2: My Sharona.
0: Sharona.
2: My Sharona.
0: Sí, señor.
3: Dilo bien.
2: Con snack.
0: De
3: Nac. Ay, se me antojaron unos snacks.
0: No sé.
3: Sí, pues para el segundo
0: se llama de Nacos.
3: Los veo que se saben este tipo de canciones.
0: No, bueno, fue un temazo. No ha saludado, Poli, como es debido.
2: Como debe de ser, Pepe. Claro. Rápidamente, Pepe Alex, buenas tardes. Y buenas tardes para todas las Polifan Poliescuchas y todas las Poli Lover que siempre nos acompañan a las 3:15 y nos escuchan desde el 88.9 Noticias, información que sirve. Y gracias por acompañarnos. Y un saludo, un abrazo para la jefa Alma Rosa, ves, como todos los días, para Mayra López y claro, para claro. Miriam Bautista. Claro que sí.
3: ¿Por qué no lo dejas grabado, Poli? Ya más sencillo, sí. Y cuando no vengas así, pues ya. Sería bueno, ¿no?
0: No, un saludo institucional.
2: No, pero ¿verdad? No puedo. Eso es justo lo dijiste. Para los que no vienen, pero yo vengo todos los días.
4: Ya fumo de esa porquería.
3: Híjole, no.
2: Todos los días.
0: Hijo, trata usted de repartir.
3: ¿También viene sábado y domingo?
2: No me han dicho, sino también.
3: Cuando quiere y cuando guste.
2: Cuando sea a las 3:15 en el sábado.
0: ¡Ay, me llevo el Cristo! ¡No, carajo!
2: Claro, sin ayuda.
3: ¿Eh?
0: Híjole, de... Cristi.
3: Te hablan, Pepe. Hasta acá escuchamos. Pepe,
2: sí.
3: Decía Emilio Azcárraga.
0: Ah, no, fíjate que no.
2: ¿No? Es Agustín, Pepe, que no encuentra para las tortillas. El
0: ¿Qué pasó? Y dice usted que es su amigo. A propósito de Cristiano Ronaldo, el Marco Chávez ya lo saben cómo es. Dice, Cristiano Ronaldo ha metido casi de todo, pero nunca le ha metido un trancazo a Faitelson. Cosa que sí ha hecho nuestro querido Tlatoani con mochila incluida aquella tarde en el puerto de Veracruz. ¡Ay, Marquito! De
3: mira, el Talas, reporta el Talas. Dice, buenas tardes en este martes de chulo tronador. La ayuda que desde el Mundial anterior le han dado a Argentina y Messi, rayenlo Fernández Noroña, o sea, en lo grotesco. Saludos a los tres.
2: Saludos.
0: Bueno, qué clase de analogía, chiquitín.
3: Es la verdad, Pepe, sí. Nada más con ayuda. Solamente. Igual que los Diablos Rojos.
0: ¿Qué tienen
3: déjame
0: que ver?
3: Al verdugo, espérame.
0: Así, ay, bueno. Ya se salió el señor, bueno. Les digo aquí, Julio Cabrera. Hola, mis viejitos mayatones. Oigan, saluden y pónganle las mañanitas al maestro cara de hacha, que hoy es su cumpleaños. Pues bueno, su cumpleaños, saludos, no sabemos cuántos, pero bueno. Felicidades al maestro.
5: Que cantaba pues ya, el rey no David a los aquí bonitos
0: están. Están en ameno coloque aquí los caballeros.
3: Tú dices, Pepe.
0: Sí, señor.
3: Tú dices, ¿eh? Ahí tú dices.
0: ¡Híjole, manito! ¡Perdón!
2: Dime, Pepe, ¿quién es para no hablar mal de él?
3: Dime, el verdugo.
2: No la vaya yo a regar y hablo yo mal de él.
0: Abusado, porque persona. Le guillotín.
2: El cortacabeza.
0: No, pues imagínese nomás.
2: De plano.
3: O sea, es como el mucho orejas.
0: El personaje más temido en esta institución.
3: Sí, no, yo no sé por qué toda la redacción se fue, que a la máquina, que al parquímetro, que al baño. Nosotros, ¿por qué no podemos salir de la cabina?
0: Dicen que el miedo no anda en burros, ¿verdad? Pero bueno.
3: Ya me imagino ahorita Miriam y a todas las de Capital Humano, como no está el jefe, están haciendo fiesta.
2: Ah, pues sí.
3: Pero acá anda, acá anda.
2: Aquí está.
0: Vámonos tendidos. Qué visita, güero.
3: Sí, no, la verdad yo sí me escamé.
2: No, pues.
0: Ay, híjole. Las campanas tubulares, el exorcista.
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4: Hola, qué gusto ser su copiloto. Vámonos con mucha más información vial. Y se implementa un corte a la circulación en el bloque derecho de Río de la Loza, a la altura de Carmona y Valle, debido a la presencia de manifestantes. Utiliza Chapultepec como alternativa. El avance continúa lento en prolongación División del Norte de 20 de noviembre a Muyuguarda. Monterrey con avance lento del eje 3 sur a Chapultepec. Vamos a encontrar ligera carga sobre Calzada de las Bombas, de Canal de Miramontes a Canal de Apatlaco. Lorenzo Boturini con carga que avanza de Lázaro Pavia y hasta Xocongo. Paseo del Pedregal con muy buena circulación de lluvia y hasta Ciudad Universitaria. En la temperatura tenemos 24 grados y llueve en la zona poniente de la capital. Yo soy Gwen Vera y te acompaño aquí a través de 88.9 Noticias, información que sirve. Tráfico y clima cada 15 minutos.
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7: Y aquí desde San José, Costa Rica, son las 3:15, carajo.
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9: Alex, a todos los de atrás del vidrio, Polito Luco, para festejar el triunfo de Portugal deberían de cargar al Pepe ahí en la cabina. Y órale, ya se la saben, quiere volar, quiere volar, quiere volar. Nada más no me lo voy a estrellar contra las lámparas. Siempre 3:15, carajo. ¡Vámonos!
10: No te sobregires ni digas idioteces.
11: Buenas tardes, viejitos paqueteados, prófugos del INSEN. Un saludo, por favor, al Cocorito, que no quiere comer, y un vieja sabrosa, la Sandy, porque en este martes de chulo tronador, en Espacio Deportivo, como en la Alcaldía Tláhuac y en todo el mundo, siempre son las 3:15, carajo.
10: ¡Échale más enjundia, chiquitín!
12: ¡10!
13: Hola, buenas tardes al Espacio de Changuillos. Por favor, un viejo marrano para mí, porque acabo de coronar con mi roomie, y un viejo sabroso también para mí. Y un viejo reidiota para el encargado de IPV3. Confecciones, Francia. Ánimo.
10: ¡Viejo marrano!
12: ¡Viejo sabroso! ¡Viejo reyota!
14: Hola amigos de Espacio Deportivo, fue un gusto haberlos conocido, de verdad, me puse muy contento y espero que muy pronto nos volvamos a ver. Soy Alberto Hernández. Ahora sí, escuchándolos desde la alcaldía Tlalpan, por un rato en lo que me regreso para Oaxaca.
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14: Saludos, y aquí en Tlalpan siempre son las 3:15, carajos.
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18: Alexis Vega no tendría problema si Javier Aguirre decide darle descanso al tal Rangel y poner como titular a Guillermo Ochoa este miércoles ante Chequia. Así lo manifestó en el centro de alto rendimiento.
19: Sería algo extraordinario, algo súper padre para Memo. Para mí es una leyenda de México, de la selección. Yo creo que es un jugador que ha estado siempre dispuesto para la selección. Y bueno, al final yo creo que el Vasco tomará la decisión. Yo creo que los 26 que estamos acá estamos preparados por si nos dan la oportunidad.
18: Vega reconoció que ya tener asegurado su lugar en la siguiente ronda brinda un poco de tranquilidad en la selección para este último juego de la fase de grupos.
19: Y ahora que tenemos oportunidad de que sabes si ganas, empatas o puedes llegar a tener una derrota, ya estás en la siguiente ronda. Yo creo que nos quita un poquito de presión de encima para poder jugar más sueltos, para poder hacer un buen partido. Siempre está la cabeza hacer historia, entonces tenemos que ganar mañana.
18: Para ASIR Deportes, Arturo Sanguino.
20: Homenaje o no,
21: ajá,
20: Paco Memo Ochoa se lo merece.
21: Sí, señor.
20: A ver, que no vengan que la edad, que esto, que lo otro. Cristi tiene 41 y no me digan que le están haciendo un homenaje en Portugal.
22: Bueno, no, pues no. Han habido porteros en este tipo de torneos,
20: ajá,
22: que han estado presentes y superan los 40 años, inclusive son más grandes de edad, ¿eh?
21: Claro.
22: O han sido más grandes.
20: Exactamente, es como Poli, si aquí dijéramos le estamos haciendo un homenaje a Pepe. No, no, Pepe, aquí
21: no,
20: está porque es,
21: no, no.
20: Dirían ayer la mera verdura del caldo.
21: Claro, no, la leyenda.
20: No,
21: viviente.
20: Sí, Pepe. Mañana, ¿qué les parecería? ¿Cómo verías, Pepe, si Aguirre hace varios cambios? ¿Te latería o no?
22: Pues pienso que sí. Digo, creo que, digamos, el lo que representa ese partido y demás, se presta para que haga algunos movimientos, ¿no?
20: Porque además, Poli, ya se tiene ganado el liderato del grupo, el boleto a 16avos, y entonces quizá buscar primero darle minutos a los que podrían jugar más adelante, pensando en un cambio, como el Santi Jiménez y algunos otros, y la otra, cuidar a los jugadores que tienen tarjeta amarilla, como Brian Gutiérrez.
21: Sí, y de hecho yo pienso que aquí, lamentablemente, el único que no va a jugar va a ser Acevedo. Pero de ahí en fuera, pues sí debe ir metiendo a los que hacen falta, para que tenga más. Diferentes jugadores, ¿no? El día de mañana.
22: Montes, pienso yo que va a reaparecer.
20: Sí, yo creo que
22: luego
20: sí,
22: de la expulsión en el juego inaugural. Pero bueno, también hay voces en el sentido de que el tal Rangel, como lució en el juego contra Corea, que salvó de milagro el empate, que lo hizo muy bien y que quizá no, que quizá cortarle el momento, no sé, al Tala, pero siento que sí sería una buena oportunidad para que estuviera Paco Memo Ochoa en el arco, ¿no?
20: Ahora, ojo, que los dos primeros partidos ganaron, pero no convencieron.
22: Ah, no.
20: Entonces, sí, también este partido, uno podría pensar, ¿para qué tantos cambios? Mejor juega con el equipo titular para que, pues, obviamente se entiendan mucho mejor, haya mayor fuerza de juego y llegas embalado a los 16avos. Pero bueno, Pepe, Poli, este partido, como sabemos, pues es la realidad, ¿no? Poco interés tiene. Aunque claro que sería histórico que México ganara de 3-3.
22: De 3-3, que nunca le ha pasado en la historia.
21: Que yo siento que sí lo van a lograr mañana. 3-3.
20: No, pues van a ganar, Poli.
21: Sí.
22: Bueno, es que Chequia, digamos, en otras épocas tenían unos equipazos. Qué barbaridad. Sí. En donde fue el Mundial allá en Chile 62, llegaron a la final y perdieron contra Brasil.
20: O sea, que mañana no gane México es como negar que los Diablos van a ganar otra vez la temporada en la Liga Mexicana.
22: ¿Pero qué tienen que ver los Diablos, señor, hombre?
20: Pues Pepe, o sea, ya está todo.
22: ¿Cómo que ya está todo?
20: No, no me hagas hablar de más, Pepe. Cosas que tú me cuentas cuando
22: no, estamos en el programa.
21: ¿Qué dices que te cuenta, Agustín?
22: Sí, ¿qué pasó? ¿Por qué anda usted mezclando el Agus? Pero bueno, en fin. Sale pues, mis niños, muy abusados. 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

0: Pepe, ya no pongas no marihuana, pon a Pablito
1: este, Ruiz. Al Iscariote le vamos a decir ahora, el mago, ¿no?
2: ¿El sí. mago? ¿El mago huevón?
1: No, el mago.
3: El maguito.
1: Iba a decir el mago Merlín, pero pues ya hay un pato, ¿verdad?
3: No, ese no.
1: No. No. El mago le hace a la
3: el
1: magia.
3: El vasque chuta.
1: Se acaba de sacar algo de la chistera.
3: De
1: este
3: plano,
1: señor.
3: Pepe.
4: Así es. ¿Por qué? ¿Qué? ¿Qué?
3: ¿Qué? ¿Qué? ¿Dino? ¿Dino?
4: Cristi
3: metió.
1: Ah, no, qué joya, qué maravilla.
4: No, no, no, pero yo les traigo otra cosa.
3: A ver.
4: Mañana. Ajá. Previo al partido de México contra Chequia,
3: óiganlo bien.
4: Vamos a festejar en el foro de iHeartRadio.
1: Ah, sí.
4: Me cae.
3: Claro.
1: ¿Verdad, el osito bimbo?
4: Por eso.
3: Sí, Pepe.
4: ¿Eh? Fiesta del fútbol, como ahora le llaman una watch party.
1: Ah, o como dijera Samuel, estoy en modo party.
4: Ya, no, nos esperamos mañana.
1: ¿Ah, sí?
4: Transmisión en vivo y a todo color de Espacio Deportivo de la tarde, de 3 a 4 en el foro de iHeartRadio. 3 a 4 aquí en Montes Pirineo 770 en las Lomas de Chapultepec. Y como siempre, aquí está Pepe Poli,
1: así
4: borrado. Tienen que registrarse. Y para registrarse, por favor, ya se la saben, mi gente, a través del tollback de iHeartRadio, tollback de iHeartRadio, pero también en este momento abrimos las líneas telefónicas.
3: Claro,
4: a partir de este momento se pueden registrar.
1: Ahí
4: saludan y se lamentan al Judas Iscariote, que les va a contestar para su registro. Así que, por favor, cuñado, suelta los números.
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4: Ahí está, ahí les va de nuevo, de volada.
1: ¿Ah, sí?
4: Mañana, Espacio Deportivo de la tarde en el foro de iHeartRadio. La vamos a pasar a todo dar, porque además vamos a tener regalos para todos.
3: Sorpresas.
4: Para todos.
1: ¿Te cae?
4: Sí, balones, sí, playeras autografiadas, y todo lo que quieran. Pepe nos va a cantar una de Bad Bunny. Sí. El Poli,
3: no
4: va a cantar, el Poli va a bailar.
3: No, más voy a bailar.
4: Mañana, ya se la saben, a través del teléfono y también del tollback de iHeartRadio, mañana aquí en Montes Pirineos 700.
3: Regístrense, por favor.
1: Este ni David Copperfield hace la magia que el Iscariote. No le conocía yo esas virtudes, ¿eh?
3: Así que mañana los queremos ver a todos aquí para estar en pleno despapalle.
1: ¡Ándele! ¿Piensa usted echar desmadre mañana?
3: Sí, Pepe, cómo no.
1: ¿Va a cantar words?
3: Voy a cantar, voy a bailar y a lo mejor me desnudo.
1: No, entonces no va a venir nadie, hombre. No amenace a la clientela, por favor, carajo, bueno. 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
1: Vámonos de Reflex. El Durán Durán, ¿se acuerdan?
4: No.
1: Grupo que causó sensación en los años 80. Y este temita de Reflex. El reflejo, 1984, primer lugar en la lista de popularidad.
4: Cortés, ¿de qué se trata? Pues no somos en familia con Chabelo.
1: ¿Qué tal? De veras está desatado.
3: Una catafixia.
4: Bueno, ya saben, mañana entonces 7 de la noche, México contra Chequia en la cancha del Estadio Ciudad de México.
1: Ya vas que chutas. 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
1: Ya va.
4: Vamos a preguntarle en este momento, no se quite los audífonos, Poli, todavía no es tiempo de ir al baño, no vamos a la pausa. Apriete, amarre, junte las muelas.
1: ¡Aguante, vara!
4: Para preguntarle al señor, al inmortal,
1: hijo de
4: José Vicente Segarra.
3: ¡Y García!
4: Si es que acaso tendrá resultados.
3: ¡Tepache!
1: Club.
7: Ah, caray.
1: Bueno, ya saben, en el Guateque Futbolero, ya muy temprano, en el arranque de esta cotizada emisión, Portugal ganó 5-0 a Uzbekistán.
4: Cristi,
1: no,
3: eres el mejor.
1: El mundo no te merece, Cristi, me cae.
3: Nosotros sí.
1: Bueno, y en un partido que se encuentra en pleno desenrollo, ya en la recta final, minuto 80, Inglaterra y Ghana, Serapio Rendón, 0-0. No se han hecho daño, 0-0, Inglaterra y Ghana. Pues nada, no te... ¿Cómo que quién ganó si se están empatados a cero?
3: Güey.
1: Se llama así el país africano, Ghana, ¿verdad? Ay, manito, de veras tus conocimientos de geografía dejan mucho que desear. Al ratito, a las 5:00 p.m, Panamá, Croacia, chiquitín.
4: Oye, que ya es el último llamado para varios jugadores croatas, ¿eh? Sí. Uh-huh. Entre ellos Luka Modric, que ya por edad. Ahí nos vemos.
1: Ya, goodbye. Y cerrará la onda a las 8:00 p.m, Colombia contra Congo.
4: Sí, oye, otra vez los colombianos allá en la Minerva. Ay, ay, ay, ay, ay.
1: Oye, la ola amarilla de hace una semana a Catlán, sí, de Juárez. Ay, manito.
4: ¿Qué pasó, Poli?
3: No, digo que...
4: No, nada.
3: Nada más limpien, que no dejen su tiradera.
4: Pero no fueron los colombianos, esos fueron los mexicanos hace 8 días.
3: Bueno, pues también.
1: Uh-huh. Bueno, entonces sí se va a poner la cosa bonita allá en Guadalajara.
4: Así es, hay unas tortas ahogadas.
1: Ay, ay, ay, ay, ay, sale.
3: Una birria.
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10: Y llegó el momento de seguir con mucha más información vial. Recuerda que la Arena México hoy se llena de lucha libre porque tendremos función a las 7:30 p.m. Así es que considera afectación vial en la zona. Utiliza Reforma y Eje Central como alternativas. El avance lento sobre Monterrey del Eje 3 Sur a Chapultepec. La Avenida Sonora va poco a poco de Insurgentes a Chapultepec. Vamos a encontrar ligera carga sobre Calzada de las Bombas de Canal de Miramontes a Canal Nacional. En Vicente Villada también hay carga, pero no te preocupes, seguimos avanzando de Texcoco a Chimalhuacán. Libre Insurgentes, de Universidad y hasta Periférico. La temperatura 23 grados. Yo soy Gwen Vera y te acompaño aquí en Espacio Deportivo de la Tarde. 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
16: Y solamente les recuerdo que acá en San Francisco, California, siempre son las 3:15.
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1: Dice Diego, buenas tardes desde la hermana República de Iztapalapa. Un saludo y felicitación a mi hijo Diego que cumple 20 años. Al rato con las cariñosas. ¡Felicidades, bien, Diego! Que celebra debute como es debido. Mucho cuidadito, Diego, mucho cuidadito.
17: Dale. ¡Chamaco caliente y precoz!
1: ¿Cómo estás, Mirek?
18: Muy bien, ¿ustedes?
2: 0-0 siguen.
7: 0-0.
2: ¿Quién ha jugado mejor? Digo, te pregunto a ti, que sé que lo estás viendo, pues, porque
7: no,
2: le iba a preguntar al Poli, pero está aquí en el programa.
7: Los americanos están jugando mejor.
2: ¿Mejor que los ingleses?
0: Hoy han estado cerca de anotar.
7: Sí, un par de ocasiones.
2: Oye, pero ¿y qué? Harry Kane, Jude Bellingham.
7: Nada, no han podido. No han podido. Y en contragolpe, la velocidad de los güeritos.
2: ¿Ha entrado de cambio Gary Lineker?
7: No.
0: Debería de si vas a salir. A ver si sacan de la banca Bobby Charlton, ¿verdad?
7: O Peter Shilton también, de una vez.
0: No, pues sí. O a Gordon Banks, ¿verdad? O a Bobby Moore.
2: Jugaría bien. Hasta sentí feo que no podamos decir eso en México.
0: ¿Qué?
7: Pues, no, ¿y a quién? Y en una de esas, pues también a Beckham, ¿ya?
3: A los Beatles.
2: Ahí andaba, ¿no? En el estadio.
7: Así.
0: A los Beatles.
2: David Beckham estaba ahí tirando rostro y todo.
0: ¿Quién?
2: David Beckham.
0: Ah, sí, bueno, ese. Ese
2: no es feo, Pepe.
0: Fue de tu Real Madrid, ¿no?
2: Sí, de la era de los Galácticos.
0: Ah, que se casó con una de las chavas de
3: Spy Girls.
0: Ándele, de las Spy.
2: Pero pues ya había pasado por Pepe. Muy bien, ya, por favor.
0: A ver, venga de ahí.
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7: Primo, Poli, cállese, por favor. Ándale, manos guangas. A ver, cuando quieras, ¿eh?
2: Fondo.
7: Gennaro Gattuso fue anunciado como entrenador de la Lazio meses después de haber dejado a la selección italiana sin clasificar a la Copa 2026. La FIFA defiende la pausa de hidratación y niega que sea por algo económico. Ese fue un chiste. Fue un chistorete. El Atlético de Madrid presenta denuncia ante la FIFA contra Barcelona por negociar con el delantero argentino Julián Álvarez. Habrá ley seca a partir de las 3 de la tarde de este miércoles hasta las 7 de la mañana del jueves en la alcaldía Cuauhtémoc para que la gente le baje dos rayitas.
2: ¿Cómo?
7: Con los festejos de la selección.
0: Te pusieron muy locos entonces.
3: Híjole. Así que compren su dotación.
7: Así que para que se les avisa con tiempo para que mañana no haya pretextos y todo el mundo ya tenga su cargamento desde el día de hoy.
0: O sea que nada, que me voy al Oxxo y me traigo.
7: Nah, no. Pero vas a ver cuánta gente con sus mochilas.
3: Claro.
2: ¿Y cuántos no van a llegar ya?
7: Ah, claro, van a llegar, pero con todo, porque obviamente en un restaurante sí vas a poder
0: consumir.
2: Y no estamos dando ideas, ¿eh?
3: No.
2: O luego dejas toda la dotación en el coche.
7: En el coche y listo.
3: Pero dicen que tampoco pueden ingerir ahí en los lugares donde estén, porque va a haber
2: entre 400,000 van a fijarse.
0: ¿Quién va a andar revisando?
7: Se va a ver. No. Pero bueno, así que prepárense para comprar desde todo hoy su cargamento.
3: Claro.
2: Perfecto.
0: Sí, señor.
3: Yo voy a pasar desde
0: hoy. ¿Usted va a pasar desde hoy?
2: ¿Por las armas?
3: No.
2: por el alcohol. No,
7: a ver, ¿qué tiene para hoy?
3: Ah, sí, para que no, nada más puro fútbol. El día de ayer perdieron los Diablos Rojos 11-10 contra los Piratas de Campeche y jugaron en el estadio Cruz Azul Nelson Barrera. Así se llama. Cruz Azul Nelson Barrera.
0: Así se llama el estadio ahí en Campeche,
7: en
0: sí.
7: En Toques.
3: Ajá. Nelson Barrera. Y perdieron 11-10. Hoy es el segundo juego de la serie y es a las 6:00 p.m.
0: ¿A las 6? ¿Estás seguro?
7: ¿A las 6?
3: Así me dijo mi Alexa.
7: Otra vez con su Alexa,
3: ¿te equivocó?
7: Otra vez, a las 7.
3: Bueno, a las 7.
0: Ay, esa Alexa. De veras, ¿por qué no la resetea, Poli?
3: Yo creo es lo que voy a hacer.
0: Pues sí.
2: No, igual que a la Daisy, Poli. Porque están preguntando aquí que en lugar de merendarte a tu pata, que ¿por qué no la hiciste famosa como al Pato Merlín?
3: Sí, es lo que
2: dice quería Gregorio Martínez. Pero que falleció. Nada más se la dedicaste. Pues sí, pues te la fue muy gabas, dice.
0: Oye, el Cheche Palomo, ¿qué grosería le estarían haciendo al tal Arrangel si ponen a Paco Memo de portero? Un tipo que ya no para ni el tránsito, dice Cheche Palomo. ¿Qué pasó, Cheche, hombre? De veras.
2: Haz lo que quiera, ya no voy a hablar.
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18: Desde Columbus, Ohio, y aquí son las 3 y cuarto, carajo.
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19: El Pepe.
3: El Doble P.
19: El Pepe.
4: El Inmortal.
3: El Papichulo.
4: El Escamoso.
1: No, no.
3: El Guatusi.
1: El Guatusi, claro. Eso. Que sí. Gracias a Edgar. ¡Cállese! Edgar Luna, Mayale Juárez, Emanuel Vargas, gracias. Y el Marco Chávez, ¿qué no tendrá algo que hacer?
4: Está desempleado, ¿no?
1: El Pepe. No, manda este mensaje apenas. No chiflen. Avisa con más tiempo una flatulencia que ustedes para una transmisión en vivo. Apenas se enteraron que sí les iban a prestar el foro, ¿verdad? Es lo que dice el Marco este.
3: Acá te esperamos, güey.
1: Oye, de veras, ¿qué hablas? La otra vez creo que no se apareció el desgraciado, ¿verdad?
4: No, es no. Que Pepe, sigue desde que fuimos allá a la Magdalena.
1: Ah, sí, que fuimos a, ¿qué? La Utopía. Ajá. Que no lo dejaron entrar, que andaba en la puerta.
4: Después, ¿a dónde fuimos a transmitir? Al Tesusomoc.
1: Y antes fuimos a la Glorieta de Insurgentes.
4: Y tampoco.
3: Y no, ningún.
1: Oye, Marco, ¿qué?
3: A lo mejor está entabicado.
4: Así que ya se la saben, mi gente, mañana en el Foro de Ingeniero Radio. Los esperamos de 3 a 4 aquí en Montes Pirineos 770. Se pueden reportar a través del tollback de Iger Radio y también a través de la línea telefónica.
3: Aquí nos queremos ver, Pepe, para que estén echando desmadre con nosotros. Y Tere de Ocoyoacac, si no te alcanzas a registrar, yo te invito.
1: ¡Ándele!
4: Dice el Poli que él te paga el Uber de regreso.
3: Mínimo.
1: Oiga, muy sí. Bien, Poli, se quiere usted apuntar por ahí. Bueno, entonces, mis niños adorados, por favor, se lavan sus manitas con harto jabón. Verdaderamente que queden impecables, ¿verdad? Limpiecitas a todo dar. Con una asepsia realmente increíble y digna de profesionales. Acto seguido, pasan a la mesa, Renecillo. ¿De qué manera, por favor? ¡No, Dios mío, no! ¡No! ¡No, de veras! No abuses de mi persona, hermano del alma. De veras me cae. Pudiera yo enfermarme. ¡No! Pasan a la mesa con una pulcritud, con una elegancia, con una categoría, con una clase que francamente no tienen madre. Poli, tenga la gentileza y la bondad de decirnos qué vamos a comer today.
3: Pepe, el día de hoy es un menú internacional porque es de diferentes países.
1: ¿Ah, sí?
3: Espero no les haga daño. Si no, pues andarán como yo. Así que para empezar, un arroz chino. Un arroz chino con sus verduritas y pedacitos de carne.
1: Pedacitos de carne.
3: Picadito se llama.
4: Sí. ¿Por qué? ¿No se escuchó? ¿Quién fue, Rodrigo?
3: ¿Qué dijo?
4: Ese perro no se oye, súbele a su micrófono. Y perdón, Polito, estaba
3: no,
4: hablando.
3: No.
1: Sí, como que estaba bajando el volumen. A ver, entonces el arroz chino.
3: Ajá, un arroz chino. Uh-huh. Y para continuar, una gringa de carne de al pastor. Una gringa carne al pastor.
1: Ajá. Te caería una gringuita. Pues. A ver,
3: con su quesito y todo.
1: Ajá.
3: Y para terminar, un postre, un flan napolitano. Un flan napolitano. Nada más para terminar. Manche. Sí.
1: Ese no fue tan internacional, pero bueno, pues está
3: no,
1: bien.
3: Está bueno.
4: De afuera de
3: es de Nápoles, panadería. ¿Cómo no?
4: Ah, afuera del metro, no, panadería. Ojalá fuera panadería, se fue del metro.
3: Sí.
1: A ver, remate bueno, en tablas.
3: Y ya para terminar, un vino ¿Este qué vino? ¿Qué era? ¿Vino tinto o vino rosado?
1: El que usted quiera.
2: Que amanece.
1: Ah, bueno, ya.
3: Un vino rosado. Así que, Pepe, que tus niñas, que tus niños, que coman
1: rico.
3: Y que coman
1: sabroso.
3: Buen provecho para ti.
2: Cali, porque el de por siempre ya te quedó.
7: Primer nombre, Agripina.
1: ¿Agripina? Para hacer
2: gelatina. Esa es grenatina, ¿no?
1: Grenatina. Grenetina, lo dicen bien.
7: Bilio.
1: ¿Bilio? Bilio, será bilioso, una cosa así.
2: ¿Cuál más?
7: Editrudis.
2: ¿Será Gertrudis?
1: Claro, cerró el tipográfico, ajá, mano.
7: Editrudis. Zenón.
1: ¿Zenón?
2: El Frankie.
1: Se oye, Frankie, había unos caldos muy famosos, los caldos Zenón, hace muchos años. No, de veras.
2: No, un drive para llegar.
7: Y el último, Cenas.
1: ¿Cenas? ¿En dónde?
7: Con Z.
2: Cenas y te vas a dormir.
1: Exacto. No, ya sabes, váyanse al carajo. Buenas tardes.
20: Me cierras por fuera, güey.
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23: Los saludo con muchísimo cariño y los acompaño con la información vial. Vamos a encontrar, debido a obras, reducción de carriles sobre Sur 122, desde Poniente 85 hasta Río Tacubaya. En el sentido opuesto se habilita circulación reversible. El avance lento sobre Reforma, de Circuito Gandhi a Prado Sur. Si van para Viaducto Miguel Alemán, aquí también van a encontrar avance complicadísimo, desde Tlalpan hasta Insurgentes. Sobre Calzado de las Bombas hay ligerita carga de Canal de Miramontes a Canal Nacional. Santa Ana con carga que avanza de Tláhuac a Canal de Miramontes. Hay que aprovechar que Insurgentes va libre de Universidad a Periférico. Y en la temperatura ya tenemos 23 grados. Yo soy Gwen Vera y te acompaño aquí a través de 88.9 Noticias. Información que sirve. Tráfico y clima cada 15 minutos. No le cambies, ya viene nuestro querido Alfredo Romo.
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5: Martes en nuestra Ciudad de México. Qué gusto saludarte. Soy Alfredo Romo. Este es 88.9 Noticias. La información que sirve y tanto que compartir en este martes. Martes 23 de junio de 2026. Vámonos con lo más importante. Aquí estamos todas, todos los que hacemos posible para ti esta que es la estación del tránsito y el clima. ¿Sabes quién está también? Mi querida Gwendolyn Vera con lo más importante del tránsito. Querida Gwen.
12: Querido Alfredo, bienvenido, como siempre un gusto acompañarte, y amigos del auditorio, permanece cerrada la circulación en José María Isasaga y 20 de noviembre. No le cambien, en unos minutos, más información vial.
5: Perfecto, gracias compañera, la información que sirve, soy Alfredo Romo, esto es lo más importante, recordándote que, como siempre están abiertas, las redes sociales, afortunadamente esas nunca descansan, pero si quieres mandarnos un reporte para Romo de una vez, este es el momento, hazlo a través de iHeartRadio, abre la aplicación, busca 88.9 Noticias, y en cuanto llegues vas a ver ahí luego, el talkback, ese botón rojo.

0: La extorsión en contra de productores de aguacate se atiende de manera inmediata y se trabaja diario para combatir el delito, afirmó el gobernador de Michoacán, Alfredo Ramírez Bedoya.
1: Somos uno de los estados que implementó por primera vez el tema de perseguir de oficio la extorsión. O sea, es un delito grave y todas las semanas desmantelamos grupos, células.
2: ¿Y ha bajado la extorsión en este tema? Sector?
1: Ha bajado muchísimo, igual que ha bajado el homicidio en un 70% desde que llegué de gobernador, y estamos trabajando sobre todo en fortalecer las cadenas de valor. Michoacán es un estado agroindustrial.
0: Lo anterior en el marco de la denominación de origen del aguacate Franja Michoacán. 88.9 Noticias, María Inés Camacho Romero.
3: Gracias, María Inés. La COFEPRIS alertó sobre la falsificación y venta ilegal de omeprazol. Platícame, Moni.
4: Identifica COFEPRIS la comercialización ilegal y la falsificación del producto omeprazol de la marca Diproal, el cual hace uso indebido del registro sanitario 294M92 y se recomienda no adquirir ni utilizar el producto omeprazol 20 microgramos cápsula. A través de un comunicado se informó que este medicamento es un analgésico indicado para el tratamiento de la osteoartritis y el desgaste articular. Se emite el aviso de riesgo derivado del análisis técnico documental realizado por esta autoridad sanitaria y de lo manifestado por los laboratorios Kenner. En 88.9 Noticias, Mónica Barrera.
3: Gracias, Moni. Vámonos con más. Durante el partido de Colombia contra República del Congo, Shakira va a estrenar una versión de una canción. ¡Lalo!
5: La emoción que se vive en Guadalajara por el segundo encuentro de Colombia en la máxima fiesta del fútbol tendrá un toque extra que fue anunciado por Shakira, quien ha estado pendiente de los partidos. Así lo contó la estrella colombiana de la música durante su visita al estadio de Texas, donde presenció el duelo entre Argentina y Austria.
6: Poder sacar Dai Dai en español y no solamente eso, sino estrenarlo en el partido de Colombia significa muchísimo. Y sobre todo me emociona ver cómo la gente está reaccionando a Dai Dai, a la canción. Ya estamos en el top 5 global.
5: Colombia se enfrentará la noche de este martes contra el equipo de República de Congo. Para 88.9 Noticias, Lalo González.
3: Y en la Ciudad de México un montón de playeras colombianas, ¿eh? Les deseamos lo mejor a nuestros hermanos colombianos, que sea un gran partido y ojalá consigan el triunfo. Vámonos con más, gracias Lalo. Vámonos con más información que sirve. Soy Alfredo Romo, no te pierdas Espacio 2026 en su versión podcast, porque tenemos el programa en vivo hoy a las 6 y los 7 días de la semana. Ahí están Alex Cervantes, Memo García, acompañados también del señor productor Jorge de Valdés y claro, también Gerardo Peña Kegel. Así que ahí está el programa, pero también tenemos el podcast, que se viste de lujo ahora que está mi querida Charo Fernández compartiendo su experiencia, sus recuerdos de la música, de los artistas que han acompañado la fiesta del fútbol a lo largo de estos años. No te pierdas a Charo Fernández en Espacio 2026 a través de 889noticias.mx y también a través de iHeartRadio. 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Ahí está entrando el talkback, ese botón rojo con micrófono blanco. 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

0: Es increíble seguir no solo el torneo de verano, ¿no?, de fútbol, sino lo que deriva del torneo de verano de fútbol. No, pues ya se dieron cuenta que la banda está tomando mucho alcohol. ¿Y cuál es la respuesta? No es meterlos en cintura, ¿no? No es decir, oiga, usted está muy borracho, ya llegue, no. Es, no les den alcohol. Reitero, otro tema importante es, desde 2018 sabíamos que íbamos a tener un torneo de fútbol. Desde 2018. No me digan que a nadie le cruzó la mente que iba a haber alcohol por todos lados. Es más, seamos honestos, de eso se trata en México y en el mundo. Ir a ver el fútbol, echarte una chela, porque van junto con pegados, seamos honestos. Yo no estoy diciendo que beban y se embriaguen y se pongan... No, estoy diciendo una chela en un estadio es algo muy normal. Una chela mientras ves un deporte es algo muy normal. Pues no, que prohibido prohibir. ¿Qué onda, querida Joana Flores? Porque no va a ser en todos lados. Habrá lugares y contextos donde, pues no habrá alcohol, habrá ley seca. Compañera, bienvenida.
1: ¿Qué tal, Alfredo? Muy buenas tardes. Efectivamente, hoy se anunció ley seca. Y en general, Alfredo, se anunció pues todo el dispositivo de seguridad y movilidad que tendremos el día de mañana para este tercer partido de la selección nacional y, por supuesto, el segundo en la Ciudad de México. Déjame decirte, Alfredo, si gustas, vamos por partes. Primero, hoy la jefa de gobierno, Clara Brugada, anunció que más de 30,000 servidores públicos pues van a resguardar la seguridad de los aficionados, tanto en el Estadio Azteca como en el Fan Fest del Zócalo y Paseo de la Reforma. Vamos a escuchar.
2: Más de 15,000 policías van a estar atendiendo toda la seguridad y más de 15,000 estarán atendiendo todo lo que tiene que ver con cuidar el mundial, desde salud, cultura, participación ciudadana, gobierno, protección civil. O sea, calculamos más de 30,000 servidores públicos.
1: Y todo este personal, Alfredo, por supuesto, estarán vigilando que no se cometan delitos. Esto que tú dices, inhibirán el consumo de alcohol, o eso van a tratar, y además van a realizar las tareas de protección civil que ya se tienen contempladas, porque también se han salido de control el FanFest del Zócalo, Alfredo. El primer día hubo hasta portazo, además por toda la complicación que teníamos con la gente. ¡Sas! Bueno, otra acción que no se había previsto, Alfredo, como tú bien dices, tuvieron 8 años. Bueno, ¿ahora qué van a hacer? Quieren descentralizar el festejo. Tú sabes que gana la selección y corremos al Ángel, ¿no?
0: Claro.
1: O sea, gritamos, vámonos al Ángel. Bueno, sí. Pues ahora quieren descentralizar estos festejos y aglomeraciones en el Fan Fest y en el Ángel. ¿Qué están haciendo? Van a habilitar 48 puntos con pantallas en calles del Centro Histórico, Avenida Juárez, Monumento a la Revolución, Paseo de la Reforma, más los festivales futboleros. Vamos a escuchar.
2: 48 puntos en toda la ciudad para disfrutar gratuitamente el mundial. 18 puntos a lo largo de Reforma, 9 pantallas en las inmediaciones del Zócalo, 3 pantallas estarán en la Alameda y 18 festivales futboleros en todas las alcaldías.
1: Y es que, Alfredo, la gente ya no podía entrar al FanFest y se querían brincar, y pues ya mejor les van a poner pantallas en las calles del Centro Histórico. También, si la gente quiere ir al Ángel de la Independencia, ya la idea es que ya no lleguen hasta allá, que se queden en puntos como la Diana Cazadora, el Caballito, el Ahuehuete, en fin, para que ya no aglomeren también el Ángel de la Independencia, donde el jueves pasado se congregaron hasta 400,000 personas. Además, nos dice la jefa de gobierno, en el Ángel, en la Diana Cazadora y en el Monumento a la Revolución, también va a haber mariachi, sonido, música, baile, para que ya no corran al Ángel a celebrar, sino que se queden ahí. Van a colocar 180 baños móviles, también para que no rieguen las jardineras, Alfredo, y además 600 contenedores de basura para no ver estas imágenes tan deplorables de 40 toneladas de basura en Paseo de la Reforma. Además, ley seca. Hoy dice el secretario de gobierno, César Cravioto, que la aplican porque quieren que siga habiendo saldo blanco. Vamos a escuchar.
3: Queremos que siga siendo saldo blanco y que mejoremos la presencia del gobierno en esta tercera celebración.
1: Les platico, Alfredo, ley seca. Mañana, a partir de las 3 de la tarde hasta las 7 de la mañana del día jueves, en tiendas de conveniencia, abarrotes, supermercados del perímetro A del Centro Histórico, pero en general en toda la colonia Centro, Tabacalera, Juárez, San Rafael y Cuauhtémoc, de las alcaldías, de la alcaldía Cuauhtémoc, bares y restaurantes sí tienen permitido la venta de alcohol, pero con alimentos, pero eso sí no pueden permitir camineras. Además, habrá remisiones al juzgado cívico de vendedores en vía pública y suspensión de locales que no acaten esta disposición. Y los aficionados que sean sorprendidos tomando en la calle, Alfredo, pues se le pedirá entregar sus bebidas para que sean tiradas en las coladeras, Alfredo. Así que así se están preparando. Mañana también todo un operativo de movilidad en la última milla. Podrá llegar la gente por tren ligero, metro, RTP, Metrobús, está habilitando lo de siempre para poder llegar a la Azteca, Alfredo.
0: Pues vamos a ver cómo les funciona. Entiendo el punto. Yo considero que esta táctica llega un poquito tarde. Creo que es algo que tenían que haber implementado desde un principio, porque si no mal recuerdo era precisamente la jefa de gobierno quien decía que estaba muy contenta porque el Fan Fest había sido todo un éxito, y lo es. Sin embargo, obviamente parece que no quieren que se desborde esa parte. Se entiende, reitero, sí tiene que ver con el alcohol, y de hecho gran parte de lo que ha replicado el mundo entero es el festejo mexicano, que por lo que vemos en la mayoría de los videos, tiene que ver con la alta cantidad de alcohol que hay. Seamos sinceros, ¿no? Entonces, yo entiendo, pero también es algo que tenía que haberse medido. O sea, ¿sabes? Aquí aplica perfectamente bien el si ya saben cómo soy, ¿para qué me invitan? Así es la banda mexicana. Son 16 horas las que, según mi cálculo, va a haber ley seca. Vamos a estar pendientes. Gracias, como siempre, querida Joana.
1: Claro que sí, Alfredo. Excelente tarde a todos.
0: Vámonos con más. Soy Alfredo Romo en 88.9 Noticias.
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7: 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Y mientras tanto, vámonos con la información vial. Monterrey, lento del eje 3 sur a Chapultepec. Paseo de las Jacarandas con avance poco a poco de Avenida Jardín a la Raza. Carga que avanza en la Avenida del Taller del eje 3 oriente a Galindo y Villa. Calzado de las Bombas con carga que avanza de Canal de Miramontes a Canal Nacional. Paseo del Pedregal con buen avance de lluvia a Ciudad Universitaria. Y en la temperatura tenemos 23 grados. 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Yo soy Gwen Vera y te acompaño aquí en 88.9 Noticias.
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0: 4:19.
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0: La información que sirve, 4:19 en 88.9 Noticias. Lo más importante, vámonos con el plazo para el registro de líneas telefónicas. ¿Ya registraste tu línea telefónica? Porque el dato es el siguiente: solamente 4 de cada 10 líneas telefónicas se ha registrado. Falta el 60%. ¿Y qué dicen? Pues que se va a mantener la fecha límite. Esto ha estado abierto desde el 9 de enero y al 19 de junio solamente el 42% de las líneas, de esas 144 millones de líneas telefónicas que existen, solamente el 42%, reitero, ha sido registrada. Esto dijo en 88.9 Noticias Ricardo Castañeda, director general de Política Regulatoria de la Comisión Reguladora de Telecomunicaciones.
12: Y el avance que llevamos es de poco más ya de 61 millones de líneas vinculadas, de un universo aproximado de 144 millones de líneas.
0: Pese a que ha trascendido que podría aplicarse una prórroga ante el rezago en el cumplimiento del registro por parte de la ciudadanía, el experto descarta la posibilidad de que la fecha se extienda más allá del límite, que es el 30 de junio.
12: No tenemos contemplada el día de hoy una prórroga respecto a este plazo que está establecido para el día 30 de junio. Es un plazo que empezó a correr desde el día 9 de enero. Fueron casi 6 meses que ha estado abierta las plataformas de vinculación que implementaron los operadores.
0: Habrá que decir, y esto es importante, que el sector privado ya se sumó a la estrategia para fortalecer la difusión del registro de usuarios de telefonía móvil, como es el caso de instituciones bancarias. Ellas advierten que sus operaciones se verán afectadas si los cuentavientes no registran su número. En ese sentido, el funcionario también confirmó que además de la interrupción de la comunicación, también se afectarán servicios financieros y otras plataformas digitales, principalmente aquellas que requieren validación de transacciones con códigos de seguridad y también de contraseñas.
12: Enfrentarían dificultades pues para realizar ciertas operaciones, validar o recibir passwords vía SMS, que es como generalmente se reciben, es donde se podrían enfrentar dificultades. Y no solamente ahí, sino pues también en el uso del día a día de múltiples aplicaciones de otra índole, como pues las de entregas a domicilio, pedidos de alimentos, los servicios de transporte por aplicaciones.
0: Por otra parte, también importante destacar que este registro de usuarios de telefonía no ha estado exento de incidencias. Por ejemplo, la que le ocurrió a Enrique. Nos contó en aquella ocasión la mala experiencia que tuvo al momento de acudir a un centro de atención y le dijeron algo que lo dejó frío. Platícanos, Enrique.
13: Me pasaron a algún cubículo con alguien ya que se dedica a ese tipo de asuntos. Pasé con esa persona y esa persona me dice, lo que pasa es que esta línea ya está registrada, no tienes problema, no se va a deshabilitar. Le digo, a ver, permítame, si le estoy diciendo que yo nunca he registrado una línea de teléfono, ¿cómo no va a haber problema si la línea es mía?
0: Ahí está lo que nos cuenta precisamente Enrique. Ricardo Castañeda, director general de Política Regulatoria de la Comisión Reguladora de Telecomunicaciones, habló de este caso en particular. ¿Y qué dijo?
12: Puede haber este tipo de casos excepcionales, ¿no?, donde por alguna circunstancia hay algún error en la vinculación o una vinculación incorrecta, o que de pronto lo contrario, ¿no?, también que pueda tener vinculado una línea que no reconoce. Ahí justamente pues la propia CRT está atenta a recibir estas circunstancias sui generis, por decirlo de alguna manera, para actuar en lo particular.
0: Y en cuanto a la venta de chips o tarjetas SIM, eSIM ya registradas en Plaza de la Tecnología, puestos ambulantes, ¿qué dijo el experto?
12: Pueden verse dos circunstancias principales. La primera de ellas, y la más probable, es que se trate de fraude, pues tratando de abusar de la confianza y el conocimiento de las personas, donde les vendan chips que pues no necesariamente están vinculados, sino que pueden ser chips que se comercializaron antes del inicio de la vigencia de la medida.
0: Ahora, hay que decirlo, muchas personas nos han dicho la inquietud de no quiero compartir mis datos con el gobierno, aunque el mismo gobierno federal asegura que no tendrá en su poder las bases de datos de usuarios. Entre la población existe desconfianza en cuanto a entregar datos personales para vincular sus líneas telefónicas. Por ejemplo, el señor Raúl, que nos contó a nuestros micrófonos que no planea cumplir con esta obligación.
14: Son datos personales de uno, ¿no? Y nadie, ninguna compañía, ni nadie te puede pedir tus datos. Nadie. ¿Por qué? Porque son datos personales.
15: ¿Usted no se va a registrar?
14: No, para nada. No. No, pues es estar dando tus datos y al ratito amenazas y todo esa onda.
0: Es curioso, sin embargo, ¿no? El gobierno dice, el gobierno no va a tenerlos. Lo cual llama la atención por una pregunta muy sencilla. Entonces, ¿quién los va a tener? Y si el gobierno no los tiene, entonces el gobierno, ¿cómo va a garantizar que estén bien resguardados? Es la parte, ¿no? O sea, en algún punto el gobierno federal va a ser el encargado de revisar que alguien los tenga bajo buen resguardo y que haga buen uso de ellos. Entonces, cuando dice no los va a tener el gobierno, es una declaración, perdón, pero yo la entiendo un poco confusa. porque no la va a tener la iniciativa privada solamente, ¿verdad? Entonces, creo que tienen que aclarar eso. Quédate conmigo en 88.9.

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7: Hola, qué gusto ser su copiloto. Vámonos con la información vial. Y vamos a empezar con las zonas complicadas. Una de ellas es Pantitlán, de Sor Juana Inés a Periférico. Además, vamos lento en San Fernando, de Calzada de Tlalpan a Viaducto Tlalpan. Carga que aún avanza sobre Santa Ana de Tláhuac a Canal de Miramontes. Sobre Avenida del Taller sí hay carga, pero todavía seguimos avanzando. Del Eje 3 Oriente a Galindo y Villa. Vamos excelente sobre la autopista México-Cuernavaca, de la caseta de cobro a Viaducto Tlalpan. Sin tráfico del fin madrigal de la Avenida del Imán al Eje 10 Sur. Avance excelente periférico de Canal de Chalco a la Glorieta de Vaqueritos. Y en la temperatura ya tenemos 23 grados. Yo soy Wendela y te acompaño aquí con nuestro querido Alfredo Romo por 88.9 Noticias. 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
3: Claro, 4:30.
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3: La información que sirve, 4:30 en 88.9 Noticias. Vámonos con lo más importante. Primero que nada, el sello de la casa, el tránsito y el clima. Te escucho, querida Gwen.
4: Gracias, querido Alfredo y amigos del auditorio. Se implementa un corte a la circulación en José María Isasaga, a la altura de Pino Suárez, debido a la presencia de manifestantes. No le cambien en unos minutos, más información vial.
3: Gracias. Soy Alfredo Romo, tengo la información que sirve. Asegura la presidenta de la República, Claudia Sheinbaum, que hay personas que buscan hacerla parecer insensible. ¿A qué se refiere, Memo?
5: Asegura la presidenta de México, Claudia Sheinbaum, que ella recibe a madres buscadoras en Palacio Nacional y en sus giras cuando se trata de casos muy difíciles y dolorosos. Manifestó que si no hay mucha información al respecto es porque no le gusta que se haga mediático este problema, por lo que hay algunas personas que quieren hacerla ver insensible con el dolor que padecen esas madres buscadoras.
6: Entonces, no es un asunto porque quieren colocarlo como si la presidenta no fuera una persona humanista y que no atiendo situaciones graves o delicadas. Atiendo incluso víctimas de asuntos de abuso sexual.
5: Dijo que a los colectivos los recibe la Secretaría de Gobernación cada 15 días y ella recibe cada 2 o 3 meses a los familiares de Ayotzinapa. 88.9 Panorama Informativo, Guillermo Jiville.
3: Muchas gracias, Memo. Vámonos con más. La implementación de la ley seca anunciada para este miércoles provocará pérdidas económicas millonarias. Oye, todo el mundo sabe que ahora viene la derrama económica y una muy importante, no nos vamos a hacer mensos, es el alcohol. Y ahora les dicen que no van a poder venderlo. Marines Camacho.
7: El presidente de la AMPEC, Cuauhtémoc Rivera, manifestó su preocupación por la decisión del gobierno de la Ciudad de México que con motivo del partido de fútbol entre México y Chequia determinó aplicar la ley seca que obliga a la suspensión de la venta de bebidas alcohólicas en el centro histórico y colonias aledañas este miércoles 24 desde las 15 horas hasta las 7 horas del jueves 25 de junio.
8: Ya que afecta directamente la actividad económica de miles de pequeños comerciantes que operan legalmente en este polígono. No hay que perder de vista que es el polígono más golpeado con las protestas magisteriales. 5,000 comerciantes de distintos giros, de distintos canales, moderno, conveniencia y tradicional, que van a dejar de percibir o poder ganar, poder vender 25 a 30 millones de pesos el día de mañana, nada más con esta medida burocrática.
7: Para 88.9 Noticias, María Inés Camacho Romero.
3: Perfecto, gracias, Marinés. Vámonos con más información. El panorama nacional. Este martes en San Luis Potosí, un grupo de periodistas y activistas hicieron una marcha para pedir diálogo con diputados locales. Sin embargo, al no tener respuesta, irrumpieron por la fuerza en las instalaciones del Congreso del Estado para exigir la derogación de la denominada Ley Serrano, una reforma legal que penaliza el uso indebido de herramientas de inteligencia artificial y que consideran como un mecanismo de censura explícita. El gobernador de Durango, Esteban Villegas, aseguró ante medios de comunicación que es falso que el gobierno de Estados Unidos le haya retirado la visa. Incluso se dijo dispuesto a mostrarla físicamente en los próximos días y no descartó la posibilidad de viajar al país vecino para acabar con los rumores. Cabe señalar que dichas declaraciones se dan luego de que el propio mandatario revelara que la última vez que se trasladó a Estados Unidos se puso una alerta amarilla en su visa por un detalle, dijo, aunque no reveló de qué se trata ese detalle, ¿no? Interesante. En fin, la Contraloría de Tamaulipas inhabilitó a 134 servidores públicos. Se ha sancionado también a un total de 195 funcionarios por diversas irregularidades administrativas en el desempeño de funciones. Se aclaró que en las auditorías que ya llevaron a cabo, se rindieron cuentas y señalaron que el 90% de servidores públicos castigados son de la administración estatal anterior. La Fiscalía General del Estado de México informó que Jesús Javier Martínez, quien es integrante de la organización delictiva conocida como la Choquiza, fue condenado a 47 años y 6 meses de prisión por el delito de extorsión en contra de un comerciante en Ecatepec. Según esta carpeta de investigación, el mecanismo que empleó por este delincuente incluía la entrega de mercancía que debía comercializar la víctima, además de pagar una cuota para poder seguir trabajando. Vámonos con más. El vicealmirante Manuel Roberto Farías Laguna seguirá preso en el altiplano. Platícame, René Ponce.
9: El titular del juzgado tercero de distrito en materia penal con residencia en el Estado de México, Jorge Adrián Cruz Flores, negó el amparo que solicitaba el vicealmirante Manuel Roberto Farías Laguna contra la vinculación a proceso que se le dictó por el delito de delincuencia organizada relacionado con el caso de Huachicol Fiscal. El también sobrino político del exsecretario de Marina, José Rafael Ojeda Durán, había solicitado la protección de la justicia luego de que Mario Martínez Elizondo, juez de control del Centro de Justicia Penal Federal de Almoloya de Juárez, Estado de México, lo procesara por las acusaciones de la Fiscalía General de la República. Recordar que en días pasados Farías Laguna envió una carta a la Presidenta de la República en la que señaló que la Marina está siendo utilizada para sostener silencios. Para 88.9 Noticias, René Ponce Hernández.
3: Muy bien, gracias René. Vámonos con lo más importante en 88.9 Noticias. 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Me pareció escuchar un perro ahí. ¿Qué hace un perro ahí? Vámonos con la información que sirve. Soy Alfredo Roman, 88.9 Noticias. Vámonos con mi querido Rodrigo Herrera, la primera mitad de los deportes esta tarde. Rodrigo, bienvenido.
10: Gracias, buena tarde. Los deportes, la selección mexicana cerró preparación en el centro de alto rendimiento para lo que será su último juego de fase de grupos este miércoles contra República Checa en zona mixta. Hablaron varios jugadores. Alexis Vega estaría encantado de que Guillermo Ochoa juegue y cumpla minutos y siga siendo leyenda del fútbol mexicano. El partido ante los checos será este miércoles a las 7 de la noche en el Estadio Ciudad de México con arbitraje del argentino Yael Falcón Pérez. Y en los resultados de este día, en el grupo K, Portugal golea 5-0 Uzbekistán con dos tantos de Cristiano Ronaldo, que se convierte en el primer jugador en anotar en 6 ediciones diferentes. A las 8 de la noche, Colombia contra el Congo. Y en el grupo L, Inglaterra empata sin goles con Ghana. Y a las 5 de la tarde, Panamá ante Croacia. Los deportes.
3: Muchas gracias, Rodrigo. Vámonos con más en 88.9 Noticias.

0: Vamos con lo más importante. Soy Alfredo Romo, este es 88.9 Noticias, 4:39 en nuestra Ciudad de México. Saludos a ti que nos escuchas a través de iHeartRadio. Está a nada de llover acá en la zona de las Lomas de Chapultepec. Mañana a esta hora la ciudad va a estar un poco intratable. Vamos a decirlo de una vez y vamos a enfrentarlo. Por eso mañana no hay clases aquí en el Valle de México. Por eso también muchas pues van a poder hacer home office. Y qué bueno, para que los que tenemos que desplazarnos, los que sí tenemos que ir a trabajar, tengamos una tarde un poquito más alivianada, ¿ok? Yo me pregunto si a lo mejor no es tu caso, y vas a ir a trabajar porque tienes que, pero a lo mejor no puedes hacer en esta ocasión home office, sí vas a trabajar, pero a lo mejor te van a dejar salir temprano. Es decir, no te van a dar el día, no vas a trabajar desde casa, tienes que ir a trabajar, pero a lo mejor te van a dejar salir temprano. ¿Sabes qué me pasó hace 8 días? Que terminé el programa, quería irme a casa tranquilamente a ver el partido. No, un trafical, hijo de Dios. Llegué al segundo tiempo, no te pases. Muy cañón. Es más, no, llegué a mitad del segundo tiempo. Muy grueso. Y acuérdate que terminando el primer tiempo, hay un espacio comercial súper grande. No sé cuánto dura en realidad, pero es muy grande. Ay, ay, ay, cosas del torneo internacional de fútbol de Norteamérica. A ver, que levante la mano. Díganme quién se echa de una chelita viendo en la tele el partido de quien tú quieras, México, Brasil, Argentina. ¿Te has echado una chelita viendo la tele? Yo sí, a mí me gusta. Me gusta ver cómo me eché una chelita también cuando fue la final de Knicks contra los Spurs. Y me eché una chelita también cuando tengo la fortuna de agarrar a mis Yankees o a mis Diablos en la televisión. A ver, yo no me hago de la boca chiquita y me gusta mucho la cerveza y que sea oscura. Pero no vamos a pretender ahora, sobre todo como mexicanos, que no, espérate, es que ya está muy cañón aquí el alcohol. Bueno, yo sé y no está padre que la gente tome demasiado alcohol. Yo lo sé y yo soy el primero en decirte siempre, volante y alcohol nunca jamás. Nunca jamás. Pero, te reitero, no nos vamos a hacer de la boca chiquita. A ver, vamos a ponerlo más fácil, y no tiene que ver con fútbol. ¿Tú por qué crees que viene una gran cantidad de jóvenes universitarios de Estados Unidos al llamado Spring Break a México? En las vacaciones de primavera, eso significa Spring Break, ¿no? ¿Por qué crees que vienen? Porque aquí está el ambiente, acá se la pasan chido, aquí está la fiesta, van al antro, la pasan bien, y la pasan acá, en el puro ambiente. Hasta ahí, porque estoy al aire. Y entonces, llega el momento en que, de repente, en la capital es que, ¡no! ¡No, no, no! ¡No vamos a vender alcohol! ¡Espérense! A ver, yo entiendo. Entiendo el problema. Es más, entiendo la situación. Pero de un gobierno que se jacta de nunca querer prohibir, ¿no? ¿Sabes la cantidad de protestas y manifestaciones que hay en la Ciudad de México al año? Si te digo que son en promedio más de 2 al día, es cierto, créeme. En promedio, ¿eh? Parece que todo se les sale de las manos. Vinieron los maestros hace un año. Hicieron campamento, manifestaciones, bloqueos, les dan dinero, se van. Este año vienen los maestros, hacen bloqueos, alteran el orden en la ciudad, se van con dinero. Si ya saben en qué va a acabar, si no nos van ni a preguntar como ciudadanos, ¿para qué sufrir? ¿Cómo manejas esto como gobierno? Porque no es lo que tú y yo opinemos, es lo que ellos, como gobierno, como funcionarios públicos y para pronto, para lo que les pagamos, decidan de una manera inteligente, incluso, ¿por qué no?, creativa, qué van a hacer al respecto con esta situación. Oigan, vamos a tener un torneo de fútbol, vengan a pasarla bien. No, ya no. Oigan, la derrama económica. Chin, manifestaciones de maestros, nadie está vendiendo, ya se fueron, No, ya no vendan alcohol. ¿Qué está pasando? No tiene sentido, es... ¿Sabes? Es un poco absurdo. Ahora, Puede que yo me equivoque. ¿Qué punto de vista tienes tú en cuanto a esto? Te escucho, por eso te pido esta tarde. Responde para Romo a través de iHeartRadio. Dime de viva voz qué opinas con esta decisión de establecer una ley seca en algunos puntos de la Ciudad de México. ¿Qué opinas de la decisión de establecer algunos puntos de ley seca en la Ciudad de México? Es curioso, ¿no? Porque es como si dijeras, oye, vamos unas chelas para ver el partido. Llegas, no les puedo vender ahí ley seca. Ay, qué lástima. Voy a mi casa triste a no beber nada hoy. No se me ocurre ninguna otra idea. No se me va a ocurrir nunca ir a comprar chelas a otro lado o pedirlas a domicilio. No, qué lástima. Ok, voy a ver el partido con agua simple. Caray, de verdad. Pero quiero saber tú qué opinas. Responde para Roma. A través de iHeartRadio, abre la aplicación, busca 889 Noticias, presiona ese talk back, ese botón rojo con micrófono blanco, manténlo presionado, te va a grabar. Dime tu nombre, responde para Romo, dime de dónde me llamas y listo, escúchate a través de esta que es la estación del tránsito y el clima. Quédate conmigo, voy vengo.
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2: Los saludo con muchísimo cariño y ya les traigo más información vial. Vamos a encontrar otro corte a la circulación en Izazaga. Este a la altura de 5 de febrero por manifestantes. Así es que utiliza Lucas Alamán y Lorenzo Boturini como alternativas. El avance complicado sobre prolongación División del Norte. De 20 de noviembre a Muyuguarda. Insurgentes a vuelta de rueda de Amado Nervo al Eje 2 Norte. Vamos a encontrar Avenida Aztecas con ligerita carga de Avenida del Imán al Eje 10 Sur. También sobre Calzada de Guadalupe hay ligera carga de circuito interior a Fortuna. Vámonos hasta Delfín Madrigal, avance excelente de Avenida del Imán al Eje 10 Sur. Y en la temperatura ya tenemos 23 grados. Yo soy Gwen Vera y tú tienes muy buen gusto porque acompañas tu camino con nuestro querido Alfredo Romo. 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
0: La información que sirve, soy Alfredo Romo, buena tarde. Esta es la estación del tránsito y el clima. Vamos a eso, ¿no? ¿Tú sabías, te pregunto, que hoy es Día Nacional de la Hidratación? Eres como yo que dices, no, sí, ya voy a tomar más agua, y en realidad no es que no quieras, nada más, pues se te olvida, ¿sabes? Tenemos hábitos tan marcados ya que el momento de tomar agua es muy claro. En ciertos momentos del día tomas agua, pero fuera de ellos, no es que no quieras, es no lo tienes presente. Yo estoy tomando agua mientras juego tenis, termino de jugar tenis, me tomo otro vaso y después como que se me ve el avión y no te das cuenta hasta que vienen algunos puntos importantes, como por ejemplo, no te voy a decir tanto como deshidratarte, pero sí empezar a perder ciertos fluidos y lubricaciones de tu cuerpo incluso. A mí me pasa que se me resecan los ojos si no tomo suficiente agua, ¿sabes? Día Mundial de la Hidratación. Querida Moni Barrera, dame datos chidos. Te escucho.
10: ¿Qué tal, Alfred? Te saludo con mucho gusto. Y es que en lo que va del año se han confirmado 271 casos de deshidratación en el país. Jalisco encabeza la lista con 37 pacientes, seguido de Sonora con 36 personas. El consumo de 2 litros de agua al día es recomendable para evitar casos de deshidratación, aunque en menores de 5 años la cantidad recomendada disminuye a litro y medio al día. Vamos a escuchar.
11: Los síntomas de bebés, el llanto seco, el hundimiento fontanes de los niños, se les hunde la mollera, disminución de la orina, el color de la orina es más oscuro, con mayor olor.
10: Así son unos síntomas de la deshidratación en menores de edad, de acuerdo con el doctor Juan Luis Torres Méndez, ortopedista traumatólogo con especialidad en cirugía articular. Vamos a escuchar los síntomas en los adultos.
11: Deshidratación, fatiga, mareos, los calambres musculares, promedio de 8 horas, ya no hay nada de micción, cambios o trastornos mentales, pierde conciencia y orientación, taquicardia, es decir, que el corazón late muy rápido, la presión arterial se puede caer, aumentar temperatura, pero la piel se encuentra seca, no hay ningún tipo de sudoración.
10: ¿Qué te parece, Alfred?
0: Muy interesante. Fíjate, ya que nos dice todo esto, es increíble lo que puedes ahorrarte, por ponerlo de alguna manera, lo que puedes evitar si te hidratas, simplemente hidratarte. Ahora, querida Moni, hablando de esos síntomas, por ahí mencionaste los calambres. ¿Es mito o es realidad que hay calambres cuando falta agua en el cuerpo?
10: Sí, definitivamente es cierto. Los calambres, Alfred, se originan a partir de esta deshidratación. Vamos a escuchar al doctor Juan Luis Torres, ortopedista traumatólogo.
11: Porque la del transporte de electrolitos necesarios para el movimiento muscular empieza a disminuir nutrientes y oxigenación, disminuir también el volumen sanguíneo y seguir haciendo el esfuerzo muscular, pues genera la contractura sostenida del músculo y eso es lo que se llama ser un calambre.
10: Imagínate que se puede evitar tomando agua.
0: Y lo que duele, compañera, o sea, que te dé calambre, no cae que venga un calambre, no lo sufres como si no hubiera mañana, por eso hay que tenerlo muy presente. Y creo que hay que tomar en cuenta no solo esto, sino también el hecho de que cuando tenemos alguno de estos síntomas, no te das cuenta que es simplemente agua. Oye, es que, Moni, estoy bien cansado. Oye, es que me sentí medio mareado. Oye, es que de repente, por ejemplo, siento que no me concentro. Oye, me está latiendo muy rápido el corazón. Cosas que, en cuanto a las mencionas, a muchas personas no nos cruzaría ni siquiera por la mente que lo único que necesitamos, querida Moni, es agua.
10: Efectivamente, Alfred. También dicen que los calambres se pueden disminuir un poquito con el consumo de bananas por el potasio y otros nutrientes. Sin embargo, el agua es vital en todo momento. Otra cosa que recomiendan, Alfred, por ejemplo, es no consumir estos 2 litros de una sola toma, en una sola sentada, sino que a traguitos durante el día y también entre sopas, entre leche, juguitos, todo eso va sumando. Pero sobre todo, pues, y estar consciente de que si estás en el sol, en la playa, corriendo, haciendo deporte como tú en el tenis, sí tienes que tomar más de 2 litros porque precisamente a través de la sudoración vas perdiendo líquidos, Alfred.
0: Sí, es lo que hay que tener presente. Gracias, querida Moni. Seguimos platicando. Cualquier cosa, aquí estamos para escucharte como siempre.
10: Un abrazo, Alfred. Muy buena tarde.
0: Abrazo. Mi querida Moni Barrera, yo soy Alfredo Romo, ¿y tú? Tú escuchas 88.9 Noticias y la pregunta del día está en redes sociales, @889noticias, @RomoAlAire, para que platiques conmigo o de plano para que respondas para Romo a través de iHeartRadio, que también lo puedes hacer. No, Romo, es que yo ahorita tengo flojera de ponerme a escribir mi respuesta, no te preocupes, abre iHeartRadio, presiona el talkback, dime tu nombre y responde para Romo en la pregunta del día. ¿Cuál es la pregunta del día? ¿Qué te parece esa medida de que ahora va a haber ley seca en la Ciudad de México en plena fiesta del fútbol? A ver, ¿qué opinas? Quédate conmigo en 88.9. iHeartRadio. iHeartRadio.
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6: 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Y en la temperatura ya tenemos 23 grados. 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Yo soy Gwen Vera y te acompaño aquí en 88.9 Noticias.
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9: Claro, 5 en punto.
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9: Vamos con más, soy Alfredo Romo, este es 88.9 Noticias, la información que sirve y tanto que compartir en una tarde como esta, por cierto, de martes 23 de junio. Vámonos con lo más importante, primero que nada el tránsito y el clima, lo más importante, querida Gwen.
6: Alfredo, muchísimas gracias y amigos del auditorio, se libera la circulación en Fray Servando a la altura de Bolívar después de la presencia de manifestantes. No le cambien en unos minutos, más información vial.
9: Perfecto, gracias. El gobierno capitalino va a instalar nuevas pantallas en diferentes puntos de la ciudad para ver el partido, específicamente el de mañana, que es México contra Chequia. Joana.
10: Para descentralizar los festejos y evitar aglomeraciones en el FanFest del Zócalo y en el Ángel de la Independencia, el gobierno capitalino habilitará 48 puntos con pantallas en calles del Centro Histórico y Paseo de la Reforma.
11: 18 puntos a lo largo de Reforma, 9 pantallas en las inmediaciones del Zócalo, 3 pantallas estarán en la Alameda y 18 festivales futboleros.
10: Además habrá mariachi y sonideros no solo en el Ángel de la Independencia, sino también en la Diana Casa y en el Monumento a la Revolución. En este último se habilitarán espacios para las familias con niños. Además, se colocarán 180 baños móviles y 600 contenedores de basura en Reforma desde la Puerta de los Leones a Eje Central. Para 88.9 Noticias, Joana Flores.
9: Muchas gracias, Joana. Vámonos con más. Más de 450 conductores han sido remitidos al Torito durante esta fiesta futbolera. Platícame, René.
12: En el marco de la aplicación del programa Conduce sin Alcohol que se realiza durante la fiesta futbolera 2026 entre el 11 y el 22 de junio, personal de la Secretaría de Seguridad Ciudadana de la Ciudad de México ha realizado 103.224 pruebas Alcostop, es decir, de ambiente al interior del vehículo, así como 1.415 pruebas de alcoholemia por aire expirado. Lo anterior derivó en que 463 conductores superaran el límite permitido de alcohol en la sangre, por lo que fueron remitidos al Centro de Sanciones Administrativas, más conocido como el Torito, mientras que 460 vehículos fueron remitidos a un depósito vehicular. Se destaca que como parte de las acciones preventivas en los festivales futboleros, el FanFest del Zócalo, el perímetro de la última milla y los puntos de Park and Ride, se realizaron 5.288 pruebas amistosas para 88.9 Noticias. René Ponce Hernández.
9: Muchas gracias, René. ¿Cómo cerró la actividad de la Bolsa Mexicana de Valores? ¿Cómo cerró también la actividad del dólar estadounidense, del euro? Querida Marinés.
13: La Bolsa Mexicana de Valores terminó sus operaciones de este día con una caída del 0.41%, retrocediendo 276.84 puntos, llevando al índice de precios y cotizaciones a las 66.848.42 unidades. El Dow Jones de Estados Unidos perdió el 0.09%, en tanto que el dólar en los principales bancos de la capital del país se compró en 17 pesos 2 centavos y se vendió en 18 pesos con 4 centavos, mientras que el euro 19.71 pesos a la compra, 20.29 pesos a la venta. Cabe mencionar que el peso cerró la sesión de este martes con una depreciación del 1.13% frente al dólar. Para 88.9 Noticias, María Inés Camacho Romero.
9: Gracias, María Inés. Vámonos con más. Soy Alfredo Romo. Hay una obra que se llama Un tranvía llamado Deseo y se encuentra en su recta final de representaciones con Marina de Tavira. Platícame, Lalo.
14: La nominada al Oscar Marina de Tavira está por despedirse de la obra Un tranvía llamado Deseo, que presenta su cuarta y última temporada en el Teatro Xola. La última función será el 10 de julio. En medio del éxito de la temporada, el músico Andrés Penella, quien escribió toda la partitura que se escucha en la obra, contó en entrevista para 88.9 Noticias cuál es la importancia de la música en una obra tan conocida como esta.
15: Una versión bastante original de la obra. Yo antes de comprar la música vi la película, tomamos decisión consciente de no tratar de hacer referencias a la música de ese score.
14: Para 88.9 Noticias, Lalo González.
9: Gracias, querido Lalo. Vámonos con más. 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

0: 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Vámonos con más. Soy Alfredo Romo, este es 88.9 Noticias. 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La información que sirve, son las 5:06. Lo más importante, soy Alfredo Romo, 88.9 Noticias. Estoy muy orgulloso y muy feliz porque pasado mañana jueves voy a poder encabezar Haz Eco. ¿Qué es Haz Eco? Es una campaña que tenemos aquí en Grupo ASIR que dedicamos a la responsabilidad social, a la educación ambiental y que quisimos hacerla desde hace unos años para promover hábitos sustentables, generar conciencia en ti, en mí, en todas y todos en cuanto a lo que representa el medio ambiente, porque ya no es una moda, ya no es estar in, ahora tiene que ver con subsistir y con tratar de mantener el estilo de vida que tenemos, y no me refiero a la lana, a las marcas, sino a tener una dinámica saludable, sana, dentro de la dinámica de nuestra Ciudad de México. Queremos que tengas herramientas prácticas. No queremos decirte, es que cuide el planeta, sé ecológico. No, no, no. Te queremos decir cómo se hace, cómo se ve esto, qué dinámicas tenemos que adoptar en la ciudad y en la república. Información que sirve para ti. Fomentarte una cultura de cuidado ambiental, impulsar cambios y hábitos sencillos, pero útiles, eficaces, promover acciones ciudadanas. Esto y más vamos a platicar esta semana en vivo a través de todas las redes sociales de Facebook, de todas las estaciones de Grupo ASIR. ¿Cómo no voy a estar contento, verdad? ¿Y cómo no voy a estar contento si aquí en cabina esta tarde está mi querida Dani Hernández, que estará con nosotros este jueves, ella creadora de contenido ambiental? Dani, ¿cómo estás?
1: Hola, muy bien, muy bien. Muchas gracias por la invitación.
0: Qué gusto conocerte. Bienvenido a 88.9.
1: Gracias.
0: Oye, platícame brevemente, ¿qué nos vas a compartir? Un poquito de lo que nos vas a compartir este jueves, de todo lo que has aprendido y que ahora conoces.
1: Uy, un montón de herramientas. Siento que a veces estamos tan desconectados con los hábitos pequeños que podemos hacer. A veces pensamos que tenemos que irnos al polo, ir a salvar, pero aquí en casa comienzan muchos hábitos, muchas acciones. Sí. Desde separar la basura, desde cuidar el agua, desde reutilizar todo lo que tenemos y poder permitir que el reciclaje sí suceda.
0: Y el back to basics, ¿sabes? Me estaba acordando el otro día que cuando yo iba a las tortillas, al pan y al refresco de niño, mi mamá me daba una bolsa para cargarlo.
1: Claro.
0: Y dejamos de hacerlo. Y de repente otra vez tenemos una bolsa. Yo tengo bolsas en el auto para cuando voy al súper, y entonces que no me den las de plástico, porque además ahora las tengo que pagar. No, también no. Entonces, cosas así de sencillas.
1: Sí, está cañón, porque a veces dependemos de lo que nos van a dar del recipiente, pero ¿dónde queda eso que tenemos? Lo vamos acumulando. Exacto. Y acumulando, y tenemos bolsitas de plástico. ¿Para qué? En casa tenemos un montón y podemos llevarlo. El mismo tema del termo, de reutilizar tu termo para el agua en vez de comprar botellas de Exacto. plástico. ¿Cuántas botellas de plástico no utilizamos diario al año? Si claro. hacemos la suma, a veces no lo vemos, pero ya que hacemos la suma, es un montón,
0: aquí. Fíjate, yo juego tenis, procuro lo más que pueda en la semana. Vamos a poner que juego 3 días a la semana, ¿no? Okay. Una semana tranquilona. No los juzgo, pero tengo amigos, compañeros del lugar donde juego, que llegan con su botella de agua, de la que van y compran en ese momento, una noche antes, y está bien. Pero si podemos tener un contenedor que uses diario, que agarres el agua del garrafón y no tengas que andar tirando, ¿cuántas botellas tiras al mes de esas? Pero es que se recicla. Pero es que no deberíamos llegar a tanto, ¿no?
1: Claro, ¿no? Es pensar en todo el proceso que va a haber después. A ver, la basura no desaparece de un día a otro. A alguien se la tiene que llevar. Un proceso, energía, agua, tiene que suceder para que sí se pueda reciclar. Si podemos evitarlo, siempre es mejor.
0: Exacto. Dime una cosa. ¿No te pasa? Bueno, es que tú eres mucho más joven. Pero a mí me parece a veces que en los 60 y en los 70 estaba muy conectada a esta onda espiritual, ecológica, a sus principios, me parece como contemporáneos a lo que hoy estamos haciendo en cuestión de una educación ecológica. Y hay mucha gente que cuando te dedicas a hacer ciertas actividades hoy, pleno siglo XXI, es como que, eso es como, es que eres medio hippie, ¿no? O sea, como que, eres así buena onda. No, no se trata ya de eso.
1: No.
0: Tú diles, Dani, por favor.

0: No, ya basta. O sea, todos somos habitantes de este planeta. A todos nos debe importar. No hay un sector, no tienes que ser ecológico para hacer esto. Todos afectamos. Claro. Y todos podemos aportar nuestro granito de arena. No importa tu disciplina, puedes hacerla. Cualquier trabajo que tengas, puedes aportar. Desde los niños, papás, adultos mayores, todos podemos hacer algo sin tener que decir que somos hippies. Ya, por favor.
1: Por favor, es que sí, porque de repente la banda nada más quiere etiquetar.
0: Sí.
1: Y no se trata de etiquetar, se trata de participar todos y todas. Dime la verdad, Dani, ¿no te pasa que incluso cerca en tu colonia, en tu trabajo, incluso a lo mejor mientras vas caminando por la calle, no hay cosas que ves que te sacan canas verdes que dices, no manches, que estamos haciendo en pleno siglo XXI todo esto?
0: Ay, sí, no, terrible. Desde el hecho de que la gente tira basura en la calle.
1: De tres pesos, ¿verdad?
0: No
1: te dan ganas de agarrarse y levantársela. Ve, tirarla a tu casa, hijo. ¿No?
0: No la dejes aquí, oye.
1: Exacto.
0: Luego se termina inundando la ciudad. ¿Y por qué nos quejamos?
1: Y luego andan chillando. ¿O andamos?
0: Sí.
1: ¿No?
0: Pero chécate el dato, ¿no? 12.400 toneladas de basura se generan tan solo en la Ciudad de México.
1: A ver, ahí te va, Pepe, eso está muy bonito. 12.400 toneladas.
0: Al día.
1: Al día.
0: Al
1: y
0: día.
1: Esto nos da un promedio de cuántos kilos por persona.
0: 1.10 kilos aproximadamente.
1: 1.1 kilos uh-huh. diarios generamos.
0: Uh-huh. Por persona. ¿Puedes creerlo?
1: Es un montón. Porque aparte te voy a decir una cosa y está muy clavado de mi parte, ¿no? Pero una gente dice, ay, es como 1 kilo de tortillas. A ver, en peso. Pero
0: ajá.
1: Cuando hablamos de volumen, puede que estés tirando una bolsa enorme de basura en que solamente pesa 1 kilo. Porque no toda la basura pesa lo mismo.
0: Exactamente, ahí das en el clavo, porque el unicel, ¿qué onda? Es aire, no pesa casi nada.
1: ¿Qué pasó, maldito unicel? Es
0: vasos,
1: un impostor.
0: Desechables. No, imagínate, pero sí, hacemos hasta esta cantidad. No me ven, pero estoy abriendo mis brazos en todo lo que puedo.
1: Exacto. Qué bien haces radio, Dani. Eres natural en esto.
0: Vamos a darle a este
1: agradezco.
0: Jueves. Voy a estar muy feliz,
1: claro,
0: de compartirles más cosas.
1: Exactamente, esto y más vamos a compartir. Porque ya te decía que este esfuerzo de Haz Eco, Haz es de hacer, ¿no? Haz con Z. Haz Eco es, haz eco en este juego de palabras interesantes de, sí, haz cuestiones ecológicas, pero también haz eco, es decir, replica, reproduce, lleva más allá estas actividades que nos van a hacer no solo una humanidad o una generación de humanos más conscientes y sobre todo más prácticos. Tenemos hoy más que nunca que hacernos responsables, porque a lo mejor en los 90 era la alerta ecológica, pero hoy en 2026 es el trabajo, es arremangarnos.
0: Uh-huh. Y estamos en la crisis,
1: claro,
0: crisis climática.
1: Claro, y dijiste algo bien interesante al principio, no tienes que ir al polo a resolver las cosas, ¿no? O sea, yo sé que siempre nos venden, y es cierto, pero el oso polar y los pingüinos no son los únicos que están sufriendo esto, uh-uh. ¿Sabes?
0: Nuestros ecosistemas aquí al ladito, en el parque acá al lado, también
1: exacto.
0: sufren.
1: Exacto. Aquí en Chapu, no te vas más lejos, en Chapultepec. Y reiterar también lo que dice Dani, cuando tiramos basura, no nos podemos quejar de inundaciones, porque mucha gente va, es que el gobierno, no, o sea, sí, yo entiendo, pero también nosotros al tirar la basura, estamos generando eso. Es como, la gente cree que la basura es como algo que no les pertenece.
0: Uh-huh.
1: Cuando tú compras algo es tu responsabilidad. Así como tenemos el mercado del trueque, el del trueque que hemos hablado, pero también el mercado, ¿cómo se llama este? De desechos eléctricos, electrónicos y estas cosas.
0: ¿El reciclatrón?
1: Ese mero. Gracias, uh-huh. Dani. El reciclatrón. Cuando tú tienes una compu, una tableta, un teléfono, es tu responsabilidad desecharlo de manera correcta. Y lo hemos hecho también con medicamentos.
0: Uh-huh.
1: Y lo hemos hecho también, y te lo digo cada año, con el árbol de Navidad. Tú lo que es natural, bueno, tú vas y lo pones en donde lo van a procesar de manera correcta. Esto y más vamos a platicar, Dani, un servidor y otros invitados que vamos a tener este jueves, en este proyecto tan interesante que vamos a transmitir a través de Facebook en las diferentes cuentas de Mix, de Amor, de Match, de Radio Felicidad, de 88.9 Noticias. Así que le vamos a poner una pausa, Dani, uh-huh. a la plática y la continuamos pasado mañana.
0: Claro que sí, yo emocionada, vamos a hacer más eco.
1: ¡Ya estás! Oye, voy a replicar, como lo he estado haciendo en mis redes sociales, toda la información para que entonces tú, por favor, atiendas esta transmisión que va a ser este jueves a las 11 de la mañana, para que nos escuches. Dani Hernández, gracias por venir y te espero nuevamente el jueves.
0: Muchas gracias.
1: Lo aprecio muchísimo.
0: Nos vemos hasta entonces.
1: Que tengas buena tarde. Vámonos con más 5:15. Esto es 88.9 Noticias. Soy Alfredo Romo.
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3: Hola, qué gusto ser su copiloto. Ajusten el cinturón de seguridad y vámonos con la información vial. Recuerden que ya se libera la circulación en Fray Servando a la altura de Bolívar después de manifestantes en la zona. También se libera la circulación después de manifestantes en Ejército Nacional a la altura del lago Xochimilco. El avance complicado sobre Paseo de las Jacarandas, de Avenida Jardín a La Raza. Monterrey con avance lento del eje 3 sur a Chapultepec. Vamos a encontrar ligera carga sobre Avenida Aztecas, de Avenida del Imán al eje 10 sur. En Lorenzo Boturini hay carga que avanza de Lázaro Pavia y hasta Xocongo. Libre Insurgentes, de la Avenida Universidad y hasta llegar a Periférico. La temperatura 22 grados y ya llueve en algunas zonas de la capital. Yo soy Gwen Vera y te acompaño aquí con Alfredo Romo por 88.9 Noticias. 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
1: Soy Alfredo Romo, este es 88.9 Noticias. Ya llegó el momento en que platiquemos con mi querido Memo García, porque vamos a platicar acerca de lo más importante de Espacio 2026. Antes, quiero recordarte algo muy importante. 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Ahora sí, Memo está con nosotros, Memo García, y lo más importante del torneo de fútbol de Norteamérica. Memo, ¿cómo estás? Bienvenido.
7: ¿Cómo estás, Alfredo? Un gusto saludarte. Muy buenas tardes para todos. Ya había aparecido Messi, ya había aparecido Mbappé, Haaland, Harry Kane, pero Cristiano Ronaldo no, y hoy finalmente hace su aparición con Portugal.
1: ¿Cuántos hizo?
7: Dos. Bien. Por ahí se le fue otro, iba a ser un triplete. Y fíjate lo que son las cosas. ¿Sabes cuántos goles lleva Cristiano en copas?
1: ¿Cómo no,
7: cuántos
1: no
7: calculas?
1: Pues unos 10, más de 10, ¿no?
7: 10, pero ¿justo? Fíjate, se me hacen pocos.
1: ¿Con estos que hizo
7: sí,
1: hoy?
7: Sí, sí, sí, son
1: ¿apenas?
7: Pocos. Sí, apenas 10, fíjate, es increíble.
1: Porque lleva más de 5 mundiales. ¿Con 5?
7: Los que anotó hoy, impuso una marca, es el primer jugador que en 6 ediciones distintas de justas futboleras hace un gol.
1: Oye, no manches, empezó bien chavito, ¿no?
7: Pues 17, 18 años, tiene 41, hoy fue el segundo jugador de mayor edad que hace gol. El primero es Roger Milla, que lo hizo con Camerún en el 94.
1: Ay, cómo olvidado.
7: Pero cuando ves, dices, ah, caray, pues debería de llevar unos 15, 16. No, llegó a 10 apenas.
1: Apenas.
7: Porque fíjate, en Alemania hizo uno. Uh-huh. En Sudáfrica hizo uno. En Brasil hizo uno. En Rusia se hizo 4.
1: Qué frustración, ¿no?
7: Pues qué raro, ¿no? Para un jugador de esa calidad, acostumbrado a hacer tantos goles. Pues...
1: Pero ¿sabes qué? Yo creo que este campeonato puede hacer muchos.
7: Seguramente tiene un gran equipo y es favorito, ¿eh?
1: ¿Tú qué opinas? Yo creo que está en su mejor momento.
7: No lo sé en cuanto a nivel. Físicamente es un monstruo, ¿eh? Se cuida muchísimo.
1: Es sólido.
7: Este cuate puede llegar a los 50, ¿no? Son de esos talentos como un Tom Brady, uh-huh, un Roger Federer, que parece que el tiempo no pasa por ellos, ¿no?
1: Sí, tiene razón. Felicidades a Cristiano Ronaldo, pero tiene mucho por hacer.
7: Sí, 5-0 le ganan a Uzbekistán, se esperaba una actuación así de Portugal. Tienen un equipazo, ahora van a enfrentar a Colombia en su último juego en Miami, deben de ganar el grupo. Pero hoy sí se vio ese equipo de Portugal que queríamos ver desde el juego anterior.
1: Ahora, te voy a decir una cosa, y siendo obviamente muy... haciendo una fantasía muy grande, ¿no? No sé hasta dónde vaya a llegar Portugal. Sería bueno que llegara incluso a semis, por ejemplo. Todavía tiene una buena cantidad de partidos, si es así, aunque llegara a cuartos, de meter más goles.
7: Pues eso esperamos,
1: de ampliar,
7: ¿no?
1: Esa marca.
7: Lo que pasa es que Portugal tiene una baraja amplia de jugadores que te pueden hacer gol, como Rafael Leao, que anotó hoy, Bernardo Silva, Bruno Fernández. Pues sí, yo pensaría, de hecho lo dijo Cristiano al final del juego, aquí estoy, ¿eh? Levanto la mano, ya aparecí, y yo también quiero pelear por el título de goleo, que ahorita va Messi primero con 5, y luego van Mbappé y Haaland, ¿no? Que llevan 4, pero o sea, ya Cristiano lleva 2. ¿Eh?
1: Pero fíjate qué importante, porque otra parte es esa. Si yo fuera un jugador de Portugal, diría, qué buena onda, y es un honor jugar con Ronaldo, pero yo también quiero mi gol.
7: Sí, ¿sabes? Claro, ¿no?
1: O sea, no todo va a meter él.
7: Él prioriza el equipo, ¿eh? La realidad es que ha sido un buen líder, es un buen capitán. Ya Portugal finalmente ganó con él una Eurocopa y una Nations League. Ganó el año pasado la Nations League a España en penales. Le falta una copa.
1: Dime una cosa, a lo mejor no se sabe con exactitud, pero hablando de las grandes estrellas, los cracks, ¿no? Hablas de Haaland, hablas de Messi, hablas de Cristiano Ronaldo. ¿Cómo serán con otros equipos? Hay algunas justas deportivas como el Mundial de Béisbol, el Clásico Mundial de Béisbol, en donde estando en la cancha hay unos que no se saludan aunque jueguen en el mismo equipo, Memo García.
7: No, aquí es distinto, acá? Aquí es distinto, sí se saludan. Lo que pasa es que luego en el béisbol hay códigos, pero bueno, no quita nada. Ahí se vio mal Cal Raleigh y lo está pagando.
1: Muy mal.
7: Le está yendo muy mal con
1: Seattle. Qué bueno, muy viejo, sangrón.
7: Pero bueno, ya no pasó nada, ya después yo creo que presionaron a Randy Arozarena para que se arreglaran y ya quedaron como brothers, ¿no? No, se saludan bien, ¿eh? Hay un respeto y si se ven en la cancha, ya adentro pues a darle y voy a defender mi equipo y, claro, y eres mi rival. Ya saliendo pues somos tan amigos como siempre. No pasa eso, ¿eh?
1: ¿Qué tenemos además del partido de mañana, por supuesto? ¿Qué tenemos que observar en estas horas del Mundial?
7: Bueno, comentar que hoy Inglaterra empató a 0 con Ghana. No pudo Inglaterra, no por más pudo, que lo intentó Ghana. Fíjate, puede ser relevante este resultado en unos días. ¿Por qué?
1: Para México.
7: Exactamente. Uh-huh. Porque si se dan las cosas, el primer lugar de este grupo, si avanza después de 16avos, en octavos se enfrentaría posiblemente a México si México avanza en 16avos, ¿no? Entonces, una de esas, pon tú que en el último juego gana, saque un buen resultado con Croacia, y si combina los resultados, pues igual gana, queda primero. Y entonces una de esas ya no te tocaría con Inglaterra en octavos, sino con Ghana.
1: Pero con una Ghana crecida también.
7: Claro, pero no es lo mismo que enfrentar a Inglaterra.
1: Eso es cierto.
7: O Croacia en un momento dado, ¿no?
1: También.
7: Ahorita está jugando con Panamá, van ceros, pero se pueden dar las combinaciones, ¿eh?
1: Wow.
7: Yo creo que Inglaterra va a quedar primero, ¿eh? Porque sí, Inglaterra va con Panamá.
1: Sería lo lógico.
7: Sí, pero sería todo puede lógico pasar en la última jornada. De hecho, ya mañana tenemos de 6 juegos por día.
1: Qué
7: mañana ya se definen los grupos.
1: ¿A qué hora empiezan mañana los partidos?
7: Mañana el primero es a la 1.
1: ¿Y de ahí?
7: Luego el de México es a las 4. Y sí, y el de México es hasta las 7.
1: ¿Es el último?
7: Ajá. Mañana hay 2 del grupo de Brasil. Y hay otros 2, no me acuerdo qué grupo. Y los 2 del grupo de México. Son a la misma hora ya los juegos.
1: Ah, por cierto, hoy el Vasco tenía que haber dado alineación, ¿no?
7: Pero no la da, ¿eh?
1: No,
7: no, no, siempre hasta mañana. Le juega el misterio, sí. Pues sí, pues sí, son los técnicos, porque te dicen, si te la doy, le doy claves al entrenador.
1: Claro, eso es cierto, eso
7: pero
1: es cierto.
7: Pero bueno, no creo que varíe mucho, a final de cuentas. Por ahí se habla que igual guarda jugadores que tienen tarjeta amarilla, ¿no? Para uh-huh, que no tengan una segunda y queden suspendidos.
1: México debe obtener el resultado, ganar y pasar en primerísimo lugar, ¿no?
7: Sí, ganar para la confianza, ¿no? Para el ánimo. El primer lugar ya lo tiene seguro, ¿no?
1: ¿Te avientas desde ahorita a dar un marcador para mañana?
7: Pues yo creo que un 1-0, ¿no? Porque Cheque es un equipo que defiende bien, es muy físico. Uh-huh. En pelota parada hace daño en los tiros de esquina y tiros libres. Por eso están hablando de que igual Edson Álvarez juega como contención y mandan a Lira a descansar. Y regresa César Montes con Johan Vázquez, ¿no?
1: Yo me voy un 2-1, fíjate. Un 2-1 para mañana.
7: No ha recibido gol todavía México en el torneo, ¿eh?
1: Ay, tiene razón.
7: Todavía no recibe, pero... Mira, ¿con qué gane?
1: Sí, pero imagínate pasar en primer lugar sin gol en contra, qué chulada, ¿no?
7: Sería maravilloso, aunque ya para la siguiente ronda es a goles, ¿eh?
1: Sí, no, ya.
7: Ya tienes
1: que esto meter. Ya es punto y aparte.
7: Pues mira, que se vean mejor que lo que se ha visto en los dos juegos anteriores, no creo que haga muchos movimientos, y que tengan un buen cierre, ¿no?
1: Que se vean con mayor confianza, que logren el resultado con confianza.
7: Y que hagan más goles, porque exacto, ya ha faltado más punch, ¿no?
1: Sí. Gracias, Memo, nos escuchamos un ratito.
7: A ratito nos escuchamos.
1: Sí, señora Alex Cervantes, Memo García en Espacio 2026 a continuación. Mientras, quédate conmigo en 88.9.
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3: Y seguimos con la información vial. Se implementa un corte a la circulación en Abraham González, a la altura de General Prim, por la presencia de manifestantes. Así es que utilicen Valderas y Chapultepec como alternativas. Vamos a avanzar lento en Reforma, de Circuito Gandhi a Prado Sur. Periférico lento de Telecomunicaciones a Universidad. Vamos a encontrar ligera carga sobre Vicente Villada de Texcoco a Chimalhuacán. Santa Ana con carga que avanza de Tláhuac a Canal de Miramontes. Vamos excelente en Insurgentes de Universidad a Periférico. También avanza excelente la autopista México-Cuernavaca de la Caseta de Cobro a Viaducto Tlalpan. En la temperatura ya tenemos 22 grados y llueve en diferentes zonas de la capital. Yo soy Gwen Vera y recuerda que el camino es mejor en compañía de nuestro querido Alfredo Romo, que te acompaña aquí por 88.9 Noticias, información que sirve. tráfico y clima cada 15 minutos.
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1: La información que sirve, señor Alfredo Romo, 5:30, vámonos con lo más importante. Primero que nada, el sello de la casa, el tránsito y el clima, ella es Gwendolyn Vera.
3: Muchísimas gracias, y a considerar que se implementa un corte a la circulación en Abraham González, a la altura de General Prim. Alfredo, amigos del auditorio, pasen una excelente tarde, conduzcan con cuidado y nos escuchamos mañana.
1: Hecho, gracias querida Gwen, vámonos con más. Alertan autoridades sanitarias sobre la falsificación de algunos lotes de Botox, sí, de la toxina. Moni.
15: Cofepris informa sobre la falsificación de algunos lotes de productos Botox, toxina botulínica tipo A y Botox Cosmetic en presentación de caja con frasco ámpula con polvo que se utiliza principalmente para relajar los músculos y suavizar arrugas. Luego de los reportes de la empresa importadora Avi Farmacéuticos, quien identificó la falsificación del producto Botox en territorio nacional, autoridades sanitarias informan que la fecha de fabricación y caducidad son diferentes al del original y representan un riesgo para la salud, ya que se desconoce su procedencia, así como las condiciones de fabricación, almacenamiento, temperatura, humedad, luz y distribución y transporte. En 88.9 Noticias, Mónica Barrera.
1: Gracias, querida Moni. Vámonos con más. Soy Alfredo Romo. Platicarte ahora a las 5:32. Ante una emergencia en la alcaldía Iztacalco, los habitantes cuentan, dicen, con atención prehospitalaria. Isaac.
16: La alcaldía Iztacalco informó que su unidad de protección civil ofrece el servicio de atención prehospitalaria ante casos de emergencias, la cual está disponible las 24 horas del día y es completamente gratuita. El personal paramédico de esta instancia acude a los domicilios para brindar atención médica de emergencia y, en caso de ser necesario, realizan el traslado a una unidad hospitalaria sin costo. El apoyo de este personal médico se otorga ante situaciones como accidentes, personas inconscientes, dolores de pecho, dificultad para respirar, además de caídas o lesiones graves. La demarcación destacó que la salud de las familias es prioridad, por lo que cuentan con 3 números de emergencia para reportar cualquier situación de salud. 88.9 Noticias, Isaac Castañeda.
1: Gracias, Isaac. Avanzamos. En abril, la economía mexicana reportó números positivos. Marinés.
17: El secretario de Economía, Marcelo Ebrard, celebró que la actividad económica durante el mes de abril haya registrado un crecimiento de 2.2% a tasa anual. Explicó que lo anterior se dio en medio de un proceso de revisión del acuerdo comercial T-MEC entre México, Estados Unidos y Canadá.
18: Viene a confirmar una tendencia de mejora en la actividad económica. Eso es muy interesante porque coexiste o se da al mismo tiempo que estamos en un proceso de revisión que acabo de describir. O sea, todo te llevaría a pensar que eso no ocurriría, las dos cosas al mismo tiempo. Entonces, el hecho de que esté ocurriendo, que hay una reactivación muy clara en construcción y en manufacturas en algunos casos también, pero señaladamente construcción, según los datos del INEGI, significa que hay signos alentadores y positivos de crecimiento mayor de lo previsto de la economía mexicana.
17: 88.9 Noticias, María Inés Camacho Romero.
1: Bueno, esa es una tendencia optimista por parte del secretario, que por cierto dice que en su punto de vista el Tratado México-Estados Unidos-Canadá podría mantenerse vigente 10 años más. Vamos a ver cómo avanzan las negociaciones. Gracias, Marines. Vámonos al panorama internacional. Un incendio en la Torre Mueve, parte del complejo de las 4 torres de Plaza de Castilla en España, generó una intensa columna de humo visible en diferentes puntos de la capital y obligó al desalojo inmediato del edificio. Este fuego se originó en una de las plantas del rascacielos, lo que activó el protocolo de desalojo. Al momento no hay personas heridas, afortunadamente. El Senado de Estados Unidos aprobó una resolución que exige retirar a las fuerzas norteamericanas del conflicto con Irán, la medida aprobada con 50 votos a favor, 48 en contra, después de que la Cámara de Representantes también respaldara el texto algunas semanas atrás. La policía de Vietnam hizo una serie de operativos grandes en contra del tráfico ilegal de animales en los últimos años. Se logró el rescate de más de 400 gatos que presuntamente iban a ser vendidos para consumo humano en la ciudad de Ho Chi Minh. El operativo se desarrolló tras varias semanas de seguimiento a una red criminal vinculada con el robo de mascotas. El gobierno de Estados Unidos anuncia sanciones en contra de 5 entidades cubanas, 3 de ellas relacionadas con el Grupo de Administración Empresarial S.A. Gaesa, considerado por el conglomerado económico más poderoso de la isla y controlado por las Fuerzas Armadas. Señaló que Gaesa ha servido como principal vector para que los élites del régimen desvíen recursos hacia la represión, la subversión y el espionaje. Vámonos con más. Soy Alfredo Romo, este es 88.9 Noticias. 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
1: Vámonos con la segunda mitad de los deportes. Rodrigo Herrera, te escucho.
14: Gracias, más deportes. El mexicano Jaime Jaques en el draft de la NBA dejará al Heat de Miami y se irá a jugar a Milwaukee. En la Liga Mexicana de Béisbol, los Diablos Rojos del México anoche pierden el primero de la serie 8-7 con los Piratas de Campeche. Esta noche el segundo de la serie. En el automovilismo, en la Fórmula 1, la Federación Internacional adoptó cambios para los motores para 2027 y 2028 para reducir un poco la parte eléctrica de los autos. Y este miércoles inicia la última jornada de la fase de grupos con partidos a la misma hora. Arranca la actividad a la 1:00 p.m. en el grupo B, Bosnia contra Qatar y Suiza contra Canadá. En el C, a las 4:00 p.m, Marruecos, Haití y Escocia, con el arbitraje del mexicano César Arturo Ramos ante Brasil. Y a las 7:00 p.m, en el A, Chequia contra México y Sudáfrica contra Corea del Sur en Monterrey. La información deportiva.
1: Listo, gracias. Vámonos con más información. Soy Alfredo Romo y te digo, si eres de los que siempre está duro y dale con que no, yo te voy a dar el dato, ¿no? ¿Quién ganó en tal año? ¿Quién se coronó en tal copa? 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

0: 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Ya se fueron de aquí, ya regresaron, supongo, a su tierra. Muchos maestros que dejaron a millones de alumnos sin clases en los últimos días. Tal es el caso de Chiapas. Los chavos chavas regresaron a las aulas. Los papás no están nada contentos. ¿Qué tal estuvo ese regreso a clases, si es que se le puede llamar así? Querido Fer Cantón, te saludo y bienvenido como siempre.
1: Hola Alfredo, ¿qué tal? Muy buenas tardes. Pues fíjate que ayer lunes cientos de alumnos de educación básica regresaron a las aulas luego de que por más de 20 días sus maestros estuvieron en paro de labores exigiendo al gobierno federal que les cumpla sus demandas. Bueno, por supuesto que a pocos días de que inicien las vacaciones de verano, algunos padres de familia tuvieron reacciones encontradas. Mientras algunos opinaron que no tenía caso regresar, otros lo tomaron con beneplácito. Si me permites, vamos a escuchar a tres padres de familia.
2: Ya faltan pocos días para que concluya el curso y pues lamentablemente pues llamaron a clases y tuvimos que traer a los alumnos, ¿no? A nuestros hijos.
3: Pues a mí me parece muy bien que vengan nuevamente a clases. ¿Por qué? Porque es cuando menos son los últimos días del año, pues que vayan bien los jóvenes.
4: Lo más triste que ya muy pronto salen de vacaciones y es poco el tiempo que van a estar en clases, ¿verdad? Ya era necesario que ellos regresaran en base por desde cerca de las vacaciones también.
1: Y fíjate, Alfredo, a pesar de que este lunes todos deberían haber regresado a clases, muchas escuelas no lo hicieron, pues los directivos argumentan que después de estar cerrados los centros educativos por tanto tiempo, ahora es necesario darles mantenimiento. Vamos a escuchar a un director de escuela.
5: Cada escuela es independiente. Algunos empezaron hoy y van a empezar mañana. Nosotros quisimos empezar de una vez desde hoy.
1: En lo que sí están de acuerdo los padres de familia es que el tiempo perdido en la educación de sus hijos ya no se va a recuperar, aunque así lo hayan prometido los maestros. Vamos a escuchar.
2: El tiempo que se perdió ya no se va a recuperar. Y aunque quieran terminar el ciclo, va a ser muy poco tiempo y les van a cargar las manos a los alumnos. Cosa que en su caso los culpables serían los maestros.
1: Así que se espera que a más tardar mañana miércoles todas las escuelas de Chiapas ya estén activas, aunque faltando aproximadamente 3 semanas para que concluya el ciclo escolar, todo este tiempo se va a ir en preparativos para las graduaciones, Alfredo.
0: Sí, esto es importante, ya prácticamente está no solo terminado, sino hecho ya este ciclo escolar, no le queda prácticamente nada. Lo que es un hecho es que ha habido prácticamente en la última década ha habido muchos ciclos escolares que terminan, pero terminan pues muchos, ¿no? Terminan con un ciclo mordido de niñas y niños que no tienen profesor, que el profesor o la profesora tiene que, porque sí, tiene que ir a otro punto, generalmente la capital del país, para hacer las protestas que demanda el sindicato y que los obliga el sindicato, porque sí. Pues hay veces que no les queda de otra, seamos honestos, ¿no? Entonces, la situación es, qué complicado ser un país como el nuestro, que tiene un reto educativo tan grande, con una situación tan delicada y tan complicada, como aparentemente a veces es una mala relación del sindicato con el gobierno. Y yo decía, Fer, qué difícil darte cuenta que el año pasado vinieron así, hicieron protestas, les dieron dinero y se fueron, y ahora es la misma. Entonces yo no sé por qué no se hace una especie de resumen de la manifestación y llegan a un acuerdo antes, compañero, porque esto no puede seguir ocurriendo.
1: Ya tomaron la educación secuestrada en México, Alfredo, ese es el tema. Ahora todo se trata de política y dinero, aparentemente, para los maestros y obviamente para el gobierno, que, pues, bueno, tú sabes que el magisterio es un aliado en tiempos electorales. Imagínate, Chiapas, que se distingue por la pobreza alimentaria, laboral y educativa, pues imagínate cuánto hemos retrocedido, por no citar otros estados como Oaxaca y Guerrero.
0: Totalmente. Vamos a estar pendientes de esto y más. Por lo pronto, y como siempre, querido Fer, gracias. Aquí te escuchamos pronto en 88.9 Noticias.
1: Así será, Alfredo. Hasta pronto. Buenas tardes.
0: Hasta pronto y buena tarde. Gracias, mi querido Fer Cantón. Yo soy Alfredo Romo. Este es 88.9 Noticias. Oye, quiero darte un dato del cual vamos a platicar mañana. Tú que eres papá, tú que eres mamá, tú que tienes hijos y que están en justo en el momento en que se la pasan en las redes sociales. Escucha esto, por favor. 13% de niñas, niños y adolescentes, 13% en México, sufrió alguna forma de explotación o abuso sexual durante este año anterior. O sea, te estoy hablando de 2025. Y de estos, prácticamente la mitad no tuvo solamente una forma de explotación o abuso sexual, sino tuvo más de un incidente. Imagínate. Y esta, 64% de los casos en donde niñas, niños y adolescentes viven una forma de explotación o abuso sexual a través del internet, 64% es una persona, o sea, el agresor es una persona conocida de la familia. Porque mucha gente cree que cuando vienen agresiones en internet es un güey que no tiene cara, no tiene rostro. Y hay casos, pero el 64% es alguien conocido. De esto vamos a platicar mañana, para que estés muy pendiente y para que tú hagas crecer tu arsenal como papá o mamá de cómo proteger, cuidar y acercar a tus hijos. En 15 minutos serán las 6 en 88.9.
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7: Hola, qué gusto ser su copiloto. Vámonos con la información vial. Y debido a la instalación de logística, corta la circulación en ambos sentidos de Reforma, entre la Diana Cazadora y la Glorieta de la Huehuete. Utiliza Chapultepec, Circuito Interior y los ejes 1 y 2 Norte como alternativas. Manifestantes cierran la circulación en Bucareli, de General Prim y hasta Atenas. El avance aún es complicado en Boulevard Picacho Ajusco, de Periférico Atecal. Constituyentes ya va a vuelta de rueda entre Circuito Interior y la Avenida Bosques. Carga que aún avanza sobre Avenida Aztecas, de Avenida de Limán al Eje 10 Sur. Sobre Avenida Chimalhuacán también hay carga que avanza de Adolfo López Mateos a Periférico. La temperatura 22 grados y llueve en gran parte de la capital. Yo soy Gwen Vera y te acompaño aquí con nuestro querido Alfredo Romo por 88.9 Noticias. 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Tráfico y clima cada 15 minutos.
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4: 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Soy Alfredo Romo en 88.9 Noticias, la información que sirve. Oye, ¿qué opinión te merece la decisión de aplicar ley seca en las colonias Centro, Tabacalera, Juárez, San Rafael y Cuauhtémoc en pleno torneo de fútbol internacional? Aquí en nuestra Ciudad de México van a hacer eso. Buena idea, dice el 67%. Mala idea, dice el 33%. Yo lo que digo, más allá de que sea buena o mala idea, es que es una decisión que llega tarde. Hubieran dicho, oigan, aquí en la Ciudad de México, en una zona específica, en esta zona específica, no va a haber venta de alcohol. Se los decimos de una vez para que tomen sus previsiones y sepan que aquí no va a haber. Ahora, si tú dices, oye, ¿qué onda? Pero no van a ganar dinero los restaurantes, bares. No, ahí sí vas a poder comprar siempre y cuando compres con alimentos. Lo que sea que eso signifique, los cacahuatites, ya con eso, no sé. Yo creo, honestamente, que bares y restaurantes no van a tener problema. Donde vas a tener problemas cuando vayas al súper, a la tiendita de la esquina, y entonces llegue la mala noticia, cuando tú y yo sabemos por experiencia chilanga, que cuando llegas a una tiendita y tiene una manta el refrigerador para que no veas hacia adentro, es porque ahí le seca. ¿A poco no? ¿Y cómo te enteras que hay ley seca? Porque entras y el refri de las chelas está cerrado con candado y tiene una manta para que nadie vea la tentación. Entonces, si tú vives, trabajas, rentas, te hospedas en la zona de la colonia Centro, que ya con eso, no todo el centro de la ciudad, la colonia Tabacalera, la Juárez, la San Rafael y la Cuauhtémoc, no van a vender alcohol mañana. Esto va a ser desde las 3 de la tarde de mañana y hasta las 7 de la mañana del día siguiente. Estoy calculando 16 horas de ley seca, que en realidad pues no va a ser más allá de eso. Pregunta retórica. ¿Y si México pasa como aparentemente va a suceder como primer lugar y después juega 16avos de final y si gana y octavos, van a hacer eso a cada rato? Digo, para saber, y si hoy Colombia, que va a jugar y que tiene una gran cantidad de aficionados de vacaciones aquí en la Ciudad de México, y también colombianas y colombianos que viven aquí, saludos, entonces ellos que hoy sí van a poder reventar chido porque sí tienen chelas, y entonces es nada más depende del color de la playera o cómo está la onda. Yo pregunto, vamos a estar pendientes de esto y más, ¿ok? Por lo pronto, gracias. Gracias por platicar conmigo a través de redes sociales en @889noticias, @RomoAlAire. Yo me voy con más información que sirve y también te invito a que te quedes con nosotros a través de Espacio Deportivo a continuación. Alex Cervantes, Memo García. Más adelante también Espacio Deportivo, Toño de Valdés, Anselmo Alonso, Raúl Sarmiento, Jorge de Valdés. Y un poquito más adelante también, Eddie Warman. Tenemos programación todavía para rato en 88.9 Noticias. Gracias en nombre de todas y todos los que hacemos posible este programa para ti. Qué gusto que me hayas acompañado y te invito a que lo hagas también mañana en punto de las 4 por 88.9 Noticias. Por lo pronto descansa. Ah, no es cierto, no va así. Por lo pronto que llegues bien a casa y descansa. Te lo mereces.
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7: 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Y mientras tanto, vámonos con la información vial. Lento Avenida Sonora, esto para quien ya dejó atrás Insurgentes y se dirige a Chapultepec. Imposible Viaducto Miguel Alemán, hay mucho tráfico. De la calzada de Tlalpan a Insurgentes. Carga que avanza en Santa Ana de Tláhuac a Canal de Miramontes. Avenida del Taller con carga que avanza del Eje 3 Oriente a Galindo y Villa. Libre Delfín Madrigal de la Avenida del Imán al Eje 10 Sur. También avanza excelente periférico de Canal de Chalco a la Glorieta de Vaqueritos. Y la temperatura 21 grados. 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Yo soy Gwen Vera y te acompaño aquí a través de 88.9 Noticias. 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